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1: Oh, 1, 2, 3.

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1: Hola, ¿qué tal? ¿Te he dicho yo alguna vez lo que admiro a la gente despreocupada? ¿Eres tú una persona despreocupada? Pues oye, mi más sincera admiración. No me digas que no se vive bien así, ¿eh? Sin la ansiedad de pensar si has hecho las cosas como hay que hacer o como se supone que hay que hacer. Sin esa inquietud de que le puede pasar algo a alguien que quieres porque se ha metido a hacer cosas que a ti te parecen riesgosas. Yo qué sé. Sin ese desasosiego por el futuro. Sin pesadumbre. Sin malestar. ¿Dónde se estudia? El Don't Worry, Be Happy, que me voy a matricular.

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1: Bueno, ojalá todos pudiéramos ser tan despreocupados como Bobby McFerrin. He visto de todas formas una lista de las mayores preocupaciones de la gente en la vida, así en general. Vamos a ver si estás de acuerdo. De menos a más desvelo estaría en último lugar. Bueno, es que los rankings hay que venderlos siempre así para crear expectación sobre el número uno. Bueno, pues en el fondo estaría la preocupación por el nivel de criminalidad del lugar en el que se reside. Tampoco me extraña, ¿eh? Porque hay sitios donde se juntan toda clase de delincuentes y unos roban en frío y otros en caliente. Es como lo oyes. Óyelo.

Y ascendiendo en el nivel preocupacional estaría la salud de las mascotas, que son parte de la familia. Y en ocasiones la mejor parte, sobre todo si compartes tus días con un perrito libre pensador.

Parece que también nos intranquiliza bastante saber si el sentido que tenemos de la moda es acertado. Bueno, si tenemos buen gusto. Bueno, si no es así, tranquilidad, te vas a enterar enseguida, porque quien más, quien menos, todos disponemos de una amiga asimilada que se encarga de echarnos en cara públicamente nuestros desaciertos estéticos delante de cuanto más gente mejor. Son tan encantadoras que te gustaría verlas a ellas desfilar por una pasarela y caer al mar o a otro sitio peor. Envidiosas.

lograr metas en el trabajo o lograr un nuevo trabajo o miedo a perder el que se tiene, en fin, todo eso es algo que parece que también nos quita el sueño. Uf, oye, hay gente que hace tantas marranadas para conseguir esas metas y para mantenerlas también, que terminan dando mucho asquete, ¿eh? Sí, sí, desde su puesto de CEO en la compañía, igual desde su chalet con amplia zona ajardinada, o desde sus viajes exóticos, o desde su barquito velero. Bueno, sí, pero mucho asquete.

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1: ¿Y gran nivel de preocupación causa en el personal si se es un buen padre, una buena madre o si se está criando bien a los hijos? No me extraña porque además hay un exceso de opinión posiblemente ya sobre este asunto. Está lo que te parece a ti, lo que piensan los abuelos, lo que te dicen los amigos, lo que pone en el WhatsApp de madres, lo que dicen en femenino, lo que escribe tu bloguera de cabecera. Uf, y eso que todos somos hijos de un mismo Dios, que si no, habría que multiplicar las referencias. Vaya lío.

Muy mal rollo dan también los problemas con algún amigo o algún miembro de la familia. Y así es, alguno de estos conflictos podrían medir su intensidad con la escala Richter de los terremotos. Y es que con la emoción nos solemos poner muy intensos, tensísimos. A veces compensa bajarle 3 rayitas al tema e intentar ser eso del best friend ever, amigos para siempre.

Encontrar pareja, o si la pareja actual es la correcta, nos da también mucha preocupación. Los singles, los solteros, se suelen quejar de que parece que el mundo se ha inventado para disfrutarlo de dos en dos, que el parejismo imperante les agobia un poco y a veces les hace sentir como calcetines desparejados, versitos sueltos, y que no es agradable eso. Bueno, pero a su rescate ha venido el poliamor, que todavía no profesa mayorías, o por lo menos no confesas. Pero dale tiempo, ya verás cómo con esto se sacude una buena cantidad de todo ese almíbar que a veces pone todo este asunto tan pegajosito.

Además, claro, la monogamia también tiene ese trabajito del mantenimiento, que es cosa fina, es curro. A la gente es que le preocupa también, le inquieta mucho si la pareja actual todavía está enamorada de quien se trate, vamos. Y es que en el trato es precisamente donde está el nudo de la cuestión. Bueno, en el trato y en la resistencia a ciertas sofoquinas.

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0: pero eso es otra canción.
1: La preocupación acerca del físico es también principal. Si se es atractivo, si se tienen arrugas, las dietas, el miedo a envejecer, todo eso martiriza a la generalidad. Por eso, como este es el siglo de la carcasa, del envoltorio, pues el postureo, el maqueo y el photoshopeo son estrategias de las que todo el mundo quiere obtener un diploma.
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Y la soledad, es verdad, aquí aparece en esta lista. Es lógico, que también sea un motivo de preocupación para la mayoría. Hay que aprender a vivir también a gusto con uno mismo, quererse y todo eso que dicen los coaches, pero es que compartir parece que te multiplica la vida y a todo el mundo le gusta eso. Aunque la compañía también es verdad que puede adoptar tantísimas formas que la verdad, a veces lo que hace falta es echarle ganas, salir y buscar. Será por gente. Aunque bueno, también habrá chinos que se sientan solos. Porque digo que se sientan porque estarlo.

0: Bueno, a ver, ya, es que la soledad es difícil que te inspire un rock and roll. Aunque mira, igual no sería mala idea, el rock de la soledad. Digo como concepto, ¿eh? No el rock de la sole, novia del batería. En fin, bueno, Jorge Drexler le cantaba bonito a la soledad. Que a veces igual es eso, la falta de compañía, lo que puede provocar que sientas falta de energía, que también está en este ranking de preocupaciones ciudadanas. Si te sientes ahí abatido, estás vitalmente inapetente, o los musculines simplemente te aflojan, pues igual hay que meter vitaminas para el cuerpo y para la mente. Tú lo que necesitas es una fuente de energía.
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Y el futuro financiero, el dinero en definitiva, eso también preocupa muchísimo. Pagar la renta o la hipoteca no nos deja estar tan a gustito como nos gustaría. Desde luego la expresión cómodos plazos es el mayor de los oximorones que el mundo y el humano ha creado. ¿Cómodos plazos? Hombre, ¿eso qué es?

Y por último y ya, rizando el rizo, resulta que estamos muy preocupados por no tener un motivo para buscar la felicidad plena. Bueno, pero eso se arregla fácil. Quiero decir que está el mundo de gurús de la felicidad lleno, llenito, que te pueden dar consejos hasta que te aburras. Y no aburrirse es un buen motivo para buscar la felicidad. Yo qué sé, en las cosas pequeñas, en las medianas, en las XL. Keep calm and be happy. Y recuerda, pequeños saltamontes, aquella máxima oriental o de donde quiera que sea. Si pasa algo, ¿qué importa? Y si importa, ¿qué pasa? Agur.

0: Son las 6:01 de la mañana. Arrancamos una jornada más. El tiempo para nuestro Egunon Bizkaia aquí en Herri Irratia Radio Popular. Una nueva jornada en la que la actualidad va a discurrir por los mismos derroteros que hablábamos en la jornada de ayer. Entre otros casos, para hablar de lo que está ocurriendo con el que fuera presidente del Gobierno de España, José Luis Rodríguez Zapatero. Porque ha habido reacciones de todo tipo, pues, a las declaraciones del que fuera su socio en la jornada de ayer. Voces que le defienden, como el gobierno, que mantiene su confianza en Zapatero y evita valorar esas distintas versiones de los imputados en Plus Ultra. Y luego otras voces quizá más críticas, como las que llegan desde el Partido Popular. Por ejemplo, Miguel Tellado, que cree que el socio de Zapatero deja a Sánchez contra las cuerdas. Y por supuesto, si nos centramos en lo que ocurre en Euskadi, pues gran parte de la información, gran parte de la actualidad, pues se centra también en esas relaciones directas con el gobierno central y esas transferencias. Porque el gobierno vasco dice que las posiciones en traspasos están muy alejadas y dejan el aire la bilateral entre Pradales y Sánchez. Son algunas de las cuestiones de las que vamos a hablar en la jornada de hoy, en este miércoles 22 de julio, donde arrancamos con 18 grados de temperatura en Bilbao y donde vamos a ir conociendo precisamente cómo va a ser esa evolución meteorológica. Y es que este miércoles van a subir las temperaturas y el día será muy caluroso, especialmente en el interior. El ascenso de las temperaturas mínimas será ligero y aunque es suficiente para que se queden por encima de los 20 grados en bastantes puntos de la mitad norte, especialmente en la costa. Las máximas subirán en torno a 3-4 grados y rondarán los 35 grados en la mitad sur y en la costa todavía podrían quedarse por debajo de los 30. Tiempo soleado, por la mañana aparecerán algunas nubes medias y altas y el ambiente puede resultar algo bochornoso. También puede aparecer algo de calima y habrá viento del norte por la tarde con rachas fuertes en el interior. Esto si lo trasladamos a temperaturas, pues en torno a 20 grados de mínima en Bilbao, a que arrancamos la jornada un poquito por debajo con 18 grados de temperatura y máximas de 31 grados. Y a las 6:04 es buen momento para saludar a Beñat Gutiérrez. Egunon.
1: Egunon, ¿qué tal?
0: Encantado de arrancar una jornada más en este Egunon en Vizcaya.
1: Una más y una menos. Que es en el fondo es la vida, ¿no? Estamos todo el día pensando en estas cosas, nos ponemos horizontes y nos damos cuenta de que nos estamos acercando a esa inevitable línea de meta.
0: Te he visto torcer el gesto cuando te he dicho lo de que subía 3-4 grados.
1: Favor,
0: sí.
1: Por favor. Vale,
0: esta noche
1: ya
0: he dormido bastante bien.
1: Sí. Y no tanto como si hubiera gustado, seguramente, ¿no? Que es que hay una hora, o sea, hay una hora muy buena de sueño tardío, que yo creo que es la que nos está hurtando la vida. Pero bueno, ¿qué le vamos a hacer? No, te iba a decir que, joder, al final, yo creo que si se entera Fabricio Romano que aquí en Euskadi dedicamos tanto tiempo a las transferencias y los traspasos, a lo mejor se viene a vivir aquí, ¿no?
0: Here we go.
1: Eso es. Las no contributivas, tal. O sea, yo le veo a Fabricio ahí un poco con el tema.
0: Yo creo que le interesaría,
1: sí. Para ampliar un poco y al final lo cubre todo, ¿no? Tiene que ser agotador. Entiendo que tendrá un montón de minions poniéndole tweets.
0: Claro, ¿eh? Yo no sé cómo funcionará Fabricio Romano, pero creo que es algo que en otros deportes sí se hacía anteriormente, ¿no? El hecho de recabar la información y parecer que eres siempre el primero, pero realmente siempre hay una base detrás que es la que le hace pues poder confirmar precisamente los traspasos, pero claro, igual de fuentes no tan conocidas como él mismo.
1: Claro, los Charania, los Wojnarowskis y demás, y ahora pues tenemos a un Fabricio que es verdad que eso en principio yo creo que sí que tuvo una época en la que daba como unas exclusivas muy, muy marcadas, y ahora ya eso que lo da todo, o sea, que publican en una gacetilla de provincias que un equipo de segunda ref va a fichar a no sé quién, y él se hace eco ya, ¿no? Te lo pone en inglés.
0: Luego está
1: ya
0: para primera ref Caturreando, no sé si le conoces.
1: Sí, adelanta cosas, ¿no?
0: Sí, pero sí, falla también más que una escopeta de feria.
1: Claro, que igual es por el propio espíritu, ¿no?, de cazurrear.
0: Claro, por supuesto.
1: Pues sí, pues
0: te iba a preguntar, los cochecitos.
1: Los cochecitos,
0: están,
1: los coches de choque, ¿eh? ¿Vamos a hacer sección de aprender a conducir o no?
0: Estaría bien, ¿eh? Para TikTok me parece un formato espectacular.
1: Yo, si quieres, me sumo. Sobre todo si conseguimos un intercambio y me gasto menos
0: eso
1: dinero.
0: Eso estaría muy bien, ¿eh?
1: Esto sería
0: autoescuelas, llamar al 688-88-7788.
1: Si hay una autoescuela que me quiera enseñar a conducir,
0: lo contamos en TikTok.
1: Vamos, a lo influencer, ¿eh? Total.
0: Hay una autoescuela que lo hace, Autoescuela Mikel.
1: ¿Ah, sí?
0: Le estamos haciendo así publi, pero yo creo que tiene ya bastante publi en TikTok, sí, y en Instagram.
1: Mira, esto no.
0: Si lo escuchan, pues que nos peguen,
1: sí,
0: un toque.
1: Sí, oye, no tiene por qué ser gratis total, pero podemos llegar a un acuerdo.
0: Claro, pero tendrías que ponerte una cámara constantemente.
1: Bueno.
0: A lo que te expones, ¿no? De
1: bueno.
0: Que metas la pata y quede grabado.
1: A ver, yo mientras no sea usado contra mí en un juicio, o que no sea en las últimas imágenes para que me las pongáis en blanco y negro y hacerme un in memoriam, pues oye, tampoco.
0: Bueno, ya sabes que los coches de las autoescuelas tienen también pedales en,
1: claro,
0: el otro lado,
1: sí, sí,
0: ¿no?
1: Sí.
0: Pero volantes no.
1: No tiene, claro, sí. Igual lo pones tú volante, ¿no? Lo pones,
0: sí,
1: a volar.
0: Claro, lo pones volante.
1: Pues nada.
0: Es un proceso bonito, lo de sacarte el carnet.
1: Sí,
0: de
1: ¿no? A ver, no estoy.
0: No sé, por lo menos con 18 años lo era. Era como, claro, joder, qué libertad me va a dar
1: eso. Qué libertad, claro. No, a mí, qué marrones, pero bueno.
0: Ya sabes.
1: ¿Alguna que
0: esto
1: libertad,
0: a Ayuso,
1: ¿no?,
0: seguro que le gusta, tanta,
1: sí,
0: libertad.
1: Es que el otro día, o sea, al final, en la vida todo llega un momento en el que estás preparado. Y se había un plan que dije, pues tendría que conducir. Y ya dije, finalmente, pues sí. O sea,
0: claro, porque es cierto que vamos a muchos sitios con Vizcaibus.
1: Claro,
0: nos acompaña en todos nuestros programas, en nuestra casa, pero cuando sales de los límites de nuestro querido territorio histórico es más complicado ir en Vizcaibus.
1: O esto de, es que quiero ir a comprar una caja de 37 galletas, que hay un sitio donde venden ese tipo de productos, ¿no? Pues, o sea, no puedes ir y tal.
0: Claro.
1: Y que tú tienes carne de esto, ¿qué tal? Ya, pero de conducir no tengo.
0: Bueno, te evitas ir a un tipo de comercio que cada vez tiene unos precios más elevados, que es la gasolinera.
1: Claro, claro, claro. No, bueno, eso ya lo veremos. Pero, como te decía, ahora mismo, pues en las carreteras, mucha tranquilidad, sobre todo porque no estoy yo conduciendo, entonces esto, pues genera confianza entre los conductores. Y bueno, no, pues lo típico de esta hora de la mañana, que son las 6 y 8, pues no tenemos reloj todavía, lo tengo que mirar en el móvil. Y todo
0: eso
1: muy
0: no
1: tranquilo.
0: Puede ser muy complicado de ponerlo en marcha, ¿no? Igual nos tenemos que subir a unas.
1: Tenemos luego una misión. Es que hoy hay muchas cosas que hacer, ¿eh?
0: Ya.
1: O sea, no, hoy no es el día para bricomanía.
0: Arneses no tenemos, ¿no? Por si caemos,
1: no.
0: Más que nada por prevención de riesgos laborales.
1: Claro.
0: Yo estoy muy concienciado en eso.
1: Es súper importante. Y en las carreteras ahora mismo, como decimos, todo muy tranquilo, todo muy relajado. No tenemos que lamentar ninguna incidencia a esta hora de la mañana, cuando podemos empezar ya nuestro repaso a las principales noticias de las últimas horas.

0: 6:10 de la mañana, 17 grados los que tenemos en Bilbao, lo decía, ¿eh? Y que en el arranque en Euskadi volvemos a mirar, como tantas y tantas veces, a la situación de las transferencias. Una situación que se torna, bueno, pues siempre complicada, en que además, bueno, pues suele tener ese proceso de idas y venidas constantes, y donde la relación entre gobierno vasco y gobierno central, si bien ha logrado en los últimos años un importante número de transferencias, pues sí que suele volverse compleja cuando hay que afrontar una nueva ronda de negociaciones. En este sentido, en el día de ayer teníamos una valoración de la actual situación, una ronda de negociaciones más complejas que llegaba de la mano de la consejera María Ubarretxena. Ubarretxena, portavoz del gobierno vasco y consejera también de autogobierno, hablaba de la situación de esas negociaciones y decía que las posiciones están muy alejadas y dejaba en el aire incluso la bilateral Pradales-Sánchez. La consejera reclama compromisos de calado para que materias de seguridad social y puertos se logren traspasar finalmente. Así que posiciones alejadas, así lo explicaba la portavoz del gobierno vasco, María Ubarretxena.
1: Ayer mismo celebramos una reunión en Madrid con el Ministerio de Política Territorial para contrastar el contenido de esas propuestas y poner también nuestras matizaciones encima de la mesa. De primer análisis e intercambio que mantuvimos ayer, pues hemos constatado que las posiciones siguen estando todavía muy alejadas, y esto hace muy poco realista pensar en un avance rápido para la negociación. Hoy estamos pues menos cerca de poder tener un acuerdo que permita celebrar la reunión bilateral entre el Endacari y el presidente Sánchez. Tendrían que darse avances muy significativos para que esa reunión se pudiera realizar. Nosotros vamos a seguir trabajando, pero es verdad que las propuestas que recibimos el viernes pues no satisfacen, las aspiraciones de la parte vasca, porque se centran más que nada en grupos de trabajo y en poder analizar, y lo que la parte vasca pedía son, bueno, compromisos de calado para que esas materias ya, bueno, pues se pudieran traspasar. Y lo que se nos está ofreciendo pues son grupos de trabajo. Pues hombre, trabajando llevamos ya muchísimos meses, ¿no? Tenemos que pasar ya del grupo de trabajo a la fase de los compromisos, que son los que faltan.
0: Si bien con el gobierno central pues está costando, parece, llegar a ese acuerdo, donde sí llegaba a acuerdos el gobierno vasco era en materia sanitaria, era con el sindicato de médicos. Bueno, pues una cuestión que ha sido interpretado por el gobierno y por ese sindicato médico como un avance, pero que ha generado también otro tipo de reacciones. Claro, si no, ahora sí.
2: Así es, porque como bien decías, la portavoz del gobierno vasco, María Ubarretxena, también aseguraba que ese acuerdo, o sea, que de hecho hay el sindicato médico de Euskadi, con mejoras para el colectivo médico, no excluye ni limita las mejoras de otros profesionales sanitarios, al tiempo que advertía de que el motivo de la huelga continua, y sigue sin solucionarse, porque el Ministerio de Sanidad sigue negándose a retirar el estatuto marco y a negociar una alternativa razonable. En esa rueda de prensa que escuchábamos previamente para informar de los acuerdos adoptados en el Consejo de Gobierno, Ubarretxena valoraba ese acuerdo firmado este pasado lunes por Osakidetza y el SME, por el que el Departamento de Salud se compromete a aumentar el pago de las guardias médicas hasta un 38%. Claro, hay reacciones por parte también del Sindicato Médico de Euskadi. Era la secretaria general del sindicato, Mabel Arciniega, quien consideraba lamentable que organizaciones que se hacen llamar sindicatos monten un pollo porque un determinado colectivo, en este caso el de los médicos de Osakidetza, hayan conseguido mejoras importantes en sus condiciones laborales. Arciniega se ha referido al acuerdo firmado este pasado lunes por Osakidetza y el SME, y bueno, venía a decir que una situación lamentable que organizaciones que se hacen llamar sindicato monten este pollo porque un determinado colectivo haya conseguido unas mejoras. Y en ese sentido precisaba que el SME no había firmado con Osakidetza ningún acuerdo, sino que había una propuesta sobre la mesa.
0: Y sigue coleando todo lo que tiene que ver con ese Mundial de Fútbol, esa victoria de la selección española. Ayer Lehendakari Imanol Pradales contactaba con los jugadores de los equipos vascos que han ganado el Mundial de Fútbol para trasladarles su felicitación por el logro tan importante que han conseguido. Lo explicaba la portavoz del gobierno, María Ubarretxena, que aseguraba que, bueno, pues desde el gobierno vasco siempre se alegran de las victorias de nuestros y nuestras deportistas en cualquiera de las disciplinas. Además, decía no entender que se trata de buscar polémicas artificiales por una cuestión de puro sentido común. Posteriormente, bueno, después de que se generasen algunas dudas, el gobierno vasco, que sí que explicaba que no tiene previsto hacer un recibimiento oficial a los jugadores que han ganado esa Copa del Mundo, aunque volvían a incidir en que sí que se les ha felicitado.
2: Un gobierno vasco que no tiene previsto hacer ese recibimiento a los jugadores vascos que han ganado al Mundial. Sí que llegaba esa felicitación, como bien decía Beñat. Quien sí recibía, por ejemplo, homenaje era ayer Mikel Merino por parte de la presidenta de Navarra, María Chivite. Pero en el caso del Lehendakari dice que ha contactado, como bien decíamos, con los jugadores de los equipos vascos por ese logro tan importante que consiguieron el domingo. Un Imanol Pradales que hablaba de otras cuestiones y ha afirmado que la identidad no es excluyente, sino que sirve para tender puentes fortaleciendo lo que nos une, la comunidad, al tiempo que añadía que el patrimonio cultural es un elemento imprescindible para seguir creciendo como personas y como pueblo. Y es que Pradales presidía este martes junto al consejero de Ciencia, Universidades e Innovación, Juan Ignacio Pérez Iglesias, el acto de entrega del Premio Euskadi de Investigación al arqueólogo Agustín Azcate, a quien ha felicitado por haber ganado el premio y ha destacado su fructífera trayectoria de más de 50 años. Estas eran las palabras de Imanol Pradales en esa entrega de premio.
3: Agustín, eres una de esas personas que en lugar de seguir la corriente se adelantan a su tiempo. Y no me refiero al contenido de las investigaciones, que también, y además tú mismo lo acabas de explicar. Parece que estabas destinado a hacer algo, pero luego la vida te ha ido llevando por otros caminos. Porque descubrimientos como el de la necrópolis de Aldaieta, que marcó un antes y un después en nuestra comprensión de la Vasconia histórica, habrían tenido de realizarse hoy en día un eco mediático y social mucho mayor del que tuvieron en su época. Pero me refiero sobre todo a los principios que guiaron y que han guiado siempre tu trayectoria, a ese cómo, que es tan o más importante como el qué. Y voy a destacar solo tres. El primero, la socialización del conocimiento, como piedra angular de todo programa científico financiado, pública o privadamente, ese compromiso deontológico de rendir cuentas, de compartir con la sociedad no solo los resultados, sino también el proceso. El segundo, la visión de conjunto de patrimonio inmaterial y material, que abarca además de lo que está bajo tierra, el paisaje, los edificios, elementos que son la suma de los tiempos que han vivido, la huella de la memoria que hemos dejado y que debemos leer e interpretar bien antes de intervenir. Y el tercero, la apuesta por equipos de trabajo transdisciplinares. La colaboración entre diferentes ramas del conocimiento, que tú mismo la has citado, a Moren, como dijo Moren, resulta imprescindible para entender la complejidad. Y tú mismo has contado cómo al presentarte algunas convocatorias te preguntaban con sorpresa a ver qué pintaban un economista o un ingeniero en tu equipo, y aún con mayor sorpresa, un sociólogo como el que os habla. Sin embargo, el tiempo os ha dado y te ha dado la razón. Esa.
0: Pues ahí hablaba Imanol Pradales, bueno, pues de estas cuestiones, y también entraban, ¿no?, en ese discurso pues algunos de los asuntos, aunque fuera de forma más tangencial, pues como la identidad, que es lo que ha marcado realmente los últimos días aquí en Euskadi. A vueltas todavía también con otras cuestiones relacionadas con lo que fue esa final, como esos incidentes, ese intento de boicot de la pantalla que se había instalado en Bilbao, instalada por parte del Partido Popular. Precisamente eran los populares, a través de su parlamentaria Ainhoa Domaica, quienes demandaban transparencia y conocer toda la verdad. Se lo pedían al Departamento de Seguridad en relación a los dispositivos policiales desplegados tanto con motivo de la manifestación de la Euskal Selekzioa como en esa, bueno, pues evento en la pérgola donde se instaló la pantalla gigante. El PP exige investigar los fallos del dispositivo debido a la ausencia de presencia policial en el momento en el que un grupo de boicoteadores, decía en el comunicado, trató de impedir el normal funcionamiento de la pantalla instalada para seguir la final del Mundial entre España y Argentina.
2: Y precisamente en relación a esa final de la Copa del Mundo, era ya ayer quien hablaba la presidenta del Araba Buru Batzar del PNV, Jone Berriozabal, que destacaba, tras condenar los incidentes relacionados con la final de la Copa del Mundo, que no quiere a su lado a quienes usan la violencia para reivindicar la selección vasca. La escuchamos.
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2: Ahí estaban las palabras de Berriozabal, que se refería así en una entrevista concedida a Euskadi Irratia al hecho de que cuatro personas fueran detenidas y otras siete están siendo investigadas por su supuesta participación en esos incidentes ocurridos en diversas localidades vascas. Así, la dirigente jeltzale condenaba los incidentes ocurridos y aseguraba que le ha dado pena que sucedieran porque, en su opinión, no tienen cabida en nuestra sociedad. Pero hablaba de otras cuestiones también en la presidencia del Araba Buru Batzar, y hablaba de que asegura que no existen diferencias entre las direcciones territoriales por acordar con Euskal Herria Bildu, Beñat.
0: Así es, así lo afirmaba también Berriozabal, hablando de esas diferencias que pudiera haber entre los territorios. Decía que no existen esas diferencias entre direcciones territoriales por los acuerdos alcanzados y que, aunque hablar es libre, bueno, eso que se ha escrito y se ha dicho no tiene ninguna veracidad. Hacía referencia a las informaciones de los últimos días. Apuntaba, bueno, pues que no existen esas supuestas diferencias entre las direcciones por un supuesto acercamiento a H. Bildu con el acto en Vergara del pasado domingo o por el acuerdo alcanzado para la reforma de la ley de empleo público. La jeltzale destacaba, en referencia al acto del domingo en Vergara, que la foralidad es un rasgo propio del PNV y que lo ha defendido durante toda su historia, porque de ahí viene nuestro sistema institucional y el concierto económico. Por cierto, que el Partido Nacionalista Vasco va a celebrar su 131 aniversario el día 27 en Bilbao, con una ofrenda floral y un acto político junto a la estatua de Sabino Arana en los jardines de Albia, frente a la sede de la formación jeltzale. Una amplia representación del PNV integrada por miembros de Euskadi Buru Batzar y representantes institucionales, entre ellos el lehendakari y Manuel Pradales, asistirá al acto conmemorativo, acompañados en este caso de afiliados del partido, un acto que comenzará a las 6 de la tarde.
2: Y ayer era el consejero de Industria del Gobierno Vasco, Mikel Jauregui, quien destacaba que Euskadi ha incrementado la potencia de autoconsumo instalada en 186 megavatios en los últimos 5 años, para pasar de 7 a 193, con el objetivo de generar electricidad renovable propia y reducir la dependencia de los combustibles fósiles importados. El consejero venía a decir, junto a Irantxu Allende, la viceconsejera de Transición Energética, este martes en Llodio, pues que es un paso adelante en ese sentido y que la nueva infraestructura es una de las mayores instalaciones industriales de autoconsumo fotovoltaico de Euskadi.

0: Escuchamos precisamente al consejero Miquel Jáuregui.
1: En Euskadi tenemos que avanzar en la autonomía energética a través del desarrollo de capacidad de generación de electricidad renovable propia. Queremos reducir la dependencia de los combustibles fósiles importados. Para lograr este objetivo, todo gesto cuenta, desde el autoconsumo hasta grandes desarrollos. El autoconsumo, en los últimos 5 años, hemos incrementado en 186 megavatios la potencia instalada, pasando de los 7 megavatios del año 2020 a los 193 megavatios en el año 2025. Recientemente hemos aprobado proyectos de autoconsumo que suman 72,5 megavatios. Esto supone casi 2 parques eólicos como La Braza. Esta tendencia nos ayudará a llegar a alcanzar niveles europeos en autoconsumo antes del año 2030. Casi el 60% de los proyectos de autoconsumo corresponde a instalaciones fotovoltaicas en naves industriales. Vidrala es un claro ejemplo de una industria que apuesta por la transición energética. Ha desarrollado la mayor planta de autoconsumo industrial en Euskadi con casi 7 megavatios de potencia. Vidrala, con esta inversión, reduce sus costes, gana en sostenibilidad y aumenta en competitividad. Esto es menos emisiones.
0: Miramos a los resultados de Talgo, que registró en el primer semestre del año unas pérdidas de 27 millones de euros, reduce así los 65,8 millones perdidos en el mismo periodo del pasado.

0: 400 y los 800 millones de euros y unas adjudicaciones por valor de 1.500 y 2.000 millones.
1: Y el otro día, en tiempo de entrevista aquí en Egunon Vizcaya, hablábamos con el portavoz de la Asociación Vasca de Víctimas del Amianto. Y es que siguen saliendo adelante algunos casos. Y es que el juzgado de lo social número 5 de Bilbao acogerá hoy mismo una nueva demanda de daños contra Cofibacasa y tuvo reunidos como sucesoras de Babco Wilcox, presentada por la viuda e hijos de Pedro, de un trabajador fallecido en 2023 a causa de un cáncer pulmonar, que reclaman 251.903 euros por daños, según informaba esa Asociación Vasca de Víctimas del Amianto, ASVIEMIE. En este caso indicaba que el fallecido trabajó entre 1965 y 1992 como cucharero en la fundición y estuvo expuesto al amianto y otras sustancias cancerígenas sin que la empresa adoptara las medidas preventivas que la legislación de la época requería.
0: Y ayer la consejera Nerea Melgosa subrayaba la importancia de acompañar a las mujeres que afrontan la maternidad tras vivir situaciones de violencia o experiencias adversas. Inauguraba el curso de verano Violencias y Maternajes, poniendo el foco en la atención integral, el trabajo en red y la protección de las madres, sus hijas e hijos en contextos de vulnerabilidad. Esto decía la consejera Nerea Melgosa, consejera de Bienestar, Juventud y Reto Demográfico.
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0: Son las 6 y 29 minutos de la mañana, tenemos 17 grados en Bilbao, repasamos el pronóstico del tiempo, que habrá gente que se esté incorporando ahora, igual incluso literalmente se están incorporando, que les ha sonado el despertador y se han incorporado sobre la cama, bueno, y quieren escuchar, quieren saber qué va a pasar hoy con el tiempo, y igual hacer gestos como yo, cuando digas que suben las temperaturas.
1: Pues te cuento, hoy van a subir las temperaturas, el día va a ser muy caluroso, especialmente en el interior, el ascenso de las temperaturas mínimas será ligero, aunque suficiente para que se queden por encima de los 20 grados en bastantes puntos de la mitad norte, especialmente en la costa. Las máximas van a subir entre 3 y 4 grados y rondarán los 35 en la mitad sur, y en la costa todavía podrían quedarse por debajo de los 30. Un tiempo soleado por la mañana, van a aparecer algunas nubes medias y altas y el ambiente puede resultar algo bochornoso. También puede aparecer algo de calima. Habrá viento del norte por la tarde con rachas fuertes en el interior. Si lo trasladamos a números, pues mínimas de en torno a 20 grados en Bilbao, máximas de 31.
0: Miramos a las carreteras. A esta hora de la mañana, la tónica habitual pasa por la tranquilidad y hoy, bueno, pues no es una excepción. No tenemos ahora mismo ninguna incidencia en la red viaria de Vizcaya. 6:31 minutos de la mañana. Miramos ahora al estado y más allá. Miramos sobre todo a todo lo que tiene que ver con el expresidente del gobierno, José Luis Rodríguez Zapatero.
1: Y es que el empresario Julio Martínez Martínez, socio del expresidente del gobierno José Luis Rodríguez Zapatero, situaba al exlíder socialista como mediador en el rescate de 53 millones de euros que el Ejecutivo concedió a la aerolínea Plus Ultra en 2020, si bien aseguraba desconocer qué gestiones hizo Zapatero o con quién trató para la obtención del mismo. Así lo declaraba Martínez Martínez en su, bueno, aparición ante el juez de la Audiencia Nacional que investiga el caso Plus Ultra, José Luis Calama, y según informaban fuentes jurídicas, han explicado que el empresario ha admitido el cobro de 530.000 euros

0: el 1% del rescate a cambio de la supuesta intervención de Zapatero en ese sentido. Asimismo, el empresario ha ratificado que el exdirigente socialista le anticipó que el préstamo del gobierno a la aerolínea iba a ser concedido. Durante las casi 4 horas de declaración, el empresario, que es dueño de Análisis Relevante, una de las empresas investigadas en el marco de la causa, ha asegurado que Zapatero ordenó diversificar el pago del 1% del rescate hasta 2026, emitiendo facturas a Plus Ultra desde la propia Análisis Relevante hasta otras sociedades bajo sospecha. Y claro, después de las declaraciones de Julio Martínez Martínez, o de Julito, como se han encargado de llamarle desde algunos entes políticos, pues llegaban precisamente todas esas reacciones que vamos a ir desgranando aquí en Egunon Bizkaia.
1: Ah, sí, serán muchas, serán variadas. El gobierno, por ejemplo, que mantiene todavía una, bueno, pues confianza bastante clara en Zapatero. Esas primeras declaraciones llegaban en voz de la ministra portavoz de Elma Saiz, que defendía, tras el Consejo de Ministros, que el gobierno mantiene esa confianza en José Luis Rodríguez Zapatero. Además, evitaba valorar, así lo tildaba, las distintas versiones y estrategias de defensa tanto de Julio Martínez como de otros imputados en el caso Plus Ultra. Seguimos creyendo en la inocencia de Zapatero, decía la ministra y portavoz del gobierno, Elma Saiz.
2: ¿Qué tiene que ver con el expediente del préstamo a la compañía Plus Ultra ante la crisis del COVID? Como saben, dentro del Fondo de Apoyo a la Solvencia de Empresas Estratégicas, yo creo que es bueno recordar que este expediente fue tramitado y avalado por los servicios técnicos de la SEPI, contó con un asesoramiento financiero y jurídico externos, fue revisado por el Juzgado de Instrucción número 15 de Madrid. De igual manera, fue analizado por la Comisión Europea, fue fiscalizado por el Tribunal de Cuentas, fue objeto de seguimiento de la propia Comisión Europea. Por cierto, también el Tribunal, el TEJUE, avaló el régimen de ayudas, también, bueno, recibió ese aval, con lo cual la actuación del Gobierno de España en ese expediente fue la correcta. No hay ninguna duda y por eso he querido detallar todas y cada una de los análisis de ese expediente llevados a cabo. Y mire, yo no voy a comentar, ni a calificar, ni a valorar las distintas versiones, las distintas declaraciones, las distintas estrategias de defensa que en sede judicial se vayan desarrollando en este caso. Estamos en una fase inicial de investigación con total colaboración con la justicia y dejando que la justicia haga su trabajo y realice todas las investigaciones. Y como les he venido diciendo hasta ahora, seguimos defendiendo la presunción de inocencia del presidente Zapatero.
0: Eso es lo que decían desde el gobierno. Desde el Partido Popular apuntaban al gobierno por la confesión del socio de Zapatero y preguntaban quién influyó para rescatar Plus Ultra. Era la vicesecretaria de Regeneración Democrática del Partido Popular, Cuca Gamarra, quien señalaba al gobierno de Pedro Sánchez ante la declaración de Julio Martínez Martínez, el socio de José Luis Rodríguez Zapatero. Gamarra se pronunciaba de esta manera en la misma jornada en la que el socio de Zapatero estaba declarando ante el juez y decía en ese sentido que empezamos a entender conductas que están fuera del ámbito de la legalidad. No era la única voz que nos llegaba desde el Partido Popular, porque quien se manifestaba también en ese sentido para mostrar la opinión de los populares respecto a todo lo que está ocurriendo en ese sentido respecto al caso Zapatero era la portavoz del Grupo Popular en el Congreso, Esther Muñoz.
3: Las dos confesiones señalan que Zapatero cobró mediante la sociedad Análisis Relevante por mediar a favor de Plus Ultra, tanto ante el gobierno de España como ante el gobierno de Venezuela. Y si pudo mediar ante estos dos gobiernos es porque tenía dos socios, Zapatero. Tenía de socio a Delcy en Caracas y tenía de socio a Sánchez en Madrid. Si no, no se hubiera producido este rescate por el que él cobró un 1%. Este es, en definitiva, el gran chanchullo que tienen Sánchez y Zapatero y que se los puede llevar ahora los dos por delante, ahora que la ley del silencio socialista ya no funciona. Miren, primero, lo grave de las dos confesiones no es que apunten a Zapatero, que eso ya estaba por descontado después de las informaciones de la UCO y de la investigación. Lo relevante de las dos confesiones es que apuntan a Moncloa. Dos, es evidente que Zapatero, Moncloa y el Partido Socialista lleva semanas mintiendo a todos los españoles. Y tres, han mentido porque no les queda otra opción, Hoy leía en un medio suyo, en algún medio de ustedes, que había socialistas que estaban pidiendo ya a Moncloa y a Sánchez separarse de Zapatero. Es que uno no se puede separar de sí mismo. Es que Zapatero y Sánchez son lo mismo. Es que han trabajado siempre en el mismo equipo. Es que todo lo que han hecho lo han hecho juntos. Es que el rescate no se podía haber producido si alguien no le dijo que sí a Zapatero. Zapatero llamó a algún ministro o al propio Sánchez y le dijo: hay que rescatar esta aerolínea. Y el gobierno dijo sí. Por lo tanto, las dos confesiones no solo apuntalan a Zapatero, es que señalan a Moncloa. Y si algo ha quedado relevante después de estas dos confesiones, es que no hay ningún lawfare. No eran bulos, no eran pseudomedios. No eran mentiras, no era una oposición que está en una conspiración para hacer caer al gobierno.

0: muchas las reacciones desde el Partido Socialista en Castilla y León, pues también, claro, lógicamente con el vínculo especial con Zapatero, hablaba su secretario autonómico, Carlos Martínez, que rechazaba linchamientos anticipados y mantenía la confianza en Zapatero, aunque insistía que el que haga que la pague. Desde Sumar tildaban de inasumible la situación de Zapatero, lo decía Alberto Ibáñez, que bueno, pues decía que tiene que dar Sánchez muchas explicaciones sobre el rescate de Plus Ultra. Esto es lo que decían desde Sumar, lo que decía Alberto Ibáñez.
1: Más allá de lo penal y más allá de las estrategias judiciales y de defensa de cada cual, lo que ya ha reconocido el presidente Zapatero, bajo nuestro punto de vista, es inasumible políticamente. Y por ello urge que antes de volver al septiembre tengamos desbloqueada la ley de lobbies. Creo que no podemos obviar esta declaración en sede judicial, que es profundamente grave, que indica que la línea fina entre el lobismo y el comisionismo podría haberse traspasado por parte del presidente Zapatero, y por tanto el Partido Socialista, el expresidente Zapatero y el secretario general del Partido Socialista, Pedro Sánchez, tienen que dar muchas explicaciones. Tienen que dar explicaciones si es verdad que se cobró un 1% por parte de la empresa Plus Ultra para poder ser beneficiada. La propia empresa reconoce que quizá incluso le pagaron sin necesidad y que igualmente les iban a rescatar. Y por tanto, aquí hay muchas dudas, hace falta aclarar muchas incógnitas, y tampoco podemos obviar que el juez Castellón tiene allí su despacho. Y por tanto, insisto, contexto, responsabilidad, información, y avisar al Partido Socialista que tiene que romper con su tradición bipartidista muy cercana a la corrupción clásica de mordidas, cárteles y otro tipo de operaciones maquilladas en nombre del lobismo y el comisionismo.
0: También Mónica García decía que en el caso Zapatero lo que sientan son pruebas y no un juicio paralelo y social. Desde Vox eran, bueno, pues los más duros, hablaban de macrotrama internacional con Sánchez como cabecilla tras la declaración del socio de Zapatero. Abascal, que situaba al presidente en la cúspide de una red criminal de tráfico de influencias y de acoso a quienes investigan la corrupción.
2: Cambiamos de asunto para irnos directamente a hablar de que el Tribunal Supremo ha rechazado el recurso interpuesto por el expresidente catalán Carles Puigdemont, que pedía que se le entregase el material intervenido durante la jornada del referéndum ilegal del 1 de octubre de 2017 en Cataluña debido a su valor histórico, y se oponía a su destrucción. En un auto, la Sala de lo Penal confirma así su autorización a los Mossos para que destruyan el material intervenido con la condición de que se guarde al menos una muestra de cada uno de los efectos recogidos. Puigdemont se oponía a la destrucción y pedía que, dado el valor testimonial, histórico y patrimonial de los efectos intervenidos, le fueran entregados en su condición de expresidente de la Generalitat para recibirlos en calidad de depositario a los exclusivos fines de su adecuada custodia, conservación y preservación, al considerarlos elementos indisociables del legado histórico, institucional y memorial de Cataluña. El Supremo ha rechazado esta petición argumentando que es obvia la improcedencia de la entrega de los objetos intervenidos en esta causa a Puigdemont, ya que no ostenta título dominical, legitimación patrimonial ni competencia pública para la conservación de aquellos.
0: Por otro lado, la vicepresidenta segunda y ministra de Trabajo y Economía Social, Yolanda Díaz, señalaba ayer que la nueva normativa que va a regular el registro horario tiene todo prácticamente listo y que espera que vea la luz lo antes posible.
3: Que estamos trabajando en el seno del gobierno para que esta norma vea la luz lo antes posible. Pero créame, está todo prácticamente listo, y digamos que esta vulneración, irregularidad manifiesta que tenemos en nuestro país se va a acabar. Quiero decirlo también porque cuando llegamos al gobierno se realizaban en España a la semana casi 6 millones de horas extraordinarias sin retribuir, como usted conoce muy bien.
0: Además, el PSOE ha recurrido el archivo de la causa contra el jefe de gabinete de Ayuso y cuestiona también a González Amador. Y el ministro Álvarez apuntaba ayer que España seguirá trabajando porque Estados Unidos siga siendo el aliado histórico natural de Europa. Esto decía el ministro.
4: Nosotros siempre hemos dicho que Estados Unidos es el aliado histórico natural de Europa, con el que tenemos una extraordinaria relación en lo comercial, en materia de seguridad euroatlántica. Por lo tanto, nosotros seguimos manteniéndonos en esa línea. Estados Unidos es un aliado muy importante para los europeos, y lo que nosotros queremos y por lo que trabajamos es porque esa relación transatlántica, que tan beneficiosa ha sido para la seguridad y para la prosperidad de europeos, y yo creo que también para los norteamericanos, siga siendo así.
2: Y otra de las cuestiones que tiene como protagonista un ministro, en este caso una ministra, es la nueva ley antitabaco de Mónica García, que nace entre críticas. Ya no se podrá fumar en terrazas ni en playas y prohibido su consumo a menores.
5: La realidad del tabaquismo ha cambiado. A lo que antes era solamente el cigarrillo de combustión, el cigarrillo clásico, bueno, pues se ha ido transformando en nuevos dispositivos y hoy convivimos con vapeadores, con tabaco calentado, con bolsas de nicotina, con productos de hierbas, dispositivos desechables, que son especialmente atractivos, sobre todo para los jóvenes. Equiparar la regulación de los productos relacionados con el tabaco, porque da igual que la nicotina venga, viaje o llegue a través de un cigarrillo clásico convencional, llegue a través de un vapeador o llegue a través de una bolsa de sabores.
0: 6:44 de la mañana, 17 los grados que tenemos en Bilbao. Hacemos una pausa y volvemos a rematar ya esta hora.
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0: 6:46 de la mañana, tenemos esos 17 grados en Bilbao, sin problemas en las carreteras. Pues mira, Iker, te voy a poner un poquito de música.
1: Venga.
0: Ayer, pues hacía un ejercicio que no sé si haces a veces, que es repasar las canciones que tienes guardadas como favoritas en, o como que te gustan en Spotify y demás. Y es que hago como una reválida. Entonces me las pongo además al azar, que vaya aquí el algoritmo, ¿no? Poniéndomelas en orden. Y entonces digo, oye, pues este igual ya no, y la quito o tal. Y volví a encontrarme con un artista que durante una época, vamos, escuché muchísimo, fui a verle en el concierto incluso, y la verdad que me sigue gustando mucho, como es The Tallest Man on Earth. Es el nombre musical de Christian Mattsson, cantante y compositor sueco, pues que empezó con un sonido muy desnudo, solo con la guitarra, una auténtica experiencia muy intimista la de su música, y luego es verdad que ha tenido discos en los que ya ha ido sumando banda y bueno, pues ha ido explorando también sonidos algo diferentes. Pero yo me quiero ir a su etapa más clásica y te voy a poner un tema que me gusta muchísimo, que es Love Is All, porque ya ves que últimamente estoy dándole mucha bola a las canciones así como muy sentimentales. ¿Será que con esto de que es nuestra última semanita, pues ya me estoy poniendo romántico? Love Is All, de The Tallest Man on Earth.

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0: 6:54 minutos de la mañana, tenemos los 17 grados en Bilbao, en las carreteras no se reporta ahora mismo ninguna incidencia. Lo que hacemos es echar un vistazo a las portadas de los digitales a ver cuáles son los temas que nos traen hoy.
1: Pues si nos centramos, por ejemplo, en el Huffington Post, como siempre con esos juegos de palabras, FIFA, o sea, pifia con una F entre medias. El Mundial de Fútbol como escaparate de Donald Trump, sport washing, injerencias y una FIFA entregada a los Estados Unidos. Hablan de maldición y gloria, cómo España ha pasado de sumirse en sus penas a convertirse en la mejor selección del siglo. Julio Martínez ratifica ante el juez que Zapatero estuvo implicado en el rescate de Plus Ultra y hablan de una realidad paralela. Esto es lo que se dice en Estados Unidos del saludo de Trump a los jugadores de España, el método del trumpismo. Y se enfrenta a críticas en Estados Unidos, da que hablar lo que hizo Leticia en plena celebración del Mundial con Lamine.
0: Todo hay que descubrirlo, ¿no?
1: Es, o sea, que es... el Huff es...
0: no da una noticia. Todos son enigmas envueltos en acertijos.
1: La reina de España se enfrenta a críticas por dejar a su marido atrás para sostener a Lamine Yamal.
0: Ni que fuese la foto de Messi con Lamine, ¿no? Sostenerlo, no sé qué. Sostenerlo, ¿qué? En fin, te digo a Infolibre. La declaración de Julito no ata el tráfico de influencias de Zapatero con Plus Ultra y desinfla el blanqueo. Fuentes del entorno del expresidente del gobierno aseguran a Infolibre, dicen que el interrogatorio del empresario ha ido bien para los intereses del exdirigente socialista. Además, dicen que es una situación difícil, pero creemos a Zapatero. El gobierno asume el riesgo de apoyar al expresidente. Vox incendia la vía andaluza de Moreno. El choque por el cambio climático, el nombramiento de un antiguo dirigente falangista y la promoción de Álvaro Zancajo erosionan el relato que el presidente andaluz justificó, en el que el presidente andaluz justificó el pacto. Y luego dicen el desahucio de Paquita como síntoma de la especulación sin fin en el centro de Madrid.
1: Nos vamos al diario.es. Las delaciones de los empresarios contra Zapatero fuerzan al gobierno a defender la limpieza del rescate a Plus Ultra. Dicen que Zapatero ya tiene a su propio Aldama, en referencia a Julito. También en términos de opinión hablan del caso Zapatero. ¿Para qué necesitamos jueces si tenemos delatores? Y además el gobierno de Guardiola modifica la plantilla de educación para subir la categoría de la hermana del número 2 de la consejería. También hablan de la querella de Julio Iglesias contra el diario.es. Falsedades y acusaciones sin fundamento. La querella presentada por el abogado del cantante denuncia conductas de los periodistas que nunca se produjeron y numerosos hechos inveraces. Hombre, sí es cierto que el diario.es en ese sentido sí que se posicionó mucho, ¿no?
0: Sí, arriesgó, yo creo que con una cuestión como fue el uso de actrices para los testimonios de las presuntas víctimas de Julio Iglesias en una acción que no queda claro, ¿no? Que esté amparada, en este caso, por la libertad de prensa. Como
1: no sé cómo lo hace, pero Nacho Escolar nunca hace nada mal.
0: Eso es.
1: A mí es que le tengo un poco cruzado, porque en la universidad nos lo metían con calzador.
0: Hubo un momento todo el rato. Es verdad que
1: era como la referencia del nuevo periodismo y... me cuesta.
0: Bueno, de estas cosas podríamos estar largo y tendido, ¿eh? Hay bastante caudal de anécdotas. En público, el enigma sobre la offshore de Dubái se desinfla tras la declaración del amigo de Zapatero. Es que, en función de lo que digas, amigo, es socio, en algunos hasta testaferro, o sea, van cambiando los apelativos que se le dan a Julio Martínez. Dicen, ni existió ni sirvió para cobrar la mordida. Además, el limitado alcance de las políticas natalistas de Ayuso, grandes anuncios y pocas beneficiarias. Y la guerra por las audiencias salta a los audímetros. ¿Quién cuestiona el sistema que mide el éxito de Televisión Española y por qué?
1: Se complica esto de no tener el reloj.
0: Son 59.
1: 6:59 minutos. Nos vamos a casa un momento. Nos vamos a Radio Popular. Hablamos, por ejemplo, de que el gobierno vasco asegura que el acuerdo de Osakidetza no excluye ni limita otras mejoras. También de que el Lehendakari felicita a los jugadores de los equipos vascos que han ganado el Mundial. Y, por ejemplo, los sindicatos que convocan huelga de eventos en Astenagusia. La presentación de la Euskal Encounter número 34. 4.000 ordenadores para más de 5.000 asistentes. O que Bilbao se consolida como capital internacional del blues, porque el Arenal acoge del 24 al 26 la quinta edición del Bilbao Blues Festival. Además, Euskadi activa el aviso amarillo por calor este miércoles. Buenas noticias para ti.
0: Eso es, contentísimo.
1: Por cierto, Soriona, que a nuestra Margarita Lorenzo de Reizábal, porque Música Maestra, su programa aquí en Radio Popular y Rir Ratia, entre los 50 mejores podcasts musicales de España.
0: Ah, mira, pues ahí está.
1: Soriona.
0: Arrancamos ya nuestra segunda hora.
2: Son las 7. 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

0: Una segunda hora en la que tenemos muchas cosas por delante. Además, abriremos hoy nuestro despacho de abogados y nuestra farmacia de guardia, así que vamos a tener pues todo lo necesario, ¿no? Y si necesitan algo más, pues nos lo pueden pedir y así eso evaluaremos la petición, aunque son procesos largos, vamos a decir. Procesos largos como son también los de las transferencias, que estamos volviendo a ver pues esas tensiones entre gobierno vasco y gobierno central. Ayer desde el gobierno vasco decían que están muy alejadas las posiciones. Esa bilateral Sánchez-Paradales incluso pues la ponían en cuestión. Y vamos a ver si se avanza con algunas de las últimas transferencias, que eso sí parece están presentando complicaciones a la hora de ponerse de acuerdo. Pero claro, Iker, hay que empezar por lo más sencillo, ¿no? Por el tiempo.
1: Hombre, sí, lo más sencillo y también lo que más nos complica un poco salir de casa porque no sabemos qué outfit elegir, dependiendo de las temperaturas que tengamos el miércoles, es decir, hoy suben las temperaturas y el día va a ser, lo siento, Meñat, muy caluroso, especialmente en el interior. El ascenso de las temperaturas mínimas será ligero, aunque suficiente para que se queden por encima de los 20 grados en bastantes puntos de la mitad norte, especialmente en la costa. Las máximas van a subir 3 o 4 grados y rondarán los 35 grados en la mitad sur. En la costa todavía podrían quedarse por debajo de los 30 grados. Habrá tiempo soleado por la mañana, aparecerán algunas nubes medias y altas y el ambiente puede resultar algo bochornoso. También puede aparecer algo de calima, viento del norte por la tarde, con rachas fuertes en el interior.
0: Miramos a las carreteras, a esta hora de la mañana, bueno, pues no se están reportando incidencias, el tráfico, eso sí, aumenta en puntos como la A8 en Baracaldo, sentido Bilbao, ese es el punto, de hecho, bueno, donde más se nota, también en los últimos minutos hay más tráfico en el corredor del Chorierri, sentido Erleches, pero por el momento una situación bastante tranquila la que estamos viviendo. Esto es lo que nos señalan ahora mismo las carreteras. Ya saben además que al final de la hora iremos directamente con la Ertzaintza para que nos cuenten, bueno, pues si ha sucedido algo de relevancia en esos momentos. Y hay que mirar, Iker, también a la agenda del día.
1: Así es, hay que repasar cómo viene esta jornada de miércoles, porque a mí me está sorprendiendo que estando en la segunda quincena ya de julio sigamos teniendo bastante movimiento. Es cierto que muchas de ellas tienen relevancia, bueno, tienen como componente principal la cultura, como en el día de ayer con el Bilbao Blues Festival, también el Euskal Encounter en cuanto a tecnología se refiere. Pues mira, hoy en actualidad política, Euskal Chaindia y el Parlamento Vasco van a firmar el convenio de colaboración, será a las 10 en el Parlamento Vasco. En el Pleno Económico Laboral, Forum Europa, Tribuna Euskadi va a ofrecer un desayuno informativo con Iván Jiménez, presidente de la Autoridad Portuaria de Bilbao, va a ser el Hotel Ercilla a partir de las 9. Y a las 10 habrá un off the record con el diputado foral de Infraestructuras y Desarrollo Territorial de la Diputación Foral de Vizcaya, Carlos Alzaga, para dar a conocer la renovación de Bidasoria y los límites de gasto mensual para conductores, así como las tarifas para el tramo vizcaíno de la AP68, y será a las 11 la rueda de prensa. Pero primero, como decimos, ese off the record. A las 10:20 en Donosti va a arrancar el Congreso de Mondragón 2026. En el Cursal, a las 10:30 en Bilbao, presentación del informe de acción sindical de la AP, va a ser en la sede del sindicato. Y por otro lado, en Bilbao, rueda de prensa con motivo de la celebración del Consejo General de Confebas con Tamara Yagüe, la presidenta de dicha institución, y Eduardo Arechaga, director general de Confebas. En el plano local, pues nos centramos en Bilbao, comparecencia del concejal delegado de Hacienda, Carlos Urgoiti, a fin de informar sobre los proyectos de ordenanzas fiscales 2027. Y en Bilbao también a las 10, a la misma hora, va a llevarse a cabo una comparecencia del alcalde Juan María Burto junto a la consejera de Alimentación, Desarrollo Rural, Agricultura y Pesca del Gobierno Vasco, Amaya Barredo, porque van a firmar un protocolo de colaboración que establecerá un marco de trabajo conjunto entre ambas instituciones para impulsar proyectos y actividades en el entorno de la ría del Nervión y Ibaizábal. Y en otras cuestiones, por ejemplo, Juan María Burto, que va a volver a hablar, será a las 11:30, acompañado por Kepa Odriozola, concejal de Obras Públicas y Servicios, y otros miembros de la Corporación Municipal, que van a visitar el barrio de San Francisco para ver en funcionamiento el último elevador público municipal construido, el ascensor de la Plaza de la Cantera. En Abanto Siervena, el Ayuntamiento de Abanto y el Abanto Club informan sobre el futuro del campo de fútbol del Mortuero, y en Guecho, presentación de la edición número 88 del circuito de Guecho será en el Palacio Arriluce.
0: Siempre ha sido interesante, ¿eh? En el verano, bueno, pues ese circuito de Guecho, que además es una carrera que, bueno, pues había pasado, diríamos, yo creo, por situación algo complicada, pero el buen trabajo en los últimos años y también, bueno, pues haberse resituado un poco ha ayudado a que estemos teniendo grandes participaciones en los últimos tiempos, y es algo que celebramos, que siempre es una buena noticia. Pues con todo esto, Iker, podemos arrancar, si te parece, con las principales noticias de las últimas horas. Hacemos además primero esa mirada a lo más cercano. Miramos primero a Euskadi.

0: El gobierno vasco ha afirmado que mantienen posiciones muy alejadas con el Estado en cuanto a las transferencias de materias vinculadas a la seguridad social y los puertos de interés general, y ve menos cerca poder alcanzar un acuerdo que permita celebrar la reunión bilateral entre el Lehendakari Imanol Pradales y el presidente del gobierno de España, Pedro Sánchez, en un principio comprometida para este mes de julio. El ejecutivo de Euskadi ha reclamado compromisos de calado para que los traspasos puedan realizarse, mientras que la administración estatal ofrece grupos de trabajo. Según explicaba la portavoz del gobierno vasco y consejera de autogobierno este martes, María Ubarrechena, encargada de las negociaciones, ayer mismo celebraron una reunión en Madrid con el Ministerio de Política Territorial. Escuchamos a María Ubarrechena.
1: Ayer mismo celebramos una reunión en Madrid con el Ministerio de Política Territorial para contrastar el contenido de esas propuestas y poner también nuestras matizaciones encima de la mesa. El primer análisis e intercambio que mantuvimos ayer, pues hemos constatado que las posiciones siguen estando todavía muy alejadas, y esto hace muy poco realista pensar en un avance rápido para la negociación. Hoy estamos pues menos cerca de poder tener un acuerdo que permita celebrar la reunión bilateral entre el Lehendakari y el presidente Sánchez. Tendrían que darse avances muy significativos para que esa reunión se pudiera realizar. Nosotros vamos a seguir trabajando, pero es verdad que las propuestas que recibimos el viernes pues no satisfacen las aspiraciones de la parte vasca, porque se centran más que nada en grupos de trabajo y en poder analizar, y lo que la parte vasca pedía son compromisos de calado para que esas materias ya pues se pudieran traspasar. Y lo que se nos está ofreciendo pues son grupos de trabajo. Pues hombre, trabajando llevamos ya muchísimos meses, ¿no? Tenemos que pasar ya del grupo de trabajo a la fase de los compromisos, que son los que faltan.
2: Compromiso el adquirido por el gobierno vasco con el sindicato médico de Euskadi. Ayer hablaba precisamente del acuerdo alcanzado en la jornada anterior, lo decía la portavoz del gobierno, María Ubarrechena, en que hablaba de que esas mejoras para el colectivo médico no excluyen ni limitan las mejoras de otros profesionales sanitarios, al tiempo que advertía de que el motivo de la huelga continúa y sigue sin solucionarse, porque el Ministerio de Sanidad sigue negándose a retirar el estatuto marco y a negociar una alternativa razonable. Lo decía en esa rueda de prensa ya mencionada, y hablaba del acuerdo por el que el Departamento de Salud se compromete a aumentar el pago de las guardias médicas hasta un 38% en los próximos 2 años y mejorar los descansos entre esos turnos para el personal médico y facultativo, así como reducir la edad máxima para hacer guardias hasta los 50 años de manera paulatina.

0: Y seguimos a vueltas con las reacciones a la consecución de la Copa del Mundo por parte de la selección española. Era el Endacari Manuel Pradales quien contactaba con los jugadores de los equipos vascos que han ganado el Mundial de Fútbol para trasladarles su felicitación por el logro tan importante que consiguieron el domingo, aunque no se sabe si tiene previsto recibir a los futbolistas. Aunque es cierto que luego, posteriormente, el gobierno vasco advertía de que no tiene previsto hacer un recibimiento oficial a esos jugadores vascos que han ganado la Copa del Mundo. María Ubarrechena trasladaba en ese sentido que siempre nos alegramos de las victorias de nuestros y nuestras deportistas en cualquiera de las disciplinas disputadas. Una Ubarrechena que decía no entender que se trate de buscar polémicas artificiales por una cuestión de puro sentido común. Y el Endacari pues decía, ¿no?, que había contactado con los propios jugadores de los equipos vascos para trasladarles su felicitación. Y Pradales hablaba de otras cuestiones también.
1: Sí, el Endacari Imanol Pradales, que, bueno, pues en este caso presidía la entrega del Premio Euskadi Investigación a Agustín Azcárate. Lo hacía por su decisiva contribución al desarrollo de la arqueología de la arquitectura y en este sentido pues afirmaba también que la identidad no es excluyente, sino que sirve para tender puentes, fortaleciendo lo que nos une. Un mensaje, bueno, pues que tenía que ver con ese premio, pero que también encajaba muy bien en el discurso, ¿no?, y las cosas que están diciendo en los últimos días. Precisamente en esos premios Euskadi estaba también el consejero de Universidades e Innovación, Juan Ignacio Pérez Iglesias, que se expresaba así.
2: Otro que me interesa destacar es un defensor decidido de la diversidad cultural y de la igualdad de estatus y condición de las distintas culturas. Decía, quizás sus orígenes culturales y lingüísticos han tenido algo que ver con esto, ¿no? Pero sobre todo entiendo que es el hecho de haber trabajado en lugares tan distintos y tan distantes unos de otros, porque se ha recorrido prácticamente todo el continente americano. Y aquí, por supuesto, aquí es de sobra conocido por el trabajo que ha hecho, ¿no? Este es otro aspecto muy importante. Yo suelo decir que la mirada crítica que nos proporciona la investigación es eso que cualifica al profesorado universitario. Sin esa mirada crítica no somos conscientes de las debilidades y fortalezas de la disciplina que impartimos, ¿no? Y en su caso, además, esto es una característica muy de Agustín Azcárate, en su caso, además, esa mirada crítica no solo la aplica para caracterizar, diagnosticar esas debilidades y fortalezas de la disciplina, sino también de la proyección social y la forma en que socialmente se entiende y se accede a esa disciplina. Y esto.
0: Esas eran las palabras del consejero. Y tenemos que hablar de otras cuestiones. Por ejemplo, nos vamos a centrar, volvemos precisamente a hablar de la final del Mundial, porque el Partido Popular ha exigido investigar los fallos del dispositivo de seguridad en Doña Casilda debido a la ausencia de presencia policial en el momento en el que un grupo de boicoteadores trató de impedir el normal funcionamiento de la pantalla instalada para seguir la final del Mundial de Fútbol entre España y Argentina. En una nota, la parlamentaria de los populares, Ainhoa Domaica, demandaba transparencia y conocer toda la verdad al Departamento de Seguridad en relación a los dispositivos policiales desplegados tanto con motivo de la manifestación a favor de la Euskal Selección como en la pérgola del Parque de Doña Casilda, donde se instaló la pantalla gigante. Consideramos necesario aclarar por qué los organizadores, la portavoz del Ayuntamiento de Bilbao y las personas que se encontraban junto a ella tuvieron que enfrentarse directamente a los boicoteadores para garantizar que la pantalla permaneciese en condiciones de uso. Era lo que demandaba Domaica. Y quien hablaba también precisamente de la oficialidad de las elecciones vascas era la presidenta del Araba Buru Batzar del PNV, Jone Berriozabal.
1: Así es, una Berriozabal que, siguiendo la línea de su partido, condenaba los hechos vividos el domingo. Decía que no quiere a su lado a quienes usan la violencia para reivindicar a la selección vasca. Esto es lo que decía Jone Berriozabal.
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1: Berzaba, que también hablaba de los recientes, bueno, acuerdos en este caso o momentos de sintonía entre el Partido Nacionalista Vasco y Euskal Herria Bildu, decía que no hay diferencias entre direcciones territoriales por acordar con Bildu. Eran referencias en este caso al acto del pasado domingo en Bergara y también a, bueno, pues ese acuerdo, algo tenue, pero el alcanzado para la reforma de la ley de empleo público. Berzabal, que se refería a algunos análisis que se han podido leer en prensa hablando de acercamiento y de diferentes posiciones en cuanto a los liderazgos territoriales, y decía, bueno, que hablar es libre, pero que eso que se ha escrito y se ha dicho no tiene ninguna veracidad. Los galchales, por cierto, celebrarán su 131 aniversario el día 27 con un acto político junto a la estatua de Sabino Arana en Bilbao. Y el consejero de Industria del Gobierno Vasco, Mikel Jauregui, destacaba que Euskadi ha incrementado la potencia de autoconsumo instalada en 186 megavatios en los últimos 5 años, para pasar de los 7 a los 193, con el objetivo de generar electricidad renovable propia y reducir la dependencia de los combustibles fósiles importados.
4: En Euskadi tenemos que avanzar en la autonomía energética a través del desarrollo de capacidad de generación de electricidad renovable propia. Queremos reducir la dependencia de los combustibles fósiles importados. Para lograr este objetivo, todo gesto cuenta, desde el autoconsumo hasta grandes desarrollos. El autoconsumo, en los últimos 5 años, hemos incrementado en 186 megavatios la potencia instalada, pasando de los 7 megavatios del año 2020 a los 193 megavatios en el año 2025. Recientemente hemos aprobado proyectos de autoconsumo que suman 72,5 megavatios. Esto supone casi 2 parques eólicos como La Braza. Esta tendencia nos ayudará a llegar a alcanzar niveles europeos en autoconsumo antes del año 2030. Casi el 60% de los proyectos de autoconsumo corresponde a instalaciones fotovoltaicas en naves industriales. Vidrala es un claro ejemplo de una industria que apuesta por la transición energética. Ha desarrollado la mayor planta de autoconsumo industrial en Euskadi, con casi 7 megavatios de potencia. Vidrala, con esta inversión, reduce sus costes, gana en sostenibilidad y aumenta en competitividad. Esto es menos emisiones.

0: 7 y 21 minutos de la mañana, tenemos 17 grados en Bilbao. Cuéntanos, Iker, ¿qué nos espera hoy con el tiempo?
1: Pues unas máximas que van a estar cerquita de los 31 grados en Bilbao en esta jornada, donde suben esas máximas en torno a 3-4 grados respecto a la jornada de ayer martes. En la costa todavía podrían quedarse por debajo de los 30, mientras que en la mitad sur de Euskadi rondarán los 35 grados. Habrá viento del norte por la tarde con rachas fuertes en el interior. ¿Cómo está la situación en la red viaria?
0: En la red viaria ahora mismo tenemos una situación bastante tranquila. Ha aumentado algo la densidad en los últimos minutos, en puntos como la 8, en Baracaldo sentido Bilbao, en la avanzada en Loyola sentido Bilbao, o en el corredor de Chorierri sentido Erleches, pero realmente ahora mismo está todo pues bastante llevadero, y nuestro deseo es que continúe así. Como te confieso, Iker, que mi deseo es un día de lluvia, ¿eh? Alguno dirá, este porque no está de vacaciones, y digo, pues tampoco, firmaría, por ejemplo, que mi primer día de vacaciones fuera un día de lluvia, ¿eh? Sí. O sea, creo que ya como que hace falta un poco ese momento de pausa.
1: Yo creo que me espera mucho calor en mis primeros días de vacaciones, sí.
0: Claro.
1: Me voy al Mediterráneo.
0: Ah, claro.
1: Luego podemos escuchar el Mediterráneo de los refrescos.
0: Ah, vale. Pues
1: no, la de Serrat.
0: Es una otra versión, ¿no?
1: Es diferente. Pues como... creo que es los refrescos. Sí. A ver si me...
0: Claro, los refrescos importantes.
1: No, los rebeldes. Ah. Los rebeldes.
0: Vale. Digo, yo no... Pues luego te la pongo, claro. Cuando acabemos con las noticias, que en el fondo son las que...
1: Los refrescos eran los que cantaban lo de Aquí no hay playa, ¿no?
0: La verdad que...
1: Es que, joder, esos grupos a mí me generan mucha duda.
0: Ya, yo es que ahí sí, fíjate que...
1: Los rebeldes...
0: No está en mis áreas de conocimiento.
1: Sí, me pierdo. Los refrescos... Sí, es Aquí no hay playa.
0: Ah, mira, pues bueno...
1: Vaya.
0: Aquí, si aquí hay o no hay es un poco relativo, ¿no? Porque...
1: Hombre,
0: a cierto punto, o sea, no hay como tal.
1: Claro, pero... es cierto que la única capital vasca que cuenta, bueno, la única capital de, sí, la única capital vasca que cuenta con playa es Donosti.
0: Claro, en la comunidad, pues sí, y yo creo que condiciona también un poco, ¿no? En los, bueno, los ritmos de la propia ciudad y también el tipo.
1: ¿Te gustaría tener mar en Bilbao?
0: No. Tampoco. Te reconozco que no estaría mal poder ir a la playa de forma rápida y casual. Es decir, hoy un refresquito, estamos aquí una hora y se acabó. Y esto es verdad, que bueno, pues cuando... Aunque vayas en coche, quiero decir, o sea, no tengas que tirar como yo de transporte público. Pues al final ya no... ya tienes un extra, ¿no?
1: Yo es cierto que me he vuelto comodón, ¿eh? Claro. Y ya te dije que este verano me he pasado a la piscina.
0: Claro.
1: Porque ahí te ahorras luego tenerte que quitar...
0: Sí.
1: No. Te has manchado de arena, tal...
0: Sí, maximizas el tiempo en el agua también,
1: sí.
0: ¿No?
1: Sí.
0: Bueno, a ver, es diferente, pero...
1: Aparco más rápido en el polideportivo de Archanda que en la playa de Ereaga, por ejemplo.
0: Es que es un poco el asunto, ¿no? Que ya desde el momento en el que tienes que trasladarte, pues eso, ya sea de una forma o de otra, pues estás sumando mucho tiempo que luego... te condiciona, que si quieres hacer un pasito rápido, pues igual dices, joder, pues que si voy a acumular 50 minutos, ¿no? De entre ir, volver, y voy a estar una hora, pues igual no me compensa.
1: Y lo que dije el otro día, lanza a favor de Bilbao Kirola, que del Ayuntamiento de Bilbao, por dejarnos a los no empadronados disfrutar de las piscinas descubiertas.
0: Rompemos una lanza.
1: Eso es, pero...
0: fabricantes de lanzas.
1: Eso sí, previo pago de un 30% más que los empadronados, ¿eh?
0: Bueno, entonces la lanza ahí...
1: No está mal.
0: Bueno, acuerdos que llegan, acuerdos que no llegaban en lo referente a gobierno vasco y gobierno central. Ayer, eso sí, la atención en el Estado pues no estaba con estas cuestiones, estaba con la situación del expresidente de Zapatero, con un gobierno que todavía, eso sí, mantiene la confianza. Mantiene la confianza en, bueno, pues tras una declaración, la de Julio Martínez Martínez, socio de Zapatero, amigo, dicen también, y sobre, pues del que se han dicho muchas cosas y también se han dicho muchas cosas de lo que dijo en sede judicial. El empresario Julio Martínez Martínez situaba al expresidente como mediador en el rescate de 53 millones de Plus Ultra, el que concedió el Ejecutivo en el año 2020, si bien aseguraba desconocer qué gestiones hizo Zapatero o con quién trató para la obtención del mismo. declara a Martínez Martínez ante el juez de la Audiencia Nacional que investiga el caso Prosultra, José Luis Calama. Y según apuntaban, bueno, pues ha explicado que el empresario ha admitido el cobro de 530.000 euros, el 1% del rescate, a cambio de una supuesta intervención de Zapatero en este sentido. El gobierno mantiene su confianza en Zapatero, evita valorar distintas versiones de los imputados en Plus Ultra, es lo que decía la ministra portavoz del gobierno, Elma Saiz.
2: En lo que tiene que ver con el expediente del préstamo a la compañía Plus Ultra ante la crisis del COVID, como saben, dentro del Fondo de Apoyo a la Solvencia de Empresas Estratégicas, yo creo que es bueno recordar que este expediente fue tramitado y avalado por los servicios técnicos de la SEPI, contó con un asesoramiento financiero y jurídico externos, fue revisado por el Juzgado de Instrucción número 15 de Madrid, de igual manera fue analizado por la Comisión Europea, fue fiscalizado por el Tribunal de Cuentas, fue objeto de seguimiento.

0: Que la justicia haga su trabajo y realice todas las investigaciones. Y como les he venido diciendo hasta ahora, seguimos defendiendo la presunción de inocencia del presidente Zapatero.
1: Y desde el Partido Popular apuntaban al gobierno por la confesión del socio de Zapatero y pregunta quién influyó para rescatar Plus Ultra. Era Cuca Gamarra quien veía en el caso Plus Ultra la prueba de que nadie está por encima de la ley, te apellide Sánchez o Zapatero. No era la única voz que escuchábamos en la jornada de ayer desde los populares. Por ejemplo, el secretario general de los populares, Miguel Tellado, asegura que la declaración de Julio Martínez deja a Zapatero sin su última trinchera y le pide explicaciones. Y el Partido Popular, que pide responsabilidades al gobierno tras la declaración del socio de Zapatero y saber cuántos estaban en el ajo. Era también la vicesecretaria de Coordinación Sectorial del Partido Popular, Alma Ezcurra, quien exigía responsabilidad. También hablaba, declaraba en torno a ello Esther Muñoz desde el Partido Popular.
2: Las dos confesiones señalan que Zapatero cobró mediante la sociedad Análisis Relevante por mediar a favor de Plus Ultra, tanto ante el gobierno de España como ante el gobierno de Venezuela. Y si pudo mediar ante estos dos gobiernos es porque tenía dos socios, Zapatero. Tenía de socio a Delcy en Caracas y tenía de socio a Sánchez en Madrid. Si no, no se hubiera producido este rescate por el que él cobró un 1%. Este es en definitiva el gran chanchullo que tienen Sánchez y Zapatero y que se los puede llevar ahora los dos por delante, ahora que la ley del silencio socialista ya no funciona.
3: Desde Sumar, su portavoz adjunto en el Congreso y diputado de Compromís, Alberto Ibáñez, quien afirmaba que la situación judicial del expresidente Zapatero es inasumible políticamente y que podría haber traspasado la línea fina entre el lobismo y el comisionismo. Esto decía Alberto Ibáñez.
4: Más allá de lo penal y más allá de las estrategias judiciales y de defensa de cada cual, lo que ya ha reconocido el presidente Zapatero, bajo nuestro punto de vista, es inasumible políticamente. Y por ello urge que antes de volver al septiembre tengamos desbloqueada la ley de lobbies. Creo que no podemos obviar esta declaración en sede judicial, que es profundamente grave, que indica que la línea fina entre el lobbismo y el comisionismo podría haberse traspasado por parte del presidente Zapatero y, por tanto, el Partido Socialista, el expresidente Zapatero y el secretario general del Partido Socialista, Pedro Sánchez, tienen que dar muchas explicaciones. Tienen que dar explicaciones si es verdad que se cobró un 1% por parte de la empresa Plus Ultra para poder ser beneficiada.
1: Eso desde Sumar, y también se mencionaban en torno a ello varias cuestiones. Por ejemplo, Mónica García decía que en el caso Zapatero se necesitan pruebas y no un juicio paralelo y social. La ministra de Sanidad, que más allá de hablar o valorar el caso Zapatero, también hablaba sobre la nueva ley del tabaco. Ahora lo escucharemos, pero antes terminamos con esas reacciones al caso Zapatero, porque Vox ve una macrotrama internacional con Sánchez como cabecilla tras la declaración del testaferro de Zapatero. Así que son algunas de las cuestiones que hay que tener en cuenta. Y ahora sí, volvemos a esa comparecencia de la ministra de Sanidad, Mónica García, que hacía referencia a esa nueva ley del tabaco que, entre otras cuestiones, pues prohíbe el consumo en ese sentido en las terrazas y en los parques, y así lo contaba.
5: El tabaquismo ha cambiado. A lo que antes era solamente el cigarrillo de combustión, el cigarrillo clásico, se ha ido transformando en nuevos dispositivos y hoy convivimos con vapeadores, con tabaco calentado, con bolsas de nicotina, con productos de hierbas, dispositivos desechables, que son especialmente atractivos, sobre todo para los jóvenes. Equiparar la regulación de los productos relacionados con el tabaco, porque da igual que la nicotina venga, viaje o llegue a través de un cigarrillo clásico, convencional, llegue a través de un vapeador o llegue a través de una bolsa de sabores.

Y 32 minutos de la mañana. Por cierto, que ayer el ministro Álvarez elevaba a 50 el número de españoles fallecidos en Venezuela, mientras que todavía hay 139 desaparecidos.

0: Internacional, el nuevo primer ministro del Reino Unido, Andy Burnham, ha anunciado una rebaja de impuestos a la energía como primera medida para ayudar al coste de vida en el Reino Unido. Burnham, que bueno, pues ya ha quedado al poder, mantiene, por ejemplo, a John Healey, que fue responsable de defensa con Starmer, como ministro de finanzas, para dar pues también algo de continuidad en algunos nombres de su gabinete. Y me pedías antes una canción, Iker, y en este caso pues vamos a decir que tus deseos son órdenes de los rebeldes, ¿no?
1: De los rebeldes, eso pues es. ¿No sabes qué canción es?
0: No, o sea, no es la de Serrat.
1: No, no, es una versión de Serrat. Pero esto seguro que la has escuchado.
0: Igual si la escucho.

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7: Miramos a las carreteras a esta hora de la mañana. Lo que nos encontramos es, bueno, pues una situación bastante llevadera por el momento. Vemos, eso sí, que, bueno, pues hay tráfico denso, no demasiado, pero denso en la A8 en Baracaldo sentido Bilbao y en la avanzada en Leioa sentido Bilbao.
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0: 7:39 minutos de la mañana, nos damos un paseo por Vizcaya y lo hacemos siempre en Vizcaibus.
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0: Nos fijamos en que se está homenajeando a Juanjo Calvo por haber hecho la Vuelta a España en bicicleta recaudando fondos para la investigación del cáncer. El alcalde le entregaba una réplica del horno alto en nombre de la Corporación Municipal y de todo el municipio. Además, hay que fijarse que desde Guecho han abierto ya la inscripción para participar en Arroces del Mundo, una fiesta que se celebrará el 27 de septiembre en la Plaza de San Nicolás. Y miramos también en este caso al Madalena Eguna de Munguía, donde Jona va a acoger esa celebración con música, tradición y ambiente festivo. La ermita de Jona, que va a ser el escenario de una jornada abierta a toda la ciudadanía, que comenzará con una misa y que continuará con una comida popular amenizada con triqui-trisha. Nosotros seguimos moviéndonos por Vizcaya en Vizcaibus.
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0: Continuamos en nuestro Egunon Vizcaya, lo hacemos como cada semana con esas citas que tenemos para algo siempre tan importante y a su vez tan complejo como son las dudas en materia jurídica que nos puedan surgir y donde sí, hay que preguntar a los que saben y no hay que aventurarse porque, en fin, las aventuras pues pueden ser muy bonitas, pero mejor que las viva Indiana Jones y que no las vivamos nosotros en carne jurídica. Nosotros por eso preguntamos siempre a los amigos de RASL Abogados. Sergio Ruiz, ¿qué tal?
2: Bueno, Meñal, ¿qué tal? ¿Cómo estás?
0: Experimentos y aventuras están bien, o sea, son como cosas de la vida que están fantástico, pero cuando...
2: Experimentos con la gaseosa, ¿no? ¿Cómo se dice?
0: Claro,
2: eso
0: es, en gaseosa y en casa.
2: Pero... En casa, sí. Lo jurídico es muy serio. Mm. Hay que tener mucho cuidado, hay implicaciones en las decisiones que tomamos y, por supuesto, tenemos que estar aconsejados a 100% en todo lo que está relacionado con este mundo jurídico que vivimos, que cada día es más complejo. Ten en cuenta que las administraciones, por ejemplo, nos abordan cada día con más gestiones que tiene que realizar el ciudadano, con más trámites,
0: Telemático a veces es abandonarte a tu suerte, ¿eh? Antes igual es verdad que, qué aburrido, que tengo que coger cita, que llego allí y espero. Sí, pero cuando llegabas, te tutelaban, digamos. Ahora ya estás tú solo a tu suerte.
2: Ahora agárrate a la silla, sí.
0: Es que he clicado esto que no te ha clicado. Y si tú tienes un malentendido con un amigo, le llamas. Le dices, oye, mira, que igual me has entendido mal, que esto tal. Lo tienes con la administración. Una vez has rellenado un papel, y esto no es tan sencillo como, ¿verdad?, desenrollar un.
2: Y no deja de ser derecho administrativo, es decir, claro. No deja de ser una relación con la administración que es compleja técnicamente hablando y que es muy formal. Es decir, entiende mucho de formas, de plazos y de recursos, de alegaciones, todo lo que son los trámites administrativos. De ahí sí que hay que tener mucho cuidado. Yo siempre digo lo mismo, Beñat. Al final, yo me acuerdo hace años cuando me llamaban siempre, ¿no?, en radio el abogado de cabecera, ¿no? Porque al final aconsejabas un poco a nivel general de todo, ¿no? Pero sí que es verdad que tenemos que estar asesorados y, sobre todo, cuando tengamos una duda, por favor, que nos dirijamos a profesionales especializados y no que nos vayamos a buscarlo en internet, en amigos, porque al final te puedo decir un montón de casos en los cuales se ha complicado tanto por no haber actuado a tiempo. Entonces, claro, esto es muy importante que el oyente entienda que el derecho, y sobre todo el derecho de sucesiones, como yo siempre hablo en este espacio, es complejo y que es muy importante las decisiones que vamos a tomar porque nos van a implicar en el futuro, ¿no?
0: Yo creo que por ahí va la pregunta que nos hacen, porque nos dicen, mis padres tienen varios pisos y algo de dinero ahorrado. Ajá. Nunca han hecho ninguna planificación y se pregunta si puede salir mucho más caro heredar por no haber organizado nada antes. Claro, esto que es un leitmotiv también de nuestro programa, ¿no? Reflexionar.
2: antes.
0: Y en base a la reflexión luego planificar.
2: Pero claro, ¿caro en qué sentido? Claro. ¿Solo en el económico? Yo siempre digo que hay que poner en valor otros
0: tiempo, también, ¿no? Disgustos, otros, sí, es, el no saber.
2: Eso es, porque si por ejemplo dejamos organizado esa planificación sucesoria para el día de mañana, sabemos que, por ejemplo, nuestros hijos no van a tener que pasar por los trámites que hemos tenido que pasar cuando ha fallecido un ser allegado, ¿no? Un padre, una madre. Entonces, claro, en estos casos, si tenemos la posibilidad de evitar todo eso y dejar las cosas hechas, fíjate, eso para mí es mucho más valioso, ¿no? Si hablamos de coste fiscal, por supuesto, cualquier modificación legal que acontezca de aquí en el futuro va a repercutir directamente en el impuesto de sucesiones. Yo estoy convencido de que el impuesto de sucesiones sí que se va a dar un vuelco y que no va a ser tan beneficioso como puede ser con la exención que tenemos actualmente y que está metida en la norma foral como una simple excepción que puede salir en cualquier momento. Por lo tanto, claro, a nivel económico, por supuesto. Pero lo más importante es que todas las decisiones que tomemos ahora nos van a implicar en el futuro. Y si no tomamos decisiones sobre nuestro patrimonio, el mismo puede estar implicado el día de mañana, estar en peligro y tener que responder, por ejemplo, pues para hacer frente a lo que el estado de bienestar debe garantizar y no lo hace, ¿no? Que, por ejemplo, sería un centro asistencial para el día de mañana. Entonces, yo en esto siempre digo que hay que tener mucha calma, hay que tener mucha información y saber que, por ejemplo, un pacto sucesorio, como siempre abordamos aquí, tiene mucho más calado que cualquier otra figura dentro del mundo de las sucesiones. Y ese calado nos exige un estudio pormenorizado de todas las circunstancias familiares y patrimoniales que tiene la persona. Y, por supuesto, todo lo que hagamos ahora nos va a hacer ahorrar mucho dinero. Simplemente, fíjate, voy a dar un dato, es que todo lo que son a nivel de escrituras públicas, cada día los aranceles son más altos. Cuanto antes lo hagamos también, fíjate que en ese sentido, tanto los aranceles de notaría como del registro de la propiedad, pues claro, es que están subiendo, vamos, como la
0: espuma. Como todo, ¿no?
2: Como todo, pero esto más todavía. Entonces, pero es que son muchas más cosas. Es que al final, vamos a decir que una transmisión del patrimonio de una persona bien ordenada y bien estudiada nos va a permitir ahorrar mucho dinero a nivel fiscal, porque, por ejemplo, ya podemos actualizar los valores de los inmuebles que en caso de transmisión en el futuro no nos va a obligar a pasar por taquilla pagando, claro, el incremento de patrimonio que pueda generar esa venta de los inmuebles. Entonces, fíjate, para contestar a esta pregunta, todo lo que tenemos que hablar para que entienda el oyente que efectivamente todo lo relacionado con un pacto sucesorio, con nuestro derecho civil vasco y de la forma que tenemos de planificar nuestra transmisión del patrimonio nos hace ahorrar muchísimo dinero, por supuesto.
0: Pues no, importantísimo, ¿eh? Y luego el quitarse también de andar tomando decisiones en momentos vitalmente complicados, ¿eh? Que esto también,
2: para mí, que tiene mucho más valor. Sobre todo, acuérdate lo que siempre digo, ya solo erradicar el conflicto que hay como consecuencia de las herencias de los testamentos, para mí tiene mucho mayor valor que todo lo demás. Pero es que si sumamos todo, es que son tantas ventajas que al final el camino está muy claro, ¿no?
0: Miramos también a lo que nos dice Rosa, que dice que tiene tres hijos, que uno está pendiente todos los días y que nosotros apenas van a verla. Y se pregunta si puede tenerlo en cuenta cuando reparta sus bienes.
2: Pues mira, fíjate lo que estaba hablando ahora del conflicto, ¿no?
0: Claro.
2: Esto es un caso de conflicto, claro, porque al final, si no se toman decisiones ahora, que es cuando la persona que tiene las capacidades volitivas en perfecto estado sabe y conoce cuál es la implicación de cada uno de los hijos y sabe lo que se merece cada uno. Si no hace esto y lo deja en ulterior testamento, por ejemplo, al final ahí va a ser una fuente de conflictos. Yo creo que todos son conscientes un poco de lo que hacen en la vida y cada uno tiene que asumir las consecuencias de sus actuaciones. Si hay hijos que están más implicados que otros, por supuesto pueden ser beneficiados, y de ahí que, hablándolo todo en familia, se entienda cuál es la situación. Si ella verdaderamente entiende que está más cuidado por otros hijos, mejor atendida por otros, tendrá que premiarles, por supuesto. Para eso está el patrimonio, ¿eh? Para decidir lo que queremos hacer en cada momento de nuestra vida. Pero, ¿por qué lo vamos a dejar para el día de mañana? Si ahora podemos hablarlo, si ahora pueden entender cada uno de los hijos qué implicación tiene y qué consecuencias pueda tener. Quizás lo mejor aquí, Beñat, sería pues que la señora, ¿no?, que está pasando por esta situación, explique muy bien cuáles son los hechos, se conozca cuál es el alcance de las circunstancias de cada uno de los hijos,
0: claro,
2: que se entienda cuál es la implicación de cada uno de ellos, y luego a raíz del estudio del patrimonio decidir cuál es la mejor forma, porque acuérdate siempre que es muy importante, y que insisto, el pacto sucesorio no solo es de presente, es decir, no hay que transmitir los bienes ahora mismo, sino que los podemos transmitir de futuro. Podemos dejar también atado disposiciones que beneficien al hijo que mejor pueda o mayor implicación tenga, ¿no?, en el cuidado, por ejemplo, de la persona. Entonces, esto es muy importante, que hay que entender cuál es el alcance de las decisiones que podemos tomar ahora y cuál es la repercusión, eso lo tienen que saber los hijos,
0: claro,
2: de sus actuaciones.
0: Y vamos con una última. Mis padres han trabajado toda la vida para dejar algo a sus hijos, pero cada vez necesitan más ayuda, y se pregunta si existe el riesgo de que si entran a una residencia, el patrimonio que pensaban dejarles, pues claro, acabe destinándose íntegramente a pagar los cuidados.
2: Pues claro que hay riesgo, por supuesto. Al final, yo creo que hay que ser equitativos, ¿no?, y justos. Aquí hay que poner en balanza cuál es el patrimonio que tiene la persona, cuáles son las necesidades que pueda tener en el futuro, cuál es la situación económica que pueda tener, cómo depende de los recursos que tenga, del patrimonio, ver cómo se puede de alguna forma transmitir a los hijos, pero estando totalmente protegido. Esto es lo más importante. La persona, cuando instituye, por ejemplo, un pacto sucesorio y transmite bienes a los hijos, tiene que estar debidamente protegido para situaciones que se puedan dar en el futuro. Si tú transmites bienes a tus hijos estarán obligados a proporcionarte todo lo que tú puedas necesitar. Pero cierto es que aquí hay que hacer un balance de cuáles son las necesidades que se puedan plantear en el futuro y cuál es la situación actual de cara a beneficiar a los hijos. Y todo eso nos va a llevar a proteger el patrimonio, de alguna forma, que los hijos puedan recibir ese patrimonio el día de mañana o de presente, depende de cuándo sea la situación, y que ella esté protegida, o el en este caso la persona que instituye, esté protegida de cara a situaciones que se puedan dar, como puede ser el ingreso en una residencia, por ejemplo.
0: Pues hay que estar preparado, claro que sí, para ello. 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Hemos estado como cada semana con Sergio Ruiz. Es que ricas.
2: Suri, agur.
0: Y directamente dejamos nuestro despacho de abogados y abrimos nuestra farmacia de guardia. Estamos como cada semana con María José Díaz, que es directora del Centro de Información del Medicamento del Colegio de Farmacia de Vizcaya. 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
3: Egunon.
0: Bueno, hoy tenemos que hablar de algo que es muy importante, ¿no? En esta época del año, con mucha gente que hace también desplazamientos largos, que coge el coche, pues quizá incluso ¿no?, para esos desplazamientos vacacionales de una forma que no lo hace habitualmente. Y tenemos que hablar también del impacto de los medicamentos, ¿no? De qué se puede hacer y qué no se puede hacer.
3: Así es, sobre todo en esta época, en cualquier época del año,
0: sí,
3: pero sobre todo,
0: claro,
3: en esta época que nos movemos mucho más, tenemos que tener la precaución de preguntarnos si he tomado algún medicamento, claro, que pueda afectar a la capacidad de conducir. Realmente todavía esta pregunta no la tenemos interiorizada. Ahora ya quizá la parte de si consumimos alcohol o otras sustancias, lo pensamos más, pero no, todavía nos falta interiorizar que los medicamentos también pueden afectar a esa capacidad de conducir, con una disminución de reflejos, con una mayor somnolencia, lo que puede conllevar un riesgo asociado.
0: Claro, ¿qué, por ejemplo, qué impacto podemos ver y qué medicamentos son los que pueden producirlo?
3: Sí, pues, a ver, entre los efectos, vamos a decir, más frecuentes que pueden provocar los medicamentos, ya hemos dicho, sueño, también puede haber cansancio, disminución de los reflejos, pérdida de concentración y de atención, de esa capacidad de mantenernos alerta ante los eventos externos y ajenos a la persona que está conduciendo, visión borrosa, mareo, confusión, una mayor torpeza con menos coordinación al final, ¿no? Incluso nerviosismo o agitación por los propios medicamentos o las patologías asociadas, ¿vale? Que es que aquí además ya metemos otra variable, y es que no solo hay que tener en cuenta los medicamentos, también habría que tener en cuenta la patología o los síntomas que una persona tiene y que puede incrementar el efecto del medicamento, a más si hemos consumido pues alcohol o otras sustancias. Entonces, son situaciones que pueden presentarse, y muchas veces lo único que pensamos es, ay, he tomado un medicamento, si somos conscientes de ello, de que puede afectar a conducir, pensamos, bueno, voy a ir más despacito, voy a tener más cuidado, pero ese conducir más despacio no significa que vayamos a eliminar los efectos del medicamento y, por tanto, esa capacidad de reacción ante cualquier imprevisto que surja en la carretera.
0: Claro, y es que decíamos, ¿no? Esa importancia de ser consciente, ¿no? De previamente, pues quizá haber consultado, ¿no? Cuáles son esos efectos para que lógicamente, pues no te pille de nuevas.
3: Así es. Hay un estudio que ha coordinado, bueno, el Consejo General de Farmacéuticos junto con la Dirección General de Tráfico y bueno, una serie de fundaciones de seguros y de distribuidoras farmacéuticas, en la que dice que, o sea, el estudio refleja que un 75% de los conductores ya han consumido, o sea, consumen medicamentos que pueden afectar a la conducción. Pero cuando se pregunta de forma espontánea a la gente si percibe algún riesgo, solamente un 3% de las personas dicen que los medicamentos pueden suponer en riesgo. Entonces, no tenemos esa conciencia de riesgo, como he dicho antes. Y sí es verdad que muy poquita gente, de los que a lo mejor son conscientes de que los medicamentos pueden influir, cambian su comportamiento respecto a ese hábito de coger el coche, ¿no? No es esa sensación de yo controlo y no va a pasar nada. Entonces, bueno, pues es un riesgo asociado. Y bueno, antes me has comentado a ver qué medicamentos podían influir.
0: Claro.
3: Ya hemos visto qué efectos podían provocar. Bueno, pues los medicamentos, todos podemos pensar en medicamentos que son para dormir, para la ansiedad, pues antidepresivos, porque sabemos que actúan en el sistema nervioso central, pero a veces se nos olvida que hay otros muchos medicamentos, como pueden ser antihistamínicos para alergias, anticatarrales, antigripales, que llevan también antihistamínicos, analgésicos, principalmente de los más potentes, de los opioides, relajantes musculares, medicamentos para la migraña, para el Parkinson, para la diabetes, para la hipertensión, algunos oftalmológicos, por eso que hemos dicho de la visión borrosa, medicamentos para el Parkinson. Vemos que hay un gran abanico de medicamentos que pueden influir en la conducción. Y luego, incluso preparados naturales, que yo siempre digo, natural no es inocuo,
0: claro.
3: Significa inocuo. Entonces, hay que tener mucho cuidado con esos suplementos fitoterápicos que tomamos, que pueden tener también influencia. Entonces, bueno, pues no hay que olvidar todos estos riesgos. Como tú bien dices, hay que consultar en la farmacia el momento en el que adquirimos un producto, pues hay que consultarlo. Y una cosita que nos tenemos que empezar a fijar es que en la caja de los medicamentos, en muchos de ellos, ahora ya aparece un triángulo rojo con un coche en su interior. Bueno, esto no significa que esté prohibido conducir, pero sí significa que tenemos que tener una especial precaución, que tenemos que leer el prospecto, que tenemos que consultar al profesional que nos lo dispensa, de manera que tengamos las mejores recomendaciones por parte de un profesional y que nos puedan evitar un susto.
0: Pues qué importante, ¿eh? Es controlar estas cuestiones y, ante todo, preguntar cuáles pueden ser los efectos, como decíamos, para que luego no nos llegue esa sorpresa desagradable al ver pues que nuestra capacidad para conducir está algo limitada. Hemos hablado con María José Díaz, que es directora del Centro de Información del Medicamento del Colegio de Farmacia de Vizcaya. Eskerrik asko.
3: Eskerrik asko.
0: Siete y 59 minutos de la mañana, arrancamos ahora nuestra tercera hora.
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0: Son las 8 de la mañana, tenemos los 18 grados en Bilbao. Vamos a arrancar nuestra tercera hora aquí en Egunon en Vizcaya con muchas cosas, las que tenemos por delante. Pero antes tenemos que mirar también a la información de las carreteras.
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0: Unas carreteras que ahora mismo no presentan incidencias en la red viaria de Vizcaya. El tráfico es fluido y apenas arrastramos todavía algo de densidad en la A8 en Baracaldo, sentido Bilbao, en la avanzada en Leioa. Pero una situación pues que ya nos gustaría, ¿no?, que fuera casi el pan de cada día, porque no se están produciendo incidencias y esperamos que así continúe.
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0: Vamos a repasar las principales noticias de las últimas horas. Arrancamos mirando en este caso a lo más cercano, en Euskadi, porque ayer el gobierno vasco afirmaba que las posiciones están muy alejadas con el gobierno central en cuanto a las transferencias de materias vinculadas a la seguridad social y los puertos de interés general, y ven menos cerca poder alcanzar un acuerdo que permita celebrar la reunión bilateral entre el Lehendakari y Imanol Paradales y el presidente del gobierno central, Pedro Sánchez, que en un principio tendría que darse en el mes de julio y estamos a día 22 ya. Quien explicaba esta cuestión era la portavoz del gobierno y consejera de autogobierno, era María Ubarretxena, que hablaba después de ese consejo de gobierno. Así hablaba.
1: Ayer mismo celebramos una reunión en Madrid con el Ministerio de Política Territorial para contrastar el contenido de esas propuestas y poner también nuestras matizaciones encima de la mesa. El primer análisis e intercambio que mantuvimos ayer, pues hemos constatado que las posiciones siguen estando todavía muy alejadas y esto hace muy poco realista pensar en un avance rápido para la negociación. Hoy estamos pues menos cerca de poder tener un acuerdo que permita celebrar la reunión bilateral entre el Lehendakari y el presidente Sánchez. Tendrían que darse avances muy significativos para que esa reunión se pudiera realizar.
0: El gobierno vasco sigue llegando a un acuerdo esta semana con el Sindicato Médico de Euskadi. Precisamente Ubarretxena aseguraba que ese acuerdo no excluye ni limita las mejoras de otros profesionales y además advertía que el motivo de la huelga continúa porque es una cuestión que compete al Ministerio de Sanidad, que dice sigue negándose a negociar una alternativa razonable al Estatuto Marco. Había ayer también valoraciones desde el Sindicato Médico de Euskadi. Su secretaria general, Mabel Arciniega, consideraba lamentable que organizaciones que se hacen llamar sindicatos, decía, monten un pollo porque un determinado colectivo, en este caso el de los médicos de Osakidecha, hayan conseguido mejoras importantes en sus condiciones laborales. Y a vueltas todavía con esa final del Mundial, el Lehendakari, que felicitaba a los jugadores de los equipos vascos que habían ganado el Mundial de Fútbol, y eso sí, explicaban desde el Ejecutivo Vasco que no está previsto que se haga un recibimiento a los jugadores que han ganado el Mundial. Miramos ahora a las noticias del conjunto del Estado.
2: Y empezamos obviamente hablando del caso Plus Ultra, que tiene como protagonista al que fuera presidente del gobierno, José Luis Rodríguez Zapatero. Ayer el empresario Julio Martínez Martínez, socio del expresidente, situaba al ex líder socialista como mediador en el rescate de 53 millones de euros que el Ejecutivo concedió a la aerolínea Plus Ultra en 2020. Si bien aseguraba desconocer qué gestiones hizo Zapatero o con quién trató para la obtención del mismo. Así lo declaraba Martínez Martínez en su comparecencia como imputado ante el juez de la Audiencia Nacional que investiga ese caso Plus Ultra, José Luis Calama, y según han informado fuentes jurídicas, han explicado que el empresario ha admitido el cobro de 530.000 euros, el 1% del rescate, a cambio de la supuesta intervención de Zapatero en ese sentido. Y el gobierno mantiene su confianza en Zapatero y evita valorar las distintas versiones de imputados en Plus Ultra. Y el Partido Popular apunta al gobierno por la confesión del socio de Zapatero y pregunta quién influyó para rescatar Plus Ultra. Mientras tanto, Tellado asegura que la declaración de Julio Martínez deja a Zapatero sin su última trinchera y le pide explicaciones. El Partido Popular, que también pide responsabilidades al gobierno tras la declaración del socio de Zapatero y saber cuántos estaban en el ajo, dice que la responsabilidad política no puede esperar, a lo que afirmaba en ese sentido Alma Ezcurra. ¿Y qué dicen desde el Partido Socialista? Pues era en este caso el secretario autonómico del Partido Socialista y portavoz del Grupo Socialista en las Cortes de Castilla y León, Carlos Martínez, quien rechazaba linchamientos anticipados y mantenía su confianza en Zapatero. Insistía en que el que la haga, que la pague. También tenemos que hablar de la reacción de Sumar, que ve inasumible la situación de Zapatero y reclama a Sánchez muchas explicaciones sobre el rescate del Plus Ultra, y Mónica García, que dice que en el caso Zapatero se necesitan pruebas y no un juicio paralelo y social. Mientras que Vox ve una macrotrama internacional con Sánchez como cabecilla tras esa declaración del testaferro de Zapatero. Pero hay que hablar de otras cuestiones, más allá del caso Plusultra. El Supremo rechaza dar a Puigdemont el material intervenido el 1 de octubre y avala su destrucción casi total. Y Esther Muñoz dice que no le consta que vayan a pedir a Vox no concurrir en toda España, y Millán, en este caso, desdeña la idea. Son algunas de las cuestiones a tener en cuenta a esta hora del día, a las 8 y 7 minutos de la mañana, momento en el que nos ocupamos aquí en Herri Irratia, en este tiempo de Gunon Vizcaya del tiempo.
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2: 18 grados de temperatura en Bilbao, unas temperaturas algo más fresquitas que las que hemos tenido a esta hora de la mañana en otros días, y reparamos en ese pronóstico meteorológico, como siempre, de la mano de nuestro Edorta Román. 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
6: Egunon.
2: Que la mañana ha empezado algo más fresquita, no sé si va a ser la tónica de este día o estamos retrocediendo para coger impulso.
6: Pues yo creo que un poco la segunda opción. Sí que llama la atención que tengamos pues esos valores por debajo de los 20 grados. Llevamos varios días con esos valores a esta hora, pues en torno a 20, 21 grados, incluso algo más. Sin embargo, hoy estamos en torno a 18 grados, pero vamos a seguir viendo cómo hoy va a ser una jornada en la cual van a subir las temperaturas de manera clara, incluso más que la jornada ayer, y tuvimos un pequeño refresco térmico. Sin embargo, hoy esa lengua de aire cálido procedente del norte de África que está entrando por el Mediterráneo nos va a afectar de manera tangencial, pero sí vamos a notar un progresivo ascenso, sobre todo hacia el mediodía, las temperaturas. Ayer nos quedamos en el borde de 30 grados en muchas zonas del interior. Sin embargo, hoy rebasaremos los 30 grados en muchas zonas del interior de Vizcaya. Estaremos en torno a 32, 33 grados. Bilbao alcanzará una máxima entre 30 y 32 grados de máxima. Y en la costa será el lugar en el cual tendremos un ambiente más suave. La suave brisa del viento del nordeste pues provocará que tengamos unas máximas en torno a los 26, 28 grados. Por tanto, una jornada con predominio de cielos despejados, como vino siendo habitual esta semana, una semana marcada por los grandes claros, pero es casi sin nubes durante toda la jornada. Y tan solo comentar eso, que vamos a notar cómo van a subir un poquito más las temperaturas, y solo en la costa tendremos valores suaves, con esas máximas pues en torno a 26 grados en el litoral. Esta misma situación atmosférica que hemos comentado para la jornada de miércoles va a ser muy parecido al que ocurra los próximos tres días. Tanto mañana jueves como el viernes, tenemos tres días en los cuales hablaremos de lo mismo. Hablaremos de grandes claros en el cielo, apenas va a haber nubosidad los próximos tres días, temperaturas en ascenso por encima de los 30 grados en el interior, un poquito más suaves en la costa, valores claramente veraniegos. Nos hemos acostumbrado. Ya 30 grados nos parece un valor casi normal. Y sin embargo, el año pasado, por ejemplo, hablamos de 30 grados, ya era muy caluroso. Sin embargo, hoy, este verano, pues está siendo la normalidad. 30 grados va a ser la normalidad durante gran parte de la semana, y tan solo esperamos que a partir del sábado y domingo, coincidiendo con la parte final de la semana, el viento del noroeste va a tomar más intensidad, y con la llegada de ese intenso viento del noroeste se van a formar más nubes en la costa, sobre todo. Incluso se puede producir durante la tarde del sábado y el domingo algún chubasco. Lo iremos viendo, y iremos viendo cuál es la evolución de cara al fin de semana. Mañana ya haremos un repaso de qué va a ocurrir viernes, sábado y domingo más detallado. Nos quedamos con que iba a ser un día más caluroso con que el de ayer, que muchos lugares de Vizcaya van a superar los 30 grados, y que tan solo en la costa tenemos un ambiente un poquito más suave. Un día perfecto para dar un buen paseo, para ir a la playa, etcétera.
2: Pues nos apuntamos todo eso y estaremos, como bien dices, pendientes de ese pronóstico de cara al fin de semana, que iremos detallando los próximos días. Edorta Román, como siempre, eskerrik asko, agur.
6: Zuri, un abrazo, agur.
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0: 8 y 12 minutos de la mañana, tenemos los de 18 grados en Bilbao. Hay que mirar ahora a las carreteras. No se han reportado accidentes en este caso, pero bueno, lo que sí tenemos es tráfico denso todavía en la avanzada, en Leioa sentido Bilbao. Es el punto ahora mismo en que presenta mayor complicación. También tenemos retenciones en esta caso en la zona de Santutxu, sentido Ibarzu, si nos apuntan ahí con el tráfico denso. No se ha reportado, eso sí, ningún accidente. Veremos la evolución también en los próximos minutos y nosotros enseguida continuamos con muchas más cosas.
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2: En la P8, en Bilbao, se cortará el carril derecho sentido Gasteiz, en el tramo de Larraskitu, por reparación de paneles, mañana jueves desde las 10 de la noche hasta las 6 de la mañana. 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

0: Iker, ¿qué es esto?
1: Pues es Rebolá, de Sanguijuelas del Guadiana. El otro
0: Sanguijuela
1: día
0: estuve... es una palabra difícil.
1: Sanguijuelas, sí. Es que casi he hecho sanguijuelas. Sí,
0: sí, te querías un sándwich.
1: Sí, quería un sándwich.
0: Sándwich de
1: una sanguichuela del Guadiana. Pues habla de tiempos revueltos, en este caso Rebolá, de Sanguijuelas del Guadiana, pues de ese transcurso que viven, pues, bueno, Sanguijuelas del Guadiana, obviamente si situamos geográficamente lo que es el río Guadiana, pues bueno, nos lleva a la zona de Extremadura.
0: Y habla, que son de la Siberia extremeña, sea esto lo que sea.
1: Hablan, bueno, de lo que supone para muchos el cierre del fin de semana y regresar a las capitales, ¿no? Desde sus pueblos y, bueno, hablan de ese arraigo. Si hablábamos el otro día con David Ruiz de La Moda, ¿no? De ese arraigo que tienen por Burgos, yo creo que para Extremadura, Sanguijuelas del Guadiana también, pues, refleja un poco ese sentimiento de pertenencia. Y vamos a escuchar este Rebolá, esos tiempos revueltos de Sanguijuelas del Guadiana. Si podemos desde el principio, porque yo creo que merece la pena escuchar.
0: Son un pueblo muy pequeñito, ¿no? Sí, aquí, ni 1.400 habitantes.
1: Una maravilla que siga. Son de casas de Don Pedro, si no.
0: Por eso, bueno, yo, o sea, dato wikipédico te estoy dando, porque yo esta onda, hace. ¿Cuándo empezó a sonar la canción? Hace un minuto, pues hace un minuto no los conocía. Entonces quiero decir que te estoy dando el dato así un poco. Esto es el periodismo, básicamente.
1: Pues nos vamos a quedar con Rebolá, de Sanguijuelas del Guadiana, porque me gusta mucho esta canción.

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0: Son las 8 y 21 minutos de la mañana. Tenemos que fijarnos en la actualidad deportiva. Iker, la verdad que es cierto que ha cambiado mucho, ¿no? Nuestra
1: rutina. Yo estoy
0: triste,
1: sí, ¿no? Estoy pensando en que quedan 4 años para volver a disfrutar de un mundial.
0: Claro. Bueno, es parte de su encanto, ¿no? Sí, todo aquello que es escaso, pues se vuelve también más.
1: Es cierto
0: más
1: que valioso. Son muy disfrutables y cada vez más las Eurocopas también. Tiene un atractivo especial y sobre todo el hecho de que se juegue más cerca, pues te permite, ¿por qué no?, darte un capricho, igual poder acercarte a ver un partido a Inglaterra, Escocia o, bueno, a los diferentes puntos del Reino Unido donde se va a disputar la próxima Eurocopa.
0: It's coming home, pero en este caso el torneo.
1: El torneo,
0: luego
1: sí.
0: Porque el trofeo.
1: Pues mira,
0: en sí
1: pero
0: mismo.
1: Que están insistiendo, ¿eh? Dos finales de Eurocopa, un tercer y cuarto, bueno, unas semifinales de Copa del Mundo, pero se le sigue resistiendo.
0: Vuelvo a recomendarte, ¿eh? Ya era, es el último, la última vez que te lo recomiendo porque es el último texto de Sergio Vázquez.
1: Me encantó el que, bueno, leímos un trocito ayer en directo, pero luego me lo leí completo, me lo leí un par de veces y cada vez que lo leo me gusta más, ¿eh?
0: Sí, es
1: porque define un poco mucho lo
0: un poco mucho.
1: Define muy bien, lo que hemos experimentado esa generación que hemos visto precisamente el salto pues de la etapa de Cristiano Ronaldo, Messi,
0: claro,
1: a lo que es ahora Lamine Yamal, Jamal Musiala, toda esta generación, ¿no? De
0: y que se ha prolongado mucho, ¿no?
1: Prolongado mucho y que nos ha hecho ver pues que ha habido un avance tremendo desde aquella primera Eurocopa que disputaba Cristiano, por ejemplo, en 2004, el primer Mundial de Messi en 2006, pues ha cambiado mucho el concepto y, ha cambiado el mundo por completo y me gustó mucho la reflexión que hacía Sergio.
0: Pues era muy bueno el último texto ayer, reflexionando sobre todo lo que se acaba, ¿no? Cuando se acaba un Mundial y más cuando hay una sensación de cierre generacional, porque es verdad que principalmente, en el caso de Cristiano pues ha quedado más eclipsado, ¿no? Porque su selección no ha llegado tan lejos, pero en el caso de Messi al final ha llegado lo más lejos que podía llegar, porque habiendo no hubiera jugado más partidos aunque hubiera ganado, ¿no?
1: Entonces, hubiera jugado los mismos 8.
0: Hemos podido disfrutarlo tantos partidos como era posible, ya se acaba su era en el fútbol mundialista y se habla un poco también de
1: no les ves forzando
0: eso,
1: ¿no? Para llegar al de 2030.
0: Yo creo que es complicado.
1: Parece muy complicado. Me parecería una locura.
0: Sobre todo porque ya han iniciado, ¿no? Están en tramos de sus carreras en los que están compitiendo pues algo un poco en los márgenes.
1: Y lo hablábamos el otro día, ¿no? Que Leo Messi, debido a su talento y no haber dependido durante toda su trayectoria tanto del físico como Cristiano Ronaldo, pues le ha llevado en este último Mundial sin apenas correr, pues ser decisivo, ¿no? Cristiano Ronaldo, pues en el momento en el que el físico le ha fallado, pues sí que es cierto que se ha perdido cierto. No digo que no tenga talento Cristiano Ronaldo, porque muchas veces hablamos, Cristiano Ronaldo es todo trabajo. El talento lo tienes que tener de
0: claro,
1: antes, si no rindes como has rendido durante tantos años.
0: Y sobre todo porque haciendo ese análisis se olvida la primera etapa de la carrera de Cristiano jugador de banda. Y en esa época era un jugador con mucho desborde, era un jugador, que luego ha ido cambiando su forma de jugar para adaptarse, ¿no?, a los diferentes roles y a la evolución también del propio deporte. Pero sí que es un jugador que tiene otras muchas cosas.
1: No sé si ayer analizamos el 11 del Mundial, el 11 de los mejores jugadores del Mundial, que no está Unai Simón, le han dado el guante de oro y no está en el 11 del Mundial.
0: Curioso, ¿no?
1: Se lo han dado a Gil, al portero paraguayo. Claro, hablábamos de las grandes incongruencias. Por ejemplo, Pau Cubarsí, mejor jugador joven de la Copa del Mundo, tampoco ha entrado en ese 11. Y Aymeric Laporte yo creo que ha sido el mejor central junto. Es que yo ahí no tenía dudas. Por ejemplo, los centrales, yo me hubiera quedado con Aymeric Laporte y con Pau Cubarsí, pero no.
0: Oye, por cierto que, esto es que no quiero tampoco entrar mucho porque si no podemos tener fantasmas del pasado, pero vuelve el ruido en Barcelona, en este caso, sobre Aymeric Laporte. Yo creo que es lógico que les haya gustado verle sobre todo.
1: ¿A quién no le ha gustado el rendimiento de
0: Aymeric? Y sobre todo por el impacto positivo, ¿no? Pau Cubarsí, jugadorazo Cubarsí, sí, pero que ha estado, yo creo que, muy bien acompañado por Emery Laporte, y entonces habrán dicho, oye, pues esto es como cuando pones al haces las parejas en el cole, ¿no? Buscas buenas influencias mutuas, pues un poquito así, y bueno, pues ha habido bastante ruido en las últimas horas. Bueno, veremos, el fútbol tiene muchas cosas de estas. Hablamos del Athletic, que arranca, bueno, pues un tramo ya, un pasito más, ¿no? Como si fuera escalando niveles, da un pasito más en lo que se refiere a los encuentros de pretemporada.
1: Así es, hoy a las 7:30 va a jugar en Sestao ante el River. Es el tercer compromiso amistoso de la pretemporada, después de haber disputado ese primer partido ante el Derio de nuestro Nando Alonso y haber ganado, pero tampoco con una contundencia abismal debido al salto de categorías que sí se vio, que sí se evidenció en el partido ante el Leioa con ese resultado de 0-11. Ahora llega este partido ante un Sestao River, es un salto de categoría en ese sentido, y bueno, pues quizá el conjunto sestaoarra pues le ponga las cosas más difíciles al Atleti, que yo creo que también viene bien, ¿no? El hecho de que se vayan quemando etapas, de que se vaya subiendo el nivel poquito a poco, porque creo que el sábado ya se va a notar ese salto de nivel ante la Sociedad Deportiva Eibar en ese duelo que se va a disputar en Gazituaga, en Zamudio. Así que dos compromisos esta semana para los de Edin Terzic. Se me hace complicado

0: No, quiero decir que podemos decir, si lo estamos pronunciando mal, claro, por más que lo digamos, pues no vamos a solucionarlo. Tengo que hablar del Tour de Francia, precisamente con Pogacar, uno de los protagonistas, aunque ayer eclipsado, segunda victoria consecutiva, con jornada de descanso entre medias para Remco Evenepoel, el belga del conjunto Bora, en que daba una exhibición en la contrarreloj con final en Thonon-les-Bains, sobre todo porque Remco ha hecho algo muy difícil, que luego podremos ir más en profundidad en ese ratito para el Tour de Francia, que es que ha bajado de peso, pero no ha perdido potencia.
1: Eso.
0: Y esto pues yo creo que es algo muy, pero que muy a tener en cuenta, porque ayer ya decíamos que era el gran favorito, pero que había que ver cómo esa adaptación física que había hecho, cómo podía influir, sobre todo en los márgenes. Bueno, pues le metió 28 segundos a Tadej Pogačar, el tercero, que fue Matías Esquilmosa, se fue a más de un minuto, así que exhibición en un día en el que, por cierto, abandonó pues su compañero no tan bien avenido, Florian Lipovic, una caída bastante fea, la verdad, y bueno, pues cae el que era uno de los corredores del top 5 ahora mismo. Queda con Pogačar, a pesar del bocadito que le pegó Evenepoel, está a 4'32, tercero Isaac del Toro a 6'51, a 7'11, cuarto Paul Seixas. No fue un gran día para Juan Ayuso, en que queda quinto a 9'22, es decir, es bastante complicado el podio para el corredor alicantino. Yo creo que aquí, pues mirando la clasificación, más allá de las victorias parciales, el interés está, ¿no?, en esos 20 segundos que están separando a Del Toro y a Seixas en esa pelea por el podio, porque son dos corredores jóvenes, porque hay incentivos a ambos lados, ambos en este caso con mucho hambre detrás en sus países. México, por su ausencia durante muchos años, ¿no?, en ese gran circo del ciclismo mundial. En el caso de Francia, pues porque si bien han tenido corredores fantásticos, el Tour de Francia se le resiste y encuentran aquí por primera vez en mucho tiempo un hombre Tour. Así que bueno, pues yo creo que puede estar bastante bien y puede ser bastante...
1: ¿A cuánto está la general ahora, Paul Seixas?
0: Nada, la general a 7'11. O sea, son 20 segundos. La diferencia de 20 segundos con Del Toro, pues es el interés, ¿no? O sea, pelea por el podio. Porque pues el resto de los márgenes sí que parecen bastante estabilizados. Y ayer, quien podía acercarse, ¿no?, uno de los que podía acercar, que era Juan Ayuso, pues no tuvo tampoco su día, ¿no? Fue el más perjudicado, quizá, de los de la general. Fue decimoquinto, se dejó 2'22 con Remco. Una crono que no era muy larga, que eran 26 kilómetros y que, la verdad, las diferencias...
1: ¿Se vieron muchos cascos de crono? ¿Largados o no?
0: Ya sabes que se ven ahora muchas variables. Es decir, que antes quizá iba por épocas, que una época llevaba pues un diseño asociado y las marcas con matices más o menos respetaban ese diseño porque entendían que era lo mejor, y ahora se ve mucha innovación. Entonces ves que entre marcas hay diferencias enormes en cuanto al diseño, porque entienden con sus números que una cosa puede funcionar o no. El más llamativo ayer a mí me pareció el de Tom Pidcock, que sí que parecía parecía un poco de estos Darth Vader, ¿no?, tipo los que iban en el Visma también, pues llevaba uno de esos. Y Pidcock, además, que se da una paradoja, porque es que lleva un casco de Red Bull, y es que Red Bull es patrocinador individual del corredor británico, a pesar de luego tener su propio equipo, ¿no?, como es el Red Bull Bora. Y bueno, pues se ve...
1: Sí, es curioso, ¿eh? Sí. El casco.
0: Sí. Tiene ahí pues ese detalle. Red Bull, que pues está entrando mucho en el deporte y que empezó, de hecho, con sus patrocinios individuales, también con gente como Wout van Aert. 8:32, pues más o menos esto es lo que nos deja el deporte. Yo creo que no nos hemos dejado
1: mucho
0: más
1: nada
0: por ahí.
1: No.
0: Y con esto hacemos un alto en el camino y enseguida volvemos y vamos buscando ya protagonistas.
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0: 25 minutos para que sean las 9 de la mañana. Tenemos esos 20 grados en Bilbao y es cierto, que en este arranque nos están dando un pequeño respiro las temperaturas. Luego sí que van a subir, se van a elevar por encima de lo visto en el día de ayer. En las carreteras ahora mismo no tenemos incidencias reportadas. El tráfico es fluido y ha mejorado, de hecho, con respecto, bueno, pues eso que llamamos hora punta, que es verdad que lo suele ser durante el año y que se frena un poquito, digamos, ya en este tramo final del mes de julio, donde se reducen mucho los desplazamientos y donde, bueno, también es evidente que muchísima gente está de vacaciones. Esto no hace falta que se lo digamos, porque si no están de vacaciones seguramente verán que en su entorno ha desaparecido la gente, ¿no? Como en aquella primera novela y luego en película de, perdón, serie de Leftovers, que de repente pues desaparecía un porcentaje importante de la población. Nosotros tenemos que mirar a nuestro territorio, pero también mirar al mundo, porque esto no les vendrá por sorpresa. Si han estado siguiendo cualquier atisbo de actualidad, verán que estamos viviendo un contexto muy complicado, un contexto muy cambiante, un contexto en el que pensamos que estamos pasando por una situación extraordinaria y cuando la superamos aparece otra situación que tildamos de extraordinaria. Por tanto, parece que, bueno, pues lo extraordinario se ha convertido en la nueva normalidad, y esto también tiene un impacto en la economía y tiene un impacto en las empresas, que eso sí, parece que mantienen un moderado optimismo. Es al menos lo que vemos del último informe de coyuntura económica que ha realizado la Cámara de Comercio, Industria, Servicios y Navegación de Bilbao, Cámara Bilbao, y hoy estamos con su presidente, con José Ignacio Zudaire. 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
1: Egunon.
0: Decía yo que, claro, estamos en un momento muy complicado, ¿no? Qué difícil para las empresas gestionar un mundo en el que surge un conflicto, se da por terminado, al de un par de horas vuelve ese conflicto, cuando estamos con guerras comerciales, con aranceles que van y vienen. Este es un escenario muy, muy complejo para nuestras empresas, ¿no?
1: Totalmente. Yo creo que si nos remontamos un poco atrás, tenemos guerra de Ucrania, aranceles, otra vez guerra, ahora yo creo que es un escenario muy, muy complicado, ¿no? Esto, lógicamente, impacta sobre precios y complica mucho la vida a nuestras empresas que están consiguiendo, sortear este contexto tan incierto, bueno, con bastante solvencia, ¿no? Yo creo que lo están haciendo realmente bien para el contexto que tenemos.
0: De hecho, se habla, ¿no?, en el informe de esa resiliencia que están mostrando las empresas de Vizcaya. ¿Qué factores son los que les están permitiendo sobrellevar este clima tan complicado?
1: Bueno, yo al final creo que estamos mejor preparados, ¿no? Al final, como decías en tu introducción, nos estamos acostumbrando a esta nueva normalidad de la incertidumbre, nos estamos un poco acostumbrando a navegar en aguas bravas, ¿no? Y al final las empresas están más preparadas, están más internacionalizadas, han incorporado más tecnología y todo esto hace, bueno, que tengamos empresas más competitivas que, bueno, cuando llegan estos momentos malos, pues son capaces de ir sorteando la tempestad. Aunque, bueno, pues siempre hay algunas empresas que lo van pasando peor, algunos sectores que lo van pasando peor. Esto, como se suele decir, va un poco por barrios. Pero bueno, en general el tono es bueno.
0: Sí, porque veíamos, por ejemplo, ¿no?, que el 65% de las empresas dice que mantiene o ha incrementado la producción. ¿El dato se considera suficientemente positivo o eso que se empieza a escuchar la palabra desaceleración está por ahí?
1: Yo creo que el dato es positivo en la medida que ya no solo, cuando hablamos del 64%, hablamos empresas que dicen que respecto al último semestre de 2025 han mantenido o mejorado, ¿no? Pero si les hacemos mirar un poco a futuro, ¿no? Porque, bueno, eso es lo que ha pasado y ¿qué va a pasar si comparamos este primer semestre con las expectativas? Estas son expectativas que tienen las empresas para el segundo semestre. Pues sorprendentemente mejoran, ¿no? En un contexto que estamos viendo que se complica por momentos, y ya son el 84% de las empresas las que nos dicen que prevén, en este caso, mantener o incrementar su actividad, ¿no? Con alguna cosa un poco más complicada, que son las exportaciones, por ejemplo, que solo hay un 11% de las empresas que nos dicen que entienden que van a crecer sus exportaciones, ¿no? El mercado internacional sí que está un poco más complicado, pero bueno, las expectativas de las empresas para este segundo semestre del 26 no son malas, ¿no? En este contexto que estamos comentando.
0: Siguiendo con esa línea de las exportaciones, Francia y Alemania, ¿no? Que siguen siendo pues los mercados que reinan, ¿no? Para nuestras empresas.
1: Sí, al final casi absorben el 30% de nuestras exportaciones y sí, es un poco lo que justifica cuando hablamos de una que prevemos una desaceleración moderada para final de año y lo calificamos de positivo. Uno dice, joder, pues hombre, si uno se desacelera parece que... Pero bueno, viendo los crecimientos que tienen otras economías, en especial Alemania y Francia, que son eso, los destinos a los que exportamos casi el 30% de nuestras exportaciones y que van a crecer un 0,6 y un 0,8 respectivamente, el crecer 1,9%, que es lo que prevemos que vamos a crecer nosotros, claro, es casi crecer el doble que nuestros clientes, ¿no? Lo cual, bueno, pues podemos calificarlo de positivo, ¿no? Dentro de que veníamos creciendo sobre el 2,3%, estábamos un poquito por encima, creciendo por encima del 2, y pasamos a crecer un poquito por debajo del 2, ¿no? Con lo cual, bueno, ahí hay una cierta desaceleración. Claro, si uno ve toda la coyuntura, ve cómo van a crecer otros, pues bueno, yo creo que en este momento podemos calificarlo de positivo, más allá de que sea una moderada desaceleración, ¿no?
0: Ese PIB de Vizcaya que, como decía, prevén que crezca en el 1,9% en 2026, un poquito menos, ¿no?, que el conjunto del Estado. ¿Debiera preocupar este dato?
1: Bueno. Sí, bueno, yo creo que este dato siempre, a los últimos tiempos, va siendo así un poco por el tipo de estructura económica que tenemos, ¿no? Al final nosotros sí es cierto que tenemos más PIB por cápita que el resto del Estado, que estamos por encima incluso de la media europea, que tenemos más productividad, pero lo que tenemos y lo que nos da esto es un mayor peso de la industria, ¿no? Lo cual es positivo, yo creo que es muy positivo y justifica un poco pues por qué tenemos un nivel de vida superior al conjunto del Estado. Pero cuando empieza a crecer el sector servicios y es el sector servicios el que tira, que es el caso en el que estamos, claro, estamos hablando de un crecimiento medio del 1,9, pero el sector servicios está creciendo al 2,9, ¿no? O sea, el gran motor está siendo el sector servicios. Y el peso en el sector servicios es menor en Euskadi y en Vizcaya que en España, ¿no? Entonces España se beneficia un poco de este crecimiento adicional que tiene el sector servicios, ¿no?
0: En el sentido, ¿qué impacto está teniendo también la inflación en las empresas de Vizcaya?
1: La inflación, curiosamente, cuando les preguntamos por las preocupaciones, no indirectamente, no hablan de inflación, hablan de que les preocupa el incremento de los precios de la energía y de los precios de las materias primas, con lo cual indirectamente están hablando de inflación. Hablar de inflación en general, pues no lo citan expresamente, pero sí citan como dos elementos de gran preocupación ese incremento del precio de la energía y de las materias primas, ¿no? Si vemos los precios del petróleo, pues es fácil de entender, el precio del gasoil, el precio de la gasolina, se nos está disparando todo el precio de la energía y eso lógicamente impacta sobre las empresas.
0: Y luego, con el conflicto que está dominando todos los titulares, porque además hay una enorme incertidumbre sobre cuál es el horizonte temporal, como es el conflicto entre Estados Unidos e Irán, supongo que esto también lo notan aquí las empresas, ¿no?
1: Totalmente. El 72% de las empresas nos están diciendo que les va a afectar. El 58% nos dicen que de forma importante y, bueno, pues hasta el 72% nos dicen que de alguna u otra forma les va a afectar, fundamentalmente por lo que decíamos, ¿no? Problemas con suministro de materias primas, problema con precios de materias primas, problema con precios de energía y problemas con los precios de los fletes y tal, que también se han disparado, ¿no? Entonces, es un conflicto que está impactando. Y otro larvao, bueno, larvao no, otro conflicto que tenemos entre manos, que se nos olvida, porque claro, aquí cuando viene uno, pues otro pasa a segundo plano, es el conflicto en Ucrania, ¿no? Ucrania en Rusia, y este conflicto también está impactando porque ahora, pues bueno, Ucrania ya tiene una estrategia muy determinada de intentar ir contra las infraestructuras energéticas rusas, y esto está produciendo un alto impacto también en el mercado, porque Rusia ya no puede, tiene refinerías dañadas, ya ha dejado de exportar diésel, por ejemplo, que era un gran exportador de diésel, casi tanto como lo que viene del estrecho Hormuz viene de Rusia, ya ha dejado de exportar, ¿no? Y bueno, pues ese es otro impacto añadido, y sumando los dos impactos, realmente el mercado energético pues está en shock y al final, si es muy largo, va a ser complicado.
0: Es una de las cuestiones, ¿no?, que también hemos visto últimamente al gobierno vasco poniendo mucho énfasis, ¿no?, en esa necesidad de mejorar.

0: problema de precio que de disponer de energía, ¿no? Suministro de energía tenemos, bueno, pues al final en el conjunto del Estado, pues las empresas del sector de refino decidieron en su día apostar por mantener, incrementar la capacidad de refino, lo cual fue en un momento que tampoco esa era una estrategia clara, ¿no? La mayor parte del sector de refino en Europa lo que decidió es irse a Asia, porque era un destino más cómodo en aquel momento. Aquí las empresas de refino decidieron apostar y hoy en día tenemos una capacidad de refino importante en el Estado, ¿no? Y esto pues nos permite, por lo menos, el poder tener productos, ¿no? Que ahora el problema no es tanto de crudo como de productos. Tenemos más tensiones en los productos, en tener gasoil, gasolina, que en tener crudo, porque el crudo puede venir de otras zonas, pero claro, si luego al final no tienes sector de refino que te lo convierta en gasoil o gasolina, pues acabas teniendo un problema de suministro, ¿no? Eso no está pasando en el conjunto del Estado y tampoco en Euskadi. De gas, pues también tenemos instalaciones muy interesantes. Bueno, aquí tenemos BBG, que nos permite importar también gas, y eso también nos da una capacidad de traer ese gas de distintos orígenes, con lo cual tienes un poco diversificado el riesgo y sí puedes tener una garantía de suministro, que es a lo que ahora podemos aspirar. Lo de los precios pues es más complicado, porque estos sí son productos que cotizan a nivel internacional y hay poco tenemos que influir, ¿no? Pero por lo menos sí tener garantía de suministro, que como esto sea muy largo, no va a ser obvio en todas las geografías que no tengan problemas incluso de suministro.
1: Sabiendo que es una cuestión bastante amplia, pero es verdad que cuando hablamos de las necesidades de las empresas y de su relación con el mercado de trabajo, se habla mucho de la necesidad de encontrar determinados perfiles que el mercado de trabajo no les está dando. ¿Notan las empresas aquí efectivamente que faltan esos perfiles y cuáles son?
0: Sí, totalmente. Yo creo que claramente para las empresas, de hecho, es una de las principales preocupaciones el encontrar esos perfiles que necesitan. Tenemos perfiles STEM, tenemos toda la parte de ingeniería, donde necesitamos incorporar más personas a la industria. Y tenemos un nicho que es especialmente relevante. Yo, cada vez que puedo, intento animar. Y es animar a las mujeres, en concreto al colectivo de las mujeres, a que de alguna forma entren en formación profesional de ramas industriales. Hay una falta de ese tipo de profesionales, de formación profesional de ramas industriales. La industria ofrece buenas condiciones de trabajo y la presencia de las mujeres es realmente muy, muy baja. Estamos hablando del entorno del 10% de las mujeres que están estudiando formación profesional y tienen una representación de ese tipo en la industria, en ese tipo de posiciones, ¿no? Y yo creo que estamos no utilizando un gran activo que tenemos, el talento de las mujeres, el talento femenino en ese área en concreto. Y yo creo que se ve únicamente un tema cultural, ¿no? Porque esto no tiene ninguna explicación física ni tal, todo aquello de la fuerza y tal. Esto ya pasó a la historia, ¿no? Hoy tenemos tecnología, hoy tenemos tal, o sea, que hoy realmente es un tema cultural, ¿no? De, bueno, entender que ese tipo de trabajo pues no es para las mujeres, y yo creo que tenemos que superar esto, porque la empresa, yo creo que el país no nos podemos permitir eso, y yo creo que para las mujeres también es una buena salida, ¿no? No solo es que la industria las necesite, que las necesitamos, sino que también puede ser una buena salida para las mujeres, porque las condiciones de todo tipo, ¿no? No ya solo salariales, incluso de conciliación respecto a otros, a otro tipo de sectores, pues son más favorables, ¿no? Con lo cual yo hago un llamamiento y les animo a que puede ser parte de la solución de este escasez que tenemos, por lo menos en ese nicho donde hay una escasez importante.
1: Iba a decir que quizá falta un ejercicio de pedagogía, aunque es una muy paternalista, ¿no? Toda esta cuestión, pero es cierto que todavía, ¿no? Yo creo que arrastramos en el conjunto de la sociedad, y más agudizado con las mujeres, una cierta distancia, ¿no? Con lo que supone la formación profesional, cuando luego, en términos de incorporación al mercado laboral, parece una decisión bastante sabia a corto, medio y largo plazo.
0: Totalmente. Yo creo que además aquí en Euskadi especialmente, ¿no? Porque tenemos dos características. Una, tenemos mucha industria que puede luego absorber estas personas que hacen esto, y luego tenemos una formación profesional de altísima calidad. O sea, la formación profesional en Euskadi no tiene nada que envidiar a otro tipo de carreras o tal. Tenemos un altísimo nivel.

0: comparado con el resto de Estados, por supuesto, pero a nivel europeo también, por supuesto, ¿no? Con lo cual, yo creo que es una buena decisión o una buena alternativa, ¿no? Luego cada uno pues tiene su vocación, su tal, pero bueno, en general es una buena salida. Si uno piensa, bueno, una salida profesional una vez que acaba la etapa de los estudios.
1: El informe de coyuntura económica, que lógicamente recoge lo que hemos visto en esta primera parte del año, pero también mirando, ¿no?, hacia adelante y las percepciones y perspectivas que tienen las empresas. En este sentido, ¿cuáles tendrían que ser las prioridades económicas en Vizcaya para, bueno, poder hacer frente, ¿no?, a ese momento de incertidumbre, esas futuras crisis que desgraciadamente vendrán de una u otra forma? ¿De qué manera podemos estar protegidos?
0: Bueno, yo creo que de alguna las recetas que nos dicen las empresas, o una es esto, lo que estábamos hablando, ¿no? El talento, a ver si somos capaces de ir desde el sistema educativo, desde tal, generando esos profesionales y esas profesionales que necesita incorporar la industria. Eso es una de las preocupaciones principales. Luego, las empresas sí están pensando en mejorar su productividad, con lo cual incorporación de tecnología, la digitalización, la IA, todo este tipo de elementos que les ayuden a mejorar la productividad son fundamentales, incluso ir transformando los modelos operativos, ¿no? Al final, ganar productividad para ganar competitividad y poder, bueno, oye, pues esos mercados internacionales que se están complicando, sobre todo para nuestros sectores clásicos, ¿no? Porque aquí también, por ejemplo, la parte industrial, tenemos un tejido industrial que en una parte relevante se concentra en algunos sectores que están sufriendo, como el sector de la automoción y tal, ¿no? Que pues les toca otra vez, como ya hicieron en el pasado, porque esto ya se ha hecho, reinventarse. Al final hemos pasado de fabricar los europeos fabricar coches en China, que los chinos fabriquen coches en Europa, ¿no? Esto es un cambio muy relevante y al final nuestro sector de componentes de automoción, pues bueno, tiene que volver a reinventarse. Se inventaron para, oye, ir acompañando a las empresas de automoción y ahora tienen que ver cómo se vuelven a posicionar en esta vuelta que ha tenido un poco el sector, ¿no?
1: Creo que vemos, ¿no?, esa necesidad que aparece en tantas conversaciones cuando se busca la receta, ¿no?, para mantener nuestros niveles de vida, pues que tienen que pasar, ¿no?, por ese incremento de la productividad para poder mantener y mejorar también pues nuestras capacidades.
0: Totalmente, ¿no? Porque a veces parece que la palabra competitividad tiene como una afección como negativa, que eso es esto, competitividad.
1: Que incluye un látigo, quizás.
0: Sí, suena un poco. Pero al final competitividad es bienestar, ¿no? Yo creo que tenemos que al final tener eso muy claro, ¿no? Porque al final si tenemos menos competitividad, ¿por qué vamos a vivir mejor que otros países, ¿no? Al final, si hemos tenido estándares de vida superiores, Euskadi, sino el conjunto de Europa respecto a otros países, era porque éramos más competitivos, ¿no? Porque éramos capaces de hacer cosas diferentes, ¿no? Si no mantenemos ese diferencial, y estamos perdiendo no Euskadi, sino el conjunto de Europa, bueno, pues estamos perdiendo parte de esa productividad que teníamos por encima de otros, ¿por qué vamos a vivir mejor, ¿no? Al final, pues acabemos viviendo igual o peor, ¿no? Con lo cual yo sí, en todo momento uniría competitividad y productividad. Y al final, hoy en día, la competitividad, bueno, pues pasa por una gestión de las personas adecuada. Eso de competitividad con látigo, ya eso no existe. O sea, el látigo no es nada competitivo, es todo lo contrario, porque el látigo mata la creatividad, mata la innovación. De alguna forma, cuando las empresas lo que necesitábamos era la mano de los trabajadores, no sé si el látigo funcionaba o no. Cuando necesitas el cerebro, incluso la pasión de los trabajadores, desde luego, eso no funciona, ¿no? Funciona, pues oye, tratar a las personas como personas y, bueno, incentivarlas para que dentro de las empresas puedan desarrollarse también como personas, bueno, pues encuentren un entorno donde le puedan poner un poco de pasión a la cosa y puedan innovar. Y yo creo que ese es el contexto hoy en día que tenemos que crear para oye, todos juntos, pues salir un poco de este contexto complicado que es el mundo, ¿no?
1: Un contexto en que además, con el auge de la inteligencia artificial, hay quien dice que por primera vez una revolución de este tipo sustituye a nuestras cabezas y no a nuestras manos, ¿no? Que era lo que había sucedido con todos los avances anteriores. No sé si las empresas también están muy enfrascadas, ¿no?, en este boom de la inteligencia artificial.
0: Bueno, yo creo que a la inteligencia artificial todavía, o sea, ni podemos sobrevalorarla ni infravalorarla, ¿no? Porque a veces aquí somos muy de una de las dos. O sea, o la inteligencia artificial no sirve para nada, o la inteligencia artificial, bueno, es que nos va a sustituir
1: nos
0: a todos
1: come.
0: Y tal. Bueno, yo creo que somos de muy hinchar la burbuja y luego pinchar la burbuja, ¿no? Entonces, bueno, yo creo que sí, que la inteligencia artificial tiene peso, tiene importancia. Bueno, pues va a hacer... Pero bueno, ya lo hemos vivido, ¿no? Al final, cuando entraron los ordenadores, también nos iban a barrer. Oye, yo viví la época cuando casi no había PCs, y no soy tan mayor, un poco sí, pero no tanto. Y viví la época que casi no había... Y cuando vinieron los PCs, claro, nos iban a barrer. O sea, los ordenadores ya, no el superordenador, los ordenadores de mesa, joder, esto ya va a acabar con... Bueno, oye, lo que hemos hecho es adaptarnos, cambiar... las cosas que hacemos, habrá cosas manuales, cosas que tal, cosas más repetitivas que hará la IA perfectamente, y habrá nichos tal donde, bueno, nos tendremos que centrar, que todavía hay aportación, creatividad y tal, que es más propio de las personas. La parte de la pasión, ¿no? Manos, cerebro, pasión, innovación. Yo creo que esto último es todavía un escalón donde la IA le va a costar un poquito más, ¿no? Entonces, bueno, vamos a aprovechar eso, que además es la parte más agradable del trabajo, ¿no? Al final, oye, si nos quitan la parte más rutinaria y tal, y teniendo en cuenta que cada vez somos menos, la demografía nos juega en contra, pues bueno, oye, lo de la inteligencia artificial igual nos ayuda un poquito también con el tema de la demografía, ¿no? Porque ese yo creo que es otro gran problema que tenemos en Euskadi en concreto, ¿no? Que cada vez, oye, pues tenemos menos gente en edad de trabajar, con lo cual, bueno, un poco de ayuda de la tecnología no nos va a venir mal para, bueno, pues para mantener la productividad que necesitamos y mantener el PIB que necesitamos para no bajar en ese estado del bienestar, que es un poco lo que no queremos, ¿no? Que es el modelo europeo y el modelo Euskadi.
1: Será sin duda una nueva etapa, en su caso cerrando, ¿no? En este caso también la etapa como presidente de Cámara Bilbao. ¿Qué valoración hace de su paso por la institución?
0: Bueno, yo la valoración que hago es muy positiva, ¿no? Yo al final he cubierto una etapa, ahora me he tocado otras responsabilidades, y lo que tengo claro es que Cámara de Bilbao es una institución pues muy relevante en el país, defiende el interés general, que yo creo que es algo y que merece que se le dedique todo el tiempo que necesita, ¿no? Y si uno no puede dedicarle en un momento dado, por cómo evoluciona su carrera profesional, todo el tiempo que necesita, yo creo que es más honesto retirarse y dar paso a alguien que seguro que le va a dedicar el tiempo y la pasión que necesita una institución como Cámara de Bilbao, ¿no? Pero bueno.
1: Bueno, yo me alegro que hayamos tenido la oportunidad de charlar. Nosotros a mí también aquí estamos con cambios, así que hemos podido coincidir, ¿no? Los diagramas ven han quedado en ese punto intermedio. Hemos estado con José Ignacio Zudaire, presidente de Cámara Bilbao. Eskerrik asko.
0: Zuri, eskerrik asko.
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9: Son las 9 de la mañana, 20 grados de temperatura en Bilbao. Comenzamos el repaso a las principales noticias de las últimas horas con un suceso ocurrido, en este caso, en el municipio de Gorliz. Dos jóvenes de 25 años de edad han sido rescatados esta madrugada en una zona de acantilados en Gorliz, en Vizcaya, después de que sus familiares alertaran de su desaparición al no volver de una ruta que tenían previsto realizar entre esta localidad vizcaína y Armintza. Tras recibir el aviso sobre las 12 de la noche de este martes, se movilizó la unidad de vigilancia y rescate de la Ertzaintza y a salvamento marítimo para su búsqueda, coordinadas por un técnico de emergencia. Los jóvenes acabaron siendo localizados en buenas condiciones de madrugada en una zona de acantilados en Gorliz y fueron evacuados en una embarcación hasta el puerto de Bilbao. Seguiremos pendientes, recabando más información de lo ocurrido precisamente en este suceso que, pues, favorable pues ha acabado de la mejor manera posible con los dos jóvenes localizados en buenas condiciones. Si salimos de lo que ocurre en nuestro territorio histórico y nos centramos en lo que ocurre en Euskadi al completo, el gobierno vasco ve las posiciones en transferencias muy alejadas y deja en el aire la bilateral Pradales Sánchez. Era María Ubarrechena quien reclamaba compromisos de calado para que materias de seguridad social y puerto se traspasen.
10: Ayer mismo celebramos una reunión en Madrid con el Ministerio de Política Territorial para contrastar el contenido de esas propuestas y poner también nuestras matizaciones encima de la mesa. El primer análisis e intercambio que mantuvimos ayer, pues hemos constatado que las posiciones siguen estando todavía muy alejadas y esto hace muy poco realista pensar en un avance rápido para la negociación.
9: Ese avance veremos si acaba llegando. Mientras tanto, el gobierno vasco sigue trabajando en otros asuntos. Asegura que el acuerdo de Osakidetza con el Sindicato Médico de Euskadi no excluye ni limita las mejoras de otros profesionales, mientras que el propio sindicato ve lamentable que organizaciones que se hacen llamar sindicatos monten un pollo porque un colectivo logre mejoras. La Copa del Mundo sigue dejando reacciones y el Lehendakari felicitaba ayer a los jugadores de los equipos vascos que han ganado el Mundial de Fútbol, mientras que el gobierno vasco dice que no tiene previsto hacer un recibimiento a esos jugadores que se han proclamado campeones del mundo. Uno de Pradales y Manolo que afirma que la identidad no es excluyente, sino que sirve para tender puentes, fortaleciendo lo que nos une. En este caso lo hacía en esa entrega de el premio Euskadi de investigación por su decisiva contribución al desarrollo de la arqueología de la arquitectura a Agustín Azcárate. Mientras tanto, en Clave España hablamos de algunas de las cuestiones importantes que hay que tener en cuenta a esta hora del día, porque ayer conocimos algunos asuntos clave, por ejemplo en la trama Zapatero, con diversas reacciones, pero nos vamos a quedar con algunos acuerdos, por ejemplo, lo que nos anuncia en el día de ayer Yolanda Díaz.
11: En el seno del gobierno para que esta norma vea la luz lo antes posible. Pero créame, está todo prácticamente listo y digamos que esta vulneración, irregularidad manifiesta que tenemos en nuestro país se va a acabar. Quiero decirlo también.
9: Yolanda Díaz, que aseguraba que el refuerzo del registro horario está prácticamente listo a una semana de que venza el ultimátum sindical. Y en otras claves, por ejemplo, tenemos que centrarnos en la ley antitabaco y era la ministra de Salud, Mónica García, que nos contaba algunas de las claves de esta nueva ley, antitabaco, que va a prohibir, entre otras cuestiones, pues fumar en terrazas o en espacios públicos como son las playas.
12: En realidad el tabaquismo ha cambiado. A lo que antes era solamente el cigarrillo de combustión, el cigarrillo clásico, bueno, pues se ha ido transformando en nuevos dispositivos y hoy convivimos con vapeadores, con tabaco calentado, con bolsas de nicotina, con productos de hierbas, dispositivos desechables, que son especialmente atractivos, sobre todo para los jóvenes, y equiparar la regulación de los productos relacionados con el tabaco, porque da igual que la nicotina venga, viaje o llegue a través de un cigarrillo clásico, convencional, llegue a través de un vapeador o llegue a través de una bolsa de sabores.
9: Esas eran las palabras de la ministra Mónica García. Seguiremos rescatando algunas informaciones en las próximas horas. Ahora lo que hacemos es ocuparnos del pronóstico del tiempo, como siempre, de la mano de nuestro meteorólogo de cabecera, Edorta Román.
13: Va a ser una jornada en la cual van a subir las temperaturas de manera clara, incluso más que la jornada ayer, y tuvimos un pequeño refresco térmico, pero sí vamos a notar un progresivo ascenso, sobre todo hacia el mediodía, las temperaturas. Sin embargo, hoy rebasaremos los 30 grados en muchas zonas del interior de Vizcaya, estaremos en torno a 32, 33 grados. Bilbao alcanzará una máxima entre 20 y 32 grados de máxima, y en la costa en torno a los 26, 28 grados. Va a ser muy parecido tanto mañana jueves como el viernes. Tenemos tres días en los cuales hablaremos de lo mismo. Hablaremos de grandes claros en el cielo, apenas va a haber nubosidad los próximos tres días, temperaturas en ascenso por encima de los 30 grados en el interior, un poquito más suaves en la costa, y tan solo esperamos que a partir del sábado el viento del noroeste va a tomar más intensidad, y con la llegada de ese intenso viento del noroeste se van a formar más nubes en la costa, sobre todo. Incluso se puede producir durante la tarde del sábado y el domingo algún chubasco.
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9: El valor renacido de la bolsa, que suma un 70% en 2026 y gusta a todos, es algo de lo que marca esta jornada de miércoles. Iberdrola dispara beneficios un 22% por México y enfila los 7.000 millones para 2026. El IBEX quiere consolidar los 19.300 puntos y los futuros de los principales índices europeos anticipan una apertura con ligeros en un IBEX 35 que se sitúa ahora mismo en los 19.379 puntos.
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9: Nos acercamos de la mano de Bistronic a la información tecnológica del día. Anthropic finalmente pagará 1.500 millones de dólares en compensación por los derechos de autor por entrenar sus modelos de inteligencia artificial con libros pirateados después de que el acuerdo se aprobara finalmente este lunes. La firma tecnológica llegó a un acuerdo el año pasado con un grupo de escritores que le demandó por considerar que había utilizado ilegalmente cientos de miles de libros con derechos de autor para entrenar sus modelos Claude. Una parte de esos libros los había comprado, mientras que otra procedía de una base de datos de contenidos pirateados, y el acuerdo, que establece al pago de 1.500 millones de dólares más intereses, recibió una aprobación preliminar a finales de septiembre por parte del juez federal William Anschutz, pese a su rechazo inicial y tras convocar a las partes para que respondieran a algunas preguntas. 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
9: Son las 9:09 de la mañana en las carreteras vizcaínas. Ahora mismo, densidad circulatoria elevada, dirección sentido Munguía desde Derio, en la Vizcaya 631, en la Vizcaya 634 que enlaza Bilbao con Basauri. También el tráfico es denso en ambos sentidos, y algunos puntos de la 8 al paso por los túneles de Malmasín, por ejemplo, también es bastante denso a esta hora del día. Seguiremos muy pendientes de la evolución de esta y de muchas otras noticias aquí en Radio Popular Erri Ratia, donde ahora se quedan con la tertulia de Egunon Bizkaia, dirigida por Beñat Gutiérrez. ¡Agur!
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0: Son las 9 y 12 minutos de la mañana. Tenemos esos 21 grados en Bilbao. Se puede estar muy bien ahora todavía. Luego ya van a subir las temperaturas, pero creo, Grocoa, que ya habrá tiempo de gestionarlo y de tirar de los métodos que haya establecido cada uno. En las carreteras ahora mismo no tenemos ningún problema. El tráfico es fluido en la red viaria de Vizcaya. Es momento de abrir el tiempo para la tertulia. Lo hacemos hoy con Chuscan Coterón. ¿Qué tal?
1: Egunon, muy bien.
0: Bueno, en este caso estaba pensando que hemos hablado antes, lo podemos contar, que es el verano del ventilador, ¿no? Y del aire y del pingüino.
1: Sí, sí, ¿quién iba a pensar poner ventilador en casa? Yo al menos nunca lo había tenido en cuenta, ¿no?
0: Claro.
1: Pero de repente, pues efectivamente, hay que empezar a pensar en ese tipo de cosas y hemos adquirido un ventilador para poner en casa, claro.
0: La nueva normalidad. Además ya es un poco como esta cosa de yo te consigo uno bueno, ¿no? Lo de el cuñado que te saca el coche por menos dinero, pues aquí, bueno, un ventilador, qué sé yo. Que
1: sí, ya te aconsejan los diferentes estilos de ventilador si dan vueltitas alrededor suyo, en el sentido de que giran haciendo una especie de diagonales extrañas y tal, si luego se hacen para el invierno, dan las aspas al revés para adquirir el aire y calentar un poco.
0: Es maravilloso esto.
1: Alucinante, es una nueva tecnología, una tecnología que yo desconocía absolutamente y que se está imponiéndose.
0: Y fíjate que estando nosotros muy enfocados en la información, ya sabemos que hay quien está con el ventilador encendido todo el rato, y que algunas de las cosas que vemos en titulares tienen que ver porque hay quien encendió el ventilador.
1: Pero igual tarde también alguno, ¿eh?
0: Claro,
1: ¿alguna
0: sí.
1: Tarde?
0: Alguno. Y a ver dónde lo ha puesto, ¿no? Porque lo que salpica pues no es demasiado agradable. Y hoy también con Mikel Jauregui. Egunon, Mikel.
2: Egunon.
0: Espero que fresquito también tú, ¿no?
2: ¿Perdón?
0: Espero que fresquito también, ¿no? Con estos días de tanto calor y demás.
2: Sí, bueno, estamos tratando, ya en este momento estoy un poco la costa, un poquito menos temperatura que pueda haber en Bilbao, ¿no?
0: Claro.
2: Pero la verdad es que estamos pasando unos días, pues bueno, sobre todo asustado un poco, ¿no? Y ¿qué está pasando, no? ¿Qué está pasando? Pero bueno, esperemos que esto, como digo, está pasando, pase, ¿no? Y volvamos un poco a entrar a la normalidad y a temperaturas más o menos normales.
0: Sí, porque es un poco lo que comentábamos, que al final el verano, ¿no?, que ha tenido pues aquí a veces, oye, pues esos veranos grises, esos veranos de llover, de decir qué hacemos, ahora ya nada, no tiene nada que envidiar. Así que hay quien ha puesto de moda ese concepto vago y amplio de el norte, como se ven muchos influencers, dicen, vamos al norte, así como concepto creado, y claro, disfrutan de que aquí ha subido la temperatura o que el verano es más cálido, pero sigue siendo menos cálido que en otros lugares, claro. Sí.
2: Bueno, sí, bañate. Lo que pasa es que luego, igual dentro de poco nos empezamos a preocupar, ¿no? A decir, tanto tiempo sin llover, ¿no? O sea, ¿cómo vamos a andar con el agua, etcétera, etcétera? Esas cosas. Pero bueno.
1: Sí, yo creo que efectivamente lo que va a pagar este pato del tiempo tan terrible que estamos teniendo, evidentemente, las localidades del sur que hasta ahora han vivido de ese turismo que buscaban sol y playa. Pero es que esto no es sol y playa, esto es el desierto pegando el sol con muy mala leche, ¿no? Entonces, efectivamente, hay gente que empieza a decidirse ir al norte, que dice Beñat. Pero aquí también con estas temperaturas de 34 grados de todos los días, pues para los que no estamos acostumbrados, la verdad es que es terrible. Y los que vienen aquí tampoco están acostumbrados, porque es gente del norte de Europa, ¿no?
0: Eso es.
1: Entonces van a sufrir como nosotros, ¿no?
0: Yo ya he dicho, para que no parezca un insolidario, que el cuerpo me pide un día de lluvia, que no me importa, que si hace falta firmarlo y lo tenemos que gestionar y que haga nuestro Dorta Román las gestiones necesarias, mi primer día de vacaciones que llueva, que no me importa, que ya lo manejaremos. Pero bueno, lluvia en este caso de acusaciones, la que ha recibido en estos días el expresidente Zapatero. Es cierto que de ayer a hoy, bueno, la profundidad de los hechos parece que se ha moderado un poco, pero es cierto que quien era su socio, y nos decían además hasta la saciedad que era su gran amigo, Julio Martínez, Julito incluso, pues decían para los amigos, por tanto también para Zapatero, pues sí que ha apuntado directamente a que era quien marcaba los pasos y ha apuntado directamente a ese rescate de Plus Ultra. Aquí, claro, Mikel, hablamos un poco, ¿no? De habrá que ver qué sucede en cuanto a la responsabilidad pues judicial, pero es cierto que la figura política de Zapatero está saliendo muy castigada de estas revelaciones.
2: Bueno, pues sí, sí, efectivamente, por las últimas noticias que nos llegan, pues parece que está siendo un poco más perjudicado, pero bueno, yo lo que digo, hay que mantener la tranquilidad, ¿no? Y pensar, ahí está el juzgado, están en las... habrá que esperar a ver lo que ocurre, lo que se dice, ¿no? Lo que pasa es que los medios de informativos, porque no me parece nada mal tampoco, ¿no? Están informando sobre todo esto, ¿no? Pero ¿quién soy yo? ¿Quién es un ciudadano normal para creer lo que dice, como dices tú muy bien, ¿no? Julito, porque lo de Julito ahora se va a convertir en un chiste, ¿no? Es lo de Aldama, etcétera, no lo sé, o es lo contrario, o resulta que habla la justicia a aquellos que aunque hayan cometido un delito, etcétera, etcétera, pues les va a eximir de ellos, y si hablan no se dicen, o si colaboran, como se dice, con la justicia. Bueno, pues todas estas cuestiones están ahí en medio, ¿no? Pero yo lo que hago es, ni me pongo a favor ni en contra, y desde luego no hago ningún juicio ni personal hasta que esto se aclare y salga adelante y la justicia diga definitivamente lo que está ocurriendo. Pero sí que es cierto que, claro, ya mediáticamente, pues la figura de la personalidad de Zapatero, tal y como teníamos todos en el imaginario, pues parece que está siendo un poco menoscobada.
1: Sí, y de hecho la utilización de eso de Julito es un poco también para ridiculizar un poco la relación entre ellos, evidentemente, ¿no? Aquí nadie da puntadas sin hilo, y sobre todo ciertos partidos de la derecha y la extrema derecha que quieren, pues, no solo ganar, sino hacer daño, ¿no? Yo desde luego estoy con Mikel, efectivamente hay que esperar a que ver la resolución judicial sobre este tema, pero no deja de ser cierto que Zapatero está tardando en dar explicaciones. Cuando estuvo en el juicio anterior, cuando él estuvo declarando, dijo que en una semana, 10 días, iba a explicar el tema de las joyas. Han pasado más de mes y medio, no sabemos nada del tema de las joyas. Por cierto, tema menor para mí, porque no tiene ningún interés.
0: Era una distracción.
1: Sí, pero está, efectivamente, con todo lo que está saliendo y con todo lo que se está hablando, y yo que me he dedicado a la comunicación en las empresas, etcétera, cuando los demás hablan de ti, hay un error. Porque si tú no hablas de ti mismo, tienes un problema. Porque si los demás explican qué es lo que te pasa a ti, desde luego no están explicando correctamente lo que te pasa a ti, ¿no? Entonces, yo creo que Zapatero se está equivocando en estar en este silencio sepulcral, dejando que los demás le saquen la cara, que en este caso el propio gobierno español le está sacando la cara, ¿no? Diciendo que creen en él, etcétera.
0: Que está tomando un riesgo importante, por
1: claro,
0: su lado, porque siendo muy contundentes, lo tienen que tener muy claro.
1: Claro, por eso también entiendo que en este caso el Partido Popular, creo que es de las pocas veces que lo entiendo, digan que efectivamente si le sigues apoyando, te estás atando a él y por tanto vas a tener las mismas repercusiones. Si son negativas, las positivas no las dirán, evidentemente,
0: claro,
1: los del PP, pero las negativas desde luego le afectará al gobierno y en este caso a Pedro Sánchez, claro, que ha decidido apoyar a Zapatero sin más miramientos. Eso me parece un gesto de lealtad realmente interesante, ¿no? E importante. Yo creo en la lealtad. Pero en este caso, si es que sabe algo más el gobierno que no sabemos el resto de los mortales, con respecto a la forma en que va a defenderse Zapatero y donde todos los y cree que va a salir absolutamente indemne de este caso, pues bueno, me alegro, ¿no? Pero porque la figura de Zapatero en los últimos tiempos, incluso más que cuando era presidente del gobierno, había tenido un relanzamiento realmente espectacular en base a cómo estaba dejando en su sitio a la derecha o la extrema derecha en épocas electorales, ¿no? Sobre todo. Pero creo que comete en este error, en este silencio tan intenso que está llevando a cabo, ¿no?
0: Claro, bueno, dale, Miquel, sí.
2: Sí, digo que sí, pero yo creo que en realidad lo que debemos hacer es, ¿verdad? De alguna manera nosotros estamos hablando, la prensa, etcétera, pues estamos influyendo a quien nos escucha, ¿no? Aquí no se trata ni de estar a favor ni de estar en contra, ni de estar a favor ni de Zapatero, porque si dices estás a favor de Zapatero, estás a favor con Sánchez, etcétera, etcétera, etcétera. O ponerte en la derecha, o en la derecha, ¿no? En eso, ponerte en ese sentido para decir, bueno, vamos a tirar piedras sobre este asunto porque vamos a ver si le quitamos de medio a Sánchez o al PSOE, etcétera, etcétera. No se trata nada de eso. Se trata de esperar, tener paciencia, tener tranquilidad de que esto se va a aclarar o se aclarará, y esperar un poco, porque estos juicios mediáticos, ya hay gente ya en este momento que está pensando, y yo también, yo me veo arrastrado por esta marea, ¿no? Yo también estoy empezando a dudar ya, ¿no? De algo que tenía pues con cierta tranquilidad, bueno, este señor lo aclarara, como bien dice, no lo ha aclarado. Pero yo creo que es muy difícil. En un momento de estos, cuando todos estos medios, estas cosas están contra ti, pues aclarar y decir cosas, sobre todo cuando ha sido presidente de un gobierno, porque ser presidente de un gobierno, de alguna manera sales tocado, en eso estate seguro, porque hay muchas circunstancias y muchas decisiones que tienes que tomar que no son muy entendibles dentro de la sociedad, ¿no? Pero que hay que tomarlas y hacerlas. Entonces, cuando empiezan a revolver ese caldo, ¿no? Y empieza a salir ese humo y esos olores y tal, si alguien, en este caso, que está claro, ¿no? El Partido Popular o Vox, están deseando que salga mucho humo y mucho olor contra esto, ¿no? Mucha basura para tirar y tal. Pero bueno, al fin y al cabo, yo me pongo siempre en el final, ¿no? Digo, bueno, al fin y al cabo, supongamos que Zapatero sale condenado o estas cosas que se están diciendo pues son ciertas, ¿no? ¿Qué ocurre? ¿Esto cómo le afecta a Sánchez, al gobierno de Sánchez, a lo que el gobierno de Sánchez ha hecho durante los 7 años en el que está, ¿no? ¿En qué medida, ¿no? ¿En qué medida ha fastidiado? ¿O lo ha hecho mal o lo ha hecho bien? En fin, todas estas cosas son cuestiones para pensar y, claro, cada uno, desde su punto de vista moral o partidista, pues tiene su opinión.
0: Sí, decía que era interesante eso que apuntabais también, ¿no? El hecho de que la figura de Zapatero estaba reforzada con respecto a su etapa de presidente, porque no nos olvidemos que deja Moncloa con, vamos, unos índices de aprobación y una opinión que se tenía de él, no solo desde la oposición y no solo desde ese espacio de la derecha que lo había vilipendiado durante toda su presidencia, pero siendo un presidente impopular incluso entre los suyos, ¿no? Es decir, que sí que ha sido capaz de generar esa transformación. Claro, ahora tiene frente a sí el más difícil todavía.
1: Sí, no nos olvidemos de las famosas frases de los brotes verdes que nunca brotaban, ¿no? Con el tema de la, cuando tuvimos la crisis económica aquella tan bestial, ¿no? Y él ejercía de hombre optimista y positivo, pero los datos le daban siempre negativo, ¿no? Es verdad que la derecha le dio mucha caña, recordemos cuando él no se levantó, cuando al paso de la bandera americana en un desfile militar, y a partir de ahí la derecha se cebó con él, aparte de por ser evidentemente del otro partido.
0: En las manifestaciones,
1: llamándole Bambi, en fin, quedándole Mr. Bean,
0: etc. Es que es fácil olvidar ese tipo de cosas. Sí, sí. O sea, es decir, hacer el relato desde la hora, pero...
1: Sí, sí. Pasa que, no sé, los que tenemos memoria, pues sí que nos acordamos. También nos acordamos de que efectivamente decidió sacar a los soldados españoles de zonas de conflicto en apoyo a guerras que se había metido Estados Unidos. Por cierto, que 15 o 17 años después... El resto de los países del mundo, cuando Estados Unidos se ha metido en fregados, por ejemplo el de Irán, ha decidido hacer un poco lo que hizo Zapatero en su momento, retirarse de esa historia, ¿no? Por lo cual, efectivamente fue un adelantado, además de haber aprobado el matrimonio entre del mismo sexo, entre personas del mismo sexo, etcétera, ¿no? O sea, que hizo muchas cosas, pero efectivamente, como dice Beñat, pues salió del gobierno efectivamente muy tocado, porque no en sus índices de popularidad más altos. Sin embargo, cuando decidió apoyar, en este caso, a Pedro Sánchez, y también en contraposición, quiero yo, en contraposición del no apoyo, no voy a decir en contra, pero del no apoyo, desde luego, explícito e implícito de Felipe González, otro expresidente socialista, pues y luego que estaba bastante agudo, todo hay que decirlo, bastante agudo en sus comentarios.
0: Sí, se le veía más relajado que cuando era presidente, y eso yo creo que le ayudó a poder hacer un poco de látigo sin demasiada presión.
1: Eso es, y estuvo bastante agudo y de hecho levantó mucho la campaña del Partido Socialista en las últimas elecciones.
0: Claro, a partir de ahí, pues eso, figuras que se han unido sus caminos, y bueno, también como apuntaba Miquel, pues está por ver hasta qué punto esto puede tener, ¿no?, ese impacto. Ayer, eso sí, como decíamos, desde el gobierno eran bastante claros, se hablaba de presunción de inocencia, lo decía Elma Sáez, y volvían a reivindicar, ¿no?, su fe en la inocencia de Zapatero. Es cierto que se le abre un poco, bueno, pues en ese espacio que ahora tiene una situación complicada, como es el de Sumar, pues sí que desde Sumar hablaban de políticamente insostenible, ¿no?, la situación, por esa precisamente cuestión que ya ha salido aquí, que decíamos, la falta de esas explicaciones prometidas, ¿no?, que es el principal problema. A lo mejor es que prometió las explicaciones antes de hablar con quien tiene que definir la defensa, con quien tiene que definir el discurso, y se pilló los dedos, pero es cierto.

0: a favor un poquito de Zapatero es que estas noticias como se están dando ahora en verano y hay mucha gente que está ahora de vacaciones, etcétera, etcétera, pues la noticia no coge tanta fuerza o tanto volumen, ¿no? Pero esto es relación un poco al juicio mediático, ¿no? Pero bueno, yo lo que pido es paciencia, tranquilidad y bueno, pues que sea lo que tenga que ser, ¿no? Y esperemos a ver si Zapatero nos puede explicar, o más que Zapatero, el propio juez, ¿no? Que diga, bueno, estos asuntos que están llegando no los apartamos o no, esto es interesante, vamos a esperar un poco.
1: Son las 9:30 de la mañana, en 5 segunditos lo van a ser, tenemos 22 grados en Bilbao. Lo que vamos a hacer es un pequeño alto en el camino, volvemos y tocamos otros temas también, que hay muchas cositas en la actualidad.
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1: Son las 9:33 de la mañana. Tenemos varias cuestiones que tienen que ver con el gobierno vasco también, en su relación con el central. Luego iremos con esa cuestión de los homenajes que no se ha pagado todavía. Pero ayer la portavoz del gobierno y además consejera de gobernanza, María Ubarretxena, lo que hacía era dar cuenta de cómo están ahora mismo las relaciones en gobierno vasco gobierno central con respecto a una nueva tanda de transferencias, y decía que las posiciones están muy alejadas y de hecho dejaba en el aire esa bilateral entre Pradales y Sánchez que tendría que llegar durante el mes de julio. Estamos ya a día 22, los márgenes pues no parecen demasiados. Lo que sí chuscan es que estamos ya acostumbrados, ¿no?, a que cada vez que hay una ronda

0: No sé, se apure hasta el final. Aquí uno puede hacer dos lecturas que son un poco la del vaso, medio lleno, medio vacío. Por un lado, de que, bueno, siempre están hasta el final, esta vez también apuraron y lo sacaron adelante. O una visión más pesimista, que sería decir, van apurando tanto siempre que un día de esto se va a romper la cuerda. No sé qué lectura.
1: Sí, es verdad que, bueno, en esa última lectura final, yo estoy en esa línea de que un día se va a romper la cuerda, ¿no? Porque se tira tanto de la cuerda y siempre es la misma cuerda que al final esa cuerda está tocada, ¿no? Empieza a estar mellada por ciertas zonas. La verdad es que es verdad que yo me apunto un poco a una decisión de castigo por parte del gobierno central en este caso. Es decir, dado que el Partido Nacionalista Vasco les ha dicho que ya esto se ha acabado y que, en fin, que lo mejor sería convocar elecciones, pues tiene toda la pinta de que esto es una pataleta del Partido Socialista por haber planteado el Partido Nacionalista Vasco que se hagan elecciones y que esto está ya agotado, esta legislatura, ¿no? Yo creo que va por ahí. Y creo que efectivamente, probablemente en el último minuto llamen y le diga, vamos a hablar de esto, no, probablemente sea para alargar el debate, ni siquiera para aprobarlo, ¿eh? Pero bueno, intentarán recogerlo, porque si Pedro Sánchez, que yo no lo descarto, quiere repetir que va a repetir como presidente del gobierno, necesita el Partido de Estado Vasco. Y por tanto entiendo que romper amarras no puede romper las amarras. Puede tirar de las amarras, pero romperlas no debe, o no puede, si quiere repetir. Por tanto, es jugar con fuego. Pero insisto, yo creo que es probable que lleguen al último minuto, pero esto es una pataleta del Partido Socialista para castigar al Partido Nacionalista Vasco por haberle dicho que esto se ha acabado, ¿no?
2: Sí, tienes esto efectivamente, hay que verlo en clave futuras elecciones, ¿no? Pero hay que fijarse también en futuras elecciones, no solamente las elecciones generales, ¿eh? El Partido Nacionalista Vasco en Euskadi, de cara a las elecciones aquí autonómicas, va a tener un problema, ¿eh? Va a tener un problema porque si no, hay que tener en cuenta que H. Bildu está en Madrid, está gobernando en Madrid, y no sé cómo quedaron las encuestas o cómo quedaron al final las votaciones aquí, pero es muy probablemente que tanto Partido Marcialista o H. Bildu puedan pactar con el PSOE para obtener aquí la gobernación en las autonómicas, ¿no? Con lo cual ese pensamiento, ojo, hay que tenerlo muy en cuenta, ¿no? Pero lo que sí es cierto es que más que un tema de competencias, no competencias, de que estamos hartos, de que hemos pedido y no nos das, etcétera, etcétera, no, esa no es la cuestión. La cuestión efectivamente es una cuestión de futuro y una cuestión de las próximas elecciones, tanto autonómicas como a nivel general.
1: Yo no creo, habiendo escuchado en Eco Andueza declaraciones contra el nacionalismo del Partido Nacionalista Vasco, de su socio de gobierno, pues dicho eso, no le veo, desde luego, haciendo acuerdos con Bildu. No le veo en absoluto.
0: Faltan quizá un par de generaciones incluso para...
1: Bueno, primero por el tema de limpiar la imagen, etcétera y tal, no sé qué. Pero aparte de eso, tenemos el tema del euskera, la forma de entender las políticas de vivienda, otro tipo de políticas que para nada tienen que ver el Partido Socialista con Bildu. Pero si además tiene un planteamiento de imagen, como dices, Beñat, de que faltan un par de generaciones para la limpieza total de Bildu en cuanto a su relación con la violencia.
0: Sí, y la percepción, ¿no? Que también, por ejemplo, pues el votante o el militante del Partido Socialista pudiera tener, ¿no? De esa realidad.
1: Claro, es evidente que no. Y insisto, si el secretario general del Partido Socialista de Euskadi es fiel a lo que él declara, no le veo en absoluto, vamos, ni acercándose, vamos. Otra cosa es que Bildu pueda ganar y pueda llegar a un acuerdo con otras fuerzas, que no sé si Sumar sumará. No lo veo.
0: Está por ver ese espacio.
1: No lo veo, pero alguien tiene que coger ese espacio. No sé si será Podemos como Podemos o algún grupo afín, etcétera. Pero, y con eso pueda conseguir una mayoría, cosa que dudo, ¿eh? Pero es, ¿por qué no? Es factible. Bueno, pero no lo veo con el Partido Socialista, a no ser que tengan una intención clara, y porque hay unos acuerdos que, como dice Miguel, sean más tirando hacia el gobierno central para apoyar al gobierno central y se prometan entre sí alguna cosa. Y digo se prometan entre sí alguna cosa, que por cierto, seguimos sin saber cuál fue el acuerdo que tuvieron de gobierno entre Bildu y Partido Socialista Obrero Español en su momento, ¿no? Sigue sin ser público. Entonces, no sé, a ver qué pasa, ¿no?
0: Miguel.
2: Sí, bueno, en cualquier caso, cualquier especulación que podamos hacer sobre este asunto, pues nos lleva al mismo camino, ¿no? Es un problema de elecciones autonómicas o elecciones nacionales, es así. No es una cuestión de enfado porque no me has dado competencias o no nos llevamos bien o has fallado o has incumplido el pacto, los acuerdos, no es una cuestión. Es una cuestión de cara a las elecciones. Y esto nos da una pista, ¿eh? Nos da una pista porque ya se están preparando todos los motores para las próximas elecciones, están ahí, a la vuelta de la esquina.
0: Claro, que también es verdad que en otra clave, ¿no? En la clave de cuál será la alternativa de gobierno en Madrid, están un poco condicionados, ¿no? En la negociación, porque efectivamente, bueno, pues desde la parte del gobierno vasco pueden reclamar, pero lo que sobrevuela es que con el aparente próximo gobierno, que bueno, parece, ¿no?, que sin grandes cambios en lo que apunta la demoscopia, pues sería Partido Popular con Vox, y este tipo de negociaciones van a quedar como un recuerdo del pasado, y eso también es algo que con lo que puede jugar el gobierno central, ¿no? Bueno, tú me quieres apretar, pero seguramente nadie te va a dar mejor o te va a dar más de lo que te estoy ofreciendo yo.
1: Sí, pero este caso no están dando nada.
0: Claro.
1: Están como PP y Vox.
0: Apretándose, o sea, ¿no?
1: Bueno, PP y Vox igual.
0: Un apretón de manos muy largo.
1: Sí, PP y Vox igual hasta te quita, ¿no? Sí. Seguramente te quita. Pero en este caso no están dando nada, ¿no? Sino largas y largas y largas. Pero bueno, no es el único gobierno que ha dado largas. Llevamos así desde la aprobación del propio Estatuto de Guernica, que lleva ya 40 y tantos años ahí, y seguimos aquí hablando del Estatuto de Guernica, a ver si se cumple, ¿no? Y eso es lo que debiera de avergonzar a más de un gobierno, al actual y a todos los que han pasado hasta ahora, ¿no? Ya sabemos que todos lo sabemos porque no sea, por lo mismo que por lo que no se desarrolló el AVE aquí en su momento, y así fue pues por castigar, ¿no? Y yo estoy convencido que aquí se ha castigado a los vascos, básicamente, porque no son afines a los diversos gobiernos que ha habido y porque efectivamente aquí había un conflicto muy gordo y que, bueno, querían tener agarrado del cuello en este caso a nosotros, ¿eh?, a los vascos. Por tanto, esto sigue así. Y seguimos hablando porque, claro, es el tema de la seguridad social, que efectivamente es una patata caliente porque hay mucho dinero en juego, ¿no? Y mucho poder, y mucho... A ver, dinero y mucho poder, claro. Entonces, eso es lo que no se quiere soltar. Sin hablar de los aeropuertos, en fin, que también están por ahí colgando. Que
0: sí,
1: están,
0: porque, ¿no?, al final se hizo una cuestión que no era realmente una transferencia, sino, bueno, el órgano consultivo que se vino a llamar.
1: Pues sí, asiéntate aquí, te invitamos un café y ya está, pero no decides nada, ¿no? Entonces, ese tipo de cosas, pues no sé, a mí me parece que ya está bien, ¿no? Se han desarrollado todos los otros estatutos de otras comunidades autónomas, en la vasca, aquí seguimos hablando de eso, con cuestiones que están desde el minuto uno, hace 40 y tantos años, ¿no?
2: No, sí, por supuesto, eso es algo que llama siempre la atención, ¿no? Oye, hay un estatuto, hay unas competencias que hay que tratar y todavía estamos discutiendo eso, ¿no? Pero eso es otro debate con lo que estoy de acuerdo contigo, es que estos asuntos tendrían que haber estado resueltos no solamente con el Partido Socialista, sino con el Partido Popular, etcétera, etcétera, desde hace ya mucho tiempo, ¿no? Pero ahí están, ahí siguen en marcha, ¿no? Todavía seguimos con problemas con el tema de costas o no costas, quién tiene competencia en las playas, etcétera, etcétera, por este asunto del tabaco, etcétera, ¿no? Cada ayuntamiento, pues resulta que parece que la tienen, otros que no la tienen. En fin, estos asuntos habría que estar, tenían que haber estado claros de hace ya mucho tiempo, y no digo nada con respecto a, bueno, pues al tema deportivo, que ahora está muy de actualidad el asunto, ¿no?
0: Sí,
2: que... Pero bueno, es otro debate, sin duda, interesantísimo, por supuesto, que ¿por qué? ¿Por qué se está tardando tanto? ¿Por qué se están poniendo tantas pegas para desarrollar estas competencias? Pero es otro debate que no tiene nada que ver, para mi modo de ver, no tiene nada que ver con la fricción y con los líos. Es la disculpa de cara a otro asunto que, como ya me voy a repetir otra vez, pues que son el tema de las elecciones, tanto autonómicas como generales.
0: Vamos a mirar lo que dicen los oyentes. Hablaban de Zapatero y dicen que avaricia, con lo tranquilo que podía vivir. Es una enfermedad y lo de las hijas, las maquetaciones mejor pagadas de la historia. Dice, representantes del obrero no vale y tú más. Otro que dice Zapatero, el presidente que impuso banderas en ayuntamientos e instituciones que por mayores absolutas no las quieren. Para adoctrinar tienes que imponer. Y también dicen que lo que hacen con Zapatero es un enseñamiento, como todo lo de Sánchez. Dice, estoy segura de que lo van a pagar todos ellos, porque este país es claro cuando hay que estar. Estamos mejor, hubieran empezado por los anteriores. Dice que son multimillonarios ellos y sus familias de por vida, y con el que puede hacer que haga. Las togas se han metido en un camino muy pantanoso, porque ya nadie cree en ellos. Peinado, juez de la puerta de atrás, por tercer oficio, sin carrera y obsesionado compulsivamente con la mujer de Sánchez. Faltan 14 minutos para que sean las 10 de la mañana. Tenemos 22 grados en Bilbao. Hacemos una pausa y volvemos.
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0: Vamos ahí con esta final de la tertulia. Tenemos, por cierto, 22 grados en Bilbao. No hay problemas en las carreteras. Ahora vamos con el tema último, que tiene que ver con esa resaca del fútbol. Pero es que os quería traer el manejo que hace Sánchez de toda esta situación y de todas estas campañas. Y bueno, me parecía divertido porque ayer era el día del perro. Como siempre hay un día para algo, pues era el día del perro, y entonces desde el gabinete de comunicación de Sánchez pensaron que sería muy divertido, y lo fue, tuitear feliz día del perro y unas fotos de Pedro Sánchez pues acariciando perritos. Claro, saben perfectamente lo que están haciendo, ¿no? Había un acto, en este caso en Moncloa, con un montón de perros, pero aquí jugando con ese apelativo, ¿no? Y con aquello de sabe más el perro Sánchez por perro que por Sánchez, ¿no?
1: Sí, sí. No, me parece... bien, me parece bien que efectivamente utilizar en este caso las redes y utilizar el humor y utilizar el presunto insulto que se le lanzó en su momento, pues bueno, le ha dado la vuelta y lo utiliza contra sus adversarios, ¿no? Bueno, es inteligente en este caso.
0: Pues muy divertido, ¿eh? Si no lo han visto, ahí lo pueden ver, que además las fotos de perretes siempre tienen en este caso recorrido en las redes sociales. Nos quedaba un apéndice, yo creo que ya se va apagando la cuestión, porque ayer por la tarde ya desde el gobierno vasco confirmaban que no iba a haber un recibimiento a esos jugadores de los equipos vascos que habían ganado el Mundial con la selección española. Pero es verdad que hemos estado, ¿no?, a vueltas con estos homenajes sobre cuál debía ser la actitud. El Lehendakari, que durante la mañana a través de la portavoz Mario Barrechena confirmaba que sí que había llamado a los futbolistas. Desde Eibar se habla de nombrar hijo predilecto a Oyarzabal. Bueno, da la sensación que ha traído, ¿no?, aquí en Euskadi muchos quebraderos de cabeza asociados a las instituciones. Cuando digo instituciones lo digo de manera amplia, puede ir desde el gobierno hasta el Athletic, por ejemplo, ¿no?, que tiene que trabajar con precisión de artificiero cuando pone el tuit en redes sociales de felicitación. Como que aquí han vuelto a exponerse las complejidades identitarias de este territorio tan pequeñito pero tan diverso.
1: Sí, mi opinión es que es una tergiversación y una utilización política de este tema. Es decir, esto no para. Es decir, el tema de las pantallas fue una utilización política. El conflicto por las pantallas, pues también se lo está sacando. Ya he visto yo en redes sociales a la ultraderecha también, hablando también de los independentistas vascos violentos y asesinos y etarras. También lo he oído ya, dado que porque querían impedir que en Bilbao hubiera una pantalla. Se ha llegado a insultos de alto grado hacia el tema. Y ahora estamos en otro nuevo capítulo, que es por qué no se les reciben a Jurianea a los jugadores vascos, ¿no? Bueno, pues porque considera el gobierno vasco que no es necesario. Me parece que y ya está. Es decir, es lo, y no nos vamos a. Y si no queremos hablar. Si no queremos hablar directamente del asunto, pues no hablemos, ¿no? Pero yo creo que el gobierno vasco ya ha dado bastantes pasos, porque no quería citar el último, que es porque se va a jugar en el 30 el Mundial en Bilbao o en Donosti, o Bilbao barra Donosti, pues yo, si me pedís opinión, yo diría que no es necesario. Yo no tengo ningún interés que venga aquí mogollón de gente a utilizar la ciudad como si fuera su cocina. Pues no tengo ningún interés. Y por tanto, a mí me parece bien que el gobierno vasco felicite a los jugadores que han llegado a un logro, como ha hecho siempre por otra parte, pero ya está. Yo os recuerdo que hace 2 o 3 años el Mundial femenino lo ganó la selección española, donde, por cierto, había 2 jugadoras vascas. Dos. Tampoco se le recibió. Y aquí nadie ha dicho nada. Yo no he oído a ningún partido político rasgarse las vestiduras como ahora por nada. No se pusieron pantallas y no se recibió a estas 2 jugadoras en la Jurianea ni nada de nada. Por tanto, me imagino que se las felicitaría, no lo desconozco, no sé si se hizo, pero desde luego recibirlas oficialmente como se pretende ahora, se pretende básicamente para utilizarlo políticamente, pues me parece que yo creo que el gobierno vasco está, en este caso el Lehendakari, está en su papel, y me hace que con la felicitación es más que suficiente.
2: Sí, yo creo, mira, en realidad todo lo que emociona a la gente, a las personas, es interesante para la política, sin ninguna duda, ¿no? Si tengo una población que está muy muy apasionada con un asunto, si yo soy capaz de fagocitarlo, de cogerlo, mejor dicho, de cogerlo y de liderarlo y tal, pues políticamente estoy adelante, ¿no? Yo tengo una opinión sobre el fútbol y sobre el deporte, etcétera, ¿no? Yo creo que el fútbol es también cultura, porque a veces se denigra contra eso, ¿no? El fútbol también es cultura. Lo que pasa que es que no la agota, es decir, hay más cultura fuera parte del fútbol, ¿no? Y entonces hay que darle esa dimensión de la cultura. El hecho de politizarlo, de decir que si un jugador o un equipo, una serie de jugadores que han estado en la selección española, etcétera, etcétera, pues que hay que darles y hacerles unos homenajes, bueno, me parece muy bien reconocerles que el mérito que tienen, ¿no? Pero eso de llevarlo ya a darles títulos, etcétera, etcétera, es que nos obligaría, pues, por supuesto, a darles títulos a escritores, a pintores, a un montón de gente, a científicos, a médicos, etcétera, que también se lo merecen, ¿no? Que tienen reconocimiento tanto internacional como europeo, etcétera, etcétera, ¿no? Es meternos en un barullo que no interesa, ¿no? Quizás en los sitios reducidos donde esta gente, en los pueblos donde esta gente ha podido vivir o no vive o tiene mucha relación, quizás ahí sí se les puede hacer algún homenaje o alguna cosa, pero hay que dejarlo donde está, ¿no? ¿Qué es la dimensión del fútbol? Es el fútbol, el atletismo, el baloncesto, etcétera. Y todos estamos contentos o no estamos contentos sobre lo que ha ocurrido, sobre que la selección española haya ganado o ha dejado de ganar. Cada uno tiene su derecho y hay que respetar eso, ¿no? Pero no hay que darle más vueltas, ¿eh? La verdad es que no vamos a volver locos con si la selección vasca, que si no la selección vasca, vamos a dejarla. Ha habido una selección española que ha ganado el campeonato del mundo con todo merecimiento, pueden hacer todo tipo de alabanzas, etcétera, etcétera, pero ahí se termina la historia, ¿no? Y vamos a dejarles en paz, que cada uno se marche a su casa ya y descanse y coja sus vocaciones, porque tienen que estar hasta el gorro de dar vueltas y decir cosas ahí por los micrófonos, etcétera, etcétera. Yo personalmente les veía el otro día en Madrid y decía, oh, pobrecito, estos pobrecitos, cuando les voy a decir, oye, marchadlos tranquilos para casa, iros con vuestras mujeres, con vuestros hijos, con vuestras novias, con vuestras familias, y ala, y descansar, porque yo es una temporada que es muy dura.
1: Eso, y que luego rindan con su equipo. Yo hablo de los del Atleti, ¿eh? Que luego rindan con su equipo y ya está.
0: Sí, es que nos lo decían también los siguientes. Varias respuestas sobre este tema. Nos dicen lo que tienen que hacer los jugadores es descansar unos días y volver pronto a entrenar con el equipo que les paga, y muy bien, por cierto. También otro que dice que esto ya es de baba, nombrar hijo predilecto por haber ganado un partido de fútbol. Dice, Negunón, es natural que no se le reciba porque han ganado un título para España y no para Euskal Herria, que por otra parte no se puede presentar porque España se lo impide. En fin, ganas de enredar. Y también nos dicen que si sabemos si Telefónica y Repsol le han prohibido al PNV recibir a los jugadores vascos campeones del mundo. Pues yo creo que no es demasiado factor. Tampoco sería una situación cómoda para los futbolistas mismos, que los ponen aquí en el foco como si fueran rehenes.
1: A mí que me gusta la montaña y conozco a algún montañero como Alex Chicón, que es que es un personaje importante, ¿no? Sí. Pues Alex Chicón, ha subido no sé cuántas 8000 y bueno, no se le recibe, vamos, no sé, ¿no? A Juanito, no sé, es que vamos, es que está, a mí, por ejemplo, hay una cosa, hablando de gente de montaña, ¿no? Hay Alberto Ginés, que fue medalla olímpica y ha sido campeón del mundo el año pasado, indoor, en el campeonato de escalada, campeonato del mundo de escalada. Yo no he ido a nadie. Por cierto, que es un chico de La Mancha, que por cierto tiene que ir a entrenar a Navarra porque no hay una sola pared para entrenar, y así durante años. Y que, por cierto, es del Atleti, que puede ser el Atleti de Bilbao, no el Madrid. Solo hay un Atleti, como todos sabemos. Bueno, pues pues aquí nadie se rasga las vestiduras por decir que hay un campeón del mundo y medalla olímpica, medalla de oro olímpica, y nadie se rasga las vestiduras porque no hay una pared para que entrene en su localidad, ¿no? Entonces, por favor, o sea, basta utilización política de este tipo de cosas, que sean más proactivos. Y efectivamente, a unos multimillonarios que han ganado cuatro partidos, como ha dicho antes un oyente, pues ya bastante está con que cobran muchísimo dinero y oye, pues muy bien, se les felicita y ala, ya está, y que jueguen luego bien en la liga.
0: Eso es, que lo hagan bien y que se recuperen y que construyan autoestima para hoy este momento aprovecharlo en nuestro caso pues con el Athletic. Lo contaremos, no nosotros, porque ese ámbito no lo vamos a pisar, pero sí los compañeros de la sección de deportes y los compañeros sobre todo de la emoción, que son los que nos traen precisamente, y valga la redundancia, la emoción de esos partidos del Athletic.
1: El bacalao.
0: Nosotros, vamos, que no emociones tan fuertes como las del fútbol, no, pero las de la política pues no están nada mal, y hoy hemos tenido tiempo de tertulia con Mikel Jauregui. Eskerrik asko, Mikel.
2: Bueno, gracias a vosotros,
0: Y con Chuscan Coterón, Eskerrik asko.
1: Suri.
0: Nosotros volveremos mañana a las 6 de la mañana. Será con un nuevo Egunon Bizkaia. Ahora viene Iker Torrescusa con los servicios informativos. Agur.
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13: Son en las 10 de la mañana, 23 grados de temperatura en Bilbao. La Sala de lo Militar del Tribunal Supremo ha archivado la denuncia que interpuso el general de división de la Guardia Civil, Fernando Mora, a un superior por la orden que recibió de no acudir al acto del Día de la Comunidad de Madrid del 2 de mayo de 2025, presidido por Isabel Díaz Ayuso. Es decir, el Supremo archiva la denuncia del general de la Guardia Civil al que se ordenó no acudir a un acto de Ayuso en 2025. Es la noticia que ha saltado ahora a nivel de España, lo más importante, lo más destacado, más allá de lo que ocurría en la jornada de ayer con el socio de Zapatero, que sitúa al expresidente como mediador en el rescate de Plus Ultra sin detallar qué gestiones hizo. Directivos de Plus Ultra admiten pago de elevadas cantidades por la mediación de Zapatero y su socio en el rescate, y se han ido conociendo pues algunas reacciones por parte de diferentes entes políticos. Por ejemplo, el gobierno mantiene su confianza en Zapatero y evita valorar las distintas versiones de imputados en Plus Ultra. Y Yolanda Díaz reclama que Zapatero debe dar explicaciones. Son algunas de las reacciones que conocimos en la jornada de ayer. Por ejemplo, un tono más fuerte tenía el Partido Popular y también lo hacía Vox, mientras que tenemos que hablar ya de otras cuestiones, por ejemplo, de lo que está ocurriendo aquí en Euskadi. Dejando atrás ese tema de Zapatero, pues podemos seguir hablando de las transferencias, porque ayer hablaba María Ubarrechena sobre el estado de esas transferencias que se tienen que ir completando entre el gobierno central y el gobierno de Euskadi. Dice que no están en un punto donde parezca cercano que se lleguen a completar, pero veremos cómo evoluciona todo esto. Y en la jornada de hoy hemos conocido que han tenido que ser rescatados dos jóvenes en una zona de acantilados en Gorli, después de que sus familiares alertaran de su desaparición al no volver de una ruta que tenían previsto realizar entre esa localidad vizcaína y Armintza. Tras recibir el aviso sobre las 12 de la noche de este martes, se movilizó la unidad de vigilancia y rescate de la Ertzaintza y a salvamento marítimo para su búsqueda, coordinados por un técnico de emergencia. Los jóvenes fueron localizados en buenas condiciones de madrugada en una zona de acantilados en Gorliz y fueron evacuados en una embarcación hasta el puerto de Bilbao. Y por otro lado, en clave ganancias también económicas, hemos conocido que Iberdrola dispara un 22% ganancias en junio hasta situarse en 4.336 millones y reafirma nuevas metas de cara al 2026, de cara a lo que resta de 2026, que son todavía pues unos cuantos meses, hablamos de trimestre y medio por delante, así que seguiremos pendientes de cómo evoluciona todo ello. Y el Partido Popular de Ermua, que exige a Euskal Herria Bildu que deje de usar la tragedia de Zaldívar como arma arrojadiza y asuma su responsabilidad. Hablamos de la tragedia del vertedero de Zaldívar, que se derrumbó el 6 de febrero de 2020, sepultando a dos trabajadores, y dicen desde el grupo municipal del PP de Ermua que dejen de utilizarlo como un arma arrojadiza contra el resto de partidos y que empiece por dar la cara y asumir sus propias responsabilidades por lo que ocurrió bajo su gobierno. Y en un comunicado, los populares han calificado como teatro burdo la denuncia pública de la coalición abertzale sobre una supuesta moción rechazada cuya existencia formal ha sido desmentida por el propio ayuntamiento. Y en materia de movilidad y de transporte, en el día de hoy hemos conocido también que Bolt, la plataforma de movilidad líder en Europa, ha lanzado este miércoles su servicio de vehículos con conductor en Bilbao y comienza con vehículos 100% eléctricos. Se suma, por lo tanto, tanto a Uber como a Cabify, que ya operaban en Bilbao, además, por supuesto, de los taxis que llevan operando años y años. Son algunas de las cuestiones que hay que tener en cuenta a esta hora del día, a las 10:04, donde echamos un vistazo a la situación en la red viaria de Vizcaya. En la Nacional 634, que enlaza Basauri con Bilbao, experimentamos densidad circulatoria elevada sentido Bilbao, y también algunos puntos de la A8 pues presentan densidad más elevada de lo habitual, pero de momento no se generan retenciones. Estaremos pendientes de la evolución a lo largo de la jornada. A las 10:05, con 23 grados de temperatura, cerramos este repaso informativo. Las noticias vuelven a las 11. Ahora se quedan con Egunon Magazine, con Dani Guerreiro. ¡Agur!
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0: 18 minutos, Egunon. Arrancamos aquí este Egunon Magazine, la primera hora de las tres que tenemos por delante, con 23 grados y medio en el centro de Bilbao, una temperatura agradable. Ha sido la noche que mejor nos ha dejado descansar, yo creo, de lo que llevamos de semana y seguramente de los últimos 10 días, porque sí se ha notado que han bajado ligeramente las mínimas en horario nocturno y hemos podido descansar en una jornada con una temperatura agradable, también de forma satisfactoria. Nos hemos levantado con mucha energía y con muchas ganas de afrontar esta jornada de miércoles, porque llegamos al ecuador de la semana, los que seguimos trabajando y apurando las horas para llegar al fin de semana, para conocer algunos de los planes, las fiestas, los eventos que vamos a poder vivir en los próximos días. Y aquí, en esta hora, nos vamos a acercar a uno de ellos, que nos queda algo lejos, no lo tenemos muy cerca, pero sí nos va a acompañar una persona que estará ahí, además, componiendo la banda sonora de esta gala del festival. Estamos hablando del Festival Internacional de Cine de Almagro. Ahí estará presente la compositora vasca, la violonchelista vasca Irache Ibaibarriaga, seleccionada para estos premios audiovisual del Festival Internacional de Cine de Almagro. Desde luego que es un honor que nos represente también allá por donde va, y en unos minutos podemos hablar con la compositora vasca afincada en Barcelona, Irache Ibaibarriaga, con ese logro que ha conseguido, aunque todavía lo tiene que culminar con la actuación que tiene prevista para el 8 de agosto durante la gala del festival, del que estaremos muy pendientes. No hablamos de festival, sino de fiestas que han terminado, porque siempre citamos las que están en marcha, las que tenemos a la vuelta de la esquina, los grandes conciertos que nos esperan, pero no nos pausamos y hacemos balance de las que han terminado, como si han hecho en Santurchi por las fiestas del Carmen, que pusieron su broche de oro este pasado domingo y que vamos a recordar de la mano de Itziar Carrocera como alcaldesa, también el concejal de Seguridad Ciudadana Imanol Urruchua y Edorta Rodrigo como concejal de Cultura. Diferentes aspectos de lo que nos han dejado los Cármenes en Santurchi, desgraciadamente con varias agresiones sexuales que tenemos que denunciar y que denuncia también la alcaldesa. Y en esta hora también haremos ese balance, esa valoración de lo que han sido las fiestas del Carmen en Santurchi. Todo esto, como siempre decimos, maridado con buena música, con grandes efemérides, con grandes recuerdos, artistas que nos dejaron, y con grandes celebraciones para aquellos que siguen cumpliendo años y que tienen su fecha en este 22 de julio. Una fecha, como decimos, en la que tenemos una temperatura buena, acabamos de alcanzar los 24 grados en el centro de Bilbao. La pregunta es, ¿cómo se va a desarrollar la jornada? La responde Edorta Román.
1: Va a ser una jornada en la cual van a subir las temperaturas de manera clara, incluso más que la jornada ayer, y tuvimos un pequeño refresco térmico, pero sí vamos a notar un progresivo ascenso, sobre todo hacia el mediodía, las temperaturas. Sin embargo, hoy rebasaremos los 30 grados en muchas zonas del interior de Vizcaya, estaremos en torno a 32, 33 grados. Bilbao alcanzará una máxima entre 20 y 32 grados de máxima, y en la costa en torno a los 26, 28 grados. Va a ser muy parecido tanto mañana jueves como el viernes. Tenemos tres días en los cuales hablaremos de lo mismo. Hablaremos de grandes claros en el cielo, apenas va a haber nubosidad los próximos tres días, temperaturas en ascenso por encima de los 30 grados en el interior, un poquito más suaves en la costa, y tan solo esperamos que a partir del sábado el viento del noroeste va a tomar más intensidad, y con la llegada de ese intenso viento del noroeste se van a formar más nubes en la costa, sobre todo, incluso se puede producir durante la tarde del sábado y el domingo algún chubasco.

Y nos subimos a bordo del tren de la locura, de este Crazy Train, el tren loco que hace un año cambió de recorrido y ya no nos puede acompañar. De la mano de Ozzy Osbourne, que es quien dirige este tren y cuyo fallecimiento llegó hace exactamente un año. El 22 de julio de 2025 nos dejaba Ozzy Osbourne, el cantante de Black Sabbath y una de las figuras fundamentales del heavy metal, a los 76 años. Su fallecimiento se produjo apenas unas semanas después de su último concierto en Birmingham, es decir, estuvo activo hasta prácticamente la semana antes de su muerte. La ciudad conmemorará este primer aniversario, es decir, hoy 22 de julio, la celebración del primer Ozzy Day, como la han denominado, el día Ozzy, que incluye música en directo, proyecciones y diferentes homenajes para esta figura que pasó a la historia de la música. Ozzy Osbourne, el cantante, el líder de Black Sabbath, que también nos dejaba estos temas como Crazy Train, del que disfrutamos ahora.

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0: 10 y 18 minutos, 24 grados y medio en el centro de Bilbao. Continuamos aquí en Egunon Magazine. Cambio drástico en el registro musical. Pasamos de ese heavy metal de Ozzy Osbourne para que nos acompañe Irache Ibaibarriaga, violonchelista y compositora vasca afincada en Barcelona, cuya trayectoria combina la interpretación clásica, la música de cámara, la creación contemporánea y la composición para cine, televisión y otros proyectos audiovisuales. Y ahora afronta un nuevo desafío artístico tras ser elegida como una de las 7 participantes en los premios audiovisual del Festival Internacional de Cine de Almagro. El reto consiste en componer desde cero la banda sonora de un cortometraje y defenderla en directo, perfectamente sincronizada con las imágenes. Bueno, ya sabéis lo que supone hacer una banda sonora durante la gala que se celebrará el próximo 8 de agosto en el Teatro Hospital de San Juan de Almagro. Irache, egunon, bienvenida.
1: Hola a todos, hola Dani, buenos días, egunon.
0: Bueno, enhorabuena, ¿eh? Antes de nada, Sorionak, por esta selección, que imagino es algo que llena de orgullo, ¿no?, a una artista, a una compositora.
1: Pues sí, es que rigasco, la verdad que estoy contenta, por otro lado también estoy cansada porque han sido un año de muchos proyectos y las fechas al final en verano, así en agosto, siempre son complicadas porque hay que lidiar también con el cansancio, ¿no?, que está ahí.
0: No sé qué es lo primero que sentiste cuando supiste que eras una de las 7 compositoras elegidas para participar en este proyecto, en los premios audiovisual de Almagro. No sé si nervios, curiosidad.
1: Bueno, la verdad que me puse muy contenta porque lo vi a través de Instagram, ¿no? Y es verdad que ahora estoy en un punto de mi carrera que estoy lanzando para, bueno, estoy constantemente en búsqueda de oportunidades para hacer que, digamos, que la rueda gire, ¿no? Y hay momentos que me llaman y que me lo dicen y yo, ostras, yo ni me acordaba cuando había aplicado a esto, la verdad, ¿no? Y fue como, ¡ay, qué bien! Y la verdad que al principio no me lo creía porque es verdad que el teatro es una maravilla, es un lugar precioso y la verdad que he podido elegir un corto que me gusta mucho, ¿no? Porque cada uno de nosotros ha elegido un cortometraje. Y estoy muy contenta porque, bueno, porque al final también que se hace un poco a lo que es mi estilo musical y la verdad que el corto está muy bonito. Y bueno, y ahí estoy ya trabajando en la música y contenta la verdad.
0: Eso es, cuéntanos Irache en qué consiste el reto, que lo he explicado brevemente. Se trata de crear de cero la banda sonora de un cortometraje que, como me dices, ya has elegido, ¿no?
1: Eso es. Bueno, al final es como nuestra manera de trabajar, de los compositores, ¿no? Que al final, una vez que está, digamos, los montajes finales, en este caso sí que es el montaje final de un audiovisual, tú tienes que musicalizarlo, ¿no? Y ya está el, digamos, el sound design, pues que serían, pues si hay pasos, si hay diálogos, pues diálogos. En mi caso, como es animación, no hay diálogos, porque es simplemente, son los personajes son mudos y todo habla a través del sonido. Entonces, eso sí que, por ejemplo, supone un reto más, porque si hay diálogos, la carga emocional se reparte, ¿no? Pero cuando no lo hay, pues lo tiene toda la música. Entonces, el diseño de sonido ya está realizado y nosotros tenemos que, bueno, en mi caso, hacer la música. Y bueno, y al final es seleccionar en qué momentos, dónde está, pues digamos, dónde quieres posicionar la música como el eje de la narración. Es decir, ¿va con algún personaje o va con las emociones del espectador o va con, digamos, como solo quiere crear tensión? O dependiendo del uso un poco de la música que le quieres hacer. En mi caso, y tiene ese handicap, digamos, como ese reto añadido, que cuando nosotros componemos para medios audiovisuales o componéis música, digamos, que es una plantilla, pues ya yo, por ejemplo, trabajo normalmente con plantilla orquestal, ensemble de strings, sí. O música de cámara, entonces cuentas con, digamos, como que con un repertorio de, pues, X músicos, ¿no?, que luego lo van a grabar y que luego se va a llevar a la pantalla. Y en este caso, la particularidad es que esa música tiene que ser interpretada en directo el día de la gala. Entonces, claro, tiene ese reto porque tienes que pensar que tiene que ser algo que se pueda tocar en directo. Entonces, en mi caso, que yo soy violonchelista, yo estoy componiendo algo, pues por ejemplo, que puede ser interpretado por un violonchelo. Y para no hacerlo solo para violonchelo solo, en mi caso yo lo que estoy haciendo es hacer uso de algunas librerías, pero sobre todo crear una música que sea para cuarteto de violonchelos. Entonces, tres de ellos se ponen por, digamos, por el sistema sonoro, por la megafonía del teatro, se me amplifica a mí en directo y entonces tú cuando estás sentado en el patio de butacas lo que percibes es es todo, pero está siendo creado en el momento. Entonces, esa ha sido como la manera en la que yo lo he, digamos, he afrontado el reto.
0: ¿Y sobre el escenario estarás tú sola o también acompañada?
1: Yo sola, o sea, yo voy a estar acompañada.
0: Y el resto por megafonía, lo que me decías, ¿no?
1: Eso es.
0: Vale.
1: O sea, es como, yo en mi la música que has puesto, de antes de que yo comenzara a hablar, que es Prelude, que es de mi primer álbum, yo cuando hago las giras, que hice la gira de, digamos, la presentación, hacía lo mismo, porque al final eso se crea con muchas capas de muchos telos. Pero claro, cuando vamos a tocar en directo, es decir, cuando lo presenté en directo, claro, mi presupuesto no daba para contratar 8 chelistas a mí, el espacio, ¿no? Entonces, y además también soy yo tocando. Entonces lo que hacíamos era ponerlo, digamos, por el sistema de sonido, y yo tocaba las líneas principales. Eso para llevarlo en vivo. Y entonces va a ser esa idea.
0: ¿No da un poco de vértigo ir a encontrarte ahí sobre el escenario sola ante el peligro, por decirlo de alguna manera?
1: Bueno, es que el violonchelo está muy integrado también en mi vida profesional, ¿no? O sea, yo tengo conciertos cada mes, prácticamente. Por ejemplo, ahora tengo, eso te decía, ¿no? Tengo descanso este mes de agosto, pero mira, al final estoy seleccionada para el festival, entonces tampoco. Pero he tenido un concierto ahora en julio aquí en Barcelona, he tenido 2 en junio, tengo en octubre, noviembre, diciembre, ¿no? Como que al final, bueno, los nervios se quitan cuando vas trabajando con tu instrumento al máximo nivel, lo máximo que puedes, y eso te va dando seguridad que hay que, ¿no? Que hay que tener para tú sentirte cómodo en el escenario.
0: Eso es, toda la confianza del mundo, porque bueno, ya has desempeñado este papel en numerosas ocasiones en conciertos. Es decir, la próxima cita que tienes en el calendario musical es el 8 de agosto.
1: La próxima cita es el 8 de agosto.
0: Ajá. Y ya tienes bastante avanzada esa banda sonora, por lo que me decías, ¿no? ¿O ya tienes en la cabeza más o menos cómo va a sonar?
1: Sí, ya tengo en la cabeza cómo va a sonar. Estoy ahora, esta semana, intensiva, componiéndolo. Entonces estoy ahí con todas las ideas rondando.
0: ¿Cuántas veces has visto ya el corto de animación?
1: Muchas.
0: Oye, ¿y cómo fue ese proceso de elección? Porque me has dicho, Irache, que tú has seleccionado el corto. Imagino que teníais una lista de cortometrajes y dentro de ella podíais elegir.
1: Pues mira, yo buscaba algo que, porque al final la imagen tiene que, o sea, yo tenía en mi mente que lo que yo puedo hacer en un escenario, si implica el violonchelo, tiene que ser una música que esté escrita, pues lo que te comentaba, como para ensemble de violonchelos, ¿no? Uh-huh. Entonces, claro, yo buscaba un cortometraje que, digamos, que la imagen pidiera ese tipo de sonoridad, ¿no? Porque, por ejemplo, había un cortometraje súper chulo que era como de un abuelo cascarrabias que, ¿no?, que estaba en una isla y como que gritaba y rompía cosas y era súper chulo, o sea, era como muy cómico y digamos que la animación estaba súper dorada. Pero claro, ahí no entra. Buscaba, por ejemplo, esa imagen, buscaba algo mucho más igual, yacero o moderno o con sintes, ¿no? Como una música más cañera. Y mi cortometraje, pues por ejemplo, se llama Bailando con la Muerte y va de, bueno, pues digamos como que de una chica que va de la muerte y entonces hay accidentes, pero es toda una carrera de coches. Entonces digamos como que eso puede tener como un uso como épico del violonchelo, ¿no? Como cuando escuchamos unas persecuciones de coches en las películas, muchas veces son orquestas sinfónicas, ¿no? Que crean como para bra bra bra bra bra bra. Entonces yo dije, aquí sí que puede entrar esa parte, ¿no?, de ensemble de violonchelos. Y luego tiene una parte como más dulce, entonces y aquí puede entrar un solo, una melodía bonita. Entonces al final tienes que ir pensando un poco con una idea de lo que ya sabía que iba a componer, que pegara con el cortometraje, con hasta dónde puedo llevar yo, digamos, con los recursos que tengo, ¿no?, la banda sonora, entonces un poco así. Había otros chulísimos, pero yo decía, yo aquí no, es que aquí igual había algunos con una estética mucho más asiática, ¿no?, y mucho más minimalista, y yo era como, ya, pero aquí pegaría otra sonoría totalmente.
0: Claro. Sí.
1: Y yo podría haberme subido a tocar con el piano, pero ahí es lo que te digo, yo, por ejemplo, o sea, sé tocar el piano para componer, pero no me subí a un escenario a tocar el piano porque no tengo el dominio que tengo con el suelo, ¿no? Entonces,
0: eso es.
1: Es como un poco ver qué dónde están los límites, qué podemos hacer.
0: Y te decantaste por ese corto, como decías, con esos momentos de tensión, momentos épicos también que le vas a dar con la banda sonora. Ahí yo me pregunto, como bueno ignorante totalmente de esta materia, ¿no será fácil saber cuadrar el momento exacto, ¿no?, dentro del corto, marcar los tempos, ¿no?, para cuándo acelerar, cuándo frenar? Eso habrá sido tarea complicada, ¿no?

0: ¿no? Como tú dices, vale, aquí del minuto, imagínate, del minuto 53 al minuto 54,3, ¿sabes? Milésimas, tiene que ir, digamos, como el clímax total.
1: Vale.
0: Claro, tú, si tú compones con libertad total, ¿no? Compones, estás en un encargo para cuarteto. Y te dicen, la única, digamos, la única condición es que tiene que tener, son 8 minutos. Pues tú puedes decidir dónde va el clímax, dónde no va el clímax, dónde, ¿no? Dónde empieza el desarrollo de la melodía, dónde no empieza. Claro, pero es lo que tú dices, cuando compones para audiovisuales, la imagen te lo dice. Uh-huh. Entonces tienes que calcularlo todo muchísimo más.
1: Ya.
0: Y eso es un reto. Es guay, ¿eh?
1: Hombre, tiene que estar, sí, tiene que ser entretenido, ¿no? Buscar cada momento, saber cuándo acelerar, cuándo subir el tono, bueno, todo lo que tenéis dentro de la composición.
0: Sí, yo creo que es divertido. También te da como esa motivación de que has trabajado con el trabajo, que trabajas con el trabajo de otros, ¿no?
1: Uh-huh.
0: Oye, entonces también entra ahí tu interpretación. Es guay, son retos chulos cuando hay equipo.
1: Eso es. Tenemos ganas de disfrutarlo el 8 de agosto. Todavía, bueno, tendrás que terminar de perfeccionar, ¿no?, esa banda sonora. Tienes, bueno, más de 2 semanitas por delante. Así lo harás, seguro, y a las mil maravillas. Y también te quería preguntar, Irache, sobre tu trayectoria, porque leía que comenzaste muy vinculada a la interpretación clásica y a la música de cámara. Y entonces, ¿en qué momento descubriste que también necesitabas componer o contar estas historias, ¿no?, a través de la música con el medio audiovisual?
0: Pues todo ha surgido de una manera como muy, digamos, orgánica.
1: Ajá.
0: Natural.
1: Sí.
0: Yo estaba terminando de estudiar cuando me llegó, bueno, conocí a un productor en un festival tocando y él me dijo, oye, ¿me grabarías esto para un documental? ¿No? Las voces del cielo. Y yo, claro. Y yo pensando, no tengo ni un micrófono, no sé qué te voy a grabar, pero sí, te lo grabo. ¿No? Y yo, pues claro, y entonces ya, bueno, hablé con un productor que estaba en México porque yo estaba ahí terminando de estudiar y trabajando y él estaba en Inglaterra. Y yo encontré a alguien que me podía ayudar, que me ayudó a grabar y todo. Y bueno, y al final, la discografía lo que me encantaron, me dijeron, ah, pues vas a grabar esto, al final grabé otra cosa, me dieron una concha de oro, la banda sonora, me dijeron, ah, ya te tienes que fichar. Entonces empecé a trabajar con ellos y al final lo que se había convertido en tocar unas líneas de cello que componían otros, al final acababa siendo como, oye, compónlo tú. Ya me hacían contratos y me hacían encargos, compónlo tú, y yo, wow,
1: qué,
0: ¿no?,
1: bueno. Ahí...
0: Y al final hice una gira en Suiza. Uh-huh. A través de unas bailarinas que me dieron un encargo y estuvimos un año de residencia componiendo y también era compónlo tú, y entonces en esa residencia, por ejemplo, surgió Preludes, que esa fue como mi primera comisión. Uh-huh. Para, digamos, como compositora independiente, no para audiovisuales. Y bueno, entonces empezó y a mí me picó la curiosidad y era como, ostras, es que no hay mucho que decir. Uh-huh. O sea, no hay nada para mí como la música y yo quiero tener la posibilidad, ¿no?, de hacer algo grande.
1: Uh-huh.
0: Y era como, pues tengo que tirar por aquí. Entonces, pues ahora mismo estoy teniendo el lujo de poder combinarlo, ¿no? Y estoy teniendo muchos proyectos y estoy muy contenta. Espero que no pare.
1: Que no pare, cómo no, que el ritmo no pare. Oye, desde aquel momento, esa propuesta que marcó un antes y un después, porque ya te adentraste, ¿no?, en este mundo. No sé, Irache, si a partir de formar parte de bandas sonoras, de composiciones, de medios audiovisuales, también te fijas más cuando ves una película, cuando ves un cortometraje, en lo que es la banda sonora.
0: Total, total. Ahora estoy corrupta. Totalmente.
1: ¿Y has tenido, no sé, referentes dentro de las composiciones de cine, como, no sé, John Williams, me viene a la cabeza, Ennio Morricone, Hans Zimmer?
0: Sí, obviamente. Hace poco, bueno, había un concierto aquí de bandas sonoras que preparó de la música en Barcelona y yo hice una conferencia antes hablando de, bueno, analizando y explicando al público esa narrativa que adquiere la música en las bandas sonoras. Y claro, y fue un concierto realmente yo vivo por y para escuchar, ¿no? Uh-huh. Música. Entonces, sea, ya poder analizar

0: escucharla, poder hablar de ella, poder analizar las partituras. O sea, yo vivo enchufada a unos auriculares todo el día. Y ahora mismo, bueno, así como confesión, yo soy muy friki de Juego de Tronos.
1: Ah, cómo no. Y ahora sí, sí. La Casa del Dragón. Eso es, cada lunes. Ahí lo estamos viendo.
0: Yo necesito recuperar mi vida, Dani.
1: Yo estoy igual, Irache, todos los lunes, ahí viendo la tercera, vamos, o la tercera o cuarta temporada. Tercera temporada, ¿no? Si no me equivoco.
0: Tercera de temporada, Casa del Dragón. Sí.
1: Sí, sí, tiene una banda sonora espectacular.
0: Espectacular. Mm. Tiene una cosa que se llama los leitmotivs de personaje, ¿no? Entonces, sí. Claro, cuando sale la Casa Lannister, tiene su música. Ajá. Cuando sale Rhaenyra, tiene su música. Cuando sale Daemon, tiene su música, ¿no? Entonces, cuando hay alianzas entre ellos, la música se une. No, es brutal.
1: Oye, como formas parte, ¿no?, ya de este ámbito, de este sector, ¿no sueñas, Irache, con en un futuro, porque todavía tienes un futuro prometedor por delante, llegar a componer pues una gran película, una gran serie como Juego de Tronos, que estamos hablando?
0: Bueno, mi sueño. bueno.
1: Hombre, por algo se empieza, y ahora mismo ya vas a componer el de un cortometraje para interpretarlo en directo, que
0: sí,
1: no es poca cosa.
0: Sí. O sea, he podido hacer algunos cortometrajes, he podido, bueno, eso con la discográfica, hemos hecho algunas series. O sea, he podido ya no entrar dentro de, digamos, del mercado, y estoy contenta. Pero bueno, es lo que tú dices, o sea, que te caiga una serie así tiene que ser, wow.
1: Hombre,
0: obviamente el sueño de tu vida, hacer algo, y para mí eso es hacer algo grande, no decir wow.
1: Bueno, ya es grande, lo que estás haciendo, Irache. Eso ya sería, bueno, de otra magnitud ya inmensa.
0: Sí,
1: eso ya
0: sí.
1: Sería histórico. Pero bueno, vamos a seguir paso por paso. De momento,
0: paso por paso.
1: El 8 de agosto, esa interpretación en el Teatro Hospital de San Juan de Almagro, dentro del Festival Internacional de Cine de Almagro, en los premios audiovisual. Y bueno, antes, por marcar fechas en el calendario, el próximo lunes te verás tu capítulo de La Casa del Dragón. Eso claro que sí. Irás cogiendo también algunas ideas también para esa banda sonora que estarás perfeccionando, y para lo que te deseamos lo mejor desde aquí, desde Radio Popular Erri Ratia. Irache Ibaibarriaga, violonchelista y compositora vasca afincada en Barcelona, te deseamos lo mejor a corto plazo y a largo plazo. Vamos a seguir en contacto. Millasker.
0: Pues sí, mi yesker, nada. Mushubat.
1: Mushubat, bye. Agur.
0: Chao.
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Y otra celebración, en este caso cumpleaños 85, nada más y nada menos, George Clinton, el cantante, compositor y productor George Clinton, que nació tal día como hoy, en 1941, al frente de Parliament y Funkadelic, revolucionó el rhythm blues durante los años 70, mezclándolo con psicodelia, rock, ciencia ficción, humor y una espectacular puesta en escena. Aquí estábamos escuchando su tema más icónico, ese Atomic Dog de George Clinton. Parliament Funkadelic ingresó en el Salón de la Fama, además del rock and roll, en 1997. Y ese reconocimiento para George Clinton, que celebra hoy su 85º cumpleaños. Menos años cumplen las Jaias de Santurtzi, que se vienen celebrando ya desde algún tiempo por el Carmen, por esta festividad, y evidentemente han disfrutado de dos semanas de buena música, de grandes actividades, de grandes eventos, de, por supuesto, ricos concursos gastronómicos, y todo ello ha dejado un balance en general positivo, aunque hay algunas cosas que tenemos que repasar. Uno de los artistas, de los grupos que se pasó por los escenarios de Santurtzi, fue León Benavente con su canción del año.

0: Una vez transcurridos esos 10 días festivos de las fiestas del Carmen, con 130 actos festivos que se han desarrollado durante todas las fiestas, con muy alta participación, y como en ediciones anteriores, han destacado la masiva afluencia de público a los conciertos y actos programados en general. En ese balance definitivo sobre las fiestas del Carmen, escuchamos a la alcaldesa de Santurchi, Itziar Carrocera.
1: Las fiestas del Carmen del 2026 comenzaron el pasado día 10 con los reconocimientos a clubes deportivos como fueron el de baloncesto, natación y ajedrez, y también a nuestro querido Tolín y la comparsa de gigantes. Y han finalizado este domingo con la entrega de los Gorkas, y todo esto nos ha permitido hacer un balance pues muy positivo de todo lo vivido. Durante estos 10 días hemos podido disfrutar de todas las actividades que estaban programadas, más de 130, que estaban dirigidas a todos los públicos y que han llenado las calles de Santurchi de vida. A pesar de que ha habido algunos días que hemos tenido la presencia de la lluvia,

0: El único secreto que es el compromiso de todo un pueblo, y por eso lo que quería trasladar en este día de hoy es el agradecimiento máximo por parte del Ayuntamiento a todo el mundo, porque ha sido pues gracias a todos y todas. Quiero dar las gracias al personal municipal, al área de cultura, que es un poco el que capitanea todo esto, a las VAIS, al área de obras y servicios, que sin su apoyo todo esto es imposible, al área de igualdad, al servicio de limpieza, que trabaja pues para que las calles estén en perfecto estado desde en poquitas horas, a la comisión de fiestas, al Txosnagune, a todas las asociaciones, a los clubes deportivos, a las cuadrillas, que son el alma y el corazón de todo este tinglado, a todas las personas voluntarias, que son muchas, que participan para que todo salga bien, y todas las personas que están trabajando durante estos días y han hecho pues eso, que todos los días haya estado todo controlado, coordinado y gestionado. Gracias a todo este esfuerzo, Santurtzi vuelve a demostrar que es un pueblo que organiza unas fiestas participativas, seguras y abiertas con gran calidad. Soriona, que te eskerrikasko bihotzez. También comentar desde el punto de vista de la programación musical, que es uno de los grandes motores y ejes de la actividad de Fiestas del Carmen. Hemos tenido la presencia de casi 100.000 personas que han acudido al espacio de conciertos en todas las actuaciones que hemos programado. La más multitudinaria ha sido un año más la de la Orquesta Vulcano, que ha reunido a 22.000 personas en el espacio de conciertos. También la actuación de Miguel Ríos fue una actuación con muchísima afluencia, con casi 18.000 personas. Y también pues bueno, los otros artistas que han participado de este cartel, Jofe, Lucía de la Puerta, Santurtzi Berebidean, Sanguijuelas, han consolidado pues que bueno, que nuestra oferta de conciertos pues haya sido otra vez un éxito para la gente que ha acudido en estos días. Pero si hay un acto que nos representa sobre todo es el del día central, que es nuestro Día de la Virgen, el Día de la Virgen del Carmen, con la procesión marítima, que este año ha vuelto a congregar a muchísimas personas, que prácticamente 30.000 personas han acompañado este día a la Virgen y han participado más de un centenar de embarcaciones en la parte marítima. Y bueno, pues destacar el día también de la sardina, el comienzo de las fiestas, que se volvieron a llenar las calles del olor típico de Santurtzi, que son sus sardinas, sus pailas por todas las calles, y que nos da pues esa identidad, ese elemento diferencial. Y bueno, y que comenzó la andadura de las casi 2.000 personas que han participado en el movimiento cuadrillero este año entre Chiquis y Andis. Hemos pasado el número 100 de cuadrillas de mayores y 20, más de 25 las de chiquis, que han demostrado pues que el verdadero éxito de nuestras fiestas es su implicación. En materia de igualdad, durante estas fiestas se ha tenido constancia en el punto Morea de 3 agresiones machistas, y en todos estos casos se ha activado el protocolo de manera inmediata de actuación, y las víctimas han recibido atención y acompañamiento e información de los recursos municipales a su disposición. Quiero agradecer también el importante trabajo, que sin él todo esto sería imposible, que ha sido el de asegurar nuestras fiestas para que podamos salir a la calle tranquilos y tranquilas, realizado pues por la policía local, la Ertzaintza, también el punto Morea, el servicio de igualdad y el movimiento feminista. La coordinación entre todos ellos y ellas ha permitido ofrecer respuestas rápidas, cercanas y eficaces. Y quiero finalizar con un mensaje claro. Las fiestas son para disfrutar, para compartir y para convivir. Y nunca puede ser una excusa para que haya faltas de respeto, de intimidar o ejercer cualquier tipo de violencia hacia las mujeres. Desde el Ayuntamiento de Santurtzi vamos a seguir trabajando para que nuestras fiestas sean cada año espacios más seguros, igualitarios y libres de cualquier tipo de violencia. Porque quien viene a disfrutar va a ser bienvenido siempre en Santurtzi, pero quien venga a agredir o a romper esta convivencia, pues no tiene cabida en nuestro pueblo.
1: Y Ahí estaba el mensaje de Itziar Carrocera y lo mismo lo traspasamos, lo trasladamos al resto de municipios. Quienes no vayan a disfrutar con respeto de las fiestas, que no se acerquen, que no se molesten en ir a ninguna de las localidades.

0: en las que tenemos jornadas festivas próximamente. También tomaba la palabra en ese balance de lo que han sido las fiestas del Carmen en Santurchi el concejal de Cultura, Edorta Rodrigo, hablando de los premios Gorkas que se entregaron en la última jornada festiva, el domingo.
1: Cabe recordar que el último domingo de fiestas se celebramos un año más los tradicionales premios Gorka, donde lo que ponemos es en valor, lógicamente, la implicación y el esfuerzo de todo el movimiento cuadrillero. Este año el palmarés ha sido la mejor cuadrilla chiqui, se lo ha llevado Sardina Heroac. El mejor cuadrillero chiqui ha sido Lucas de Los Cachorros. La mejor cuadrillera chiqui ha sido June de Cornitos. El mejor vestuario chiqui ha sido de Necae Siñac. El mejor cuadrillero de mayores, Échale Moños. El mejor cuadrillero de mayores, cuadrillera de mayores, perdón, Olatz de Euchi Gogor. El mejor cuadrillero de mayores, Mikelgu, de Comando Cubata. Mejor vestuario de mayores, Aquí Andamios. Mejor fotografía de mayores, Azte. Y el último premio alcoyano, a Noski Kebai. Un segundo. Bueno, cómo no decir, en principio aquí hay que agradecer, y además de forma clara, aquí hay dos instituciones que son fundamentales en las fiestas de los pueblos, todas son fundamentales, pero estas tienen un cariz especial, que son la Comisión de Fiestas, una Comisión de Fiestas que de forma altruista se implican en todas las actividades donde hay muchas horas de trabajo. Ese esfuerzo lo quiero reconocer, agradecer, sin ella sería casi imposible que el movimiento cuadrillero este año, que se ha batido récords de participación, hubiera podido realizar la cantidad de actividades. Gracias a esta Comisión de Fiestas, es que ricasco por un trabajo espectacular. También quiero recordar, como no, a ese movimiento cuadrillero. Ese movimiento cuadrillero que ha dado vida, ha dado luz, ha dado alegría durante los 10 días de fiesta. Un movimiento cuadrillero que yo creo que hace que Santurchi y las fiestas del Carmen sean especiales por esto y por esto. No me canso de recordarlo. Nuestras fiestas son espectaculares y este movimiento cuadrillero también lo es. Han demostrado que la diversión es compatible con el respeto, con la convivencia y con el compañerismo. Son valores, como no, como equipo de gobierno, nos encanta difundir y fortalecer. Así que quiero terminar mi intervención pues con un esquerricasco enorme a todos de los que he mencionado, más los que la alcaldía ha mencionado y Seguridad Ciudadana ha mencionado, pero especialmente en este caso a cuadrilleros y a la Comisión de Fiestas.

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Y vamos a ir despidiendo este Gunon Magazine con Selena Gómez, que también está de cumpleaños. 34 cumple hoy la cantante y actriz Selena Gómez, que nació un 22 de julio del 92 en Grand Prairie, en Texas. Y aquí recordamos este Lost You to Love Me, que fue, por cierto, como curiosidad, grabado el videoclip enteramente con un iPhone 11 Pro, dirigido por la realizadora Sophie Muller. El emotivo clip en blanco y negro, si pueden ver el videoclip de esta canción, era una especie de promoción demostrando la alta calidad cinematográfica del teléfono de Apple. iPhone 11, así que ya os podéis hacer a la idea del tiempo que ha transcurrido, porque estamos ya hablando por el iPhone 18, si no me equivoco, no sé ya ni por qué edición van. La historia de Selena Gómez, recordarán esa trayectoria en televisión, se convirtió en una de las figuras juveniles de Disney Channel, demostró también en esa carrera musical con grandes canciones que tenía nivel para dar el salto al mundo de la música, y así lo ha hecho con grandes singles como el que estamos escuchando, ese Lost You to Love Me. Vamos cerrando este Gunon Magazine, no solo por hoy, sino por toda la semana, porque mañana recordamos que tendremos asuntos exteriores desde el BEC, desde las 10 de la mañana y hasta la 1, asuntos exteriores con motivo del Euskal Encounter con Agustín Herranz y toda la tropa. Ahí estaremos en el Bilbao Exhibition Center de Baracaldo, viviendo esa primera jornada del Euskal Encounter, que arranca mañana mismo y hasta el día 26, con esas 3 horas de programación, conociendo los avances en la tecnología que vamos a abordar con Agustín Herranz. Como decimos, el viernes también habrá asuntos exteriores, desde el Puente Vizcaya, desde el Puente Colgante, y después del fin de semana, ya el lunes, nos volveremos a encontrar en este espacio, en Egunon Magazine. Todavía quedan 2 horas por delante, ¿eh? Que llega Cristina Maestro, le cedemos el testigo, y antes el boletín informativo. Es que recasco, ondo pasa. Agur.

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1: Son las 11 de la mañana, 27 grados de temperatura en Bilbao. Comenzamos el repaso, las principales noticias que nos están dejando las últimas horas. Y vamos a reparar en nuestro protagonista en tiempo de entrevista en el Egunon Vizcaya, José Ignacio Zudaire, el presidente de la Cámara de Comercio de Bilbao, que ha comparecido en los micrófonos de Radio Popular junto a nuestro compañero Beñate Gutiérrez. Y las empresas de Vizcaya mantienen un modelo optimismo y una notable resiliencia ante un escenario global marcado por la inestabilidad. Se le preguntaba precisamente a José Ignacio Zudaire que realmente las empresas vizcaínas están ante un escenario ciertamente complejo, ¿no, José Ignacio?
2: Totalmente. Yo creo que si nos remontamos un poco atrás, tenemos guerra de Ucrania, aranceles, otra vez guerra. Ahora yo creo que es un escenario muy, muy complicado, ¿no? Esto, lógicamente, impacta sobre precios y complica mucho la vida a nuestras empresas que están consiguiendo, sortear este contexto tan incierto, bueno, con bastante solvencia, ¿no? Yo creo que lo están haciendo realmente bien para el contexto que tenemos.
1: Las empresas de Vizcaya mantienen un moderado optimismo y una notable resiliencia ante un escenario global marcado por esa inestabilidad. Las previsiones apuntan a un crecimiento económico del 1,9% para el territorio, un dato que, si bien refleja una moderada desaceleración frente a semestres anteriores, sigue superando las expectativas iniciales. Aunque el sector servicios es el principal motor actual, con crecimientos del 2,9%, Zudaire ha recordado que el diferencial positivo de Vizcaya radica en su estructura económica. Tenemos más Producto Interior Bruto per cápita que el resto del Estado. Era lo que venía a decir José Ignacio Zudaire. Y en otro orden de cosas, en otras cuestiones realmente relevantes en cuanto a Euskadi se refiere, pues nos tenemos que centrar, por ejemplo, en el hecho de que se ha encontrado en buen estado esos dos jóvenes de 25 años a los que se le había perdido la pista en la jornada de ayer y han aparecido en buenas condiciones de madrugada en una zona de acantilados en Gorliz y fueron evacuados en una embarcación hasta el puerto de Bilbao. Además, en Euskadi también nos tenemos que centrar en que, entre otras cosas, pues Bol empieza a operar en Bilbao su servicio de vehículos con conductor. En este caso hablamos de una nueva VTC tras Uber y Cabify, que se suma precisamente a operar en nuestra ciudad, y que el Partido Popular de Ermua exige a Euskal Herria Bildu que deje de usar la tragedia de Zaldívar como arma arrojadiza y asuma su responsabilidad. Además, tenemos que centrarnos en que la consejera de Alimentación, Desarrollo Rural, Agricultura y Pesca, Amaia Barredo, ha asegurado que la campaña del bonito va bien y está dando buenos resultados y el precio es estable. Dice que la campaña, como decimos, va o transcurre con cierta normalidad y ha indicado que la campaña realizada en juveniles en Anchoa vuelve a decir que el mar y la especie está en buenas condiciones. Un calor que se va a intensificar con máximas de hasta 35 grados va a ser protagonista en la jornada de hoy, donde ya tenemos 27 grados, y además tenemos que centrarnos en que Iberdrola eleva su beneficio un 22% hasta junio, impulsada por las plusvalías en México. Y si nos vamos directamente a conocer algunas reacciones a lo que supuso el anuncio en la jornada de ayer por parte de la ministra de Sanidad, Mónica García, de esa nueva ley del tabaco, el ocio nocturno ha asegurado que el proyecto de reforma de la ley del tabaco contiene medidas desproporcionadas, ineficaces e injustificables, y que sorprende y preocupa a la hostelería y el ocio nocturno turno, y lo hacían a través de un comunicado, como decimos, en esa asociación Spain Nightlife, en esa asociación española del ocio nocturno. Y en cuanto a otras noticias, pues hemos conocido que la natalidad se ha visto incrementada en España en el mes de mayo. Registró 130.495 nacimientos hasta mayo, lo que supone un aumento respecto al año pasado de 1.087, pero pierde más de 16.000 en 7 años. Son las noticias que hay que tener en cuenta a esta hora del día, momento en el que nos ocupamos del tráfico.
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1: A las 11 y 4 minutos de la mañana, tranquilidad en la red viaria de Vizcaya, excepto algunos puntos de la 8, sentido Santander, también en la carretera de la avanzada, sentido Bilbao, y la Vizcaya 631 en ese tramo comprendido entre Munguía y Derio, sentido esta última localidad, sentido Derio, donde el tráfico es más denso que en el resto de la red viaria de Vizcaya, pero de momento no hay ninguna incidencia destacada, así que nos alegramos. 11 y 5 minutos, cerramos así el repaso a las principales noticias con 27 grados de temperatura. Las noticias vuelven a las 12, ya con Dani Guerreiro. Se quedan ahora con el Egunon Magazine con Cristina Maestro. ¡Agur!
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0: Bueno, ¿qué tal? Saludos, unos cuantos para repartir entre todos los que ahora estáis alrededor, bien cerca de esta órbita sonora herciana de Radio Popular Erri Ratia. Seguimos en esta mañana de Gunon Magazine, después de Dani Guerreiro, y ahora mismo pues estamos a 27 grados y medio de temperatura. De momento la jornada está gentil, va a subir un poco más, ahora nos lo contará Edorta Román. Bueno, hay algunas personas que siempre agradecen mucho que baje el calor, en realidad cada vez somos más, incluso las que hace unos años teníamos una cierta predilección por el calor ante el frío, si nos pedían elegir. Decíamos, bueno, el calor, calor, pero ahora ya, ay, y al final tienes que ser, pues bueno, muy pariente muy cercano de una lagartija para que estés muy a gusto con los calores excesivos. Por eso ahora casi nos vamos pasando poco a poco al otro lado, porque está el tiempo que echamos humo muchas veces ya de tanto exceso térmico. Bueno, lo de echar humo es otra cosa, ya sabéis por dónde se echa el humo de los tabacos y formas diversas de fumar, porque es que cada vez hay más diversidad para seguir enganchado pues a este mal hábito, desde luego que lo es a todas luces, y por eso pues ayer ya se aprobó el anteproyecto de ley de tabaco. Ya sabéis que hay unas cuantas alarmas, como siempre, esto ya es un déjà vu, lo hemos vivido en varias ocasiones. En este caso, pues el anteproyecto contempla como espacios sin humo las terrazas de los bares, por ejemplo, los restaurantes, se amplía las playas marítimas, fluviales, que también ahora hay playas diversas. Bueno, pues la propuesta además endurece la legislación para los vapeadores, otros dispositivos, porque es que los hay, que hay mucha oferta en este sentido. Y además, la propuesta es prohibir el consumo de todos estos productos a los menores de edad. Bueno, pues ahora tiene que ir al Congreso, al Senado, y a ver qué es lo que finalmente ocurre. Uno de los principales o de donde se sitúa la principal situación de alarma suele salir enseguida en la hostelería. Bueno, yo les diría a todos los hosteleros, hosteleras que están como un poquito moscas con esto, tranquilos, que yo creo que a los humanos, o por lo menos a los que vivimos en Euskadi y en todo el estado, nos tienen que quitar la vida para que se nos quiten las ganas de ir al bar. Por lo tanto, tranquilos. Si además incluso hasta se os ocurre algo para unas nuevas aclimataciones, como cuando ya no se, desde que no se puede fumar dentro de todos esos recintos y locales, pues llegaron a todos los municipios un montón de bidones, mesitas auxiliares, en fin, tantas que hasta las propias aceras se pusieron excesivamente llenas de obstáculos para permitir que los fumadores pues salieran con la bebida fuera. Creo que ya la mayoría de los toneles se han retirado, los extras por lo menos que vinieron. No sé dónde andarán tanto tonelaje por ahí, quizá en la cueva de Alibaba y los 40 fumadores empedernidos, pero bueno, yo creo que ya la gente se ha acostumbrado. Espero que ahora ya no se pueda decir en la hostelería que se ha resentido el número de visitantes y de usuarios por la cuestión de que dentro no se puede fumar. Creo que ya todo el mundo se ha adaptado y con esto pasará lo mismo, ¿eh? O sea, que se tranquilicen, porque hace falta mucho más apretón para que la gente se le quite las ganas de ir al bar a tomar un algo, a desayunar o a cualquiera de las cosas que se hacen en los bares y que se visitan con muchísima frecuencia. Así que, bueno, pues tranquilos que no va a pasar nada. Y muchas personas, además, que o se sienten molestas o, bueno, pues verdaderamente tienen también el derecho a un aire saludable, porque el derecho a fumar es algo muy discutible, ¿eh? Muchas veces entonamos el cántico del derecho para cosas que en realidad pues no lo son, serán otra cosa, pero no son un derecho. Así que sobre todo cuando pues incide en los demás de una forma negativa. Ya veremos qué pasa, pero yo creo que no va a llegar la sangre al río en este sentido, ni tampoco en un resentimiento de la hostelería. Cosas que pasan o que van a pasar y que comentamos también. Edorta Román, de lo que va a pasar, nos dice, pues eso, la meteorología.
1: Va a ser una jornada en la cual van a subir las temperaturas de manera clara, incluso más que la jornada ayer, y tuvimos un pequeño refresco térmico, pero sí vamos a notar un progresivo ascenso, sobre todo hacia el mediodía, las temperaturas. Sin embargo, hoy rebasaremos los 30 grados en muchas zonas del interior de Vizcaya, estaremos en torno a 32, 33 grados. Bilbao alcanzará una máxima entre 20 y 32 grados de máxima, y en la costa en torno a los 26, 28 grados. Va a ser muy parecido tanto mañana jueves como el viernes. Tenemos tres días en los cuales hablaremos de lo mismo. Hablaremos de grandes claros en el cielo, apenas va a haber nubosidad los próximos tres días, temperaturas en ascenso por encima de los 30 grados en el interior, un poquito más suaves en la costa, y tan solo esperamos que a partir del sábado el viento del noroeste va a tomar más intensidad, y con la llegada de ese intenso viento del noroeste se van a formar más nubes en la costa sobre todo, Incluso se puede producir durante la tarde del sábado y el domingo algún chubasco.

0: Bueno, pues vamos a hablar hoy de una cuestión que practicamos mucho, con mucha frecuencia. Seguramente negaríamos hacerlo, pues esto es parte de un bucle, si queréis, dentro de lo que vamos a mencionar. Bueno, dentro de nuestro mundo interior, como ya estáis escuchando esta sintonía, y también esto nos encamina a la presencia de nuestro invitado Enrique Pallarés, doctor en psicología y profesor emérito de la Universidad de Deusto. Vamos a hablar, bueno, pues de la negación como defensa. Es algo muy frecuente y él nos lo va a contar. Enrique, bienvenido, Egunón.
1: Egunón y bien hallados. Uh-huh. No solamente es frecuente, sino que es muy variado. Además, se presenta de múltiples formas, con varios disfraces a veces también. Porque, claro, la negación, aquí hablamos en el sentido de mecanismo de defensa. Uh-huh. No de negarle a uno el saludo, ni de negarle a uno el asiento, sino es más bien como algo que negamos nosotros, cosas que por otra parte parece que son evidentes, que no son de negar. Y a lo mejor alguno dirá, bueno, ¿y por qué hacemos eso? Pues yo creo que cualquiera responderá, dice, pues para evitar sentirme mal o para sentirme mejor. Uh-huh. O sea, siempre es un mecanismo de defensa que son muy populares dentro de la psicología. Es un tema de los mecanismos de defensa de lo más popular.
0: Sí, sí.
1: Y este es particularmente uno de ellos muy, muy relevante por las formas que se puede presentar. Es eso que podríamos decir, ojos que no ven, corazón que no siente,
0: sí,
1: o corazón que no llora, me parece, porque hay otra versión también de este asunto, ¿verdad? Y es esa técnica o esa estrategia del avestruz de meter la cabeza muchas veces. De no querer ver, pero me ven a mí.
0: Eso es cierto.
1: No veo yo, o creo que no veo porque yo no veo, pero me ven.
0: Ya, y me dicen que estoy, pero no quiero admitir.
1: No quiero admitirlo,
0: claro.
1: Sí. O de un perrito que veía una vez que se escondía detrás de una piedra, uh-huh, porque claro, para él ya no veía nada detrás de la piedra, pero los demás le veían, uh-huh, como cualquiera, un perro un poco más grande que él y todas las personas que circulaban por allá.
0: Uh-huh.
1: Pues sí, estamos ante eso que puede ser negar con la fantasía, o sea, es decir, negar con la imaginación, imaginando la cosa de otra manera, ¿verdad?
0: Uh-huh.
1: De otra forma. Negar también con el lenguaje, con las palabras. El lenguaje tiene múltiples posibilidades de ocultar la verdad, en estos casos de taparla. E insisto en que es taparla para mí, para los demás y para mí. Porque desde luego la mejor forma de engañar a otros es engañarse a sí mismo también.
0: Es como resultas más convincente.
1: Es,
0: ¿no?,
1: como resulta más convincente, sí. Uh-huh. Y luego hay pues negación también de con las conductas, que a veces negamos lo que puede ser evidente de con nuestro comportamiento. Parece que no existe esto y en realidad existe, sí.
0: Uh-huh.
1: Y luego, en cuanto a ejemplos, pues podríamos poner pues a veces es negar informaciones que nos llegan, incluso de personas que tienen credibilidad y que nosotros normalmente pues les otorgamos también autoridad moral para sugerirnos, pero a veces si nos molesta lo que dicen, como si no lo hubieran dicho.
0: Entonces se le retira esa confianza.
1: Se le retira, sí, sobre todo se hace oídos sordos y no se escucha.
0: ¿Ah?
1: Y a veces dice uno, bueno, ¿y cómo se puede hacer que escuche? Pues repitiéndolo muchas veces, a lo mejor logras que se enfade, pero tampoco es fácil que es esto, ¿verdad? Negación, otro tipo de negación de conflictos también, que puede haber incluso dentro de una pareja.
0: Uh-huh.
1: Y no digo yo que es que haya que exagerar los conflictos y hacerlos visibles siempre, pero cuando hay temas de fondo que no se tratan de ver, acaba estallando aquello.
0: Ya.
1: Y es mejor, yo creo, que enfrentarlo con asesoramiento, requerirá en algunos casos ayuda profesional, pero hacer lo que salga y no tratar de ocultarlo, de negarlo, de decir, no, nos llevamos muy bien, nos llevamos estupendamente. Lo puedes decir eso socialmente, de cara a los demás, pero no estar tú convencido de que nos llevamos muy bien cuando a veces no nos llevamos muy bien.
0: Uh-huh.
1: Y hay otros temas que he listado aquí unos cuantos,
0: sí,
1: pero
0: sí.
1: Bueno, pero hay muchos más, ¿eh?
0: Sí, pero vamos a mencionarlos, que los ejemplos siempre aclaran.
1: Sí, no aceptar, no negar, por ejemplo, a veces una enfermedad también.
0: Uh-huh. Sí.
1: Sí, claro. Que eso en parte es una defensa, dicen, pero eso es malo. Bueno, malo no es si eso no evita o no impide el que tengas el tratamiento oportuno.
0: Claro.
1: Pero si eso te lleva a ocultar o a tapar el tratamiento oportuno, entonces ciertamente que no es aconsejable ni es correcto, ¿verdad? Negación de una enfermedad física, que a veces ya hay en un caso patológico a lo que se llama anosognosia, que es ignorar una enfermedad cuando es evidente, bueno, una enfermedad o una limitación. Por ejemplo, pues sería una persona sorda que no cree que está sorda, que eso es bastante frecuente.
0: Uy, eso es muy frecuente.
1: Eso es muy frecuente.
0: Los que le animan a familiares demás, a que pues, ponte una algo.
1: Sí, para... los demás no hablan demasiado fuerte, apenas susurran, porque el oído lo tengo bien.
0: Sí. El caso es que nos ponemos muy creativos cuando queremos defender esa negación, que sí. Bueno, creo que nosotros, como dices mismo, somos los primeros en asumir, lo defendemos a muerte.
1: Sí, defensa, pues eso, en la enfermedad o en las limitaciones físicas, a veces llega a casos ya tan relevantes como este ejemplo que hemos puesto, ¿verdad? De negar la sordera, que es uno de los puntos muy, muy frecuente, uno de los temas frecuentes. Negar también a veces trastornos o desajustes ya psicológicos o mentales. Eso también es con frecuencia.
0: Con la salud mental, ¿no?
1: Sí, referente al área de la salud mental. No, yo... empezando por no tengo fobia, esto no es fobia a este sitio, sino que este sitio es peligroso, cuando evidentemente no hay peligro, ¿verdad? Negar, por ejemplo, pues fobias a animales que son inofensivos, y sin embargo, pues no reconoce uno que tiene una conducta fóbica ante ese animal. Fobias a veces al ascensor, que también se tratan de disfrazar de una manera, pues tomando las escaleras
0: claro,
1: y diciendo que es muy sano y que lo recomiendan el hacer ejercicio, pero en el fondo es porque yo tengo miedo a utilizar el ascensor, ¿verdad?
0: Sí, sí.
1: Miedo también, negación también final de la muerte, también la negamos. Y dices, ¿cómo que la negamos? ¿Usted ignora que va a morir? No, si me pone así no lo ignoro. Pero socialmente y personalmente tenemos comportamientos que hacemos que la muerte no exista.
0: Sí. Las propias adicciones, hablábamos ahora del tabaco, por ejemplo,
1: también,
0: es verdad que muchas veces, o el alcohol,
1: frecuente en cuanto a negación es el alcohol. Algunos llaman la enfermedad de la negación. Un nombre que no es que sea extendido, pero se ha llegado a llamar eso, y es yo no tengo nada, es solamente un par de copitas a la mañana, una cervecita a la tarde, pero no tengo ningún problema con el alcohol. Pero observando detenidamente se ve que sí que hay un problema, observándolo con más. Las drogas también, pero el más popular yo creo que es el alcohol.
0: Que es una droga igualmente, ¿no? ¿Verdad?
1: Pero cigarrillo, lo que decíamos antes del cigarrillo, tiene una forma que es decir, bueno, yo lo puedo dejar cuando quiero, ¿eh?
0: Ah, eso siempre,
1: Sí, lo puedo, en cualquier momento lo puedo dejar.
0: También mencionabas la muerte, pero los pasos previos como
1: el envejecimiento
0: también hay... Hay mucha resistencia.
1: Negar el envejecimiento, entonces es que tenemos que ser muy conscientes de que envejecemos, darle vueltas a eso, pues no. Pero lo que se refiere a la negación es a cuando a veces se realizan comportamientos que parece que usted no acepta el envejecimiento. Por ejemplo, en la vestimenta, en la estética, muchas veces. Va usted como si tuviera 14 años y no tiene 14, tiene 14 por 6 o 7, ¿verdad?
0: Que bueno, yo a veces no lo veo tan mal, ¿eh? Porque luego es verdad que ahí a veces si no entramos en el edadismo, ¿no?
1: No, por eso digo que este punto es muy delicado.
0: Claro.
1: Es muy delicado porque tiene que sea una cosa muy llamativa. Muy llamativa, diría, bueno, ¿y cuándo es llamativo? Bueno, o sea, aquí hay que apelar al sentido común social de decir, bueno, esta persona quiere ir como una niña o como un niño, o correr como un joven de 15 años, y no tiene ya esa edad para eso. Pero lo que dices está ahí. El siguiente paso sería caer en el edadismo, sí. Que no vamos a caer en él.
0: No, desde luego. Siempre sí. A poder ser. Ni por sí. Un lado, ni de unos a otros. Ni de los mayores a los jóvenes, ni de los jóvenes a los
1: ni
0: mayores.
1: Ni de unos a otros.
0: Que sí. Todo el mundo, tristemente, lo podemos practicar.
1: Una
0: y
1: vez que ya lo incorporó el diccionario de la academia como una palabra castellana, sí. Pues no podemos negarlo ya de ninguna manera, ni gramaticalmente, ¿verdad?
0: Es cierto. Sí. Y claro, ¿cómo...? Pues ante una persona que le vemos que está en una situación así, a la que queremos y, sí. Claro, dices, pues no es que quiera yo convencerle de lo contrario, es que es necesario, ¿no? Porque sí. Se puede estar haciendo daño, ¿no? Con esa actitud. Claro, ¿cómo haces? Porque eso es muy fuerte, o sea...
1: Fortísimo. ¿Cómo fortísimo haces? Y a veces según él, porque claro, estamos hablando de una persona estándar, pero hay una diversidad de caracteres enorme en la población y luego hay una diversidad también muy grande en esa actitud que tenemos a recibir lo que nos viene de fuera, las insinuaciones de fuera, sugerencias de fuera. En algunos casos son realmente difíciles, pero creo que hay que tratar de intentarlo también. Lo que pasa es que hay que hacerlo pues en el medio adecuado, con las palabras adecuadas.
0: Sí, sí.
1: Porque claro, se dice uno, es que como me han dicho que lo mejor es confrontarte con con esta negación que haces, y lo dice en una reunión, se lo dice, pues no, entonces ciertamente está reforzando la negación.
0: Yeah.
1: Pero si a lo mejor esperas, que a veces hay que tener mucha paciencia, esperar el momento oportuno en que le puedas sugerir algo, y luego poco a poco, porque no se trata de soltarlo de repente.
0: No, porque causaría un rechazo, igual eso. Lo reafirmas, ¿no?
1: Y
0: es
1: yo diría educación. Que tampoco se utilice mucho la terminología psicológica, porque a la gente también le pone un poco en vanguardia cuando le dices algo. Le dice, no, es que lo he leído en un libro de psicología, me lo ha dicho un psicólogo, le he oído a un psicólogo. Yo creo que es mejor decirlo desde el sentido común y decirlo además, y luego además arrimar el hombro, es decir, que si hace falta y ves que es conveniente, pues apoyarle a esa persona, también ayudarle en lo que sea.
0: Claro.
1: Porque decirle que fuma mucho y luego pedirle un cigarro, pues
0: sería
1: lo más adecuado, ¿verdad?
0: Y claro, ahora también hay una cuestión colectiva con todos estos bulos, informaciones falsas que mucha gente abraza, pero sin ninguna quiebra, ¿eh? Sí. Y al final, pues son en numerosas ocasiones. Pues son cosas hasta muy ridículas, ¿no? Que venimos viendo y al final, bueno, se les llama negacionistas o se llama negacionismo, y eso también es algo que ahora pues se ha convertido en yo creo que es un problema social, ¿no?
1: Un problema social, ¿ahora? Y gordo, ¿eh? Porque además con la ayuda de la inteligencia artificial te hacen unos vídeos, unas fotografías que bueno, ya aquello, el distinguir la verdad de la mentira, bueno, como dicen que estamos en la época de la posverdad, que yo lucho contra ello, pero dicen que la verdad, yo creo que siempre tiene que existir y tiene que haber principios que los mantengamos y que no podamos relativizarlos. Pero lo que decía sí que es muy común, ¿verdad?, que se manipula completamente. Ya no sabes a qué atender.
0: No, y bueno, incluso hasta el terraplanismo, simplemente. Pues claro, y hay gente convencida.
1: Sí, ¿no? Mira, eso no lo había...
0: Hombre, no sabes qué están los terraplanistas. Enrique, ¿no?
1: Ah, no. Uy, aquí aprendo,
0: hombre, pues sí,
1: siempre.
0: Por Dios, sí. Bueno, pues hay en este planeta redondo achatado por los polos, hay mucha gente que piensa que esa no es la forma, sino que es algo como un disco o cosas así, con sus puntos límite a los que no podemos asomarnos.
1: De creencia social, lo voy a investigar.
0: Fíjate, yo creí que sí que habías oído hablar del terraplanismo.
1: No, hay tantas... Mira, es que ahora te desborda la cantidad de información que aparece de tendencias, de costumbres, de no sé qué, de opiniones, está uno desbordado con eso.
0: Sí, pues tienes trabajo entonces.
1: Tengo
0: Enrique,
1: trabajo,
0: a ver cómo harías,
1: es.
0: Por ejemplo, tú que eres doctor en psicología, para convencer a una persona que cree que la Tierra es plana de que es redonda.
1: Pues fíjate tú. O de si se mueve, es que estamos ya en Galileo y en...
0: Pues hay que acudir hasta ahí. Igual hay que explicar un poquito de bastantes cosas.
1: O dar una patada, se mueve, ¿no? Como dijo, sí.
0: No sé, a ver, igual ahora con el eclipse, no, encontrarán ya una explicación para que llegar a decir que el eclipse demuestra efectivamente que la Tierra es plana, seguramente.
1: Claro, porque es
0: cuando
1: planito,
0: alguien está empecinado, ¿eh? Está claro.
1: Sí, habrá que venir aquí para verlo, ¿no? El día 12.
0: Pues bueno, a ver dónde se...
1: Aquí hay buena vista para...
0: A ver dónde se puede. ver. Sí, sí, es verdad, aquí.
1: Hombre, abierta, se abren las ventanas y fíjate qué vista tan inmensa.
0: Pero no sé si es aquí donde vemos el atardecer. Eso, ahora yo tengo que mirar. Estoy un poco en la...
1: Hacia el mar.
0: Pero no sé si está ahí. Bueno, más allá, no sé. No sabemos si lo vemos en estas ventanas, así que no las pondremos en alquiler para si alguien quiere tener una bonita vista.

0: pero bueno, ahí son asuntos complicados.
1: Sí
0: que se ve que a pesar de todo, pues hay una tendencia de negar la muerte, claro, que es el foco de todos los temores que puede tener una persona humana. El foco está en la muerte, sí.
1: Es algo que sabemos que va a ocurrir, pero por suerte no tenemos una fecha de caducidad, por lo menos explícita. Sí la tenemos, pero nadie la sabe, así que mejor que pille de sorpresa y nos cuidemos para que sea cuanto más tarde mejor.
0: Cuanto más tarde mejor.
1: Así que, y que este verano pues lo pasemos muy bien.
0: Y llegará ya lo mejor posible también.
1: Eso es, eso es. Sí, no, desde luego, pasos previos. Pues Enrique Pallarés, te deseamos eso, que en este fin de temporada que pases muy buen verano y pues
0: claro,
1: esperamos aquí pues
0: claro,
1: a partir de septiembre.
0: Exactamente. Otra vez volveremos, ¿verdad?
1: Eso es.
0: Con el nuevo curso, no sé, a lo mejor estoy la primera semana fuera o así.
1: No,
0: pero bueno,
1: ahí ya arreglamos.
0: Cada vez me atrae más estar
1: aquí, sí.
0: Sí, sí, sí.
1: Bueno,
0: a pesar del calor que ha habido estos días y de la humedad que hay en Bilbao, pero bueno, tiene sus ventajas también.
1: A ver cómo viene agosto.
0: Grande, sí.
1: Eso es. Sí. Pues un abrazo y muchas gracias.
0: Oye, un abrazo
1: todo,
0: a
1: todos.
0: Qué
1: ricasco.

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0: Estamos con un pequeño avance deportivo. Ahora mismo, a estas horas de la mañana, Markel Francia está aquí con todos los datos. Markel, hola.
1: Egunon, Cris, ¿qué tal?
0: Muy buenas. Bien, estamos.
1: Estamos también en día de partido, porque hoy el Athletic juega su tercer amistoso de la pretemporada.
0: Hay que hacer amigos.
1: Exacto, lo hará ante el Sestao River. Qué mejor lugar para hacer amigos que las Llanas a partir de las 7:30. Será ese tercer amistoso del Athletic de Dean Terzic. Por cierto, ya lo comentábamos ayer, pero las entradas que continúan estando a la venta, hoy solamente se venden entradas para el público general. Se pueden adquirir tanto en las taquillas del Sestao River colocadas en las Llanas o también vía online. Los precios son desde 15 euros en tribuna y 10 euros en preferencia. Así que es el Athletic de Dean Terzic que encara ya su tercer amistoso de pretemporada ante un Sestao que se estrena en el día de hoy, que también analizaremos la situación del conjunto de la margen izquierda en nuestro Oye Cómo Va, escuchando a sus dos capitanes, tanto a Jon Rojo como a Markel Etxeberria. Por otro lado, en clave atlética, aunque haya terminado el Mundial, tenemos que seguir hablando de los mundialistas, porque ayer desde Cataluña apuntaban que Aymeric Laporte, tras su gran Mundial y sobre todo tras esa gran pareja que ha formado con Pau Cubarsí, se ha convertido en objetivo del Barça. Uy. Eso es lo que decía el Sport, así que el Barça que ya está de vuelta, por si lo echábamos de menos, ahora parece que les interesa a Aymeric Laporte. La realidad es que no se conoce cuál es la cláusula del central Surigorri. Desde Cataluña unos medios apuntan que son 15 millones de cláusula tan solo, otros directamente dicen que no tiene cláusula cuando firmó la temporada pasada procedente del Al-Nassr. La realidad es que de momento parece que todo es básicamente humo, pero bueno, estaremos pendientes en nuestro Oye Cómo Va por cómo va progresando y cómo van situándose las diferentes partes en torno a este caso Aymeric Laporte, aunque de momento parece muy alejada y una posibilidad muy lejana la de que Aymeric Laporte se convierta en futbolista del Fútbol Club Barcelona. Uno que sí dejó el Athletic este verano y que le escucharemos en el Oye Cómo Va es Unai Gómez, que ya se está entrenando en Udine, en Italia, tras ese traspaso al Udinese, por el cual el Athletic ingresó una cantidad fija, se reservó variables también por objetivos, porcentaje de futura venta y derecho de tanteo. Unai Gómez, que habló en el día de ayer con los compañeros de Radio Marca y repasó un poco cómo fue ese traspaso a Italia, cómo fue ese traspaso al Udinese, y básicamente lo que dice es que él sentía que en el Athletic se estancaba, que no estaba consiguiendo progresar y evolucionar como él se esperaba como futbolista, y entonces él con su familia y su agente y demás decidieron que era el momento de dar este paso de volar de alguna forma hacia Italia para continuar creciendo. Y escucharemos la reflexión de Unai Gómez. Y en clave baloncesto, el Bilbao Basket ya conoce sus rivales y los equipos que participarán en esta segunda temporada de la Liga Sub-22, que fue el debut para el Bilbao Basket la temporada pasada, y esta temporada el Bilbao Basket que estará en el grupo B y se enfrentará al Kitsanas Manresa, Juventud Badalona, Amara Lleida, UCAN Murcia, Unicaja y Obradoiro. Nosotros, que nuestro Oye Cómo Va, analizaremos más en profundidad cómo quedan los grupos y cómo va a ser el devenir de esta Liga Sub-22 del Bilbao Basket.
0: Bueno, pues vamos recogiendo todos esos datos que se van a ampliar en este programa, en el Oye Cómo Va, lo que ahora mismo citaba Markel Francia. Ahí te escuchamos. Es que ricas.
1: Aur, Cris.

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3: Vamos a repasar si tenemos todas las herramientas en nuestro botiquín de lectura de este verano, y aquí están, simplemente abrimos y vemos unos cuantos libros, por lo tanto lo tenemos todo, no, nos falta la presencia de Inma Fernández, que es nuestra doctora de cabecera atención primaria en lectura, así que vamos a saludarle. Inma, bienvenida, egunon.
4: Egunon, Cris, aquí estamos de nuevo.
3: Eso es, pues preparados para escuchar las historias de tres libros y recordarnos por qué te gustó y por qué nos los puede recomendar. Si quieres, vamos con el primero.
4: Perfecto, pues vamos a empezar con El maestro del azúcar, de Maite Uceda, que tiene tintes de novela histórica, y nos vamos a ir hasta el final de la Cuba colonial. Es una época en donde se rozan los límites del bien, del mal, de la crueldad humana, cuando están en juego las riquezas y el poder. Víctor es un emigrante español en Cuba que se va huyendo del ejército y del servicio militar obligatorio. Una vez allí, se asienta en la isla y se convierte en el maestro del azúcar de una hacienda de españolas, dominada y controlada por una pérfida y perversa patrona. Como otros jóvenes que han emigrado, necesita una esposa y deciden enviar una carta a los dueños de la hacienda en España, en la zona de Colombres, en Asturias, y solicitan una joven casadera. Ante esta petición de Víctor y de algunos caballeros más, pues viajan varias mujeres hacia la isla.
3: Una caravana de mujeres como aquella que se hizo una vez.
4: ¡Ay, es verdad!
3: ¿Te acuerdas?
4: Sí, ahora sí, sí, sí, claro. Sí, pues mira, tenía antecedentes, ¿eh?
3: Uh-huh, ya veo.
4: Viajan varias mujeres, pero nos vamos a quedar con dos protagonistas. Una es Paulina, que es una joven campesina que ha enviudado nada más casarse. Va hacia allí a buscar un marido, bueno, no a buscar, a uno que ya le tienen asignado.
3: Al que le toque.
4: Al que le toque. Un poquito chantajeada por la situación de sus tíos dentro de la hacienda, aquí en Colombres, en Asturias. Y la segunda mujer es Mar, que es más de armas tomar. Es joven y la mandan a casarse, pero a ella sí la iban a casar con el maestro del azúcar. Lo que pasa es que ella lo que quiere es ser médico, como sus padres, como su padre y sus hermanos. Pero se va a encontrar allí con una tesitura muy complicada. Va a tener problemas para diferenciar entre quiero seguir lo que mi vocación de verdad me pide o quiero en realidad casarme. Pero ella va a trabajar como ayudante de su padre, eso sí os lo cuento y sí os lo podéis ir haciendo una idea. Dos temas principales. Uno, el amor y la supervivencia del día a día de los habitantes de la hacienda. Porque claro, es el final de la Cuba colonial y hay acontecimientos sociopolíticos, la tensión creciente entre los pobladores originales de Cuba y los hacendados. Y luego tenemos el tema de la esclavitud de las colonias españolas, que en el final de la época colonial de España no había la propiedad de la persona como tal, pero había una esclavitud psicológica, porque la gente que había nacido y había crecido en la plantación se sentían esclavos de sus dueños.
3: Ya.
4: No tenían esa capacidad para decir, no, yo soy libre, no te pertenezco. Hasta aquí os cuento. Como decía Mayra Gómez Ken, hasta aquí podemos leer.
3: No puedes leer más, pero sí nos puedes decir qué es lo que más te atrajo, qué recuerdas. Y dijo, pues mira, El maestro del azúcar me gustó tal.
4: Pues mira, nunca había leído a esta autora, Maite Uceda. Y con este libro me introduje un poquito en su forma de escribir, en la novela histórica que nos cuenta, porque no suelo leer mucho novela histórica. A ver, sí que leo, pero me cuesta un poco más. Novela histórica he leído mucho a Luis Zueco,
3: sí,
4: porque creo que es un maestro de la novela histórica.
3: Me gusta muchísimo, sí.
4: Y su trilogía medieval es tremenda. Pero con esta tienes un poco de todo, porque tienes una historia que te va trayendo y no es la típica que te desarrolla toda la historia, todos los contextos históricos, porque algunas veces en las novelas históricas nos abruma tanta información.
3: Sí. Sí, sí, sí, es cierto, porque a veces son muy profusas, dan muchos detalles y, bueno, hay gente a la que le gusta todo ese pormenor, pero otras personas dirían, yo con un poco menos voy bien y dame más trama, ¿no?
4: Sí, claro. Esa soy yo una de ellas.
3: Eres una mecha. Bueno, pero al final sí que te gustó esa lectura tanto como para poder recomendarla. Bueno, pues pasamos a la siguiente.
4: Vale, pues la siguiente es Deje su mensaje después de La señal, de Arantxa Portavales, que la conoceréis mucho porque últimamente escribe mucha novela negra. Es gallega y esta vez la novela no es novela negra, es una novela que ya hace tiempo que había publicado, tiene 272 páginas y es un drama íntimo y tiene una narrativa muy realista, es cercana, está narrada en primera persona por cada una de los protagonistas y tiene una prosa muy sencilla pero cargada de mucha intensidad emocional. Son cuatro historias de cuatro mujeres: Carmela, Viviana, que en realidad se llama Alicia, Sara y Marina. Ellas dejan todas sus confidencias a un contestador, dirigiéndose a los hombres a los que ellas les hablan, pero que no se atreven a contarles a ellos. Entonces hacen una llamada y en el momento en que salta el contestador, ellas hablan y cuentan algo. Son confesiones que igual en persona te cuesta decirlas. Son debilidades, inquietudes que mantienen en la intimidad de la soledad de cada una de ellas. Y la soledad es una protagonista muy importante en esta novela, y cómo te enfrentas a ella y cómo la superas, o cómo aprendes a vivir con ella. Son mujeres muy diferentes, pero cada una de ellas te llega a una parte de tu corazón. Empatizas con ellas e intentas comprenderlas cuando escuchas ese mensaje, porque llega un momento en el que el lector, más que leer, lo escucha. Yo creo que puede ser cualquiera de nosotras. Ya. Puede ser tú, puede ser yo, puede ser mi hermana, puede ser mi madre.
3: O sea que te identificas a veces, ¿no? Igual con algunos mensajes, puede ser.
4: Sí, yo creo que cada una de esa mujer puede ser tú. Y lo que cuenta. Y te pones en su situación y dices, guau, si me pasa a mí, ¿qué haría? ¿Diría esto? ¿Sería capaz de llamarle?
3: Ya. O sea, que ellas cuentan, vas conociendo sus historias a través de esos mensajes, pero luego no interactúan entre ellas, ni se van a conocer, ni... O puede que sí, o...
4: Te estás tirando de la lengua, ¿eh?
3: No, pero donde tú... No, para donde quieras, aunque yo te tire, porque no, si sí. No, es verdad.
4: Yo creo que somos unos lectores espectadores de todo lo que pasa. Y te vas a emocionar cuando las escuchas, porque están llenas de realidad. Y esas cuatro historias se entrelazan entre ellas.
3: Vale.
4: En cierta manera te va a recordar a un libro del que hemos hablado, La interacción a la trenza, sí, porque esas cuatro historias aparecen cada una en una esquina, pero al final confluyen en una. Para mí, yo he empatizado mucho con Carmela, que es una señora mayor que está enferma y llama a su hijo, que está afuera, pero no se atreve a contarle lo de su enfermedad ni lo que le pasa. Tampoco os voy a decir qué enfermedad es. Y yo he empatizado mucho con ella.
3: Sí.
4: A mí me ha arrancado alguna sonrisa y también alguna lágrima.
3: Se le supone toques emocionantes a este libro, ¿no?
4: Sí, claro. Es muy bonito, es muy acogedor. Te sientes bien cuando lo lees. Tanto porque muchas veces hablamos de los libros, es que sufro leyéndolo porque es un thriller que me mata, no sé qué. Pero luego te encuentras con estos libros. A mí me gusta mucho cambiar. Igual leo dos novelas negras y digo, bueno, pues ahora algo más reconfortante, algo más que me guste.
3: Cambio de registro.
4: Sí, porque también creo que la mente y el cuerpo necesita un poquito esos cambios de registro en la lectura.
3: Bien, no me parece bien. Así equilibramos, ¿eh? Que si no, es verdad que siempre con thrillers se te agría el carácter.
4: Sí, yo creo, no sé, yo para mí que en otra vida he sido una asesina en serie o algo, pero sí, ¿eh? También necesito un bálsamo en mi vida.
3: igual ellos también, los asesinos en serie, y luego después del bálsamo vuelven a cargarse a dos o tres personas.
4: Sí.
3: Así es.
4: El libro tiene 272 páginas y su autora, Arantxa Portavales, ha estado hace poquito en la Feria del Libro aquí en Bilbao y dio hubo un diálogo entre ella, Félix Linares, que hizo de moderador, y Susana Rodríguez Lezaun, que también es escritora de thriller y novela negra, y allí hubo una especie de diálogo, presentaron sus últimos libros y nos comentaron. Ella dijo, por favor, leerme mucho, que no quiero volver a trabajar en la Xunta.
3: Pues igual es funcionaria, no quiere.
4: No quiere. Empezó a escribir como en un blog relatos cortos y al final se los acabaron publicando y de ahí dio el salto a la literatura grande, por sí, así sí, decirlo.
3: Sí. La novela, sí.
4: Sí, ella se considera, dice que se considera muy riquiña. A mí me gustó mucho escucharla, ¿eh?
3: Sí.
4: Sí, es muy enriquecedor ir a las charlas de los autores. Conoces muchas cosas que no te imaginarías de ellos.
3: Sí, pues mira, lo recordamos porque durante el año hay muchas en Bilbao. Todos los que vienen, no todos, pero buena parte de quienes vienen a presentar sus trabajos, sus novelas, si no es en la biblioteca de Bidebarrieta, es en otra biblioteca, es en AFNAC o es en otro lugar, hacen presentaciones y es verdad que hay veces que puede ser un día en el que a unos no les va bien, otros no lo saben y se encuentran con poca asistencia, pero la verdad que normalmente suelen estar muy bien esos encuentros.
4: Sí, además las de Bidebarrieta, si os apuntáis en la página de Bilbao Cultura, os registráis con vuestro mail, os mandan desde el propio ayuntamiento, sí, te mandan al mes lo que hay en los barrios, en las bibliotecas pequeñas, incluso en las de Bidebarrieta, te vienen la charla de todos los autores que hay, que a veces son charlas de autores y a veces son charlas de otras cosas. Eso sí, para algunas hace falta solicitar la entrada, que es gratuita. Y lo haces también a través de un enlace que te mandan.
3: Vale, por los aforos y demás, está bien.
4: Depende de qué escritor venga, por ejemplo, con Uclés, que estuvo, Luis Zueco también.
3: Se llena.
4: Pues sí,
3: eso
4: se llena.
3: Es verdad.
4: Luego hay otros que los pobres no llenan nada, pero bueno, pero siempre gusta escuchar al grande y al pequeño también.
3: Sí, porque no tenga tantas ventas o sea menos conocido, no tiene que decir eso, que lo que va a contar sea menos interesante. Así que
4: sí,
3: démosles oportunidad.
4: Eso es, hay pues que escuchar a todos.
3: A todo el mundo. Pues vamos a escuchar acerca del último libro de este botiquín.
4: Vale, pues vamos a hablar de Paul Penn. Es español, a pesar de su nombre. En realidad se llama Pablo Peñuelas.
3: Ah, mira.
4: Y es de Alicante. Pero le encanta Stephen King y entonces pensó que Pablo Peñuelas no pegaba mucho con el nombre Stephen King y decidió cambiárselo. De hecho, yo el primer libro que leí suyo, que es este que os voy a hablar ahora, busqué al autor porque dije, bueno, pues este autor no me suena.
3: Ya.
4: Y no pensaba tampoco que era español.
3: Que te ibas a encontrar con Pablo Peñuelas.
4: Sí. Sus obras están profundamente obsesionadas con las dinámicas familiares opresivas. Y he leído varios libros suyos y en todo si te encuentras esa opresión. Este es La casa entre los cactus, que es del año 2017 también. Por eso os digo que no os he traído esta vez ninguna novedad.
3: Bueno, no pasa nada.
4: Es que pienso, ¿sabes? Que si vamos... Para novedades ya tenemos mucho bombo.
3: Sí, sí, sí, se anuncian ellas solas cuando salen, o sea que tienen la promoción inmediata, la tienen, o sea que está bien recurrir a otras lecturas porque la gente no las hemos leído, la mayoría, así que...
4: Y a veces también viene bien decir, va, pues este libro que es del año tal es muy interesante.
3: Perfecto.
4: Vale, pues es un thriller psicológico y nos trasladamos con la dureza de este thriller al desierto mexicano. Imaginaros una casa rodeada de cactus, que dentro de ese jardín de cactus se esconde una casa y allí habita un matrimonio con 5 hijas. Y todas tienen nombres de flor. Liz, Iris, Melissa, Lila y Dalia. Y las edades de las hijas son entre 8 y 17 años. El elemento crucial de la novela es el dolor enorme que arrastra la familia por la muerte de la hija mayor, que ha fallecido recientemente. La vida parece transcurrir con mucha calma, pero dentro de un mundo hecho a medida. Es extraño, pero para ellos, para esta familia, es autosuficiente. El único que sale, que va y viene, es el padre que va a trabajar.
3: Ya sabía yo que iban a estar ahí encerradas de alguna manera, ¿no?
4: Te ha dado, ¿no? Te
3: sí.
4: ha dado.
3: Sí,
4: cuando
3: sí.
4: te he escrito la casa.
3: Pero aquí han sepultado a más gente que la persona que ha muerto.
4: Las jóvenes viven bajo unas directrices exigentes de sus progenitores y todo el espacio físico que rodea la película. Bueno, es que hay película también.
3: Entonces mira, también.
4: Lo que pasa que en vez de localizarla en México, la han localizado en una casa en Canarias, que también
3: que
4: en
3: también
4: el terreno...
3: Cactus. Sí.
4: Es muy parecido.
3: Sí.
4: Sí. El espacio físico en el que ella vive es como una prisión. Y todo... La novela se basa en eso y que de repente llega un joven excursionista misterioso y que rompe toda la estricta burbuja familiar. Altera por completo todo el orden. Hay un peso entre los secretos y las apariencias y hay un desconcierto por lo que representa ese joven excursionista en un grupo de jóvenes, sobre todo para las hijas mayores, que ellos piensan que... que vienen con unas intenciones y luego trae otras. Los padres descubren que este excursionista no es quien dice ser. Secreto, ¿eh?
3: Sí.
4: Y este mencionado senderista, este joven que de repente entra de golpe en una situación idílica y quizás sea que vivan en un bálsamo, pues empieza a destapar que lo idílico del estilo de vida de esta familia no es tanto. Y se ve la claustrofobia en el que viven estas chicas. Las chicas y los padres.
3: Sí.
4: El thriller es muy duro porque enfrenta la verdad y la mentira, donde los padres, los progenitores, hacen todo lo posible para mantener a flote esa burbuja familiar. Y cuando digo todo lo posible, es todo lo posible. Y podéis imaginaros lo que queráis, porque vais a acertar y más.
3: ¡Ostras!
4: A mí me gusta mucho.
3: ¿Te gustó, eh?
4: Mucho. La película no la he visto y creo que no me voy a atrever a verla, porque yo siempre encuentro una diferencia muy grande entre lo que el libro he leído y lo que mi cabeza ha...
3: Tu película.
4: Ha ficcionado.
3: Claro.
4: Y luego me encuentro con la película. Claro. No me gustan las voces de los protagonistas, o veo que falta medio libro. Claro que también nos lo dijo Santiago Cortés en una presentación aquí en la FNAC, que muchas veces los libros, las adaptaciones, se pierde mucha esencia del libro porque, claro, hay un presupuesto para hacer la película y un tiempo, y no puedes meter todo.
3: No, está claro. Por eso a veces los autores dicen, bueno, mejor yo me alejo, algunos sí que prefieren colaborar, pero muchos yo me alejo, confío y que hagan como consideren la versión en película de mi texto.
4: Sí, así pero que... yo por eso muchas veces no suelo verlas porque...
3: Porque te llevas un mal rato.
4: Me llevo un mal rato y no. Y empiezo, esto no es así.
3: Ya. Menos mal que no va el director cuando pasa eso, con lectores, en un encuentro con lectores para hacer un primer pase, porque se tendría que igual salir por otra puerta.
4: Vale.
3: Pues Inma, si te parece lo dejamos aquí.
4: Perfecto.
3: Y nos encontramos en el siguiente botiquín.
4: Cuando tú quieras.
3: En una semana.
4: Vale.
3: Estupendo.
4: Muy bien.
3: Inma.
4: Venga, agur.

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1: Eguerdión, es mediodía, repasamos la actualidad informativa de este miércoles 22 de julio. Acaba de tener hace unos minutos lugar en el Ayuntamiento de Bilbao la firma del protocolo de colaboración que establecerá un marco de trabajo conjunto entre las instituciones del Ayuntamiento de Bilbao y también del Gobierno Vasco para impulsar proyectos y actividades en el entorno de la Ría del Nervión Ibaizábal a su paso por Bilbao. Han estado presentes el alcalde de Bilbao, Juan María Aburto, destacando el eje central que es para la villa, la Ría, y también la consejera de Alimentación, Desarrollo Rural, Agricultura y Pesca del Gobierno Vasco, Amaya Barredo. En dicha comparecencia, al término de la misma, el alcalde de Bilbao ha sido preguntado por si habrá recibimiento o homenaje para los campeones del Mundial de Fútbol, los jugadores que forman parte del Athletic Club. Ha dicho que no está planeado, que no han previsto ningún homenaje o recibimiento en el Ayuntamiento de Bilbao, pero sí ha querido lanzar su felicitación a los campeones.
2: Tengo relación desde hace muchos años con dos de los protagonistas en esta final y en este título, que son Luis de la Fuente y Aymeric Laporte, y ahora también me he puesto en contacto, además de con ellos dos, tanto con Nico como con Unai. A Luis de la Fuente le envié un mensaje antes de la final y otro posteriormente a la final, felicitándole por el éxito individual y colectivo, a mi modo de entender, basado en la humildad y en un gran trabajo, ¿no?, que ha hecho el seleccionador, ¿no? Y a los jugadores exactamente en el mismo sentido, a los otros tres. Hay dos de ellos que ya han respondido a todo correr y otro que todavía no, ¿no? Me consta que alguno de ellos ya están en unas merecidas vacaciones y, por lo tanto, dentro de la más absoluta normalidad, felicitarles por el éxito conseguido.
1: El alcalde también ha repasado las situaciones de tensión que se vivieron el pasado domingo durante la final de la Copa del Mundo y en esa pantalla que estaba instalada en el Parque Doña Casilda, en la pérgola, donde los ahí presentes recibieron también los insultos y amenazas de algunos grupos. Así ha condenado Juan María Aburto esos altercados.
2: Incidentes absolutamente inaceptables, ya tuve ocasión de manifestarme a través de las redes, ¿no? Por lo que creo que es absolutamente inaceptable en cualquier sitio y en Bilbao, ¿no? Nosotros apostamos porque Bilbao sea una ciudad de valores donde prime la convivencia y donde cada uno, con las ideas que tenga, siempre basadas en el respeto a los demás, pueda manifestarse como considere oportuno, ¿no? Y en ese sentido, mi condena más rotunda a quienes intentaron alterar e incluso diría quebrar la convivencia, ¿no?, en Bilbao, en ese día, ¿no?, en ese día donde muchas personas quisieron juntarse para ver ese partido, ¿eh?
1: También tenemos que hablar de la situación de los embalses vascos, que están al 77% de llenado, por debajo de la media de la última década, recogiendo 3 hectómetros cúbicos menos que la media de los últimos 10 años, establecida en el 78,4% durante estas fechas. Por cierto, que el Partido Nacionalista Vasco, así lo ha comunicado, celebrará su 131 aniversario el día 27 con un acto político junto a la estatua de Sabino Arana en Bilbao, que Euskadi recibirá más de 15,5 millones para climatizar hospitales y centros de salud, también en centros educativos públicos. Y durante esta mañana también hemos estado presentes en la comparecencia del concejal delegado de Hacienda, Carlos Urgoiti, a fin de informar también sobre los proyectos de ordenanzas fiscales 2027. Escucharemos todo ese balance, ese repaso a partir de la una en Euskadi Gaur, así como al diputado foral de Infraestructuras y Desarrollo Territorial, Carlos Alzaga, que ha dado a conocer la renovación de Bidesaria y los límites de gasto mensual para conductores, así como las tarifas para el tramo vizcaíno de la AP68, en una rueda de prensa que se ha celebrado hace algunos minutos. Esta es la información a esta hora de la mañana, 12:05, tenemos 30 grados en el centro de Bilbao. Continúa Egunon Magazine con Cristina Maestro. Volvemos a la una para ampliar toda esta información en Euskadi Gaur.
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Que hay mucha gente de vacaciones, es verdad, en julio hay mucha preferencia también, y también a quien no le queda otra que coger julio, aunque hubiera preferido agosto. Agosto es el gran mes vacacional, bueno, no solo porque mucha gente lo coge, porque así lo quiere o así le viene bien para conciliar con el resto de la familia las vacaciones, también porque se cierran muchas empresas y todo eso, ¿qué provoca? Pues que estos últimos días de julio sean un poco frenéticos para mucha gente, porque quienes necesitan, no cualquiera, podemos necesitar a alguien que te haga X servicio o una consulta o algo así, pues de repente dices, como no sea ahora, como no me cojan ahora, olvídate ya hasta septiembre. Y esperemos que no tengas que decir, y lo mío me urge, porque igual está todo completo, así que desde hace un tiempo acá parece que hay mucha gente para todo. Entonces, bueno, pues hay personas que andan ultimando todo, bueno, a ver si lo dejo todo bien, a ver si me atiende tal persona o logro que se me haga X cosa, y así hasta yo mismo me voy de vacaciones con la satisfacción del deber cumplido o más bien de las necesidades cubiertas. Por lo tanto, ahora mismo seguro que hay muchas personas que tienen unos cuantos quehaceres, una to-do list que se dice en inglés, una lista de cositas que hacer, que pretenden a toda prisa, igual en un sprint final, completar. Bueno, pues quienes están ahora de vacaciones lo han podido hacer durante todas estas semanas, y ahora lo que les preocupa, por ejemplo, es ir hoy a la playa.

0: Pues aquí está ya con nosotros Josu Galfasoro, portavoz del Servicio Foral de Salvamento y Socorrismo de las Playas de Vizcaya. Y claro, pues como cada día nos informa Josu, eguerdión, ¿qué tal?
1: Eguerdión, muy buenas.
0: Muy buenas. A ver las playas cómo están hoy, y eso nos lo indica, con la mayor de las informaciones y más necesaria, el color de las banderas.
1: Pues mira, tenemos en estos momentos cuatro playas con bandera roja, que son la Playa de la Arena, Barinache, Toña y Laga. 10 con bandera amarilla, que son las de las Arenas, Gorrondache, Aretara, Chaviribil, Baquio, Arichachu, Lairachu, San Antonio, Laida, Oguella y Carraspio. Y las restantes, bandera verde.
0: Uh-huh. Bueno, pues vemos aquí ya en Bilbao los 30 grados alcanzados. ¿Cómo está la costa y el agua?
1: Pues mira, el agua la tenemos a 23 grados y el ambiente a 28 grados.
0: Ajá, ¿a 23 has dicho el agua? Sí, ¿no?
1: 23 el agua,
0: 23,
1: sí.
0: 23. Es que le hago mucho seguimiento porque, bueno, pues me cuesta así, está más fría, entonces le pongo mucha atención, pero igualmente al de ambiente. Terminamos, Josu, con la marea.
1: Pues mira, la pleamar ha sido a las 11 de la mañana y la bajamar será sobre las 5 de la tarde.
0: Bueno, pues eso a tener muy en cuenta, ¿eh? Si hay algo relacionado, pues precisamente que quieras hacer alguna actividad en la que esto influya. Josu, es que ricasco, viararte.
1: Venga, es que soy Agur.

0: Hay que ser limpitos en la playa, no solamente con nuestras propias personas, luego nos ocupamos mucho después de estar en el agua, la ducha, los piececitos, que no llevemos arena a casa, ahí ya nos ponemos bien exquisitos, está claro, pero bueno, hagamos lo mismo con el lugar del que hemos disfrutado todo el día. En la playa también hay que separar los residuos, los arenales dan esa oportunidad, están ahí los bidones o los contenedores, deposítalos en la papelera que corresponde, contribuyes a que sea un lugar más limpio y sostenible y sobre todo llévalos, no los dejes en la arena ni bueno, en un lugar que después o con una racha de viento puedan desperdigarse precisamente por ahí, por el arenal. Esta playa que es de todas y es de todos, hay que disfrutarla o también, dicho de otra manera, para conseguirlo, lo primero hay que cuidarla. Conoce el estado de nuestras playas en vizcaya.eu.
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Ay, valotemos un poquito esta u otras canciones. El verano está para eso. Hay que sacudir un poquito el cuerpo. Le viene fundamentalmente bien siempre moverlo, y al ritmo de la música no solo le viene bien al cuerpo, porque eso rebota en la mente. Estos son términos absolutamente técnicos que estoy utilizando ahora mismo para que lo comprendáis, ¿no? Le rebota en la mente y ¡pum! Pues en tu culo explota, podemos decir, si sigues bailando, porque es lo que hay que hacer. Mover ese booty y pasarlo bien en el verano. En el verano nos acercamos muchísimo al mar, porque le gusta a tanta gente. Hay algunos que no, ¿eh? Dicen, o soy de río o soy de montaña, y a mí la playa e incluso el mar, no lo ven. No sé si es porque no les gusta la arena, el viento, que a veces es un poco pesado el viento en la costa, yo qué sé, el sol que achicharra más y están mejor con arbolitos. Cada uno tendrá su cosa. Eso no podemos ahora repasar los argumentos de todo el mundo, pero sí podemos hablar musicalmente del mar, que bueno, lo han tratado muchísimas canciones, y también algunas que nos han llevado a precisamente dentro del mar, un mar adentro, porque si hay relativa a la televisión algo, un tema que al menos a una o dos generaciones nos llevan directamente a la navegación, es la que era la canción que daba entrada a una super serie que fue, pues bueno, Vacaciones en el Mar, y El Barco del Amor, que es un tema que a mí me relaja muchísimo. Esperemos que cause ahora el mismo efecto en vosotros.

es maravilloso, de verdad, a mí me pone en tono vacacional absoluto, en modelo piscina o lo que queráis, o el propio mar, y me lleva a los recuerdos efectivamente de aquella super serie que nos dio pues muy buenísimos ratos a mi generación, por lo menos, desde luego, con tantísimas historias que acudían a cada uno de los episodios del Barco del Amor, que así se llamaba. Bueno, pues esta canción, que en esta ocasión nos la interpretaba Frankie Bostello, la han cantado más personas, pero bueno, poníamos su tema, que estaba muy bien interpretado. Y del mar, pues hemos hablado y cantado aquí muchísimo, bueno, muchas canciones, algunas, la mayoría yo diría que un tanto melancólicas, también te pone así el mar, está claro, y dentro yo creo que la canción vasca lo ha tratado siempre o muchas veces con ese tono, aunque bueno, a veces se ha upado un poco, como con el tema de Ken Saspi y Chaso Agará, pues vamos a escucharlo, que aunque empieza un poquito más moderado, luego ya le echa garra.

Preciosa para todos los oídos, está claro, esta canción de Ken Saspi. El mar inspira muchísimo, no solo el mar, sino sus principales componentes, si hablamos de playa, la arena, el sol. Bueno, a todos ellos, Luis Miguel le hizo en su día, hace mucho, era muy joven Luis Miguel cuando editó esta fantástica canción, un homenaje, sol, arena y mar.

Bueno, pues ya veis que es pura seda, es arena, pero de la de grano finito, finito, esa que parece harina y tiene un color muy blanquito. Esa es fabulosa, desde luego. Bueno, pues pasemos ahora a otros territorios. Por ejemplo, vamos hasta Cataluña, donde Manel, que es, bueno, pues todo un icono en la música allí, al mar, le dedicó esta canción que se llama precisamente así y es muy bonita, Al mar.

Manel, que nos lleva al mar, donde viven los niños del Pireo, entre otros muchos niños. A ellos cantaba José Guardiola en esta estupenda canción de hace muchísimo tiempo, pero que tiene, bueno, hasta este comienzo tan bonito, que seguro os va a llevar como el flautista de Amelie.

Bueno, yo diría que es un cha-cha-cha, en fin, es un clasicazo de José Guardiola, Los niños del Pireo, que tiene una cadencia musical que te lleva a veranear directamente. Bueno, pues al mar le han cantado también los cantantes ingleses y americanos y franceses. Vamos a hacer una pequeña mezcla entre el mundo de lo anglosajón y de lo francés. Bobby Darin entonaba ese Beyond the Sea hace mucho tiempo, que sonaba también maravillosamente.

Bueno, ya veis que cambio de tambores, aquí ya empieza un poco algo más espectacular, más de los musicales de Estados Unidos, por ejemplo. Bobby Darin tenía esta canción que ha versionado muchísimas personas, y en el mundo de lo francés fue Charles Trenet el que le daba un poco más de ceremoniosidad y, bueno, pues un poco de intensidad, como hacen los franceses, pero también le quedaba muy bonita. Amén.

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1: Bueno, pues con esta canción y con las demás, que han sido como una mecedora, que es algo que, si no, una hamaca meciéndose también pues al ritmo de las olas, es algo a quien ninguno le diríamos que no para este verano. Ojalá alguien nos lo pueda proponer. El mar propone muchas cosas, hay que tenerle también un cierto respeto, pero nos da ratos maravillosos. Mañana esta frecuencia verano pues tirará para otro lado. No, mañana no. Mañana tirará para su casa, porque mañana tenemos programa especial desde Euskal Encounter, durante todas estas horas de 10 a 1 con Agustín Herranz.
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1: Bueno, pues esta mañana nos han contado las autoridades desde la Diputación Foral de Vizcaya cuáles van a ser los precios en esos trayectos por carretera de pago que realizamos en nuestros territorios, en este en concreto. Pello Baró ha acudido a ver cuáles son esos números y aquí nos los trae Pello Guardión.
8: Caixo, Guardión.
1: Vamos a ver, ¿cuánto hay que pagar? ¿Qué se paga aquí?
8: Pues seguro que los que ahora mismo están conduciendo, los que usan habitualmente nuestras carreteras, se van a llevar una alegría porque con la incorporación del AP68 al modelo de gestión foral, todas las carreteras de pago del territorio pasarán a ser gestionadas por la Diputación. Y con esto se abaratará el límite de gasto, que pasará de casi 40 euros a 35 en el caso de las carreteras vizcaínas. Y se rebajará un 20% la tasa para los viajes ocasionales del AP68. Pero exactamente en el caso del trayecto de Bilbao a Vitoria pasará de un 6,85 que cuesta ahora a 4,20, porque el descuento en territorio alavés es mucho más significativo. Pero en total, de los tres territorios de la Comunidad Autónoma Vasca, actualmente el límite de gasto es de 194,30 y cuando se aplique este decreto, la cifra disminuirá hasta los 88 euros. Así lo ha explicado el diputado foral de Infraestructuras y Desarrollo, Carlos Alzaga.
9: La Diputación Foral de Vizcaya está trabajando en el nuevo decreto foral de tarificación de las vías de peaje que entrará en vigor en 2027. Es un decreto que incorpora mejoras con un objetivo muy claro: que quienes utilizan nuestras autopistas con más frecuencia paguen menos. Para lograrlo, hemos revisado el programa Bidesaria y lo hemos hecho tomando una decisión que creemos importante. En lugar de aplicar una actualización del IPC, como tocaría de un año a otro, la Diputación realizará un esfuerzo adicional para reducir el coste que soportan miles de personas cada mes. Con este fin, hemos actualizado el programa Bidesaria de Interbiak, que, como ya conocen, establece los límites máximos de gasto mensual para las personas residentes en Vizcaya.
8: La rebaja en la AP68 se aplicará a partir del 11 de noviembre y la del límite de gasto mensual a partir del 1 de enero de 2027 y solo para los usuarios de Bidesaria, que ya son alrededor de 29.000.
1: Bueno, pues se agradecerá. La verdad es que los peajes dan a todo el mundo bastante mala uva y sobre todo cuando las cantidades empiezan a subir. En nuestros territorios hay algunos que rascan demasiado el bolsillo.
8: Verdad, sí.
1: Es verdad. Bueno, pues bienvenida a las rebajas y si pueden ser más grandes, mejor. Es que ricasco, te escuchamos en el informativo. Agur.
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0: Pues yo creo que estas dos preguntas que se hace Sabina en esta mítica canción suya, ¿quién me ha robado el mes de abril o cómo pudo sucederme a mí?, podría también formulárselas el protagonista de esta novela que tengo entre mis manos, que se llama Daniel. Es el protagonista de Abril o Nunca, no es el único protagonista, pero yo diría que es el principal. La ha escrito Juan Gómez Bárcena, que está con nosotros. Es una deliciosa novela, la verdad. No es para comer, pero le viene muy bien el adjetivo. Juan, muy buenas, bienvenido.
1: Hola, muchas gracias.
0: Bueno, Abril o Nunca. Es verdad que hablaba de Daniel, que es eminentemente quien va contando lo que le ocurre y cómo revisa su vida y cómo intenta experimentar, bueno, situaciones muy duras que le pasan también. Bueno, es verdad que haces un buen repaso al interior, ¿no? Porque según, bueno, leyendo un poco, estaba viendo cómo normalmente la vida la pasamos, hacemos cosas, decimos, respondemos, actuamos, con muy poca revisión, bueno, un poco en la almohada, un poquillo cuando la cosa se pone muy... aquí hay que repensarlo, pero quedan tantísimas cosas y muchas de ellas igual son hasta detalles o pequeñas cositas, pero hay tantísimo por pensar que, bueno, Daniel lo hace mucho, a un nivel de mucho de detalle, y ahí hay cosas muy chulas, la verdad, muy, muy bonitas de ver, que dejamos que vuelen siempre, ¿no?
1: Bueno, pues me alegro de que te interese. Sí, yo creo que en la vida humana muchas veces tomamos decisiones casi sin darnos cuenta, no las pensamos demasiado, nos dejamos llevar por las situaciones, por no mencionar toda la incertidumbre que hay en siempre en la existencia, ¿no?
0: La palabra
1: y el
0: actual.
1: Azar, claro, que nos rodea, y en cualquier momento pues todo puede salir mal, un detalle puede ser decisivo. Es lo que le pasa a Daniel, que bueno, vive un trauma, tiene una pérdida grave al empezar la novela y se embarca, claro, pues en un intento de repensar todo y replantearse cómo podrían haber sido las cosas si hubieran sido distintas. Incluso preguntarse si no se podrá torcer de alguna manera el pasado tal y como está escrito.
0: Es verdad, bueno, pues Teresa es una protagonista también, que es su hija, y claro, esa relación viene de una pareja divorciada, donde claro, yo creo que se multiplican los asuntos, ¿no? Cuando la pareja se separa, es cierto que boom, todo se multiplica, se doblan muchas cosas, como como dices, el propio cumpleaños de Teresa, que celebra uno con su madre, otro con su padre, en dos lugares distintos, y es verdad que también se multiplican las preocupaciones, y en la vida que queda, o cuando tienes un hijo y ya, o una hija y no estás todo el tiempo con él, el resto de la vida que queda parece que a veces la tienes que llenar tú o te apetece, hasta te sientes como mejor llenando tú ¿qué estará pasando allí? ¿Qué pasa? Y si no, a veces se lo preguntas a él o a ella, ¿no? ¿Y qué pasa con esto? ¿Y qué tal allí? ¿Qué tal lo otro? ¿No? Porque hay que rellenar un poco todo.
1: Efectivamente, esto es una novela en la que hay mucho juego de replicaciones, ¿no? Sí. De ese cumpleaños que vuelve, esa conversación que vuelve cada X fines de semana, y que también tiene que ver con lo que luego ocurrirá, ¿no? Cuando el personaje intenta reproducir esos elementos del pasado, intenta que las cosas vuelvan a ocurrir exactamente del modo en el que ocurrieron, que es un imposible, pero yo creo que en el trauma nos pasa un poco a todos, ¿no? Que volvemos una y otra vez con la cabeza a determinado lugar, nos contamos lo mismo, nos repetimos lo que dijimos y entramos en una especie de bucle, ¿no? De cómo pude decir esto, tenía que haber dicho esto otro. Y por eso me parecía que era interesante que hubiera padres divorciados, que hubiera ahí un juego. Podía haberles hecho que estuvieran casados, pero entonces no, algo en la novela no funcionaba.
0: El tiempo es importante también, y la consideración del tiempo, ¿no? Que tiene una plasticidad. Dices, no, ninguna. Un minuto, 60 segundos, eso es inapelable. Pero ¿qué va? Al final, la sensación que tenemos con el tiempo de, ha pasado un poquito de tiempo, ha sido más, ese tiempo fue vital, fue importante, ¿por qué lo estaba yo haciendo esto o no haciendo esto de esta manera? O cuando, como dicen los británicos, ¿no? El tiempo vuela cuando lo pasas bien, o si no es una carga, si tienes que hacer sentadillas, ¿no? Los mismos 5 minutos es horroroso, ¿no? O el tiempo se queda parado aun cuando te dicen esa frase, la vida sigue, ¿no? Que también ocurre aquí, ¿no?
1: Claro, es que hay dos tiempos, ¿no? Está el tiempo físico, que es el de los relojes, que es bastante inapelable. Bueno, Einstein nos demuestra que es más apelable de lo que creíamos. Pero bueno, digamos que si estamos aquí, tenemos un tiempo dado. Y luego está el tiempo subjetivo, el tiempo interno, el tiempo de lo que las cosas parecen o te sientes. Y no es lo mismo el tiempo durante un accidente, que parece que se ralentiza, el tiempo de una persona que está en duelo, que el tiempo directamente se detiene, el tiempo de quien se lo pasa bien, como decías, que el tiempo se acelera. Entonces, el tiempo de los sueños, ¿qué podemos decir de eso, ¿no? A veces uno siente que ha pasado un año en un sueño y han pasado unas horas. Entonces, bueno, este es Este es en realidad mi gran tema. En todos mis libros trato mucho el tema del tiempo y aquí me interesaba plantear qué pasa con el tiempo durante el duelo. Uh-huh. Y qué ocurriría si tuviéramos cierta facultad, como decías, para hacer maleable el tiempo, para deformarlo, distorsionarlo. ¿Qué ocurriría entonces? Uh-huh. Esa es un poco la pregunta que genera el libro.
0: Es verdad que Daniel se queda, bueno, pues cuando hay una pérdida muy cercana y muy dolorosa, muchas veces te quedas sin un enganche, que pueden ser, las principales serían cuando pierdes los padres o si pierdes un hijo. Parece que somos una especie de astronautas que tenemos, es verdad, la goma que nos une a la nave o a otra nave que podrían ser los padres, pero cuando se va una, que por natural, lo más natural es que sean los padres, te quedas un poquito volando, y si se va otra es que te quedas en el espacio, o sea, no, ni te mueves ni nada.
1: Completamente, quedas completamente desconectado. Es que un padre te liga a tu pasado y un hijo te liga a tu futuro, ¿no?
0: Claro.
1: Y de alguna manera es eliminar tus raíces o es eliminar la copa y el sentido del árbol, ¿no?
0: Sí, sí, sí.
1: Y sobre todo creo que con la pérdida de los hijos, porque hay cierta naturalidad en despedir a un padre, por doloroso que sea, pero no hay ninguna naturalidad en despedir a un hijo.
0: Sí, sí.
1: La naturaleza no está tanto planteada para que ocurra así, ¿no? Y cuando ocurre, lo que se está abortando no es solo una realidad, no se está abortando solo una intimidad, que desde luego, y un amor. Se está abortando un futuro, se está abortando todo lo que ese niño podría ser y ya nunca será.
0: Uh-huh. ¿Y qué quiere hacer Daniel? ¿Él quiere resistir simplemente? ¿Quiere, pues eso, resucitar o hacer resurgir momentos? ¿O es consciente de que ha de renacer o no le interesa siquiera el concepto?
1: Yo creo que Daniel está viviendo un grave complejo de culpa. Uh-huh. Por el accidente, pero no es capaz ni de confesárselo a sí mismo. No es capaz ni siquiera de expresarlo verbalmente. Y creo que la principal clave para superar un trauma es poder expresarlo. Entonces, Daniel es un hombre que no habla, que no llora, que no sabe relacionarse con su presente. Yo creo que, en virtud de esa sensación de culpa, él lo que necesita es sentir que puede cambiar las cosas. Uh-huh. Que si vuelve una y otra vez a la misma cala donde ocurrió la tragedia, algo va a ser distinto. Y yo creo que esta es una especie de pensamiento mágico que tenemos todos los que hemos vivido un trauma, porque es verdad que volvemos una y otra vez con el pensamiento al mismo lugar. Como si esperáramos que alguna de esas veces el pensamiento nos diera una solución distinta. Yeah. Cosa que, por supuesto, no puede ocurrir.
0: Sí, o a veces simplemente el estar cerca de todo eso, ¿no? Con el pensamiento te da cierta
1: sensación de alivio, de conexión, de no separarte de la persona amada. Pero claro, también esto es algo que en algún momento hay que cortar ese vínculo, uh-huh, porque si no te ahogas con el muerto.
0: Ah, claro, y luego pues esa vida que sigue, de la que tanta gente te habla cuando pasan estas cosas, es cierto que cuando se pretende seguir y te acercas a hechos pues de mayor normalidad respecto a tu situación, es difícil también igual no considerar a veces como una cierta traición cuando la primera risa, el primer momento en que te olvidaste del asunto, ¿no?
1: Efectivamente, porque es que es algo consolador y triste al mismo tiempo pensar que cuando muramos nosotros, pues las risas seguirán.
0: Uh-huh.
1: Y por una parte te alegras, porque las personas a las que quieres dices que sigan siendo felices. Por otro lado, te parece inadmisible e incomprensible que pueda seguir habiendo vida después de tu vida.
0: Uh-huh.
1: Y creo que sucede lo mismo cuando mueren las personas queridas, que de algún modo no nos sentimos habilitados para seguir riendo, no nos sentimos habilitados para seguir besando. Eso es otra de las cosas que le pasa al personaje, ¿no? Hay una historia de amor que se va larvando, uh-huh, en el libro, y es, él tiene derecho a amar, él tiene derecho a excitarse, él tiene derecho a reír con una mujer que no conocía hasta la muerte de su hija. Pues ahí está la pregunta.
0: Uh-huh. Bueno, es verdad que hablas de esa dureza a veces que los chicos tienen imprimida también por la cuestión cultural, ¿no?
1: Sí. Creo que eminentemente cultural. Quizás también haya algo biológico, hormonal, no lo sé. Uh-huh. Es verdad que los hombres tendemos a hablar menos de nuestras emociones, tendemos a llorar menos, tendemos a permitirnos menos esa conexión con el dolor, con la emoción. Esto nos hace más ejecutivos en el plazo corto,
0: sí,
1: pero nos vuelve claramente más torpes en lo emocional en el plazo largo.
0: Claro, claro, porque simplemente el hablar a veces nosotras lo llevamos mejor.
1: No me cabe ninguna duda.
0: En ese sentido.
1: A mi alrededor es así.
0: Fíjate, el otro día en un reel vi a Bryan Cranston, el actor de...
1: Sí.
0: ¿Cómo se llamaba la serie, hombre? Bueno, pues Brian Cranston, con su compañero en la serie donde él era un profesor de química, que luego termina
1: haciendo el
0: laboratorio de Meta.
1: En Breaking Bad. Me había quedado...
0: Sí, Breaking Bad. Bueno, pues el actor de Breaking Bad y su compañero joven han hecho una compañía entre los dos de mezcal, me parece. Y les va muy bien. Ahora van a seguir con ello y tal. Y le explicaba, pues en un podcast a dos chicas, que le preguntaban por qué lo habían hecho y dice... No es tanto porque nos interese el mezcal ni nada, es porque necesitábamos, nos echábamos de menos y necesitábamos estar juntos. Claro. Entonces, nosotros no hacemos simplemente, ¿qué quedamos? ¿Quedamos en la cafetería? ¿Quedamos donde sea, en el bar? Y ha sido como una especie de impulso para poder estar juntos recurrentemente, porque eso se lo requiere, ¿no? Y claro, pues estaban dos chicas con él y le hacían, pringaos, ¿no? No sabéis como nosotras.
1: Es la manera que tenéis de vincularos.
0: Es la manera, está claro. Bueno, pues Juan Gómez Bárcena ha escrito Abril o Nunca, sus páginas yo digo que os van a encantar, vais a pasar una tras otra con velocidad.
1: Muchísimas gracias.
0: Pues Juan, gracias por venir.
1: Ha sido un placer estar aquí.
0: Lo mismo.

Bueno, pues a 32 grados va subiéndose a la parra este día de hoy, a ver si no pasa de ahí, que a partir de aquí ya empezamos a tener los vascos dificultades por dentro y por fuera. Así que vamos a ver si llegamos al fin de semana. Mañana no estamos, según un magazine, y pasado tampoco, porque será tiempo de Agustín Herranz, en principio, mañana desde la Euskal Encounter. Y después, pues bueno, una nueva cita de Asuntos Exteriores el viernes. Ahora mismo llegan las noticias con Dani Guerreiro y los compañeros de la redacción informativa. Pues nada, saludos y despido, o sea que esto no es un hasta siempre, es un hasta el lunes. Por lo tanto, pues a pasar buen fin de semana. Agur a todos.

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1: Es la una de la tarde, arratsaldeon. Comenzamos aquí el repaso a la actualidad de esta jornada, de este miércoles 22 de julio de 2026 en Euskadin Gaur. Con 32 grados de temperatura en el centro de Bilbao, vamos ya con los titulares.

Con el Mundial de Fútbol que se celebró el pasado domingo aún resonando en todo el ambiente político que se va generando en los últimos días, hoy en la presentación que ha tenido lugar en el Ayuntamiento de Bilbao, donde el Gobierno Vasco y el propio consistorio bilbaíno han firmado, han sellado una alianza estratégica para impulsar la ría como gran espacio de encuentro, ocio y motor económico, el alcalde Juan María Aburto ha sido cuestionado sobre si habrá algún recibimiento, algún homenaje a los campeones del mundo, a los campeones que forman parte del Athletic, también al propio Luis de la Fuente. Ha descartado esos homenajes, no lo tienen pensado, pero sí ha felicitado a los campeones por ese éxito tanto individual como colectivo. Escucharemos al alcalde Juan María Aburto. También ha sido cuestionado sobre el próximo Mundial de Fútbol de 2030, que recordamos alberga, entre otras sedes, Bilbao. Todavía falta de confirmar el formato en el que lo hará. Juan María Aburto sí ha repasado el trabajo que están realizando de cara a ese Mundial que tendrá lugar dentro de 4 años. Por supuesto, repasaremos lo que nos ha dejado esa presentación de esa alianza estratégica entre el Gobierno Vasco y el Ayuntamiento para tener a la ría como gran espacio de encuentro, ocio y motor económico. Escucharemos al propio Aburto y también a la consejera de Alimentación, Desarrollo Rural, Agricultura y Pesca del Gobierno Vasco, Amaia Barredo. En Bilbao también hemos conocido en el día de hoy que se congelarán los tributos municipales de 2027, fomentarán también la movilización de vivienda vacía y aplicarán el nuevo impuesto sobre estancias turísticas. Así lo ha comunicado esta misma mañana Carlos Urgoiti, concejal de Hacienda, a quien escucharemos sobre todas estas cuestiones.

Y saliendo de Bilbao, tenemos que hablar de la Diputación Foral de Vizcaya, que rebaja a 35 euros el pago máximo mensual por circular por las vías de peaje del territorio a partir del 1 de enero de 2027. Actualizará de este modo el programa de límite de gasto mensual de Bidasoa con una reducción de 5 euros para los tránsitos por el territorio y para los que prosigan por Araba y Guipúzcoa. Desgranaremos todas estas ventajas, estas rebajas en el pago de peajes durante este Euskadi Gaur con las declaraciones que nos ha dejado Carlos Alzaga, diputado foral de Infraestructuras y Desarrollo Territorial.

También repasaremos la situación de las empresas de Vizcaya, que mantienen un moderado optimismo y una notable resiliencia ante un escenario global marcado por la inestabilidad. Así lo ha constatado esta mañana el presidente de la Cámara de Comercio de Bilbao, José Ignacio Zudaire, en una entrevista con Egunon Bilbao.

0: Y también repasaremos lo más destacado de la celebración del Consejo General de Confebasque con Tamara Yagüe al frente, la presidenta de Confebasque. Todo esto en un Euskadi Gaur que empezamos ya a la 1:05 con el pronóstico del tiempo que nos deja Edorta Román.
1: Va a ser una jornada en la cual van a subir las temperaturas de manera clara, incluso más que la jornada ayer, y tuvo un pequeño refresco térmico, pero sí vamos a notar un progresivo ascenso, sobre todo hacia el mediodía, las temperaturas. Sin embargo, hoy rebasaremos los 30 grados en muchas zonas del interior de Vizcaya, estaremos en torno a 32, 33 grados. Bilbao alcanzará una máxima entre 20 y 32 grados de máxima, y en la costa, en torno a los 26, 28 grados. Va a ser muy parecido tanto mañana jueves como el viernes. Tenemos tres días en los cuales hablaremos de lo mismo, hablaremos de grandes claros en el cielo, apenas va a haber nubosidad los próximos tres días, temperaturas en ascenso por encima de los 30 grados en el interior, un poquito más suaves en la costa, y tan solo esperamos que a partir del sábado el viento del noroeste va a tomar más intensidad, y con la llegada de ese intenso viento del noroeste se van a formar más nubes en la costa, sobre todo, incluso se puede producir durante la tarde del sábado y el domingo algún chubasco.
0: Y en 24 minutos arrancará el Oye Cómo Va con toda la actualidad deportiva en una jornada en la que juega el Athletic esta tarde. Markel Francia, arratsaldeon.
2: Arratsaldeon, Dani. Precisamente en ese partido nos centraremos y nos adentraremos en la previa de ese Athletic Sestao River que se disputa esta tarde a las 7:30 en Las Llanas. También en clave Athletic decir que la tercera equipación está al caer, será azul, un color muy parecido al de hace dos años que seguro que recuerdan muchos de nuestros oyentes. También en nuestro Oye Cómo Va, a partir de las 2:30 hablaremos en exclusiva con la jugadora Naya Landaluce, jugadora del Athletic Club. Le preguntaremos sobre cómo están siendo estos primeros días con el nuevo míster, su rol en la plantilla y también sobre su faceta más personal en redes sociales. Todo eso, mucho más, también con un pequeño inciso sobre el mercado de fichajes en nuestro Oye Cómo Va, a partir de la 1:30.
0: Pues todo esto nos espera para esa 1:30 de deporte aquí en Radio Popular, Herri Ratia. Esquerrik asko, Markel.
2: Agur, Dani.

0: Entramos ya en harina y empezamos por Bilbao, porque esta mañana el Ayuntamiento y el Gobierno Vasco han sellado una alianza estratégica para impulsar la Ría como gran espacio de encuentro, ocio y motor económico. Enseguida repasamos todo lo que nos ha dejado este acuerdo, este protocolo para promover la colaboración en proyectos y actividades en el entorno del Nervión y Ibaizábal. Pero antes hay que ir con la actualidad de estos últimos días, después de esa final del Mundial que se celebró el pasado domingo, con toda la polvareda que se levantó en torno a la pantalla gigante instalada por iniciativa del Partido Popular, no por iniciativa del Ayuntamiento. Juan María Aburto ha respondido hoy a las diversas cuestiones que se le han realizado sobre el Mundial y sobre la felicitación que sí ha querido expresar a los campeones del mundo.
1: Tengo relación desde hace muchos años con dos de los protagonistas en esta final y en este título, que son Luis de la Fuente y Aymeric Laporte. Y ahora también me he puesto en contacto, además de con ellos dos, tanto con Nico como con Unai. A Luis de la Fuente le envié un mensaje antes de la final y otro posteriormente a la final, felicitándole por el éxito individual y colectivo, a mi modo de entender, basado en la humildad y en un gran trabajo, ¿no?, que ha hecho el seleccionador, ¿no? Y a los jugadores exactamente en el mismo sentido, a los otros tres. Hay dos de ellos que ya han respondido a todo correr y otro que todavía no, ¿no? Me consta que alguno de ellos ya están en unas merecidas vacaciones y, por lo tanto, dentro de la más absoluta normalidad, felicitarles por el éxito conseguido.
0: Ayer se le preguntaba también a la portavoz del Gobierno Vasco, a María Ubarrechena, si estaba previsto algún recibimiento, algún homenaje a los campeones del mundo vascos. Dijo que no le constaba, que no ha sido nada planificado. Posteriormente lo confirmaba también Imanol Pradales. Y en este caso se le ha preguntado a Juan María Aburto si tiene algo previsto aquí desde el consistorio bilbaíno.
1: No nos lo hemos planteado y, entre otras cosas, estamos viendo que en alguno de los casos donde se les ha pretendido homenajear, pues hay algunos que no están pudiendo acudir por esta razón fundamental, ¿no? En todo caso, les he trasladado ese mensaje y no tengo ningún inconveniente en hacerles un reconocimiento público ahora a partir o a través de los medios de comunicación, insisto, por el éxito tanto individual como colectivo que han conseguido.
0: Por supuesto, el alcalde de Bilbao también ha querido condenar los incidentes que tuvieron lugar el domingo en Bilbao.
1: Incidentes absolutamente inaceptables, ya tuve ocasión de manifestarme a través de las redes, ¿no? Por lo que creo que es absolutamente inaceptable en cualquier sitio y en Bilbao, ¿no? Nosotros apostamos porque Bilbao sea una ciudad de valores donde prime la convivencia y donde cada uno, con las ideas que tenga, siempre basadas en el respeto a los demás, pueda manifestarse como considere oportuno, ¿no? Y en ese sentido, mi condena más rotunda a quienes intentaron alterar e incluso diría quebrar la convivencia, ¿no?, en Bilbao. En ese día, ¿no?, en ese día donde muchas personas quisieron juntarse para ver ese partido, ¿eh?
0: Juan María Aburto también ha explicado que una vez concluido este Mundial de Fútbol 2026, están esperando a poder trabajar en el de 2030, que recordamos albergará la Villa de Bilbao, evento que cree que puede ser muy importante para nuestra ciudad.
1: Bueno, pues estamos esperando en estos momentos, ¿no?, a la una vez concluido el Mundial, a que podamos trabajar en ese evento que creo que puede ser muy, muy importante, ¿no?, para nuestra villa también, que tenemos una infraestructura que ahora parece que todo el mundo avala. Cuando hubo que hacer el nuevo San Mamés y las administraciones nos implicamos, no todos los que hoy sacan pecho con el Mundial quisieron, ¿no?, o que se construyera el nuevo San Mamés, y gracias a aquella decisión hoy podemos trabajar en una decisión de futuro que es la de contemplar que el Mundial de 2030 se pueda celebrar en Bilbao, ¿no? Yo me consta que la FIFA está deseando venir a Bilbao, me consta, es así, y espero que eso sea posible, y nosotros vamos a seguir trabajando para que Bilbao sea sede del Mundial. Y también en este orden de cosas les puedo trasladar que la semana pasada mismo. También nos reunimos en mi despacho con el presidente de la Federación Española de Rugby, con el presidente de la Federación Vasca de Rugby, para trabajar en otros dos eventos que creo que son muy importantes y pueden ser muy relevantes para nuestra villa: el Mundial Masculino del 2035 de rugby y el Femenino del 2037. Sé que falta mucho, pero son cuestiones que con esta antelación se empiezan a trabajar.
0: Declaraciones que nos dejaba Juan María Burto sobre el pasado Mundial 2026 y también el próximo, el que tendrá lugar en 2030 y donde Bilbao se plantea como sede después de la presentación en esta mañana de una alianza estratégica para impulsar la RIA como gran espacio de encuentro, ocio y motor económico. Un acuerdo, una colaboración entre el Ayuntamiento de Bilbao y el Gobierno Vasco. En dicha presentación ha estado nuestro compañero Jesús Villarreal. Arratsaldeon, Jesús.
2: Arratsaldeon, pues sí, una rueda de prensa que también nos dejaba este titular, y es que el Ayuntamiento de Bilbao y el Gobierno Vasco reforzarán su alianza para devolver a la RIA el protagonismo de la vida de la ciudad. Ambas instituciones han firmado este miércoles un acuerdo estratégico de 4 años que coordinará eventos culturales, deportivos y de ocio, además de agilizar permisos e impulsar la recuperación de espacios pues que hoy en día están degradados por sus marginalidades y porque ya casi ni se usan. El acuerdo llegará en un momento clave marcado por los desarrollos urbanísticos en marcha, como son Zorrozaurre, Zorroza, y el alcalde de Bilbao, Juan María Aburto, ha subrayado la importancia de coordinar esfuerzos en este nuevo escenario para que la RIA sea un eje vertebrador.
3: Es un elemento esencial de nuestra identidad. La RIA es memoria, y es memoria porque en sus orillas se forjó el carácter industrial y emprendedor de nuestra villa. La RIA es también presente, porque sigue siendo un eje vertebrador de nuestra actividad y también de nuestra vida urbana. Y la RIA es también y es sobre todo futuro. Durante las últimas décadas, Bilbao ha protagonizado una importante transformación urbana, económica y social. Y en ese proceso, la RIA ha sido siempre el gran hilo conductor de nuestra evolución.
2: Por su parte, la consejera Amaya Barredo ha destacado que el objetivo es conectar directamente el cauce fluvial con el día a día de los bilbaínos.
4: Vamos a empezar a trabajar desde el primer momento conjuntamente de cara a ver qué condicionados tiene que tener cada proyecto y que estos ya, una vez que llegan a tramitación, pues se autoricen de una manera rápida, ágil, ¿no?, y como corresponde, porque tenemos en este ámbito, en el litoral, pues expedientes de muchos años de bloqueo, concesiones no renovadas y, bueno, esto, este ritmo, desde luego, de tramitación no puede seguir así. Como bien sabéis, la apuesta que tenemos como gobierno es la simplificación y la agilización administrativa, y este convenio también, o este protocolo, viene a reflejar eso, ¿no? Y es precisamente este el sentido, como decía, no estamos firmando un catálogo, desde luego, cerrado de actuaciones, sino creando una herramienta que nos va a permitir analizar conjuntamente proyectos, compartir también información, coordinar nuestros recursos, agilizar los procedimientos y, desde luego, evaluar de una manera conjunta todas las iniciativas que puedan contribuir a revitalizar este espacio estratégico para Bilbao.
2: Un trabajo conjunto que el plan no se limita solo a la dinamización social, sino que busca compaginar las actividades económicas, sobre todo con el respeto al medio ambiente y que la RIA sea un eje vertebrador. La consejera Barredo insiste en que este es el camino y el equilibrio que quieren hacer con el protocolo.
4: Protocolo que establece un marco estable para cooperar entre Gobierno Vasco y Ayuntamiento de Bilbao en impulsar conjuntamente todos los proyectos destinados a dinamizar la cuenca del Nervión y Baixábal a su paso por la vía. Puede parecer un documento administrativo, pero en realidad representa mucho más, algo bastante relevante, y lo iremos viendo seguramente a lo largo de estos meses, ¿no? Una manera diferente, desde luego, de entender la gestión de nuestro litoral. Euskadi es un país profundamente ligado al mar. Nuestro litoral, desde luego, concentra actividad económica, concentra puertos, pesca, industria, deporte, cultura, turismo y espacios naturales de enorme valor, y todo ello, de alguna manera, convive en un mismo espacio y exige una gestión equilibrada, moderna, sostenible también, desde luego, y cercana.
2: Para coordinar proyectos y agilizar las licencias sin compromisos económicos directos, se creará una comisión de seguimiento paritaria. Y es que el rigor bilbaíno quiere un nuevo paso para que la RIA vuelva a mirar al frente de Bilbao y, nunca mejor dicho, Bilbao prepara así su cauce para el futuro.
0: Pues lo seguiremos comprobando cómo crece Bilbao en torno a la RIA. Es que ricasco, Jesús. Y de Bilbao damos el salto a Vizcaya porque esta mañana se ha dado a conocer la renovación de Bidasoa y los límites de gasto mensual para conductores, así como las tarifas para el tramo vizcaíno del AP68. Buenas noticias en general, nos atreveríamos a decir, para todos los conductores y conductoras aquí en nuestro territorio en Vizcaya. En esa presentación ha estado nuestro compañero Pello Baró. Arratsaldeón, Pello.
5: Arratsaldeón.
0: Que nos han contado qué buenas noticias recogemos de cara a los próximos años y a esas rebajas en los peajes.
5: Pues sí, la verdad que he salido muy contento. Son buenas noticias para todos los conductores vascos, así que prestar atención, porque la incorporación de la AP68 al modelo de gestión foral supone que el 100% de las carreteras de pago del territorio serán gestionadas por la Diputación. La principal novedad será la rebaja de 5 euros en los importes máximos, fijando un tope mensual de 35 para los desplazamientos realizados exclusivamente por Vizcaya, y 53 euros si el recorrido continúa por Guipúzcoa o por Araba. Además, en la carretera AP68 el peaje bajará de 6,85 euros que cuesta actualmente a 4,20 euros que costará a partir del 11 de noviembre. Así ha explicado las novedades el diputado foral de Infraestructuras y Desarrollo Territorial, Carlos Alzaga.
6: El límite máximo mensual para circular por todas las autopistas de peaje pasará de 195 euros en la actualidad a 88 euros a partir de enero del 27. Hablamos de una reducción superior al 55%. Estas ayudas requieren haberse inscrito previamente en el programa Bidasoa de Intervía que contábamos antes. En el día de hoy están registradas 29.000 personas que reciben bonificaciones. Esperamos llegar a más de 30.000 antes de finalizar este año por efecto llamada que esperamos que tenga este nuevo sistema.
5: Hay que recordar que estas medidas, como están sujetas a Bidasoa, se aplican para los usuarios empadronados en Vizcaya. Desde la Diputación, además, han querido tranquilizar a los habitantes de pueblos fronterizos como Ondarroa u Orozco, ya que si se incorporan a la autopista en algún tramo de Araba o Guipúzcoa, se les contabilizará la salida desde el territorio vizcaíno. En la AP68, además, se empezará a cobrar el peaje dependiendo de la cantidad de kilómetros que se hagan. Por ejemplo, si vas hacia Bilbao y después de pasar el peaje sales por Arrigorriaga, no se contabilizarán esos kilómetros restantes hasta la capital vizcaína. Este descuento se le hará directamente al OBE, el aparato que se pone en el coche para pagar automáticamente los peajes. Pero aunque todo parezca muy bonito, Alzaga ha añadido que se le tendrán que hacer ciertos arreglos a la AP68.
6: Estructuras, una revisión de las estructuras, en su momento, algunas mejoras en las estructuras, insisto, no están inseguras ahora, ¿eh? No pensemos que pasamos de mal a bien, ¿eh? Pasamos de bien a mejor, ¿eh? Por favor. Sistemas inteligentes de transporte, instalaciones eléctricas, bueno, todos esos elementos que son un a más sobre eso. Es decir, no son cosas cambiar un puente, pero sí, en un momento determinado, una revisión, unos ajustes de la junta de dilatación, unos taludes que hay que revisar y mejorar, algún muro que hay que retocar en un momento determinado. Insisto, no pasamos de inseguridad a seguridad, pasamos de seguridad a más seguridad.
5: En cuanto a la polémica surgida por la no gratuidad de la propia AP68, esto ha explicado el diputado foral.
6: O sea, al tener una autopista de peaje te da ciertas garantías de servicio y de seguridad. Y aparte hay un tema de accidentabilidad. Cuando todos los vehículos se trasladan, antes iban por dos carreteras a una sola, aumenta el número de la intensidad media de vehículos y por lo tanto la accidentabilidad aumenta también exponencialmente.
5: Sabiendo que este tema da para hablar largo y tendido, tendréis en breve una explicación más detallada en nuestra página web, radiopopular.com.
0: Pues estamos pendientes de esa crónica y de todo ese repaso a lo que nos ha dejado hoy Carlos Alzaga y que empezaremos a disfrutar desde dentro de 5 meses, el 1 de enero del 2027. Es que ricasco, Pello.
5: Agur.
0: Y tenemos que volver a Bilbao para hablar de otras cuestiones en materia fiscal. Esta mañana se ha presentado por parte de Carlos Urgoiti las diferentes cuestiones que van a llevar a cabo en el próximo ejercicio fiscal. Bilbao congelará los tributos municipales de 2027, fomentará la movilización de vivienda vacía y aplicará el nuevo impuesto sobre estancias turísticas. Así busca Bilbao la estabilidad fiscal.
7: La respuesta al incremento del coste de la vida y el desarrollo de la actividad económica no puede consistir en trasladar automáticamente esa carga a la ciudadanía mediante una subida de impuestos. La decisión más sencilla sería incrementar los tributos para compensar el aumento del gasto municipal. Nosotros hemos optado por otro camino. Hemos optado por la estabilidad fiscal, porque mantener la estabilidad tributaria aporta certidumbre a la ciudadanía. Para las familias supone la tranquilidad de saber que el próximo año no tendrán que afrontar un incremento de los principales tributos municipales. Y para las personas trabajadoras, autónomas, los comercios y las pequeñas empresas, supone disponer de un entorno de estabilidad fiscal que aporta certidumbre y facilita la planificación y el desarrollo de su actividad económica. En definitiva, mantener la presión fiscal en los niveles actuales significa dejar más capacidad económica en manos de quienes sostienen cada día la vida y la actividad de nuestra ciudad.
0: Y sin duda, la entrada en vigor del impuesto sobre estancias turísticas será una de las grandes novedades de las ordenanzas fiscales del próximo año, un proyecto en el que se viene trabajando en los últimos meses y tras la aprobación por las Juntas Generales de Vizcaya de la correspondiente norma foral, ahora es el turno de los municipios y entre ellos Bilbao, de su aplicación con la aprobación de los tipos para cada tipo de alojamiento. Así lo explicaba Carlos Urgoiti, concejal de Hacienda del Consistorio Bilbaíno.
7: La tercera novedad es la aprobación de la nueva ordenanza del impuesto sobre estancias turísticas. Bilbao es una ciudad abierta, atractiva y con un modelo turístico que genera empleo, actividad económica y oportunidades. Queremos seguir siendo una ciudad acogedora y competitiva, pero también queremos que ese crecimiento sea compatible con la calidad de vida de quienes viven aquí. Por ello, proponemos implantar este impuesto en el marco que establece la norma foral 3/2026 de 18 de junio del impuesto sobre estancias turísticas, haciendo uso del margen que ésta prevé y aplicándolo con criterios de moderación y equilibrio. Con carácter general, los tipos de gravamen propuestos se sitúan ligeramente por encima de los mínimos establecidos en la norma foral, manteniendo un equilibrio entre la finalidad del tributo y el impacto económico sobre el sector.
0: Y pasamos a hablar de Confebask, porque esta mañana se ha celebrado el Consejo General de Confebask y hemos podido escuchar a Tamara Yagüe, la presidenta de Confebask, en el Palacio Euskalduna, donde ha estado nuestro compañero Jesús Villarreal. Arratsaldeon, Jesús.
2: Pues arratsaldeon, sí, ha sido una entrevista en la cual las empresas vascas pues han hecho un pequeño balance. Y es que urgen alcanzar un pacto de país para garantizar la competitividad y el bienestar del futuro de Euskadi. Es un mensaje que ha lanzado esta mañana la patronal Confebask tras la celebración de su Consejo General. Su presidenta, Tamara Yagüe, advierte de que el escenario global ha cambiado radicalmente con el impacto de la inteligencia artificial, la transición ecológica o las tensiones geopolíticas que vive actualmente el mundo. Y ante este panorama, asegura que la competitividad ya no es solo una meta empresarial, sino un objetivo de país para sostener el empleo, la calidad de vida y los servicios públicos. Escuchamos a Tamara Yagüe.
8: Acabamos de celebrar nuestro habitual Consejo General Anual y me gustaría trasladaros algunas consideraciones sobre distintos temas. Empezaré con un resumen de cómo va transcurriendo el año en materia de coyuntura económica y las perspectivas que nos avanzan las empresas en las distintas encuestas que se elaboran, que elaboran nuestras organizaciones miembro ADEGI, CEBEC y SEA. Ya sabéis que el contexto económico nos está resultando muy exigente. Es verdad que seguimos creciendo, pero si miramos más detenidamente la situación, lo cierto es que el balance presenta luces y sombras.
2: Junto a este llamamiento y esas luces y sombras, Confebask pone el foco en el reto demográfico y la falta de personal, uno de los problemas que más preocupa a las compañías junto al estancamiento de la industria, el absentismo y los costes laborales, aunque prevén que la economía vasca crezca este año en torno a un 1,9%. Yagüe ha querido cerrar su intervención con un pequeño guiño al euskera, defendiéndolo como un elemento de unión y compromiso social dentro del tejido empresarial. Y ella también nos ha hablado de las previsiones que ellas esperan.
8: Las previsiones que manejamos apuntan a que la economía vasca crecerá este año en torno al 1,9%, que es en la parte baja de la horquilla de las previsiones que hacíamos, de la previsión que hacíamos a principio de año. Sí que mantendremos la creación de empleo, aunque con menor intensidad al año pasado. La industria es el sector que más dificultades atraviesa. No hablamos de una recesión, pero sí de un claro estancamiento.
2: Confebask ha recordado que las empresas de la comunidad autónoma generan cerca del 70% del PIB vasco y que aportan anualmente 12.000 millones de euros al impuesto de sociedades para sostener las cuentas públicas.
0: Pues ahí está toda esta información. Es que ricasco, Jesús.
2: Agur.
0: También hablamos de las empresas de Vizcaya, que mantienen un moderado optimismo y una notable resiliencia ante un escenario global marcado por la inestabilidad. Así lo ha constatado esta mañana el presidente de la Cámara de Comercio de Bilbao, José Ignacio Zudaire, durante la presentación del último informe de coyuntura económica. Así es. Explicaba el escenario complejo que nos encontramos.
9: Totalmente. Yo creo que si nos remontamos un poco atrás, tenemos guerra de Ucrania, aranceles, otra vez guerra. Ahora yo creo que es un escenario muy, muy complicado, ¿no? Esto, lógicamente, impacta sobre precios y complica mucho la vida a nuestras empresas que están consiguiendo sortear este contexto tan incierto, bueno, con bastante solvencia, ¿no? Yo creo que lo están haciendo realmente bien para el contexto que tenemos.
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0: El IBEX supera los 19.500 puntos en una jornada marcada por los resultados. El conflicto en Oriente Medio y la temporada de resultados siguen acaparando la atención de los inversores. El IBEX celebra sólidos avances, las cuentas de Naturgy, Santander y Enagás, que le llevan a superar los 19.500 puntos.
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0: 1:29, tenemos 32.5 grados de temperatura en el centro de Bilbao, ninguna incidencia reseñable en el tráfico a esta hora de la tarde, se puede circular con total normalidad por la red viaria en Vizcaya. Cerramos así el repaso a esta jornada informativa del miércoles 22 de julio. Les dejamos con toda la actualidad deportiva del día en el Oye Cómo Va con Markel Francia. Mañana volvemos a partir de la 1 aquí en Euskadi en Gaur. Eskerrik asko, biar arte, agur.
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0: la pretemporada, de su rol en la plantilla con su reciente renovación hasta 2028, su faceta más personal en redes sociales y, por supuesto, también sobre su viaje a Perú este verano con la Fundación Athletic. Más allá de eso, la tercera equipación del Athletic estará al caer, será azul, color muy parecido al de hace 2 años. Nos basamos en la publicación y en la imagen que ha subido el club a sus redes sociales, tanto de Instagram como de X. En cuanto al mercado, apuntan desde Cataluña que Aymeric Laporte se ha convertido en objetivo del Barça después de su gran mundial. Mientras la salida de Vesga parece haberse enfriado por momentos, también escucharemos a uno que ya ha sido traspasado. Escucharemos a Unai Gómez tras su primera semana como jugador del Udinese. Durante este Oye Cómo Va analizaremos al rival del Athletic de esta tarde, analizaremos al Sestao River y escucharemos a sus dos capitanes hablar sobre su nuevo entrenador y el rol del nuevo míster del Sestao, el rol de Héctor Urquía en la plantilla. El Mundial que ha terminado pero ha dejado consecuencias en Bilbao debido a esas lamentables imágenes que se vivieron el domingo, día de la final, en la que Argentina cayó derrotada ante la selección española. Aburto ha hablado sobre esos incidentes, los ha condenado una vez más, y también el alcalde, que se ha expresado sobre el Mundial de 2030 y el hecho de no instalar una pantalla para ver la final que tuvo lugar el pasado domingo. En baloncesto, Bilbao Basket competirá en el grupo B de la Liga Sub-22 ante equipos como Manresa, Juventud o UCAM Murcia. Presentaciones hechas con la entrevista a Anaya Landaluce como plato fuerte del día. Hacemos una pequeña pausa y volvemos en este Oye Cómo Va con el Athletic de Terzic, que ya tiene ya la mirada puesta en el tercer amistoso de esta tarde a las 7:30 en Las Llanas ante el Sestao River.
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Día de partido para el Athletic de Dintersit, día de que los hombres del técnico alemán disputen su tercer amistoso en la pretemporada tras vencer 0-3 en el primero al Derio en la Florida y golear por 0-11 al Leioa en el José Ignacio Azcueta de Sarriena el pasado sábado. El encuentro se disputará esta tarde a las 7:30 en Las Llanas. Todo aquel que esté interesado aún puede adquirir entradas para este amistoso vía online mediante la página web del propio Sestao River, del propio club de la margen izquierda. Los precios son de 15 euros en tribuna y 10 euros en preferencia. Por cierto, niños y menores de 18 años podrán comprar las entradas por 10 euros en tribuna y por 5 euros en preferencia. También aprovechamos para anunciar en este Oye Cómo Va que desde hoy estará habilitada la venta anticipada de entradas para el amistoso del sábado que tendrá lugar en

0: Arzituaga a las 7 de la tarde entre Athletic Club y Eibar. La venta anticipada disponible desde hoy, miércoles 22 de julio, desde las 5 de la tarde hasta las 8, y mañana, jueves 23 de julio, en la misma franja horaria, desde las 5 hasta las 8 de la tarde. La venta en la oficina del club situada en Gasituaga, Arteaga Usoa 79. Los precios para este amistoso entre Athletic Club y Eibar del sábado a las 7 de la tarde son de 5 euros para los socios del Zamudio, de 5 euros también para los menores de 18 años, y el público general deberá abonar la cantidad de 15 euros para ver el cuarto amistoso de los hombres de Dintersit ante el Eibar el sábado en Gasituaga. Datos importantes a tener en cuenta sobre este amistoso entre Athletic Club y la entidad armera: no se podrán pagar las entradas con tarjeta, se deberá abonar el dinero en efectivo. Cada socio del Zamudio podrá retirar únicamente una entrada y, eso sí, será imprescindible mostrar el carnet de socio. No habrá tampoco venta online, como anticipamos. Las entradas se adquirirán en la oficina del club situada en Gasituaga, en el campo del Zamudio, y las entradas de menores serán entre los 5 y los 17 años. Los niños de 0 a 4 años podrán entrar gratis al campo de Gasituaga para observar ese Athletic Club Eibar que tendrá lugar el sábado a las 7 de la tarde. Pero antes, hoy, el Athletic, que disputa ese tercer amistoso ante el Sestao River en Las Llanas. En dicho amistoso, pues podremos seguir viendo la idea de juego del Athletic de Terzic. Durante estos días sí que es cierto que el técnico alemán ha apostado continuamente por esa línea de tres en salida de balón, una estructura de 3-4-3 formada y en las que destacan, por ejemplo, los jugadores interiores como lo son Robert Navarro o el propio Ollán Sanzet. Hemos visto que uno de los laterales ha actuado como carril largo. En el caso del Leioa, por ejemplo, pudimos ver a Johaneko hacerlo en banda derecha, y en el caso del primer amistoso ante el Derio lo que observamos fue en este caso Hugo Rincón, que ocupaba no el carril largo sino que ocupaba el carril central, formando una especie de cuadrado dentro con el propio Beñat Prados, Pello Canales y Jaure Guizar, que estuvimos analizando en el Oye Cómo Va con Nando Alonso la semana pasada. En este amistoso de esta tarde también podremos observar si jugadores como Yaló o el propio Robert Navarro, que acabamos de comentar, continúan manteniendo esa buena línea que vienen mostrando en los primeros amistosos de pretemporada. Recordamos que Robert Navarro se ha estrenado con Bacalao en ambos amistosos, Yaló ha asistido en ambos y también se estrenó como bacaladero en el amistoso y en esa goleada por 0-11 ante el Leioa en Sarriena. Por lo cual, muchas cosas que analizar, muchas cosas que ver en ese amistoso entre el Athletic Club y el Sestao River, que tendrá lugar esta tarde a las 7:30 en Las Llanas. Entradas disponibles tanto en las oficinas del Sestao como vía online. Mañana nosotros en este Oye Cómo Va analizaremos lo que ha sido ese amistoso en profundidad. También tendremos oportunidad de escuchar y de hablar con protagonistas, como siempre, en Radio Popular Herri Irratia. Un Athletic que, por cierto, en los próximos días anunciará la tercera equipación. Decimos esto por el post que ha subido esta mañana el Athletic a sus redes sociales. Todo oyente que esté interesado en observar los primeros detalles de la nueva camiseta roja y blanca puede visitar tanto la página web del Athletic Club como las cuentas de X, Instagram y Facebook del Club Rojo y Blanco, en el que han subido una imagen de la equipación, una imagen de la parte de atrás de la equipación. Podemos adelantaros que se trata de una equipación azul, un color muy parecido a la que ya tuvimos hace dos temporadas, un azul clarito, que cuenta, por cierto, también con la Ikurriña y esos siete lurraldes de Euskal Herria en la parte trasera, y que el club, por cierto, ha anunciado esta equipación bajo el hashtag Mugarik es. Por el camino y por las vías que ha llevado el club a la hora de anunciar sus equipaciones, podremos estar ante la situación de que en los próximos días, o incluso, ¿por qué no?, en las próximas horas, sepamos algo más y podremos observar desde más de cerca y con más detalle la que será la tercera equipación del Athletic Club de cara a la 26-27. Pero antes de analizar en profundidad esa equipación, Como venimos comentando, el Athletic de Terzic tendrá hoy enfrente al Sestao River. Un Sestao River que, como es habitual en estas categorías, como es habitual en Segunda Federación, ha sufrido diferentes bajas y altas durante el mercado. De hecho, entre esas altas podemos destacar a jugadores como José Miguel Castañeda, el reciente fichaje del club de la margen izquierda, también al lateral izquierdo Carlos González o al delantero procedente del Alavés, Iñaki Legu. Pero la más destacada alta de este verano del club del River ha sido sin lugar a dudas su entrenador, Héctor Urquía, que se estrenará nada más y nada menos como míster del River ante el Athletic de Edin Terzic. En equipos y categorías que sufren tantos movimientos, son claves las renovaciones de los capitanes. En este caso, en el caso del Sestao River, hablamos de las renovaciones de John Rojo y de Markel Echeverría, que ejercen como tal en Sestao. Y ambos han analizado las primeras semanas de pretemporada junto a los métodos del nuevo míster, junto a los métodos de Héctor Urquía.
1: Sí, al final yo creo que, como otros años hemos remarcado, el grupo humano es muy importante en el River y queremos que lo vuelva a ser. Y al final, pues tanto Markel como yo, como los que continuamos del año pasado, pues intentaremos guiarles en esa adaptación, en ese hacer sentir lo que es el River, lo que es jugar aquí en las llanas cada finde, y estamos en eso desde la primera semana.
2: Imagino que con entrenador nuevo, Héctor trae nuevas ideas, que es los primeros mensajes que os ha transmitido a la plantilla y a los capitanes.
1: Sí, pues como bien dices, quiere que seamos, que tengamos un fútbol vistoso, ofensivo, que seamos proactivos, un equipo que genere, que ilusione y que transmita a la afición pues que quiere ganar, que vamos en serio y que los objetivos que nos hemos marcado pues son grandes y que vamos a luchar por ello.
3: Lo veo todo muy bien, me gusta lo que veo. Nada, pues que hay caras nuevas, gente que sigue, todo el mundo ha venido con muchas ganas. Es una temporada ilusionante, nos han cambiado de grupo, equipos nuevos, no sé. Somos optimistas y tenemos ganas de afrontar ya el primer partido de Liga.
2: Imagino que Héctor ya os ha trasladado sus primeras ideas, sobre todo también a ti como capitán. ¿Qué os pide? ¿Qué te pide? ¿Qué es lo primero que te ha dicho?
3: Pues es un entrenador que tiene muchísimas ganas, eso se percibe desde el principio. Ya nos ha plasmado su idea, que quiere ser protagonista, apretar arriba. Nos gusta, creemos en él y nada, como te digo, con ganas de conocernos más, de que empiecen los primeros partidos para coger sensaciones y llegar lo mejor posible para el partido legal.
0: Las reflexiones y las declaraciones de los capitanes del Sestao River, de Markel Echeverría y de John Rojo, ambos se enfrentarán esta tarde a las 7:30 al Athletic de Edin Terzic. Nosotros, a 15 minutos de llegar a las 2 de la tarde, hacemos nuestra segunda pausa en este Oye Cómo Va y volvemos con muchísimos más asuntos en clave Surigorri, porque es momento de escuchar a un ex Athletic, de escuchar a Unai Gómez y de escucharle hablar sobre sus primeras semanas en Udine y, sobre todo, cuál es la mayor diferencia que ha notado entre los métodos del trabajo italiano y los métodos de trabajo que se efectúan en el día a día en Lezama.
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0: Continuamos en este Oye Cómo Va en Radio Popular, cuando es momento de escuchar hablar a un bermeotarra que ha aterrizado desde hace un par de semanas en Udine. Hablamos de Unai Gómez, que trabaja desde hace 2 semanas más o menos con el club italiano. Un traspaso, por cierto, por el cual recordamos que el Athletic ingresó una cantidad fija por la transferencia. Se reservó también variables económicas por objetivos, un porcentaje de futura venta y derecho de tanteo sobre el jugador bermeotarra. El propio Unai Gómez habló en el día de ayer en Radio Marca sobre sus primeras impresiones en Udine. Se le preguntó por las lesiones y el de Bermeo declaró que la ayuda de Lezama y de jugadores, por ejemplo, como de Marcos, y del gran ambiente, del ambiente familiar que se vive en el vestuario, son claves en estos momentos y sobre todo en los momentos en los que algún jugador, como por ejemplo esta última temporada lo han sido Nico Williams, el propio Marwan Sanadi o Alex Berenguer, cae lesionado. Vamos a escuchar al bermeotarra.
7: Sí, es verdad que cuando te toca estar lesionado mucho tiempo, pues es lo más jodido, ¿no? Del fútbol también te sientes mucho solo. Pero bueno, Lezama, la verdad que es increíble, ¿no? Todo el mundo te ayuda, como has dicho, de Marcos, todos los capitanes que teníamos este año, la verdad que en ese aspecto se portan genial y un poco diferente.
0: Un Unai Gómez que fue traspasado al Udinese hace, pues podríamos decir, 2-3 semanas. Fue un traspaso que nos pilló un poco por sorpresa a todos en el momento en el que comenzaron a salir los rumores de la posible salida del mediapunta hacia Udine, pero el jugador admitía en el día de ayer que es algo que él en su cabeza, con su agente, con sus familiares, llevaba valorando tiempo, porque sentía que en el Athletic se había estancado y que no evolucionaba como futbolista.
7: No, a ver, digamos que yo más o menos ya lo tenía en la cabeza desde un poquito antes. También hablé con unos compañeros a ver qué opinaban antes de este mercado, porque yo sentía un poco como que no avanzaba, ¿no? Me había quedado un poco estancado, yo sentía. Y me llega esta oferta y, pues, no sé, decidimos entre mi familia, mi agente y personalmente yo que podía ser un buen paso para intentar seguir creciendo. Y bueno, pues aquí estamos.
8: ¿Hablaste con Oyarzárraga?
7: No, mira, no hablé con él, pero la verdad que le conocía de antes y aquí la verdad que me está ayudando un montón. Es un tío de puta madre y me está poniendo todo súper fácil.
0: En Italia, Unai dice que el mayor cambio que ha sentido es cómo se trabaja el físico y las horas que pasan en el gimnasio. De hecho, le ha sorprendido el cambio porque dice que desde el primer momento en el que llegó, desde que comenzó la pretemporada, todos los días hacen sesiones dobles en el Udinese. Trabajan tanto a la mañana como a la tarde.
7: Es verdad que aquí miran mucho el GPS, los kilómetros, la distancia, alta intensidad, todo esto lo llevan muy a rajatabla. Pero también hacemos mucho valor, los entrenamientos. Es verdad que, como he dicho, se nota mucho el cambio físico a todo el trabajo de gimnasio que le mete post-entrenamiento, pre-entrenamiento. Y eso sería lo que más noto, el físico.
0: En torno a Unai Gómez, sobre todo la última temporada en Bilbao, se ha creado una especie de estereotipo sobre el jugador, con Unai Gómez diciendo que tan solo se limitaba a correr. Sobre ello, de hecho, ha hablado con los compañeros de Radio Marca, el de Bermeo, y también ha destacado la presión que se puede sentir cuando eres un jugador de Lezama, cuando eres un jugador de Bermeo, un Athletic sale más, que está sobre el césped de San Mamés.
7: ¿Sabes lo que pasa? Yo siempre he estado súper orgulloso de jugar en Athletic y para mí es lo más bonito que hay, pero es verdad que cuando tienes tan cerca a tu familia, a tus amigos y sientes un poco esa obligación de hacerlo sentir orgullosos y igual a veces es verdad que te metes demasiada presión, pero vamos, que no lo cambio. Sí, también, pues, quieras o no, ahora cuando salgo a entrenar estoy más solo, no tengo a mis amigos que sin querer me hablan todo el rato de lo mismo, de qué partido tenemos este fin y tal, que lo voy a echar de menos, pero pero bueno, igual me viene bien también. Bueno, es verdad que últimamente me había convertido en atleta y jugador que se hablaba de que solo corría y tal, pero yo creo que con balón no sé por qué, pero no he demostrado lo que podía hacer y tengo ganas de hacerlo aquí.
0: Un Unai Gómez que se muestra ambicioso y optimista de cara a su nueva temporada y su nuevo destino italiano, hablando de que quiere mejorar y demostrar de lo que es capaz de hacer con balón, porque es cierto que en San Mamés, como él mismo dice, no sabe por qué, no encuentra razón, no ha podido demostrar su calidad y sus cualidades con balón. Por cierto, el mejor recuerdo que se lleva Unai Gómez a Italia, no tiene ninguna duda, el de Bermeo, es el de ganar la Copa. El mediapunta, de hecho, ha repasado esa semana las celebraciones que se dieron en Bilbao con la Copa, más allá de la gabarra, ese momento en el que los jugadores, por ejemplo, celebraron en Jardines de Albia la consecución tras una comida, y también todo lo que significó esa semana para él como jugador de cantera y como Athletic Sale, que es Unai Gómez.
7: Esa semana tuvo de todo, ¿eh? El día de la final, increíble, el día que salimos con la afición también, pero la gabarra yo creo que es algo diferente, ¿no? Mis padres me contaban lo que era, ¿eh? Claro, yo no lo había vivido, ¿sabes? Y lo que fue ese trayecto con la gabarra por toda la ría no se me olvida en la vida.
9: ¿Fue mejor de lo que te habían contado o de lo que te habías imaginado?
7: Sí. Yo creo que, de verdad que, como os he dicho, no creo que vaya a ser igual de feliz que esa semana en mi vida.

Unai Gómez, ya ex del Athletic, que se encuentra realizando la pretemporada con el Udinese italiano. Ese fue uno de los primeros movimientos en cuanto al mercado de verano del Athletic en forma de salidas. Y ahora, una vez terminado el Mundial, comienzan a salir los primeros rumores, que no son más que eso, son simples rumores, por parte de la prensa catalana. Desde el Sport publicaban en el día de ayer, y se hacían eco distintos medios catalanes, de que Aymeric Laporte se ha convertido en objetivo del Barça. Estaba claro que el Mundial de Laporte no iba a pasar desapercibido, y mucho menos para el club catalán, porque al fin y al cabo todos hemos visto la gran pareja de centrales que han formado tanto él como Pau Cubarsí, convirtiéndose claves en la consecución del Mundial para la selección española, y también en la consecución y en todos los récords que ha batido Unai Simón, el guardameta de Murguía. Esto es lo que publicaba Sport en el día de ayer. Decía que el Barça tenía previsto contactar en los próximos días o incluso horas con el entorno de Aymeric Laporte para conocer de primera mano cuál es su escenario de cara al futuro. En el Barça gusta mucho esta opción, dado que se trata de un perfil zurdo, low cost y con una mezcla de juventud y veteranía que tanto conviene al Barça, es lo que dicen desde el Sport. Durante la estancia de Deco en Estados Unidos ya hubo conversaciones muy iniciales y el compromiso fue volver a hablar una vez finalizado el Mundial. El Barça, que quiere repetir una fórmula parecida a la que tuvo lugar con Íñigo Martínez, lo único que en este caso Aymeric Laporte tiene contrato con el Athletic Club y sigue siendo futbolista rojiblanco y se ha convertido en campeón del mundo jugando en el Athletic Club. Por cierto, el Sport también añade que la cláusula de Aymeric Laporte es tan solo de 15 millones. Es una cifra que se desconoce. No, nadie conoce la cláusula exacta de Laporte. De hecho, ayer a la noche otro periodista catalán apuntaba que Laporte no tenía cláusula y que eso complicaría el fichaje del central Surigorri por el FC Barcelona. Como decimos, de momento humo por parte del FC Barcelona una vez más, y aunque no es de extrañar que Laporte pueda ser un objetivo de Deco, porque su Mundial ha sido de central de nivel mundial, de los mejores jugadores del mundo, y sobre todo teniendo en cuenta que ha dado ese nivel al lado de Pau Cubarsí, pues es normal que el Barça se fije en él, pero de momento las posturas están muy alejadas y parece poco probable que en estos momentos, con la información que contamos ahora, se dé el fichaje de Aymeric Laporte por el FC Barcelona, y además teniendo en cuenta todos los datos que desconocemos sobre la cláusula de Aymeric Laporte. Y en torno a este posible movimiento, estos rumores que salen desde Barcelona sobre Aymeric Laporte, en nuestro 688-893635 comienzan a llegarnos las primeras impresiones de nuestros oyentes. Primero, un oyente apunta sobre Unai Gómez, que es un buen chaval y seguro que le va muy bien por Italia. Y además, sobre Cubarsí, Laporte añade que vaya par de jugadores, pero cada uno a su equipo. Exacto, que en clave Surigorri también tenemos muchas ganas de ver al central Aymeric Laporte demostrar su mejor nivel, el que ha dado en la Eurocopa con la camiseta roja y blanca puesta y en San Mamés. Por lo cual, todavía está por ver cómo avanzan las cosas en los próximos días, pero de momento, y como decimos, tan solo humo, y Aymeric Laporte sigue siendo jugador del Athletic Club, y estos rumores son solamente eso, son solamente rumores. De todas formas, en Radio Popular, Herri Irratia, durante nuestro programa deportivo diario, durante nuestro Oye Cómo Va, que iremos actualizando todos los rumores y demás noticias que puedan salir sobre Aymeric Laporte y el resto de jugadores rojiblancos.

0: Decíamos en titulares que aunque el Mundial haya terminado, la final entre España y Argentina del domingo dejó consecuencias en Bilbao. Se ha hablado mucho durante estos días sobre esos altercados que hubo en la previa de la final. También se ha hablado sobre la no instalación por parte del Ayuntamiento de una pantalla para ver la final, incluso de si se les va a recibir o no a los futbolistas vascos que han conseguido la Copa del Mundo con la selección española. Y hoy ha sido Juan Mari Aburto, el alcalde de Bilbao, quien se ha pronunciado sobre todo lo sucedido en torno a la final de la Copa del Mundo. Primero de todo, Aburto ha querido hablar sobre las felicitaciones que ha mandado a los jugadores. De hecho, Aburto en especial se ha acordado tanto de Luis de la Fuente y de Laporte, con quienes mantiene una relación de amistad, dice el alcalde de Bilbao.
1: Tengo relación desde hace muchos años con dos de los protagonistas en esta final y en este título, que son Luis de la Fuente y Aymeric Laporte, y ahora también me he puesto en contacto, además de con ellos dos, tanto con Nico como con Unai. A Luis de la Fuente le envié un mensaje antes de la final y otro posteriormente a la final, felicitándole por el éxito individual y colectivo, a mi modo de entender, basado en la humildad y en un gran trabajo, ¿no?, que ha hecho el seleccionador, ¿no? Y a los jugadores exactamente en el mismo sentido, a los otros tres. Hay dos de ellos que ya han respondido a todo correr y otro que todavía no, ¿no? Me consta que alguno de ellos ya están en unas merecidas vacaciones y, por lo tanto, dentro de la más absoluta normalidad, felicitarles por el éxito conseguido.
0: Al mismo tiempo, durante la comparecencia de prensa, al alcalde Juan Mari Aburto se le ha preguntado sobre si estos jugadores van a ser recibidos o homenajeados. De hecho, en las últimas horas salían diferentes informaciones por parte de los medios de comunicación en las que apuntaban que el gobierno vasco no tenía previsto hacer ningún recibimiento a los jugadores vascos que han ganado el Mundial. Por ejemplo, en Navarra, en el día de ayer, sí que se le hizo un recibimiento al propio Mikel Merino tras esa consecución de la Copa del Mundo. Esto es lo que ha respondido Juan Mari Aburto sobre un posible homenaje o recibimiento a los jugadores que han ganado el Mundial.
1: No nos lo hemos planteado y, entre otras cosas, estamos viendo que en alguno de los casos donde se les ha pretendido homenajear, pues hay algunos que no están pudiendo acudir por esta razón fundamental, ¿no? En todo caso, les he trasladado ese mensaje y no tengo ningún inconveniente en hacerles un reconocimiento público ahora a partir o a través de los medios de comunicación, insisto, por el éxito tanto individual como colectivo que han conseguido.
0: La final del domingo también nos dejó una imagen decepcionante para la sociedad y fueron esos altercados llevados a cabo por una parte de radicales que participaban en una marcha a favor de la Euskal Selección. Flaco favor le hacen con esas amenazas e insultos a los aficionados que querían animar a la selección española por la consecución de la oficialidad de la Euskal Selección. Ayuda entre poco y nada, y en el día de hoy, al ser preguntado, Aburto volvía a condenar los incidentes, que también, por cierto, calificaba como inaceptables.
1: Incidentes absolutamente inaceptables. Ya tuve ocasión de manifestarme a través de las redes, ¿no? Por lo que creo que es absolutamente inaceptable en cualquier sitio y en Bilbao, ¿no? Nosotros apostamos porque Bilbao sea una ciudad de valores, donde prime la convivencia y donde cada uno, con las ideas que tenga, siempre basadas en el respeto a los demás, pueda manifestarse como considere oportuno, ¿no? Y en ese sentido, mi condena más rotunda a quienes intentaron alterar e incluso diría quebrar la convivencia, ¿no?, en Bilbao. En ese día, ¿no?, en ese día donde muchas personas quisieron juntarse para ver ese partido,
0: ¿eh? Otra de las cuestiones que causó polémica y revuelo en el post y en la previa de la final del Mundial fue por qué el Ayuntamiento no puso una pantalla gigante. La respuesta, de hecho, a esta polémica y a esta pregunta es sencilla, y es que el Ayuntamiento de Bilbao, tal y como ha defendido Aburto en diversas ocasiones, no instala pantallas gigantes por ningún evento deportivo. Sí que acepta las propuestas, al igual que lo hizo en este caso con la del PP Vasco, liderada por Esther Martínez para esta final del Mundial, pero es que el Ayuntamiento no instala pantallas gigantes ni cuando el Athletic juega la final de Copa. No se preocupan ellos por instalarlas, simplemente aceptan propuestas, ya sea, por ejemplo, por parte del Athletic o de los diferentes partidos políticos que se quieran responsabilizar de la instalación de dichas pantallas gigantes. De hecho, esto es lo mismo que defendía en el día de hoy Juan Mari Aburto, el alcalde de Bilbao, que tampoco entendía la polémica que ha surgido sobre la pantalla.
1: A mí me cuesta mucho entender por qué, cuando después de 40 años el Athletic gana una final, 40 años después, y yo no pongo pantalla en la ciudad, y se ponen pantallas por la ciudad, hay muchas peticiones de pantallas que se autorizan desde el ayuntamiento, ¿por qué no hay ese conflicto, diría, ¿no? Por cuál es la decisión del alcalde en ese momento de no poner pantallas, y por qué se produce esta decisión en este momento, ¿no? Yo de verdad creo que no soy yo quien politiza esto. Creo que mi actitud ha sido coherente, acertada o no, pero es coherente con lo que he venido haciendo anteriormente, y en ese sentido, bueno, pues la coherencia es la que ha primado en este caso, y creo que todo el mundo ha tenido oportunidad de ver el partido como ha querido, ¿no? Yo me preguntaron si vi el partido, fue un buen partido. Y bueno, y ya está, ¿no? Creo que no tenemos que alargar, a mi modo de entender, una polémica artificial que no hace sino alterar, ¿no?, convivencias y situaciones, ¿no?, que a uno también le toca vivir, de estar recibiendo insultos constantemente. Si se le insulta al alcalde, parece que eso no importa, y ya está, ¿no? Seguramente es algo que va, ¿no?, con el cargo, ¿no? Pero yo me voy a seguir preocupando porque la convivencia sea la que prime en Bilbao, en todos los rincones de nuestra villa, y para eso me gustaría contar con la complicidad ciudadana, con el total de los ciudadanos y ciudadanas, para hacer de Bilbao una villa de convivencia.
0: El alcalde Juan Mari Aburto, que señalaba y denunciaba los insultos que ha recibido durante estos días tras todo el revuelo formado alrededor de la final del Mundial, un Mundial que ya ha finalizado, pero son muchos los que ya están pensando en el próximo, en el de 2030, en el que Bilbao espera ser sede de dicho Mundial. Y esto ha declarado Aburto sobre el Mundial de 2030, dejando claro que ellos continúan trabajando para que Bilbao sea sede del Mundial 2030.
1: Bueno, pues estamos esperando en estos momentos, ¿no?, a la una vez concluido el Mundial, a que podamos trabajar en ese evento, que creo que puede ser muy muy importante, ¿no?, para nuestra villa también, que tenemos una infraestructura que ahora parece que todo el mundo avala. Cuando hubo que hacer el nuevo San Mamés y las administraciones nos implicamos, no todos los que hoy sacan pecho con el Mundial quisieron, ¿no?, o que se construyera el nuevo San Mamés, y gracias a aquella decisión hoy podemos trabajar en una decisión de futuro, que es la de contemplar que el Mundial de 2030 se pueda celebrar en Bilbao, ¿no? Yo me consta que la FIFA está deseando venir a Bilbao, me consta, es así, y espero que eso sea posible, y nosotros vamos a seguir trabajando para que Bilbao sea sede del Mundial. Y también en este orden de cosas les puedo trasladar que la semana pasada mismo también nos reunimos en mi despacho con el presidente de la Federación Española de Rugby, con el presidente de la Federación Vasca de Rugby, para trabajar en otros dos eventos que creo que son muy importantes y pueden ser muy relevantes para nuestra villa: el Mundial masculino del 2035 de rugby y el femenino del 2037. Sé que falta mucho, pero son cuestiones que con esta antelación se empiezan a trabajar.
0: El alcalde Juan Mari Aburto, que de esta manera anunciaba que Bilbao continúa trabajando para ser sede del Mundial 2030 de fútbol, y también trabajan en estos momentos con los presidentes de las diferentes federaciones de rugby para ser sede del Mundial 2035 de rugby masculino y femenino. Un último apunte también sobre el Mundial de 2030, porque se está causando revuelo sobre dónde se jugaría la final de dicho Mundial que organizan España, Marruecos y Portugal. El revuelo está en que tanto España como Marruecos quieren albergar la final del Mundial. En un principio se hablaba de que sería el Santiago Bernabéu quien la albergase, y esto es lo que ha dicho la vicealcaldesa de Madrid, Inma Sanz, que defendía que la capital de España ha demostrado sobradamente que está preparada para acoger grandes eventos internacionales y también confiaba en que esto le sirva de aval para albergar la final del próximo Mundial de Fútbol en 2030. A las 2 y 6 de la tarde aprovechamos este momento tras repasar las diferentes declaraciones del alcalde Juan María Burto y escuchar al bermeotarra Unai Gómez en sus primeras semanas como futbolista del Udinese para pasarnos por nuestro WhatsApp, para pasarnos por nuestro 688-893635 y repasar todo lo que apuntan nuestros oyentes. El primero nos añade: estos del Barça cada vez se parecen más al Madrid, quieren fichar todo lo que se menea sin filtro alguno. Más allá de ese mensaje, tenemos más sobre Laporte. Un oyente: su impresión es que si el Athletic vende a Laporte, la dirección deportiva fuera ya. Solo faltaría que se vendiera Laporte y se quedaría, por ejemplo, Marouane, que no tiene nivel de primera división. Esa es la opinión de nuestro oyente, que además también sobre la pantalla gigante y las declaraciones de Aburto apunta lo siguiente: ha sido tan lícito y democrático el haber puesto pantalla como no haberla puesto. Basta de enredar, añade nuestro oyente. Por cierto, estamos recibiendo muchos mensajes en estos momentos en nuestro 688-893635. También nos dicen que por mí ya se podían ir los tres, Simón, Nico y Laporte del Athletic. Bueno, es una opinión de nuestro oyente, que está claro que son libres todas las opiniones, pero deportivamente no sé hasta qué punto beneficiaría la marcha de los prácticamente tres mejores jugadores del Athletic del club. Por cierto, también nos dicen que el complemento a Guruceta como delantero centro debe ser Manes Lozano y Asier Hierro, ambos cachorros que vienen apuntando fuerte desde el filial. Un Asier Hierro que de hecho está entrenándose con Edin Terzic y lo más probable es que disfrute de minutos en la tarde de hoy ante el Sestao River, y Manes Lozano que continúa recuperándose de su lesión sufrida en el ligamento cruzado en su cesión en Santander, se continúa recuperando en las instalaciones de Lezama. Con más de 30 grados en Bilbao, después de haber tratado todos los temas en clave Athletic y en clave mundo del fútbol, vamos a hacer una breve pausa en nuestro Oye Cómo Va y abremos carpeta de Bilbao Basket.
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0: Continuamos en este Oye Cómo Va, tratando de cerca a todos los temas en torno a la actualidad deportiva del día y en Vizcaya. Es momento, como decíamos antes de la pausa publicitaria, de abrir carpeta en torno al Bilbao Basket, porque el club bilbaíno, que ya conoce sus rivales y los equipos que participarán en la segunda temporada de la historia de la Liga Sub-22, esta liga que se creó la temporada pasada, y la realidad es que tuvo bastante éxito y bastante apoyo por parte de los aficionados. Esta competición, organizada conjuntamente por la FEB y la ACB, también con el apoyo del Consejo Superior de Deportes, afronta su segunda temporada con unos grupos que ya se han cerrado según la clasificación de la 25-26. Los 14 equipos que participarán se distribuyen de la siguiente forma. Tenemos dos grupos, el A y el B. El Bilbao Basket estará situado en el grupo B y se enfrentará a los siguientes rivales: Kitsanas, Manresa, Juventud Badalona, Amara Lleida, UCAN Murcia, Unicaja de la Torre y Obradoiro Cup. Por otro lado, en el grupo A estarán Real Madrid, Barça Athletic, Burgos Grupo de Santiago, Casa de Monzaragoza, Fundación CB Canarias, Valencia Basket y Basket Girona. Esta primera fase tendrá 14 jornadas, liga a doble vuelta dentro de cada grupo, con un equipo descansando por jornada, y al terminar esta primera fase es cuando comenzarán los enfrentamientos entre los rivales del grupo A y del grupo B. Por ejemplo, el séptimo del grupo A bajaría a la segunda fase del grupo B y el primero del B subiría a la del grupo A. Antes habrá un play-out a partido único entre el quinto y el sexto del grupo A, que se cruzarían con el tercero y el segundo del grupo B. Quien gane jugaría la segunda fase en el grupo A y quien pierda jugaría la segunda fase en el B. El cierre no cambia respecto a la temporada anterior. La final a 6 la disputarían los 4 primeros de la segunda fase del grupo A, más los ganadores de los cruces entre el primero del B y el sexto del A, y entre el quinto del A y el segundo del B. De esta manera que la Liga 26-27 arranca el 25 de septiembre y la final a 6 se disputará entre el 13 y el 16 de mayo de 2027. Por cierto, momento en el que abrimos un pequeño paréntesis para bajarnos al fútbol vizcaíno de Tercera Federación, porque la semana pasada anunciábamos en el Oye Cómo Va de Radio Popular los tres equipos que disputarían la fase previa de la Copa Federación. Esos equipos que, como decíamos en la semana pasada, son Derio Sodupe y el San Ignacio de Vitoria, y hoy ha sido el día en el que hemos conocido el orden de los enfrentamientos entre estos tres equipos. El 12 de agosto el Derio se enfrentará al San Ignacio en Ibaiondo, en casa, y el perdedor de ese duelo se enfrentará al Sodupe el 19 de agosto. Y el tercer y el último enfrentamiento de esta primera fase entre Sodupe, San Ignacio y Derio sería el 2 de septiembre, que sería entre el perdedor del Derio San Ignacio y el Sodupe. En esta competición, por cierto, si el partido acaba en empate, habría tanda de penaltis directa, sin prórroga. En cuanto a fútbol internacional, también abrimos otro pequeño paréntesis para hablar de Pep Guardiola, porque está ahora mismo sin equipo tras haber finalizado su vinculación con el Manchester City, y ahora ha sido el presidente de la Federación Italiana de Fútbol quien ha confirmado conversaciones con Pep Guardiola, que por cierto también se le vinculaba a la selección inglesa en caso de que la selección decidiese no contar con los servicios de un Thomas Tuchel, que por cierto también tiene contrato hasta 2018. Un Pep Guardiola que continúa de momento sin equipo. Ahora sí, abrimos espacio de polideportivo, porque Maialen Chorraut y Pau Etxaniz han avanzado a las semifinales en el Mundial de Slalom de Piragüismo en Oklahoma. 2:15 de la tarde, con 33 grados en Bilbao. Hemos dicho que abríamos espacio polideportivo, así que es momento de hacer una pausa, de hablar con Beñat Gutiérrez sobre el Tour de Francia, porque ayer el bueno de Tadej Pogačar nos dio un susto en esa crono que terminó llevándose Remco Evenepoel.
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0: Ha llegado el momento de continuar con nuestro seguimiento diario del Tour de Francia de la mano, como siempre, de Beñat Gutiérrez. Arratsaldeon, Beñat.
1: Arratsaldeon.
0: Y oye, que ayer parecía que teníamos una crono en la que Pogacar partía como favorito, pero tuvimos sorpresa y también tuvimos susto en esa curva en la que casi Pogacar estuvo muy cerca de terminar en el suelo.
1: Sí, eran los dos grandes favoritos, ¿no? Yo creo que ayer había una duda que ya se resolvió, que era, bueno, Renko, mejor contrarrelojista del mundo, probablemente, campeón del mundo de la especialidad, pero un corredor que ha cometido una pérdida de peso importante para ser capaz de rendir mejor en la alta montaña, en torno a los 2 kilos. Estamos hablando, pues, que en los márgenes ya tan cortos en los que se manejan los ciclistas profesionales, es un descenso de peso importante. Entonces, estaba esa duda, ¿no? De ver si iba a perder potencia, que es algo que hemos visto en otras ocasiones con corredores que son grandes contrarrelojistas, que, bueno, pues en el momento que hacen esa adaptación de su cuerpo a buscar las generales, no es que se conviertan lógicamente en unos maulas de la noche a la mañana, pero sí que a veces, pues bueno, se ve resentido un poco su rendimiento, ¿no? En el caso, por ejemplo, de Primoz Roglic, pues fue un poco así, ¿no? Dejó de ser gran dominador de las contrarrelojes a ser un contrarrelojista muy bueno, pero que quizá no estaba para ganar. Bueno, pues Renko ayer desmintió eso y ganó además con un margen muy amplio el campeón del mundo contra el crono.
0: Son hasta casi 30 segundos.
1: Eso es, 28 segundos le metió a Tadej Pogačar. Pues que luego al tercero, que fue Matías Esquielmose, que el corredor danés del Lidl Trek, que fue una de las sorpresas gratas del día, le metió 1-0-4, ¿no? Hablabas de ese susto, efectivamente, de un Tadej Pogačar que, bueno, arriesgó seguramente más de la cuenta en ese tramo final, a pesar de que las referencias que tenía no hacían indicar que fuera a superar el tiempo de... que fuera a mejorar el tiempo de Renko, y por otro lado, no había necesidad alguna de arriesgar, puesto que, a pesar de que le quitó casi medio minuto el corredor belga, sigue teniendo un muy amplio margen de 4 minutos
0: es
1: y
0: que
1: medio.
0: Vamos, sí.
1: La barbaridad.
0: Es una superioridad aplastante.
1: Eso es. Entonces, lo visto ayer, bueno, pues deja a un Renko a un nivel que no esperábamos. Yo creo que sigue siendo legítimo mantener un cierto nivel, bueno, de escepticismo, porque él tradicionalmente ha tenido malos días en las vueltas por etapas, que es verdad que solían llegar antes, pero que bueno, que va a haber días de mucha montaña en los que está por ver, y no es una crítica ni una de esas facturas que se quiere cobrar, pues bueno, a ver si Renko aguanta. Lo que ya ayer salíamos de dudas es que no va a haber otra opción para su equipo, desgraciadamente, porque en una de esas curvas, precisamente con ese riesgo extra, se le fue la bici a Florian Lipovic, que tuvo una caída bastante fea, además un golpe en la cabeza contra el bordillo, de algún momento, pues de preocupación, tardó un poco en levantarse y tuvo que dejar la carrera, pues porque no tenía ningún sentido, incluso más allá, ¿no? Pues de otro tipo de análisis más en profundidad, el mero golpe que se había dado ya seguramente justificaba incluso un protocolo, por ejemplo, de conmoción, por lo que se vio, que se vio con un casco y demás, pero el golpe fue muy violento. Luego es cierto que, independientemente de eso, se rompió la clavícula. O sea, que ya no hubiera habido opción en ningún caso. Pero entonces Bora pierde a un corredor que ellos entendían que podía haberse beneficiado por esta parte de la carrera.
0: Sí, además venían diciendo en las últimas entrevistas, horas de prensa y demás, que ellos iban a seguir apostando por ambos corredores en la general.
1: Y que venía haciendo una muy buena crono, Florian Lipovic, sin ser especialista como Renko, lógicamente, pero venía en muy buenos tiempos. Estaba, para que nos hagamos una idea, en los tiempos de Esquielmose, que quedó a un minuto 0-4 y que fue tercero. Fue el primero de los mortales en disciplina contra la crono en el día de ayer. Nos dejaba también como cuestiones positivas, una vez más, el buen rendimiento de Paul Seysas, fue cuarto, recortó, es verdad, pero muy poquito sobre Isaac del Toro, y sí que queda ahora mismo, pues yo creo que el principal incentivo, ¿no?, de lo que va de carrera, esos 20 segunditos.
0: Sí, porque visualizando la general, Renko aventaja con más de 2 minutos al tercero, a Isaac del Toro, y quizás en ese tercer puesto entre del Toro y Seysas esté un poquito ese aliciente que comentas de estas últimas etapas que estamos viviendo del Tour de Francia. Que, por cierto, antes de centrarnos en ese del Toro Seysas, en esa pelea por el tercer puesto, una de las decepciones quizás de ayer líder de la crono fue el papel de Juan Ayuso.
1: Sí, a ver, yo creo que aquí también hay que empezar ya a recalibrar las expectativas, ¿eh? Es cierto que Ayuso se marcha de UAE porque quiere ser líder, para ser líder se va a Lidl, el buen trabalenguas, y que es un corredor que ha demostrado una enorme capacidad en las vueltas de una semana. Pero en las vueltas de tres semanas siempre parece que tiene ese día en el que no vale todo. Y venía apuntando, efectivamente, pues que ya en Solazón había sufrido y en la crono no estuvo al nivel que se podía esperar. Yo creo que comparando, ¿no? Pues con esa bicefalia que querían arrastrar también en Lidl, pues uno pudiera pensar antes del arranque de la carrera que Esquilmos y Ayuso podían estar en números, números parecidos, incluso con victorias en el pasado contra la crono, pues Ayuso que podía estar por delante, ¿no? Y no fue así. Ahora mismo están en posiciones consecutivas en la general. Ayuso quinto y Esquilmose sexto, a un 9.22 y a 10.14, separados en este sentido, pues por menos de un minuto. Pero sí que nos decepcionó. Además, siendo un corredor con capacidad para acoplarse y demás, pues sufrió. No era una contrarreloj exclusivamente para especialistas. Eso explica pues algunos de los resultados que vimos. Pero también es cierto que Ayuso es un hombre que estando en forma tenía que haberlo hecho muy bien y no fue el caso, fue el peor de los que están metidos o están metidos hasta ayer en la lucha por el podio. Yo creo que ya después de eso Solazón y de esto, pues ya Ayuso lo tiene francamente difícil, aunque está ahí pues esperando que lleguen los...
0: alguna oportunidad o demás, pero bueno.
1: Sí, desvanecimientos.
0: Sí que es verdad que parece muy complicado.
1: Hay corredores, ¿no? Tanto del Torres Vela más experimentado, pero también un corredor muy joven, un corredor de 22 años, muchísimo más joven, porque es muchísimo, 3 años en este margen, 19 años de Seisas. Que oye, lo mismo que hemos dicho de Renko, Seisas nunca ha competido tanto tiempo como esto, ¿eh?
0: Con lo cual... Sí, esas últimas etapas de montaña, ojo.
1: Sí, sí, si un día pierde hasta el apellido y de aquí al final del Tour le tenemos que llamar Polas Secas, pues no sería tampoco extraño y se podría decir que ha hecho un grandísimo Tour simplemente llegando hasta aquí, ¿no? Un poco contextualizando. Pero sí que parece que esa va a ser la pelea.
0: Claro, y en esa pelea... Porque ya lo vimos el otro día, Pogacar haciendo de gregario del Toro, con un Pogacar con esta ventaja que le permite fluir tranquilamente por el Tour de Francia, dominar cada etapa a su antojo. ¿Crees que volveremos a ver a Pogacar haciendo de gregario del Toro, que es quien realmente se está jugando algo en estas últimas etapas?
1: Claro, yo sí que creo que lo vamos a ver. De todas formas, yo no diría que todos los días, y quedan todavía cimas de mucha enjundia en las que no se pudiera descartar que, que Pogacar quiera ganar. Pero es verdad que él va a poder jugar con esa distancia, que va a poder manejarse y va a poder intentar ayudar en la medida de lo posible. Quizá parecido a lo que vimos el otro día,
0: con el gregario hasta cierto punto, claro, y después ya lanzar
1: Si no te van las piernas, pues no te van. O si, oye, pues Pogacar ha podido ayudar a Del Toro hasta distanciar, por ejemplo, a Seisas, pues oye, si luego Remco se va por delante, pues me voy con él y le limpio la capaza, ¿no? Que diría Valverde.
0: Hoy etapa número 17, Beñat, una etapa que sale desde Chamberí y termina en Boirón.
1: Hoy día yo diría para la fuga, ¿eh? Todo lo que no sea eso creo que sería una sorpresa. No es un día para velocistas, además, bueno, que ya se han ido marchando, ¿no? Todos de la carrera. Y es además una etapa con un arranque quebrado, con dos puertos de cuarta, pero además con terreno, pues que no es supuestamente puerto, pero que es duro también. Se encadenan dos cuartas, un tercera y luego otro cuarta. Y bueno, pues un tramo más relajado en la parte final, pero siempre subiendo y bajando, siempre terreno quebrado, hasta buscar un final en Boirón, que también va a picar para arriba en los últimos kilómetros, aunque no sea puerto. Yo creo que es un día propicio para ver una fuga, que esa dureza del principio pues puede facilitar que se haga el grupo, y a partir de ahí a mí me sorprendería cualquier otro escenario. El ciclismo sí ha venido aquí para sorprendernos.
0: De esta manera y con este análisis terminamos nuestro espacio del Tour de Francia en este miércoles 22 de julio. Mañana jueves volveremos, como siempre, con mucho más en Radio Popular R.I. Ratia y, como siempre, con Beñat Gutiérrez. Agur, Beñat.
1: Agur, a ver si me equivoco.

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Son las 2 y 28 de la tarde y en menos de 10 minutos tendremos en este Oye Cómo Va en Radio Popular con nosotros a Nayal Andaluce, central del Athletic, que ha renovado recientemente en mayo, de hecho, su contrato con el Athletic Club hasta 2028. Con ella podremos hablar sobre dicha renovación, cómo ha comenzado la nueva temporada para el Athletic femenino con nuevo entrenador, con Víctor Martín, procedente del Atlético de Madrid. También podremos tratar con ella un viaje que realizó en verano, porque Nayal Andaluce viajó hasta Perú mediante la fundación del Athletic Club para ayudar a más de 150 niñas a cumplir su sueño y ayudarlas deportivamente. Así que sobre todo ello y muchísimo más podremos hablar en Radio Popular Erri Irratia con Nayal Andaluce a partir de las 3 menos 25 de la tarde. Por cierto, volviendo al caso Laporte, del que estamos recibiendo muchos mensajes en nuestro 688-893635, acaba de publicar nuestro compañero Carlos Zaballa y de hecho Gabarrero en Radio Popular, con el que hemos podido hablar largo y tendido en muchas ocasiones, que Laporte sabe del interés del Barça, pero se remite en todo momento a que el Barça negocie con el Athletic. Desde el club azulgrana aseguran que no ha habido contactos con su entorno y en todo caso, ojo a esto, lo que dice Carlos Zaballa, compañero de Mundo Deportivo, su cláusula es bastante superior a los 15 millones.

0: Y ahora sí es momento de repasar esos mensajes que mencionábamos. Nuestros oyentes nos dicen: me hace gracia lo del Palancas con lo de Laporte. A ver si se va a ocurrir que termine comprando Laporte al Palancas, nos dicen. Además, Eguerdión, vamos, que tanto Unai Gómez como su familia vieron que iban a convertirse en el saco de boxeo. Los insultos, las descalificaciones, era mejor marcharse. Ser de Lezama un hándicap para que esta afición, que se autodenomina mejor, recapacite, nos apunta un oyente en nuestro 688-89-3635. Por cierto, aprovechando que tendremos en los micrófonos de Radio Popular Erri Irratia a Naia Landaluce, repasamos el plan de trabajo del Athletic Club Femenino hasta el 26 de julio. Tanto lunes como miércoles han entrenado. Mañana jueves harán lo mismo a partir de las 11 en Lezama. El viernes también entrenarán y ya el sábado será día, sábado y domingo, de hecho, será día de descanso para las Leonas. Por cierto, en el entrenamiento de esta mañana se ha ido incorporando Elene Gurtubay, que ya trabaja sobre el césped con el resto de sus compañeras, todo ello tras su paso por el europeo sub-19, donde junto también a Ciara Vega del primer equipo femenino del Athletic se han hecho con el oro y han ganado ese europeo sub-19. Hablábamos del plan de trabajo que iban a llevar a cabo, un plan de trabajo que está dirigido por Víctor Martín, el entrenador, nuevo entrenador Surigorri, que venía procedente del Atlético de Madrid, que en el día de su presentación comentaba que desde fuera siempre ha visto con mucha admiración al Athletic, pero que esas primeras conversaciones cuando llegas a Lezama te indican lo especial que es esto y que venir aquí es un acierto, sabiendo que la responsabilidad que conlleva representar este escudo. Vamos a aprovechar para recuperar las declaraciones de Víctor Martín, nuevo técnico de las Leonas de cara a la 26-27.
1: Egunon, es que ricasco Igor Seagatic. Bueno, muy bien.

0: Decía que notas el cariño y el cuidado por proteger el club y por proteger lo que significa el Athletic Club cada día.
1: El club, muy rápido, no había nada que pensar, nada que decidir, no hubo demasiadas preguntas. Al final era fácil la decisión. Cuando aparecen a veces en la carrera de uno pues ciertas posibilidades, ciertos proyectos, en el momento que hablando con mi agente la posibilidad del Athletic Club, pues no hay nada que pensar, estaba todo claro y le dije que por favor avanzásemos cuanto antes y poder estar aquí pronto trabajando.
0: Sobre la plantilla, Víctor Martín decía que se trata de jugadoras que quieren mejorar y ganar cada partido. Él como entrenador y ellas como jugadoras tienen que conseguir ser un equipo valiente, agresivo y alegre de ver, que busquen hacer daño al rival e ir hacia adelante sin miedo, ser competitivas y adaptarnos a la competición. Finalizaba de esa manera la rueda de prensa de presentación de Víctor Martín. La recuperamos.
1: Bueno, lo que tenemos que ver, y desde mi posición y lo que ya le he transmitido y hemos intentado ya en la primera sesión de campo hacerle sentir al vestuario, es que todo lo que sienten todas las jugadoras, todo lo que siente todo el mundo, todo lo que veníamos diciendo, que nos transmite todo el personal aquí, según entras, según paseas por la ciudad, por cualquier pueblo de aquí, de los alrededores, te vas dando cuenta de lo grande que es esto y que están todos los rincones, que eso se merece, que cada partido salgamos a darlo todo, peleando el primer balón, el último balón, y a partir de ahí representar y que la gente se sienta orgullosa de qué jugadoras están representando este escudo y eso es, como digo, un trabajo muy muy grande que tenemos que hacer sobre todo en el día a día, no hablar del fin de semana. Creo que va mucho más allá y es mucho más profundo todo esto.
0: 34 grados en Bilbao, eso es lo que marca el termómetro de Radio Popular Erri Ratia en el momento en el que hacemos una pausa de nada, de menos de un minuto, y no os mováis porque a la vuelta tendremos con nosotros a Naya Landaluce, central del Athletic Club, que recientemente ha renovado con la entidad rojiblanca hasta 2028.
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0: Lo hemos venido anunciando desde el comienzo de este Oye Cómo Va y ya nos está escuchando, de hecho, Nayal Andaluce, central del Athletic Club, que recientemente ha renovado hasta 2028 con la entidad rojiblanca. Arratsaldeon, Naya.
1: Arratsaldeon, Kaixo.
0: Kaixo, ¿qué tal? ¿Cómo está siendo la vuelta al trabajo después del verano, ese viaje a Perú que comentaremos más adelante en estos primeros días de pretemporada?
1: Pues muy bien, al final siempre tener caras nuevas, gente nueva es súper ilusionante y volver a Lezama pues es increíble, la verdad. Súper contentas estamos.
0: Claro, porque nueva temporada, caras nuevas, la de sobre todo la de Víctor Martín, el nuevo entrenador procedente del Atlético. ¿Cómo están siendo esas primeras semanas con Víctor?
1: Joder, pues súper ilusionante. Al final es un entrenador que se nota que nos va a aportar, que tiene talento y muchísima experiencia, y creo que es algo que nos viene muy bien. Están siendo semanas de mucha intensidad, pero es a lo que venimos, o sea que muy contentas.
0: Desde el primer momento, ¿qué mensaje habéis recibido por su parte?
1: Pues básicamente que confiemos en nosotras, porque tenemos un equipazo y que si no confiamos nosotras no confía nadie, o sea que nos ha dado esa confianza de que nos lo creamos, que lo tenemos, o sea que simplemente hay que trabajarlo y que las

0: cosas van a salir. O sea que ese es el mensaje, y también mucha disciplina, mucho entrenamiento y sobre todo mucho carácter, que es lo que aquí somos, ¿no? Y lo que se reflejamos aquí.
1: Exacto, sin duda. Y hablando del carácter y la disciplina, ¿cuál es la idea de juego que está tratando de llevar? Está claro que son las primeras semanas y tácticamente no habréis podido trabajar en profundidad, pero a primera vista, ¿cuál es la idea de juego que está tratando de llevar a cabo Víctor?
0: Yo creo que quiere un equipo rápido, quiere un equipo que presione alto, quiere un equipo agresivo, que si pierde, que esté ahí encima, el robo tras pérdida, todo eso son valores y cosas que son de aquí, del Atleti, y que lo habíamos un poco igual perdido, no perdido, pero sí que lo estaba un poco más en segundo plano, y creo que es algo que está reflejando muy bien, y es algo que quiere que sea la identidad pura y dura del Atleti, que es lo que somos realmente.
1: ¿Notáis ciertas diferencias respecto a la temporada pasada, sobre todo en esos aspectos de la presión tras pérdida y demás que comentas?
0: No, realmente, bueno, al final también entrenador nuevo, mucha intensidad, entonces claro, al final se nota las primeras semanas que estás con ganas, con mucha intensidad, el robar cuando pierdes el balón, y creo que son cosas que parecen básicas, pero es que si tú ves a un equipo agresivo, a un equipo que no tarda ni un segundo en volver a recuperar la pelota, es que a mí dame eso más que cualquier otra cosa. Entonces creo que son cosas básicas que no hay que perderlas y que hay que trabajarlas, porque a veces no las trabajas porque crees que las tienes y se van quedando en un segundo plano, y para mí es prioridad absoluta.
1: Sin duda. Y sobre ti, Naya, aunque seas joven aún, podríamos decir que eres una de las veteranas del vestuario, porque realmente sois una plantilla joven. ¿Cómo asumes el rol de veterana con tan solo 26 años?
0: Suena un poco duro, ¿eh? La verdad es que contenta, porque en todo lo que pueda aportar voy a aportar, todo lo que pueda ayudar aquí voy a estar, y creo que al final son roles que hay que coger, la generación, hay que ir poco a poco pues aprendiendo de la gente que estaba antes y que ya no está, y poder sacarlo y también, ¿no?, dárselo a las jóvenes que están subiendo, porque son cosas importantes que tienen que aprender y tenemos que aprender, yo también, ¿no? Porque al final no dejo de tener 25, bueno, hago 26, pero no dejo de tener 25 años y bueno, al final también amoldarse y sobre todo tener mucho carácter, que es algo que a mí me caracteriza mucho, o sea que yo encantada.
1: Claro, eso, porque me decías que suena bastante duro eso de veterana con tan solo 25 para cumplir 26, pero claro, voy mirando la edad de tus compañeras y es que sois una plantilla realmente joven. Hoy, por ejemplo, se incorpora a los entrenamientos Elene Gurtubay, que viene de ganar el Europeo Sub-19 y está ahí entrenando con vosotras como una más. Es que también, aunque muchas veces no podamos ligar la juventud y demás, y podamos tener ese estereotipo de que pueda jugar en vuestra contra de alguna manera en distintos contextos de partido, yo creo que en vuestro caso da la sensación desde fuera que es el hecho de ser un grupo joven juega más a vuestro favor y que eso os impulsa.
0: Sí, porque si yo creo que de algo se caracteriza el Atleti es al final tener gente que te conoce. O sea, es que realmente yo ahora mismo, este año yo creo que es el más fuerte, en el sentido de decir, joder, si ha venido gente que se ha ido cedida y yo he jugado con ellas toda la vida. O sea, al final no creo que no hay ninguna que no haya jugado en el B, menos dos o tres al final que no hayan estado en el B, y para mí eso es, joder, el carácter del Atleti, de que yo he estado con gente que estaba en el B, y para mí eso es increíble. Entonces lo más importante del Atleti es no perder el vestuario, ¿no? Porque al final es algo sano que tenemos, algo que nos conocemos de toda la vida, y creo que eso es algo que nos hace fuerte en el campo y nos hace fuerte fuera. O sea, ya se ha visto que un equipo unido puede ganar a cualquier equipo grande, y se ha visto más que nunca en el Mundial y en todo. O sea, que creo que es una cosa básica que aquí lo tenemos, y lo tenemos súper natural, y en otros equipos pues al final tampoco lo tienen, porque cada año gente nueva, cada año muchos cambios, y aquí al final pues es que, bueno, ha venido gente cedida, pero es que yo con ellas ya he jugado, entonces son gente que ya la conocemos, entonces está guay.
1: Exacto, además es lo que dices, que habéis crecido personal y futbolísticamente prácticamente juntas, porque además las cosas están yendo bien en la cantera. Hemos visto el reciente ascenso del B a Primera Federación, son muchas las jugadoras que están realizando con vosotras la pretemporada, y de alguna manera vuestro punto fuerte, más allá de ser jugadoras jóvenes, es esa unión y ver cómo la que llega desde abajo es una más, porque la conocéis perfectamente.
0: Claro, al final yo creo que para mí, que la jugadora que suba del B se sienta cómoda, no se sienta presionada, se sienta liberada, para mí es una prioridad absoluta, porque creo que son gente que van a estar aquí en un futuro y contra más cómoda y más a gusto se encuentren en los entrenamientos, más vida me van a dar a mí jugando. Entonces, al final, para mí eso es muy importante, porque para mí si yo subo del A al B, del B al A, y veo que estoy tensa, pues joder, al final no disfruto de algo que me apasiona, y para mí es tenemos que ser un equipo que disfrute, que se le note feliz, alegre, y eso es lo que yo intento aportar a todo el mundo, porque para mí es una característica mía y creo que es súper importante. De cara a todo.
1: Sin duda alguna. Y también quería preguntaros, porque claro, habéis arrancado la pretemporada con muchas caras nuevas, pero también con alguna baja, como lo son, y de hecho sensible, como la de Nerea Nevado y la de Maite Zubieta. Desde dentro, ¿cómo estáis valorando esas bajas?
0: Pues al final, esto es como todo en la vida, gente que viene, gente que se va. Al final, aquí suena un poco más fuerte, ¿no? Porque quieras o no, somos un club de cantera y duele más, ¿no? Porque son gente que lleva aquí muchos años. Pero bueno, al final, es que es lo que el Atleti es así. Y gente viene, gente se va, tenemos gente de abajo que aportan y que van a rendir. O sea que, un pena, porque al final eran personas realmente y futbolistas increíbles que nos aportaban mucho, pero súper contentas y pues a seguir con este año y ya olvidando ya a la gente que se ha ido y puestas para el proyecto que tenemos aquí, que es alucinante.
1: Está claro que lo bonito que tiene el Athletic es eso que tú comentas, que puede haber bajas, que es normal porque algunos momentos son inevitables, pero después llega verano, ¿no? Llega ese 13 de julio en el que os reincorporáis a la pretemporada y veis como desde el filial llegan todo tipo de jugadoras preparadísimas y listas para dar lo mejor de sí. Y por cierto, también quería preguntaros, porque la temporada pasada vivisteis tardes muy especiales en San Mamés, porque al final, para vosotras, ver todo el público, cómo se acercan, animaros, apoyaros en San Mamés, y aunque es cierto que no fue la primera vez que lo hicisteis la temporada pasada, imagino lo especial que tiene que ser vivir esos días en San Mamés. No sé cómo lo veis desde dentro y cómo os preparáis también para esos partidos.
0: Para mí, personalmente, son partidos que no sé, o sea, los vivo súper ilusionantes. O sea, creo que el club, cuando nos abre San Mamés, es como para agradecerles, porque para mí, o sea, imagínate, ¿no? He ido a ver al Athletic Club toda mi vida a San Mamés, a San Mamés Viejo también he ido con mi aita, y tener la oportunidad de ni siquiera ser titular en un San Mamés contra cualquier equipo, ya me da igual, pero estar en San Mamés es increíble, el notar al público, notar a la gente, el ver a tu familia ahí viéndote, o sea, a mí se me ponen los pelos de punta solo de pensar que mi aita está teniendo la oportunidad de verme jugar en San Mamés y toda mi familia, o sea...
1: Es que claro, se le ponen los pelos de punta a alguien que simplemente va a visitar el museo, pisa el césped y mira hacia arriba. Total. No me quiero imaginar a vosotras con la gente animándoos y apoyándoos.
0: Total, y además, joder, al final yo entiendo que cuando juegas reiteradamente allí, pues te acostumbras, ¿no?, a todo eso, pero cuando juegas 4 veces al año, cada vez que juegas, sabes que lo valoras como si fuese la última vez, porque realmente sabes que igual no vas a volver ahí hasta el año que viene o ya no hay más oportunidades, entonces... para nosotras es una pasada, o sea, agradecemos un millón al club que lo intente y lo intente y lo siga abriendo, porque creo que es algo que hay que darle, hay que abrirlo, hay que animar a la gente que se acerque a vernos, porque nosotras lo vivimos, a nosotras nos encanta ver a la gente animando, porque es una pasada, o sea, cualquier persona que sea del Atleti y esté todos los partidos de San Mamés viéndolo, es que se para a pensar un momento, imagínate estar abajo, es que... Pues yo me quedo abajo y digo, es que esto es una pasada, o sea...
1: Ojalá este año, Naya, tengáis muchas más oportunidades de poder vivir ese espectacular ambiente que se vive cada vez que tenéis la posibilidad de jugar en San Mamés. Y por cierto, Naya, que te he presentado como defensa central del Athletic Club, pero bueno, yo creo que también me dejarías hacerlo como creadora de contenido, ¿no? Porque es un poco esa faceta que compaginas en tu día a día con la de futbolista. Yo quiero preguntarte un poco cómo surge todo eso, porque yo, viendo tus redes sociales, es todo muy natural.
0: Y listo, o sea, creo que soy en ese sentido muy natural, no no hago por para hacer, sino en algún momento me sale y pues es que soy literalmente como me ves ahí, soy en persona, o sea, soy graciosa y soy así un poco idiota, pero es algo que me gusta, la naturalidad, también que nos conozcan, porque es importante, ¿no?
1: Que sí, salir un poco de ese búnker, que sois, no sois futbolistas, sí, sois personas normales.
0: Claro, joder, soy, al final a mí me conocen como futbolista, pero tengo una carrera, soy persona, estoy haciendo un máster, ¿sabes? Al final también quiero que me conozcan en mi ámbito.
1: Si haces cosas de gente normal, que por mucho que te veamos jugar en San Mamés, haces cosas también de gente normal.
0: Sí, me doy un paseo por la playa, yo qué sé, hago cosas que de todo el mundo, aunque parezca que igual no puedo o lo que sea, pero hago cosas habituales y comunes que al final parece que no se puede, o saludar a gente, o hago un directo y entra una persona, que son cosas que dices, joder, pues para mí acercarme al público también me hace como motivarme más y me encantaría, o sea, tengo proyectos de poder hacer cosas chulas, tanto en YouTube como en seguir haciendo cosas, y es algo que me motiva, que quiero que la gente vea también, porque, joder, el que la gente vea nuestro día a día, el cómo somos profesionales, porque realmente no solo jugamos a fútbol, o sea, somos 24 horas profesionales, o sea, yo me voy a casa y la tarde me la preparo para el siguiente día estar lo mejor posible, esto es así. Igual mi día libre, el día anterior, igual puedo tener una tarde más libre, pero para mí las tardes cuando mañana entreno son tardes de futbolista, o sea, es lo que hay. Son importantísimas, y más ahora en pretemporada, que contra más disponible estés, mucho mejor, y es lo que para mí es el foco que tengo. A veces soy un poco, pero es que es a lo que venimos y a lo que estamos ahora, entonces también que vea mi parte más graciosa y profesional, pues me gusta.
1: Sí, que se pueden compaginar ambas cosas. Sí. Y además también es una forma de lo que decías, dentro del vestuario, es transmitir esa felicidad, esa diversión en el día a día, y de que la gente os deje de ver de alguna manera como futbolistas, como si fueseis robots, no sois personas. Claro. Y también disfrutáis de vuestro día a día y hacéis cosas de personas que se divierten.
0: Total, total.
1: Y por otro lado, Naya, también te lo he anunciado al principio, este verano junto a la Fundación Athletic, tanto Olatz como tú viajasteis a Perú en ese viaje para impulsar el proyecto Villagol y ayudar a más de 150 niñas. Primero de todo, ¿cómo surge ese viaje? ¿En qué momentos lo proponen?
0: Pues porque el año pasado vinieron Juan, bueno, todos los que manejan el proyecto allí en Lima, en Villa Salvador, vinieron a pasar la semana o dos semanas aquí y vinieron a un entrenamiento, les enseñamos un poco todo y pues soltaron la de, si en algún momento queréis venir, pues nada, hola, chillo.
1: Y es de cabeza, ¿no?
0: ¿Dónde me apunto que voy? Me apunto que voy? Entonces, nada, empezamos a hablar con Fundación, con Chefi, que es maravillosa, y surgió la chillo y Chefi, y ha sido increíble porque, joder, muchas veces... A veces piensas, joder, ¿dónde irá ese dinero? Claro, tú dices, aquí hay gente que aporta, ¿dónde va esas camisetas? ¿Dónde van el dinero que supuestamente el Atleti lleva o Fundación lleva a Perú? Joder, a ti te dicen que va el dinero, pero joder, ya verlo, el ver cómo trabaja, el ver cómo una persona como Juan, que salió mucho en mis vídeos, una persona maravillosa, cómo hace que todo ese dinero se reparta por todo Villa El Salvador, y ya no solo Villagol, porque obviamente Villagol es lo que es como un club que tienen ahí en diferentes losas y todo, pero ya no solo eso, sino que ayuda a diferentes clubes también del mismo Lima, del mismo Villa El Salvador, es como, joder, todavía todo lo que llega también lo reparte, ¿sabes? Es como aquí igual estamos pensando en dar solo al Atleti, pero es que ahí están pensando en, vale, esto es para Atleti, pero joder, también quiero darle material a este sitio, a este sitio, a este sitio. Entonces, verlo de cerca, jugar con los niños y niñas de todas las categorías, para mí ha sido una pasada. O sea, yo estaba como una niña pequeña ahí. También he conocido gente maravillosa, que de hecho justo ayer me enviaron un vídeo.
1: Ah, mira.
0: Pues seis chicas diciendo, ¿cuándo hacemos un directo en TikTok? Y se meten ellas y pues también que la gente conozca también su día a día allí, porque es interesante, porque ellas se levantan, van a la uni, tienen dos horas de viaje y luego a la tarde son entrenadoras y a la noche juegan a fútbol. Es que es una pasada, ¿sabes? O sea, para mí eso ha sido como conectar con mi pasado de ir al Paules a las 8 de la noche, de tener menos cosas. Y al final aquí, joder, tengo un gimnasio, tengo unas pozas, tengo un fisio maravilloso, tengo una de prensa increíble. Claro, pero eso es todo, o sea, a veces no lo valoras. Entonces, el ir ahí, el ver que realmente hay con dos conos y un balón medio que no tiene, que está pinchado casi, y un campo que no tiene ni césped, pues joder, para mí eso es reconectar con el fútbol. y realmente ver y valorar lo que tengo ahora aquí.
1: Claro, porque nosotros al final desde fuera está claro que vemos todos los proyectos que impulsa la Fundación del Atleti, que son unos proyectos espectaculares, muchos formamos parte en ellos, pero al fin y al cabo estar dentro de uno de ellos y ver cómo se llevan a cabo en realidad en esos lugares es que tiene que impactar.
0: Y a mí es que, y además de hecho, siempre me voy a quedar con una niña que no quería que me fuese, o sea, yo casi que pienso en ella, se me pone, o sea, me ponen los ojos llorosos porque...
1: Que volverías mañana mismo a Perú, ¿no?
0: No te vayas, y yo, o sea, el año que viene todas me decían, ven a mi casa y duermes en mi casa, y vente el año que viene, o sea, al final haces vínculos en menos de 10 días en un proyectazo que no te lo puedes ni de creer, y para mí... O sea, volvería cada año allí y volvería a hacer lo que he hecho, porque realmente no es que hagas mucho, pero simplemente el estar, el ayudar, el qué tal, el preguntarles, el joder, os puedo ayudar en cualquier cosa, echamos un fútbol, echamos una pachanga, bueno, ahí no lo llaman pachanga, claro, porque ahí pachanga... Me hacía mucha gracia, porque pachanga es ir de fiesta. Y yo echaba una pachanga y me dicen, ¿cómo?
1: Claro. Y tú a las 5 ahí... de la tarde queriendo echar una pachanga.
0: Claro, y ahí le llaman pachinga o pa...
1: Y mira...
0: otra cosa diferente, ¿sabes? Entonces, yo, vamos a hacer una pachanga. Y claro, me decían, a ver, no se puede eso aquí, otro día.
1: Oye, pues está claro, es que al final es lo que dices, ser parte de ello y verlo, y aunque para ti pueda ser algo insignificante, al final para ella significa, sin lugar a dudas, muchísimo que vosotras tengáis ese detalle de ir a visitarlas, y además os reciben con los brazos abiertos y no quieren ni que os vayáis, y que cuando os habéis ido ya quieren que volváis al año siguiente lo antes posible. Y en lo deportivo también, Naya, quería, claro, porque estamos ahora mismo de resaca del Mundial, de que venimos de ver como 3 jugadores del Atleti han sido campeones del mundo. No sé si tú personalmente te fijas como objetivo, más allá sueñas igual con poder disputar algún Mundial o alguna Eurocopa.
0: Joder, pues si te digo la verdad... O sea, ahora que lo he vivido de ver partidos y todo, para mí sería, o sea, sueño, vamos,
1: claro.
0: que es que si se me pone cada vez que voy a Samamés el pie de punta, pues jugar un Mundial, una Eurocopa, pues mira, no me lo creería, o sea, vamos, o sea, sería espectacular, pero no es algo que me mate, no es algo que diga, joder, tengo que hacerlo... O sea, yo estoy centrada en mi día a día, para mí es importante entrenar, para mí es importante, ¿sabes?, aportar y ayudar en lo que sea, y para eso hay que entrenar y estar en el día a día, no hay que tampoco centrarse tanto en el futuro, sino en el presente, y para eso, para estar ahí en la máxima mejores condiciones posibles y estar disponible, hay que entrenar cada día. Entonces, para mí, prioridad absoluta en el entrenamiento, en cuidarme, en que mi cabeza esté bien, que eso es importante, que a veces nos olvidamos de la salud mental.
1: Sí, cierto.
0: Y eso.
1: Y además que a medida que se vayan haciendo bien las cosas en el día a día, si tiene que llegar esa oportunidad, seguro que llega. Y llegará, sobre ti, porque el año pasado estás haciendo muy bien las cosas en el Athletic, ya has llegado a superar los 100 partidos como Leona, ¿firmarías ahora mismo ser una One Club Woman en el Athletic?
0: Yo siempre lo digo, o sea, pues sería increíble, ¿no? Porque siempre se dice una One Club Woman, estar donde quieres estar, defenderlo, el equipo, o sea, defender este escudo como si fuese el último día, para mí sería increíble, pero bueno, realmente ahora tengo 2 años maravillosos por delante, que es una maravilla, estoy súper contenta de la renovación. De la confianza que me han dado el club y la directiva y todo, o sea que centrada en eso y oye, que sea lo que tenga que ser en un futuro.
1: Naya, la andaluce que ha renovado, como ella mismo dice, recientemente con el Athletic hasta 2028, que sería para ella increíble ser una One Club Woman, ojalá lo sea, si podamos seguir hablando contigo en Radio Popular, Erri Ratia. Es que ricasco, Naya.
0: Que ricasco, Suey.
1: Agur.
0: Ale, agurua.
1: Esas eran las palabras de Naya Landaluce después de haber renovado, y esa entrevista que hemos tenido en exclusiva con ella en Radio Popular, Erri Ratia. Una pausa y volvemos para cerrar nuestro Oye Cómo Va.
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0: Algo más de un minuto para llegar al final de este Oye Cómo Va. Un Oye Cómo Va, por cierto, enmarcado en este jueves 22 de julio. Y dentro de un mes, el 22 de agosto, el Athletic de Intersid debutará oficialmente en la Liga 26-27 ante el Sevilla Club de Fútbol. Lo hará en San Mamés, después de que esa primera jornada ante el Fútbol Club Barcelona se atrasase debido a la clasificación a las semifinales del Mundial de los jugadores rojiblancos y culés. Tras esa visita será al Fútbol Club Barcelona, que será el jueves 27 de agosto, el Athletic, que viajará hasta Balaídos para enfrentarse al Celta de Claudio Giraldez el domingo 30 de agosto a partir de las 9:30. Hoy a las 7:30 el Athletic de Terzic disputará su tercer amistoso ante el Sestao River en Las Llanas. Por cierto, como venimos anunciando en este Oye Cómo Va, las entradas que están a la venta desde 15 euros en tribuna y desde 10 euros para todo aquel que quiera acudir a la preferencia de Las Llanas. Y ahora sí, ha llegado el momento de cerrar este Oye Cómo Va en este miércoles 22 de julio. Mañana analizaremos en profundidad lo que ha sido el tercer amistoso de Edin Terzic.
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Bienvenidos una semana más a Buenos, Feos y Malos, nuestro espacio para el deporte, su historia y sus historias en Radio Popular, Erri Ratia. Hoy vamos a fijarnos en una figura tremendamente controvertida. Esto ya lo hemos dicho más de una ocasión, pero creo que esta vez va a ir mucho más allá y que vamos a tener una clara separación entre la persona y el personaje, que es en el que nos vamos a fijar, por otro lado, en esa figura que sirvió para construir una de las grandes mitologías de la historia del deporte. Llevamos también un tiempo en el que el programa ha tomado un tono bastante futbolero, todo se ha dicho, parece que es lo que pide el ambiente y parece que es difícil aislarse del mismo, y por eso hoy también volveremos a centrar nuestra historia de hoy, nuestros 55 minutos largos en otro futbolista, aunque ya decimos que hablar aquí de futbolista sería estar, bueno, pues tirando por lo bajo, sería quedarse solo con un aspecto. Y es que vamos a hablar de un auténtico icono, uno muy controvertido. Aprovechando la cercanía en el tiempo de la efeméride de su fallecimiento, vamos a hablar de Diego Armando Maradona, un deportista como pocos y sobre todo en lo que se refiere a la creación de un mito en torno a su figura. Muy pronto, desde sus primeros compases y sobre todo consolidado después de ese partido frente a los ingleses en 1986, el Maradona persona quedó relegado a un segundo plano y se convirtió en un símbolo para el fútbol, sobre todo en Argentina, pero también mucho más allá. Y también era un símbolo que trascendía las fronteras del deporte. Un buen ejemplo, lo vamos a ver en el programa de hoy, en la cantidad de contenido surgido en torno a su figura, la cantidad de música, la cantidad de escritos y la cantidad también, incluso de documentales, de ficciones han llegado a crearse en los últimos años, que da testimonio de cuál ha sido su importancia en la cultura popular. Y para ello, como decía, vamos a apoyarnos en muchas canciones y vamos a tratar también de entender un poco los contextos de los artistas que se las dedicaron. Y vamos a empezar escuchando una canción que es de las más conocidas en torno a Maradona y que además resume prácticamente toda la mitología. Es verdad que casi todas las canciones discurren por derroteros parecidos en cuanto a los elementos que eligen para llevarlos a la canción, elementos de la vida de Maradona. En el caso de La mano de Dios, de Rodrigo, del potro Rodrigo, pues está todo. Desde ese arranque, desde un espacio muy humilde, a deslumbrar a todo el mundo con su fútbol, el salto a Europa, la caída en las tentaciones y las búsquedas de redención, que es algo también que estaba muy presente en cada vez que se hablaba de Maradona. Siempre se estuvo esperando una redención que no terminó por llegar, que no terminó de suceder, porque bueno, pues Maradona seguía envuelto en uno y otro escándalo. Hablamos de esta canción de Rodrigo, figura pues también icónica de la música argentina, una figura también pues ahora mismo en el recuerdo por su fallecimiento muy joven, antes de cumplir los 30 años, en un accidente de coche, y eso pues también ha ayudado a que, de la misma manera que Maradona, ¿no?, eso es un símbolo, también lo sea Rodrigo, que es quien le dedicaba esta mano de Dios, con la que arrancamos el repaso en Buenos, Feos y Malos a la trayectoria de Diego Armando Maradona.

0: todos los elementos de la mitología maradoniana, una persona tremendamente imperfecta, en incluso un análisis bastante benevolente que ha dado lugar pues prácticamente a un culto en torno a su figura, un culto de hecho que bueno, podemos reconocer incluso en esa iglesia maradoniana, que entre la broma y lo serio, entre la intensidad y lo bufonesco, en términos muy propios también, pues sigue celebrando incluso la Navidad en esa jornada del nacimiento de Diego Armando Maradona, que nacía precisamente un 30 de octubre del año 1960, lo hacía en un contexto además francamente desfavorable, lo hacía pues en un contexto de pobreza, con esas referencias, ¿no?, a Villa Fiorito, ese lugar, ese barrio donde creció. Ya desde muy pronto dando muestras de su amor por la pelota y de su talento. Leyendo aquí sobre Maradona en los días previos y tratando de buscar algunas cuestiones, le atribuían ascendencia vasca, en este caso al padre de Maradona. Yo no sé si esto, en fin, pudiera haber cambiado la historia en muchos sentidos. Algunos dirían, no, ni falta que hacía, y es verdad. Pero bueno, ya en cada uno. Y muy pronto pues entra, ¿no?, a jugar ya a una tierna edad con Argentinos Juniors, con ese, los Cebollitas, ¿no?, con el equipo junior. Y bueno, pues ya desde que tiene 12, 13 años empiezan a ver que la cosa es seria y que va a ser un deportista, o que va a ser un futbolista de los que puede marcar época. Debuta en el 76, de hecho, antes de cumplir los 16 años, lo hace contra Talleres de Córdoba con el 16 a la espalda y se convertía en el jugador más joven en debutar en la primera argentina. Tira un cañito nada más empezar y es una de esas historias pues casi fundacionales del mito de Maradona, para explicar cómo desde el primer momento empezaba a volver locos a todos los que tenía enfrente. El jugador al que le hizo ese caño, a Juan Domingo Cabrera, pues durante muchos años lo ha estado recordando, ¿no? Cómo lo vivió y cómo pues tenía esa sensación, ¿no?, de que era un jugador muy, muy especial. Bueno, luego pues siempre se puede buscar alguno, ¿no?, que desconfiaba. Creo que era el Loco Gatti el que no tenía en su momento apreciaciones tan positivas, pero por algo le llamaban loco también. Todo se ha dicho. Son 5 años los que pasa en Argentinos Juniors antes de dar el primer gran salto de su carrera, todavía dentro de Argentina, para firmar con uno de esos clubes que es toda una institución social en el país, institución divisoria evidentemente por esas duras rivalidades que hay en el fútbol argentino. En este caso hablamos de Boca Juniors, que es lo más grande para sus aficionados, lo menos grande seguramente para los de enfrente, para los de River, pero un equipo con proyección mundial y un equipo con un significado que, como decimos, pues va también, trasciende de lo meramente deportivo. Además era, bueno, pues un fichaje muy importante en esas épocas. Fueron 4 millones de dólares los que le llevaron a Boca Juniors desde Argentinos. Había marcado allí 115 goles en 167 en partidos. Y de hecho, bueno, pues se dice en aquel momento que tuvo opciones de ir a otros clubes, que estuvo cerca, ¿no? Pues hablando un poco de esos momentos que cambiarían la historia del deporte, que estuvo cerca de haber podido ir a River, que finalmente no lo hace, llegaron a ofrecerse el mejor pagado. Al final, con una plantilla, con una masa salarial amplia, deciden retirar la oferta. Eso abre la puerta a que Maradona firme por Boca y a partir de ahí el resto es historia. Se convierte pues en un símbolo y esas imágenes, ¿no?, con la camiseta de Boca, por ejemplo, a la que hace referencia en algunas versiones de su canción sobre Maradona Andrés Calamaro, pues es también un icono y esas fotos. Y es que es una camiseta también de las más icónicas que tenemos en el mundo del fútbol. Hay que fijarse también, pues evidentemente, en su primera experiencia con la selección argentina. Había debutado a la edad de 16 años frente a Hungría en el 77. No entra finalmente, eso sí, en la lista de Menotti para el Mundial 78, del que hablamos precisamente también en capítulos anteriores de este programa. Y su debut, en este caso mundialista, sucede precisamente en España en 1982, precisamente porque después iría a jugar a la Liga Española, iría a jugar al Fútbol Club Barcelona. Una presencia de Maradona en el Mundial del 82, no tan brillante, o bueno, no al nivel, evidentemente, de deidad que alcanzó en unas Copas del Mundo, en la Copa del Mundo posterior, y que amagó también con recrear en otros momentos. Y en la que, bueno, pues de alguna manera se cimentó cierta duda que se tardarían 4 años en disipar por completo, cuando daría lugar a una de las grandes, grandísimas, enormes exhibiciones de la historia del fútbol. Pero eso ya llegaremos. Hay que fijarse en su llegada al Fútbol Club Barcelona. Una de esas, pues también llamadas a cambiar situaciones. Era en aquel entonces el traspaso récord a nivel mundial el que llevó al astro argentino a jugar en Barcelona. Le iba a entrenar además Menotti. De aquella época, pues muchas cosas las que se cuentan, como que el propio entrenador era el que no gustaba mucho, ¿no?, de entrenar por la mañana y todas estas cosas. Queda, evidentemente, y estando donde estamos, pues varios momentos relacionados con el Athletic. Por un lado, su lesión de gravedad después de la entrada de Andoni Goikoetxea, y posteriormente la tangana espectacular que protagonizaba en la final de la Copa del Rey frente al Athletic, donde Maradona era uno de los grandes protagonistas, precisamente porque, bueno, pues el no aceptar la derrota en demasiados buenos términos y el cierto rencor que podía albergar contra el equipo rojiblanco fueron unos de los detonantes de una de las peleas más recordadas del fútbol estatal.
1: Sarabia, que sigue con esa pelota, y final del partido con el triunfo del Athletic de Bilbao por 1-0. Final del partido, cuando ha habido una agresión entre Maradona y jugadores del Athletic de Bilbao. Atención, se están golpeando sobre Maradona y hay un enzarzamiento general, ahí lo ven ustedes, de Maradona con varios jugadores del Athletic de Bilbao. Ha llegado ahora Miguel y le ha golpeado también Clos sobre Pachi Salinas, y atención porque, señores, ha terminado esto entre reparto de golpes de los jugadores. Qué final, señores, más escandaloso. Evidentemente no os podemos decir de dónde se ha iniciado, porque todas las miradas estaban en los abrazos y gritos de júbilo de los vencedores.
0: Más allá de la calidad, que ya a esa altura estaba fuera de toda duda, lo cierto es que no fue un paso tampoco excesivamente brillante por el Fútbol Club Barcelona, el de Maradona. Y es que, por un lado, la hepatitis que contrajo, por otro lado, esa lesión después de esa entrada, y posteriormente también un carácter volátil. No hay diversas teorías sobre cuándo habían empezado a irse de madre sus coqueteos con la noche, pero un carácter muy complicado que le llevaba a estar en constante tensión con la directiva, pues fue finalmente visto. Además, esa pelea que Maradona fue uno de los promotores, ¿no?, en esa final frente al Athletic, con victoria para el equipo de Javier Clemente. Pues esto es lo que llevó a Núñez, al por entonces presidente del FC Barcelona, a decidir quitárselo de encima y venderlo al Nápoles. Un Nápoles donde iba a cultivar también esa figura trascendental, donde iba a generar otro culto y donde iba a ser abrazado por una ciudad que compartía seguramente muchos rasgos de personalidad con Diego Armando Maradona, y donde todavía a día de hoy es un auténtico ídolo. Es verdad que en Barcelona es recordado, que ha tenido además allí, jugando, digamos, a, bueno, lo que puede ser considerado futbolísticamente su heredero, pero los términos de mitomanía y de adoración que se sienten en Nápoles por Maradona, pues prácticamente rivalizan con los que se sienten en Argentina. Y es que la gente enloquecía, hacía todo lo que se pudiera hacer con tal de ver gambetear a Maradona. Como dice esta canción, la segunda que escuchamos en el día de hoy sobre Diego Armando Maradona, para verte gambetear de la Fundamental.

0: A Nápoles llegaba prácticamente como un salvador, como una forma de, a través del fútbol, solucionar toda una serie de carencias históricas, una serie de desencantos con el propio país de los napolitanos, y con, bueno, pues esa labor, ese papel de ser capaces, de ser capaz de llevarles a lo más alto del fútbol. No era una decisión, no lo sería en ningún momento, pero tampoco en aquel entonces parecía la decisión más obvia, que un jugador que ya era considerado por la mayoría como uno de los más grandes fichara por el Nápoles. Es verdad que allí lo que hizo fue dar todavía un paso más adelante en su carrera, en convertir a Nápoles en el centro futbolístico de Italia, en el centro del calcio italiano, y poder plantar cara a esos equipos de zonas más ricas, ¿no?, del norte, como Milan, Inter y Juventus, de la capital como Roma, que era en este caso la Roma, la que era pues equipo más destacado por aquel entonces. Y Maradona se convirtió en un auténtico icono que llevaría en el año en la 86-87 a los napolitanos a ganar la que sería la primera Serie A de su historia. Antes que eso pasaron cosas muy importantes, pero casi todas se pueden resumir en un corte de audio que, por más que hayamos escuchado muchísimas veces y que es, yo diría, de los más conocidos de la historia del periodismo deportivo, siempre genera esa atención y genera casi un cosquilleo, si no tanto por el protagonista, por esa narración que entusiasma absolutamente. Era el 22 de junio de 1986, eran los cuartos de final de la Copa del Mundo que se celebraba en México. Estamos en el Estadio Azteca y ahí van a llegar seguramente los dos goles más célebres de la historia de la Copa del Mundo. Y ambos con Maradona como protagonista. El primero en llegar, la mano de Dios.
1: Argentina y el gol, vamos muchachos, la pelota viene para Batista, Batista para Enrique, Enrique cambia para Vasco, allá viene para Lortico Chía, que lo tiene a Diego como número 10, a Giusti como número 9, a Burruchaga de 8 y a Valdano de 7, la pelota va para Maradona, Maradona puede tocar para Enrique, siempre Maradona es un drible, se va entre 3, siempre Diego, genial, genial, genial, tocó para Valdano, entró Maradona, falta el 3, intentó el Ciófano,
0: surgía la primera de las mitologías de Maradona, la mano de Dios, ese gol con la mano a los ingleses en un partido cuyo contexto ahora repasaremos. Llegaba muy pronto en el encuentro y hay que destacar la honestidad del narrador, de Víctor Hugo Morales, de decir en un momento que era histórico y en un partido que significaba muchísimas cosas, que el gol había sido con la mano. Pronto dejaría de importar y de hecho, no es que dejara de importar, es que pasó a importar para bien. Y Maradona convirtió ese gol en una muestra de su pillería y los argentinos en una especie de venganza simbólica contra los ingleses. Si este puede tener un asterisco y puede ser cuestionable por aquello de los valores del deporte y de mantener la deportividad tan necesaria, el siguiente gol, el gol del siglo, el gol seguramente de la historia del fútbol, no admite ningún tipo de cuestionamiento. Estamos ante el gol más importante de la historia de los mundiales y ante la narración más conocida, seguramente, del mundo, al menos en de habla hispana.
1: Ahí lo tiene Maradona, lo marcan dos, pisa la pelota Maradona, arranca por la derecha el genio del fútbol mundial, y es el tercero que hace para Borruchaga, siempre Maradona, genio, genio, genio, ta, ta, ta, ta, ta, ta, ta.
0: Ese era el 2-0 en un encuentro que terminaría 2-1. Los argentinos pasarían de ronda hasta llegar, de hecho, a ganarla en una final que, por otro lado, pues queda prácticamente opacada por ese momento. Lo cierto es que de aquel Mundial, de aquella Copa del Mundo, quedan, siempre serán recordados los cuartos. Posteriormente, Argentina, que pasaría con 2 goles de Maradona en las semifinales frente a Bélgica y terminaría por ganar a final.

su visión cada vez que Maradona aparecía en los medios de comunicación por las constantes polémicas que envolvían a su vida personal ya retirado, desde problemas con las drogas hasta graves denuncias de maltrato a sus parejas. Sacheri hablaba de la dificultad que le generaba acercarse a la crítica a Diego Maradona en ese "me van a tener que disculpar". Y en uno de los pasajes más bonitos de este texto, Sacheri hablaba del tiempo. Hablaba del tiempo y de cómo este era el que había dejado de alguna manera tirado a Maradona. Decía Sacheri: por empezar, les tendría que decir que la culpa de todo la tiene el tiempo. Sí, como lo escuchan, el tiempo. El tiempo que se empeña en transcurrir cuando a veces debería permanecer detenido. El tiempo que nos hace la guachada de romper los momentos perfectos e inmaculados, inolvidables, completos. Porque si el tiempo se quedase ahí inmortalizando a los seres y a las cosas en su punto justo, nos libraría de los desencantos, de las corrupciones, de las ínfimas traiciones tan propias de nosotros los mortales. Y eso era lo que iba a definir la trayectoria posterior, todavía con éxitos deportivos, y ahora la analizaremos, de Diego Armando Maradona. Se convertía en un símbolo. Era su momento de máximo esplendor, de un esplendor deportivo como pocos han conocido. Y esa imagen que se había generado en la mente y en los corazones de mucha gente, después chocaba constantemente con lo que podía darles una persona francamente problemática en muchos aspectos. ¿Por qué es tan importante? Bueno, pues no solo por los goles, evidentemente. Este partido, este Inglaterra-Argentina de 1986, llegaba aún marcado por lo que había sido la guerra de las Malvinas en el 82, cuando Argentina pues fue humillada en el conflicto que quiso lanzar con el Reino Unido. Fue pasada por encima. Se quedó muy marcado en el corazón de los argentinos. Había sido la junta militar la que había decidido ocupar parte de Puerto Stanley en ese territorio de soberanía cuestionada, las Malvinas argentinas, las Falklands inglesas o británicas en este caso. Y lo que simbolizaban los ingleses, lo que simbolizaba el Reino Unido, pues evidentemente iba más allá. Se reintegraron ese mismo año, 82, en el Reino Unido. Margaret Thatcher tuvo una victoria también que le sirvió para cimentar su imagen de mujer fuerte. Y esa herida vino, de alguna manera, a curarla Diego Armando Maradona. Una de las canciones que hemos elegido para el día de hoy precisamente habla de ello y habla de cómo se percibía ese gol de Maradona desde la perspectiva de un combatiente de las Malvinas. Es otra de esas canciones que nos da otra prueba del nivel de adoración que ha tenido el pueblo argentino, o una buena parte de él, que evidentemente habrá excepciones en todas partes, por Diego Armando Maradona. Es una canción de las pastillas del abuelo y que además tiene una intrahistoria muy, muy curiosa por el contenido de la canción y por cómo llegó a la banda liderada por Piti Fernández. La letra procede de un poema escrito por un poeta taxista, Alberto Sueiro, que fallecía en 2020 y que ha dejado como legado una de las grandes canciones sobre Maradona. En un momento dado, en esas coincidencias que a veces se producen en el mundo, el líder de las pastillas del abuelo tomó el taxi de este taxista poeta y al entablar conversación le leyó ese poema sobre Diego Armando Maradona, un poema con una imaginía, con imágenes épicas, casi religiosas, y que sobre todo relacionaba el gol de Maradona con los sentimientos de aquellos que habían combatido en las Malvinas o de aquellos que habían perdido a sus familiares. Y lo cierto es que quedó enamorado, quedó prendado de la canción el cantante y, bueno, pues le dijo que tenían que hacerlo. Además le comentaba el taxista que le gustaba la música de las pastillas del abuelo, que podía haberlo hecho con otros. Lo que ocurrió es que el músico
perdió el teléfono de este poeta y pasaron

Muchos años, hasta que, o pasaron varios años, hasta que otra vez, en otro encuentro en el taxi, cuando alguien que trabajaba para la banda, pues se lo contaba al taxista, se le dijo que estaba muy desencantado porque no lo habían llamado. Y es ahí cuando se dan cuenta que han localizado a la persona que habían estado tratando de localizar para ponerle música a este poema. ¿Qué es Dios? Que realmente es una de las mejores canciones que se han escrito sobre lo que supuso ese gol de Maradona para buena parte de Argentina. Así que vamos a escuchar a Las Pastillas del Abuelo. ¿Qué es Dios?

0: Llegarían éxitos deportivos después en Nápoles, llegaría el Scudetto, serían dos, de hecho, posteriormente, bueno, llegaría también Copa de Italia, Copa de la UEFA, pero es un periodo ya marcado por el escándalo en el que el símbolo no es capaz de resistir a la persona, o la persona no es capaz de estar a la altura del símbolo, lógicamente. La cocaína, su problema de uso de consumo de cocaína aumenta, es sancionado en varias ocasiones por el club, por el Nápoles. Hay otra serie de polémicas, un hijo no reconocido, hay también, pues dice lo de ilegítimo, ¿no? Legítimo, si ha habido contacto, ahí es legítimo perfectamente, o también pues su cercanía con elementos del crimen organizado. Además, el hecho de que Italia celebrase la Copa del Mundo en 1990 y encontrarse con el público italiano en contra es una de las razones que termina por romper esa relación entre Maradona, su entorno también muy importante, y Nápoles. Además, tiene que cumplir con una sanción de 15 meses por consumo de cocaína. Ya ahí el tren blanco estaba completamente descarrilado. Eso es lo que le lleva al Sevilla, donde seguramente deja más trazas de genio y anécdotas en que cuestiones más tangibles. Pasa por Ñul antes de retornar a Boca, ¿no? Donde, bueno, pues ahí tiene imágenes pues ya de un Maradona en el ocaso de su carrera, pero recibiendo muchísimo cariño, ¿no? Recibiendo todo el cariño que había acumulado durante esos años. Así como curiosidad, y para ser también uno fiel a su propio personaje, hay que decir que Maradona llegó a jugar junto a su hermano en 1996 un partido con el Toronto Italia, el fútbol en la ciudad, ¿no? La gran ciudad de Ontario, pues estaba muy marcado siempre por esos equipos asociados a grupos de migrantes europeos, el Toronto Italia, el Toronto Ulster también, que tuvieron mucho éxito y jugaron contra el All-Star de lo que por entonces era la Liga Canadiense, que no era en demasiado gran cosa. Pero bueno, pues llega finalmente esa retirada de Diego Armando Maradona. Hemos pasado por encima, porque hay mucha documentación al respecto, ese Mundial de Estados Unidos y cómo le cortaron las alas, ¿no? Le cortaron las piernas, que solía decir. El momento seguramente clave, si había una posibilidad de redención para Diego Armando Maradona, era esa, que tiene además un reportaje muy, muy interesante hecho en DAZN, un documental, y a partir de ahí seguramente la posibilidad de redención se acabó y por eso llega pues a retirada ya en un estado físico alejado de lo que pedía el fútbol en 1997. A partir de ahí lo que quedaba era el icono pop y un personaje que generaba mucha atención también de la prensa rosa.
1: Esta canción, gracias en nombre de Dalma y de Yanina.
2: Muchas gracias, Diego.
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0: Y ese Maradona que alimentaba a la prensa rosa con sus continuos devaneos, con sus intentos de recuperarse siempre en vano y con una sensación de ver, ¿no?, un auténtico ídolo caído para muchas personas, también quería continuar ligado al fútbol. Y no le faltaban evidentemente oportunidades, porque un nombre como el suyo atraía a muchísimos clubes, atraía a mucha gente en el mundo del fútbol, que bueno, pues muchas veces por intereses económicos, otras veces también pensando en el impacto motivacional y reputacional que podría ser tener a Diego Maradona en su escuadra, ya como entrenador, pues se acercaban a él. Hay que decir que el Maradona entrenador no dejó grandes momentos. Sufrió, de hecho, para clasificar a Argentina para el Mundial. Dejó un agrio enfrentamiento con la prensa, luego dirán de Twitch Enrique. Y también lo que quedó claro, pues es que seguramente el que había sido un futbolista prodigioso no estaba en la situación vital para afrontar la tarea de ser entrenador. Demasiado poco... disciplinado como para estar en el día a día de un club y a su vez incapaz de deslindarse por completo de un deporte que se lo había dado todo. Si pasamos rápidamente de ese Maradona post jugador que dejó muchos momentos y lo desgraciadamente algunos no demasiado buenos, es verdad que el documental en Netflix, serie documental sobre su estancia en México, pues nos muestra también otra imagen de su intento de recuperarse y de volver al fútbol, pero previamente su etapa con Argentina lo que nos deja sobre todo es un momento, es un enfrentamiento y el puro carácter Maradona.
1: Agradecerle, pero de todo corazón, a la gente argentina, solamente a la gente argentina, pero hay un sector que no se lo merece y ellos lo saben bien. Está todo bien, muchacho, pero yo tengo memoria y ahora voy a recordar más que nunca. A los que no creía, o a los que no creyeron, con perdón de las damas, que la chupen, que la sigan chupando. Yo soy o blanco o negro, gris no voy a ser en mi vida.
0: Estaba acertado en Maradona, en el análisis de su propia personalidad. Como decimos, como entrenador, pues no nos dejó en momentos demasiado brillantes. Su paso por Argentina, como por otro lado ha pasado desde la época, durante toda la época, Messi ha dado la sensación de estar, de tener talentos desaprovechados. Después el Al Wasal, equipo de los Emiratos Árabes, Fujairah, Dorados de Sinaloa, donde hablábamos, ¿no?, de ese documental, y finalmente su última experiencia, Gimnasia de La Plata. Diego Maradona fallecía en el año 2020 y daba lugar a toda una ola de cariño y una ola de, bueno, pues expresiones sobre lo que había sido su carrera, lo que había significado futbolísticamente. Y si cuando estaba en vida todavía el símbolo pesaba mucho más que la persona, su fallecimiento lo que hizo es prácticamente mover todo el foco. Como en aquel capítulo de Los Simpson en el que Lisa trataba de escudriñar la verdadera historia de Jebediah Springfield, sobre Maradona poco importaba la verdadera historia y lo que importaba era el símbolo. Y era ese símbolo al que le lloraban, al de un personaje controvertido, ante una persona que dejó muchas cuestiones que desear, pero que al final había hecho feliz a mucha gente a través del deporte, les había dado esperanza y les había dejado con una sensación de que, aunque sea de forma simbólica, aunque sea a través de la pelota, pues a veces también se pueden ganar batallas frente a otros que son más poderosos. Sus enfrentamientos, por ejemplo, con la FIFA darían también para otro episodio en sí mismo, pero yo quiero escuchar, antes de marcharnos, la que es una de las canciones más bonitas que se han hecho sobre él, porque sea una canción en la despedida en la que la Berizzo se pone en la propia, en los propios pies de Maradona y deja una canción de despedida.

Decían desde el Averizo que estaban grabando un disco cuando se enteraron del fallecimiento de Maradona y a la vuelta a casa esta era la canción que salió y con la que vamos a despedir este Buenos, Feos y Malos dedicado a la figura de Diego Armando Maradona.

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2: Todos los martes hasta que te hartes. Eso es lo que nos propone Julio de la Rosa en esta canción, que no sabemos si es de las que le gustan al músico o de las que no, porque el propio artista ha llegado a afirmar que lo petaba siempre con una canción que había estado a punto de tirar a la basura porque le daba vergüenza. Vaya, que nunca sabremos seguro si nos tiene resquemor por tararear este tema hasta que te hartes.

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Kaixo, ¿qué tal? ¿Qué tal? ¿Sabéis cuando los políticos entonan una de sus letanías preferidas, el nosotros o el caos, que piensan que todos nos ponemos a temblar? ¿Y no es así? No, señor, no, no. Hay gente que nos movemos perfectamente en el caos, es nuestro hábitat natural. El caos en plan, está todo hecho una mierda, no hay quien encuentre nada, esto es un caos. Pues ese, que al final es también al que se refieren los políticos. Bien es sabido que los desordenados de raza, de todas formas, podemos encontrar cualquier cosa entre la mezcolanza. Una aguja en un pajar, en fin, siempre es así. Excepto en una ocasión, en un caso, cuando tenemos prisa y es justamente cuando nos viene peor que esto suceda. Entonces, toda esa perfecta maquinaria de intuiciones que lo sustenta todo, esto me suena que lo dejé por aquí, esto otro debe de andar por acá, pues se viene abajo en el peor momento y sienta tan mal que provoca propósitos de enmienda. Por eso no queda otra que informarse un poquillo, aunque sea del ABC del orden, así, en plan rehabilitación, en plan rehab. Sí.

0: Al parecer, los gurús del orden se despiertan nada más sonar el despertador. Uf. La primera prueba es dura, ¿eh? Ni siquiera esperan a que se les pase el susto. Si a poco fuerte que sea el despertador, te pone al borde del infarto. Bueno, dicen que atrasar la alarma 5 minutos más no va a hacer que te despiertes más descansado, que solo vas a quedarte tumbado sintiéndote culpable. Levántate, te dicen, y comienza tu día. Estarás más feliz al poder contar con unos minutos extra para tomar una taza de café. Uf, empezamos muy duro, ¿eh?
1: Señoras, señores, nos vamos a poner a bailar sabroso, porque este tema lo escuchamos todos los días en las mañanas. El despertador, la internacional sonorísima Siguaray.

0: Muchísimas gracias.
1: Dicen los ordenólogos que hay que tener rutinas y que ya saben que la palabra rutina se suele usar de forma despectiva para describir actividades repetitivas que no disfrutamos o que no inspiran, pero que nos permiten despejar nuestra cabeza y concentrarnos en otras cosas. Los dioses del orden aconsejan cómo establecer una buena rutina con la que ahorremos tiempo y energía. Hay que analizar lo que hacemos, lo que tenemos que hacer, en qué orden y cuánto tiempo nos va a llevar, escribirlo y seguir este guión hasta que se interiorice y no tengamos que pararnos a pensar cuál es el siguiente paso. Así, aseguran, nos vamos a convertir en una máquina de eficiencia. Ya, pero es que yo no puedo soportar estar así todos los días. Es siempre la misma rutina, ya no aguanto más. Mañana, tarde y noche se pasan las horas.

Otro mandato inexcusable es hacer listas. Recomiendan hacer cada mañana una lista con las prioridades y planear el día teniendo en cuenta los momentos en que más energía tenemos. Hay que seguir la lista y aseguran que después todo irá bien. Bueno, pues qué alegría. Está así como fácil, ¿no? Pero un poco aburrido también, ¿eh? Porque hacer listas es un rollo... Bueno, no dicen nada del color de las listas. Podría ser hacer una lista negra.

El lueguismo es un gran problema para nosotros, los desordenados, sí, sí. Luego guardo la ropa, luego meto los zapatos por ahí, luego doblo ese pijama. Si dices esto por las mañanas, pues los sabios de la disciplina dicen que es el peor error que puedes cometer. Que puedes tirar todo encima de la cama, igual es lo más sencillo cuando tienes prisa, pero que si lo haces varias veces, la pila de ropa va a tener al final proporciones épicas. Que mejor ordenar poco a poco, se ahorra tiempo, se ahorra energía. Qué tíos, ¿eh? Sí, es verdad, tienen razón, ¿eh? No se les va nada, nada, nada, nada. Nadar y guardar la ropa, nadar y guardar la ropa. Dar cera, pulir cera. Dar cera, pulir cera.

Atención, porque poner el despertador en el móvil puede resultar peligroso, periculoso. Al apagarlo, se presentan ante nosotros todas las notificaciones que tenemos pendientes y todo eso hace que los niveles de estrés aumenten inmediatamente. Eso es lo que dicen los que saben. Que en lugar de ponerte a revisar tu email, tu calendario, las noticias, las redes, optes por emplear tus primeros 5 minutos de vida en despierto para entretenerte con tus propios pensamientos, que todo lo que haya pasado en las últimas horas mientras dormías puede esperar, aunque no lo parezca, unos minutos más, por mucha guasa que tenga el WhatsApp.

Hacer la cama, un temazo. ¿Por qué es importante este gesto que solo lleva unos minutos? La cama es el centro del dormitorio. Si está arreglada, pues parece que hace que te actives para ordenar el resto de la estancia. Es lo que dicen los personal organizers. Y que además tendrás inmediatamente un sentimiento de haber cumplido. Y que esto es muy útil para comenzar un día productivo. Es verdad, hay casos de gente muy dejada, que lo van dejando y al final se han encontrado pingüinos en la cama. Aunque algunos lo han rentabilizado muy bien.

También te aconsejan hacer solo lo necesario. La pregunta es esta: ¿intentas realizar actividades no necesarias antes de salir de casa por las mañanas? Es lo que opina un experto del orden. Y se contesta, o te contesta, seguro que sí. Estas tareas que parecen pequeñas te robarán tiempo. Es mejor que dejes lo de ver la tele o llamar por teléfono para otro momento del día. Joder, ¿ya me han pillado? Pues ya no hago más nada.

Bueno, de todas formas, esto te lo tengo que decir, pero te va a hundir, ¿eh? Te va a hundir. Cuidado. Es que quienes entienden de esto del orden dicen que no hay que tener una rutina. Ya sé que te acabo de decir que sí, pero es que no es una, es que son dos. Suena, ahoga un poco, ¿verdad? Solo de oírlo, pero es lo que hay que hacer. Una rutina normal y otra con actividades no negociables. Chúpate esa. O sea, necesarias a diario. Para los días en los que surgen imprevistos y tenemos poco tiempo, lo más productivo es centrarse en estas necesidades y olvidar el resto. Lo que los ingleses llaman the bare necessities.

Hay otra gran recomendación que pretende ahorrarte viajes, ahorrarte kilómetros al fin de año, que solo tienes que entrar una vez en cada habitación. ¿Entiendes? Te explico. Antes de abandonar una habitación, piensa si has realizado todas las actividades que tienes que hacer allí donde estás. Por ejemplo, si desayunas en la cocina, lava directamente los platos, no huyas. Haz la cama y recoge la ropa antes de dejar el dormitorio para irte a la ducha. Así te vas a evitar dar vueltas, consumir tiempo y es verdad, tienen razón, porque al final cuando se te acumulan los deberes y ya no sabes por dónde empezar ni por dónde seguir, no es extraño terminar viéndote corriendo por la casa como pollo sin cabeza. Y eso es muy triste de ver. Tienes que tener claro cuál es tu camino, para el norte, para el este, para el oeste o para el sur, si quieres.

El control del tiempo es muy importante en todo esto, lo dicen los expertos. Es muy fácil perder la noción del tiempo. Se recomienda tener un reloj en casa en cada estancia. Ahí es nada, en el baño uno, en la cocina otro, otro en el dormitorio. Todo esto para saber cuánto tiempo estamos en cada uno de esos sitios e ir ajustando los desajustes. Yo no sé si esto funciona porque yo tengo relojes, tengo bastantes relojes por la casa. Pero a mí me hacen el 1, 2, 3 caraván. No sé cómo se lo montan, pero no les entiendo. Yo les miro, veo que son menos cuarto, aparto la mirada y en 1, 2, 3 caraván, vuelvo a mirar y son y media. ¿Pero cómo ha pasado esto? ¿Quién me ha robado el mes de abril? No sé si es por esto o porque no me gusta que me controlen,

Pues mira, este consejo igual me puede gustar. No tomar decisiones. Está muy bien, es muy liberador. Por ejemplo, no hay que decidir qué me pongo, qué desayuno, voy en coche o en transporte público. Pero claro, es que dicen que eso no hay que decidirlo por la mañana, porque el tiempo vuela si tienes que responder a todas estas preguntas cada día tempranito. Hay que dejar todo claro, aconsejan, por la noche. Y con eso te ahorras tiempo. Pero yo no. No me gusta nada esto. Esto en papel es muy bonito, pero en la realidad los procrastinadores no pueden enfrentar esta tragedia. Para nada, para nada. Decidir a última hora, después de un día en el que no has hecho otra cosa que tomar decisiones, venga ya. Hombre, con cambiar de canal así, a lo bobo, a lo loco, con eso ya está cubierto el cupo de decisiones nocturnas. Para nada. Además, de lo que decides por la noche te arrepientes por la mañana, o sea que hay que pensarlo de nuevo. ¿Qué va? No, mira, yo por la noche, mira, antes prefiero enfrentarme a un reggaetón lento que a una decisión, fíjate que te digo.

esta sí que es buena, porque además repercute en tu salud, te quita riesgo de todo esto, aparte de cosas de por medio. Hay que asegurarse de que no haya nada por el suelo, porque lo último que quieres es resbalarte accidentalmente con algo cuando te vas por la noche a la cocina, a por el vasito de agua, la leche, el chupete, yo qué sé. Y es por eso que siempre hay que asegurarse de dejar limpios de cosas los pasillos, apagar las luces, empujar las sillas hacia dentro de la mesa y no sacarlas solo con el culo, y poner los zapatos, por ejemplo, en el zapatero, remendón. Y esto no está mal, porque yo conozco gente que a fuerza de tener tantas cosas por el suelo, por no agacharse a por ellas o dejarlo para luego, tienen tantos obstáculos para trasladarse de un lugar a otro de la casa, que tienen que ir poniendo los pies o las manos solo en los huecos libres, y se han hecho los mejores jugadores de twister del mundo. Son los mejores twisteros, pero no compensa.

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1: 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Buenas tardes, amigas, amigos, bienvenidos una tarde más al Encantador, aquí en la sintonía de Bilbo Erratia, de Radio Popular, como todos los días, para hablar de nuestros libros, para hablar hoy de filosofía, de Sócrates también. Y vamos a hablar de una mujer también muy interesante, que es Natalie Zarraute, cuyo nombre real era Natalia Ilincha Cherniak, porque nació en Rusia, en Ivanovo, un 19 de julio de 1900, moriría luego a los 99 años, en 1999, escritora, abogada francesa de origen ruso, nominada en el 69 para el Premio Nobel de Literatura por el miembro del Comité Nobel Lars Gillenstein. Bueno, como decimos, cerca de Moscú, a 300 kilómetros, era hija de una escritora y de un padre químico de origen judío. Y tras el divorcio de los padres, pasó su infancia entre Rusia, Francia. Luego, en 1909, se traslada a París definitivamente y allí va con su padre a París. Y bueno, pues ella va a estudiar en París literatura, en la Sorbona, sintiendo una especial predilección por la literatura contemporánea, las obras de Proust y de Virginia Woolf influyeron enormemente en su concepción de la novela, y más tarde estudió historia en la Universidad de Oxford, sociología en Berlín, antes de aprobar el examen de abogacía en Francia y convertirse en abogada. Se casa con Raymond Zarraute en el 25, también abogado, con quien tuvo tres hijas, de ellas una, Claudia Claude, trabaja como periodista, y en 1932 escribió su primer libro, Tropismes, una serie de breves esbozos, recuerdos que marcaron la pauta de toda su obra. La novela se publicó por primera vez en el 39, fue muy elogiada por Jean-Paul Sartre y Max Jacob, aunque el impacto de la Segunda Guerra Mundial frenó su popularidad. En el 41, las leyes antisemitas del régimen de Vichy le impidieron ejercer como abogada. Durante la ocupación alemana, debió esconderse para evitar ser deportada por la condición judía que tenía, y hizo los trámites para divorciarse de su marido en un esfuerzo por protegerlo, aunque finalmente permanecieron juntos siempre, rehusó llevar la estrella amarilla. Como decíamos antes, murió en París a los 99 años... Y también hay que decir que su hija estuvo casada con un académico francés, con Jean-François Rebel, su hija la periodista Claude. Bueno, pues ella se dedicó a la literatura y su obra más destacada fue Portrait d'un inconnu, y retrato de un desconocido, aplaudida por Sartre, que la calificó de antinovela, contribuyó a su prólogo también. A pesar de los elogios de la crítica, la obra solo atrajo la atención de los iniciados en la literatura, al igual que su continuación, que era Martereau. El ensayo de Zarraute, en L'Ère de Subcon, sirvió como un manifiesto principal del movimiento literario Nouveau Roman, junto con Pour un Nouveau Roman, del 63, de Alain Robbe-Grillet, que tuvimos la oportunidad de estar con él en Bilbao, en la Feria del Libro. Robbe-Grillet también es este autor, en Hugo Gomen. Ella se convirtió junto con él, con Robbe-Grillet, Claude Simon, Marguerite Duras y Michel Butor, en una de las figuras más asociadas al auge de esta nueva corriente literaria que pretendía transformar radicalmente los modelos narrativos tradicionales de personaje y trama. Y en el año 63, Sogot fue galardonada con el Premio Internacional de Literatura por su novela Le Fruit d'Or, Las Frutas de Oro, lo que supuso una mayor popularidad, exposición para la autora. Ese mismo año, ella comenzó también a trabajar como dramaturga, siendo autora de un total de 6 obras, entre ellas Le Silence, El Silencio, Le Mensonge, Él Está Aquí. La creciente popularidad y notoriedad de Sogot la llevaron a ser invitada a intervenir en numerosos actos literarios, tanto en su país natal, en Francia, como también en el extranjero también. Su obra incluye las novelas Entre la vie et la mort, Entre la vida y la muerte, Los chats de la parable, El uso de la palabra, Tu ne t'aimes pas, Tú no te quieres. Ha sido traducido a más de 30 idiomas y se ha calificado una obra de difícil a veces debido a su estilo experimental y al abandono de esas convicciones o convenciones literarias tradicionales. Ella celebró la muerte del personaje literario y puso su énfasis principal en la creación de una descripción fiel de los fenómenos psicológicos, como su novela Los frutos dorados, que consiste enteramente en monólogos interiores, y la novela El planetario, que se centra en la obsesión de un joven por mudarse al apartamento de su tía. El constante cambio de perspectivas y puntos de vista en la obra de Sogot sirve para socavar la mano del autor, al tiempo que abraza la incoherencia de la experiencia vivida. Bueno, pues esta es una mujer, como vemos, muy importante. En el año, o en la década del 80, la autobiografía suya fue adaptada a una obra de teatro que solo, en un solo acto, en Broadway, protagonizada más por Glenn Gloss, una actriz tan famosa como Glenn Gloss. Bueno, hablamos de esta mujer, como decimos hoy, Natalie Sogot, que es de origen ruso. Natalia Ilincha Cherniak, que nació en Ivanovo, en Rusia, aunque luego, bueno, pues prácticamente vivió siempre en Francia. Nuestras mujeres, nuestra literatura y nuestra filosofía. Esta filosofía desde Sócrates hasta nosotros aquí en El Encantador de Palabras. Una tarde más en El Encantador de Palabras, nuestros grandes encantadores de palabras, como el de hoy, que realmente es de aquellos que realmente nos llaman más la atención, porque, como siempre decimos, queremos una sociedad con un espíritu crítico, por lo menos que nos planteemos qué hacemos, a dónde vamos, por qué lo hacemos, y siempre defendemos sobre todo la filosofía y la historia. Y hoy viene uno de los grandes a la hora de divulgar, a la hora de hacernos entender esta filosofía, como es Eduardo Infante, autor, entre otros libros, de Filosofía en la Calle, que ha sido uno de los grandes éxitos suyos. Bueno, Ética en la Calle, No me tapes el sol, Aquí eres en TikTok, bueno, eso se ha publicado en Ariel, igual que este libro, Salvar a Sócrates, una novela para aprender a filosofar, y lo ha publicado también en Ariel, y contamos con él para hablar de esta obra en la que, digamos, utiliza una novela con dos jóvenes. Por eso digo que es muy divulgativo, porque también llega a los jóvenes. Siempre que haya viajes estilo Harry Potter, luego pues hablaremos en plan Platón, pero bueno, por lo menos vamos en la aventura. Y ahí acoge a Jason Miller, un hijo, nieto de, etcétera, el clásico, que capitán de espartanos, el abuelo, también el padre, en un colegio como Saint-Xavier de élite. Y a su vez otro como Alejandro Papadopoulos, que es un estudiante becado, huérfano, con unos tíos que viven encima de un restaurante griego, y bueno, trabajan ahí también. Y este hombre, pues también suele, pobre, pues tiene, pues a veces olor a ajo y le llaman cabeza de ajo, y ahí eso, pues hace bullying, los chats, el puto cerdo griego, etcétera, y bueno, algunos amigos, etcétera. Pero bueno, luego siempre habrá una frase filosófica que dirá: el ajo te cura, la estupidez te mata. Eduardo Infante, buenas tardes, gracias por estar con nosotros, gracias por tu tiempo y gracias por intentar que la filosofía forme parte de nuestra vida. Vamos, que por lo menos sepamos a dónde vamos, por qué vamos y qué queremos encontrar, ¿no?
2: Muy buenas tardes, sí. Muchas gracias por invitarme, sobre todo a hacer algo que me apasiona, que es hablar de la filosofía. Bueno, y filosofar, porque filosofar es esto, es dialogar entre amigos, lo que estamos haciendo tú y yo.
1: En las calles, ¿no? Iremos allí, o al Ágora, y bueno, aquí vamos todos a a encontrarnos en nuestra calle y filosofemos cada vez que nos encontremos con nuestros semejantes y nos encontremos a todos con la cabeza agacha.
2: La convivencia. Fíjate, si dialogásemos con nuestros vecinos, no solo con el semejante, porque con el semejante es fácil dialogar. Yo diría más que la filosofía es atreverse a dialogar con el vecino.
1: Yeah.
2: Y, hombre, la convivencia y la democracia yo creo que ganaría puntos, ¿eh?
1: Sí, yo, por ejemplo, cuando en una de las novelas, me acuerdo como era La felicidad de la Toscana, se veía que los niños jugaban en la calle, los niños eran de todo el barrio, no eran de una casa. Y todo el mundo sabía en qué casa estaba y con quién comía, con quién cenaba, y Pepiño, bien, ¿qué tal? Y al final todos se retiraban y era una convivencia en la que existía esa familiaridad de verdad. Y las sillas estaban en la calle y se comía y se bebía afuera, etcétera. Quiere decir que todo eso se ha perdido por... O sea, digo eso como digo siempre. Sí.
2: Se ha roto la comunidad.
1: Claro.
2: Una de las formas de comunidad es el barrio.
1: Uh-huh.
2: Y se ha roto el vínculo que nos unía, ¿no? Yo creo que el gran problema de soledad no deseada que estamos viviendo realmente es el síntoma de la ruptura de vínculos y de la ruptura comunitaria favorecida uh-huh. por una cultura profundamente individualista.
1: Uh-huh.
2: Estamos recibiendo lo que hemos sembrado.
1: Claro, pero bueno, siempre habrá una Atenea, como en la novela, que convoca y a los dioses y a los sabios para decidir sobre la vida o la muerte de Sócrates, y es la diosa de la sabiduría, de la democracia, y de alguna manera, bueno, pues ve las manipulaciones de Ares, que va manipulando pues, voluntades, sembrando sospechas, etcétera, y que va a hacer un juicio de Sócrates que es una trampa, y entonces, bueno, pues va a buscar la ayuda de estos jóvenes en otro tiempo, a través de un daemon que los lleva en el espacio-tiempo, y vamos a entrar en esa convivencia, en ese viaje, que al final todo es un viaje en la vida, ¿no? Lo que pasa es que quizás en nuestro tiempo nos han detenido con una maquinita y unos algoritmos que nos hacen agachar la cabeza y no vemos lo que pasa ni al lado, ni delante, ni detrás, ni en el tiempo, ni...
2: Y el gran desprestigio que estamos viviendo de las humanidades,
1: uh-huh.
2: el mercado las considera inútiles, pues precisamente provoca eso que estás comentando, uh-huh. es decir, quedar atrapados en el presente, no darnos cuenta que lo que estamos viviendo tiene sus raíces en el pasado, y uh-huh. a través de la historia no solo nos comprendemos, sino entendemos que muchas de las cosas que están ocurriendo ya ocurrieron. Si podemos aprender, como decían los clásicos, pues uh-huh. efectivamente, y la historia es la gran maestra.
1: Uh-huh.
2: Una de las razones por las que escribí esta novela es porque veo cómo la democracia, las instituciones democráticas se están deteriorando.
1: Yeah.
2: Hay una erosión. Y al mismo tiempo, sobre todo entre los jóvenes, pues hay una añoranza uh-huh. de un cierto autoritarismo, ¿no?
1: Eso es la... Claro.
2: Y claro, en ese momento yo dije, yo tengo que reaccionar, tengo uh-huh. que hacer algo, ¿no? Y hacer ver que la primera democracia que hubo en la historia también sufrió esa erosión
1: uh-huh.
2: y que muchas de las causas que hicieron que la democracia teniense al final terminara volviéndose en un régimen autoritario
1: uh-huh.
2: pues la estamos viviendo hoy en día.
1: Claro.
2: para hacernos reaccionar, ¿no?
1: Sí,
2: para
1: bueno,
2: hacernos reaccionar
1: así,
2: y efectivamente esa es la clave. Yo utilizo a Ares como
1: claro.
2: como un tentador que bueno, pues de hecho vinieron Donald Trump.
1: Sí, y también luego a un Hermes, ¿no? Que está continuamente, la democracia es lenta, la guerra en cambio, decide, tal, y luego hablamos del periodismo.
2: Claro, el dios del comercio, pues
1: claro.
2: Obviamente me inspiré también en Elon Musk, ¿no?
1: Claro.
2: Porque, bueno, efectivamente, son fuerzas que nos tientan, ¿no? Nos tientan sobre todo porque ahora mismo vivimos en un mundo de inseguridad e incertidumbre, y claro, pues la seguridad que ellos venden,
1: uh-huh.
2: Que venden, nunca mejor dicho, pues es tentadora, ¿no? Pero uh-huh. tenemos que recordar cuál es el precio que se paga. El precio que se paga es la libertad.
1: Ya. Yeah. Oye.
2: Y no hay cosa más digna uh-huh. que la libertad.
1: Aprovecharemos también leyendo fragmentos de esta obra, Salvar a Sócrates, es el título publicado en Ariel de Eduardo Infante. Por ejemplo, dice: Ares busca convertir la democracia en su propio verdugo. Quiere que la polis condene al mejor de sus ciudadanos para demostrar que el sistema es un fracaso. Es un mecanismo clásico de los tiranos, usar las herramientas de la libertad para dinamitarla desde dentro, disfrazar la destrucción de la legalidad, envolver la injusticia en los ropajes de la ley y hacer que el pueblo firme su propia condena creyendo que ejerce su soberanía. Eso se llama totalitarismo. Esto lo estamos viviendo todos los días también.
2: Es que lo que estamos viviendo, mira, a mí me pasó algo curioso, y es que hay un momento en la novela, no lo voy a hacer spoiler,
1: ya.
2: En el que yo y me imagino en plan Black Mirror un futuro cercano hacia el, donde podría degenerar las instituciones democráticas, ¿no? Que, o la sociedad en general, ¿no? Por la polarización, la violencia exacerbada, la incapacidad de sentarnos a dialogar, y al mismo tiempo por lo que acabas de leer, ¿no? Cuando hice la revisión de las jaleradas, dije, mierda, me quedé corto. Yeah. Es decir, la realidad me ha superado. Todo lo que ha hecho Donald Trump en estos últimos meses ha superado con creces lo que yo imaginé que podría ocurrir, ¿no? Es muy triste, ¿no?
1: He visto que también tienes una obra con otro gran amigo de este programa, que es Ángel Viñas. Y que hay que le digo también a Ángel, que ya ha estado muchísimas veces en el programa, ¿no? Y digo, pues es como el título vuestro, ¿no? ¿Hacia dónde vamos, no? Y siempre digo, pero quizás a veces que la historia quiere ser tan pulcra y estar en los datos que no falle, pero claro, el totalitarismo utiliza la mentira, tranquilamente, de eso hablaremos ahora también del periodismo, también, como no, aquí cuando hablas, el propio Albert Camus, que lo traes, que decía que el periodismo es la primera línea de defensa contra la mentira organizada. Y no faltaba razón cuando, pero
2: yo reivindico el periodismo como un pilar básico de la democracia, porque es el garante de la verdad garante de los hechos. Garante de los hechos. Claro. Es que sin hechos, en verdad, es imposible la deliberación.
1: Claro, pero existe esa libertad de prensa. Porque claro, al final los dueños de los medios, o sea, seamos honestos. O sea, cada uno no puede decir lo que quiera en su periódico, en su radio, en su televisión. O sea, ahí están los grandes poderes económicos, pero, que son los que realmente establecen, ¿no? Y hacerles preguntas ingratas a un señor Trump que te dice que eres un estúpido en directo por haberle preguntado.
2: Es lo mismo que le pasó a aquel que hizo por primera vez en democracia preguntas incómodas, ingratas, que fue precisamente Sócrates, que se discuta, ¿no? Pero aún así merece la pena. A ver, aquí dos cosas que hablas, ¿no? Y que yo reflexiono, ¿no? La primera es que el periodismo es esencial para la democracia, y los ciudadanos lo tenemos que entender. Es decir, es importante que hagamos esa reflexión. Bueno, yo creo que todos incorporamos en nuestro presupuesto pues 9 o 10 euros para pagar una plataforma audiovisual con la que consumir series de televisión. Bueno, está bien. Yo creo que deberíamos plantearnos también un euro, que es lo que cuesta suscribirse a un periódico, el que quieras, para no solo informarnos a través de alguna noticia que está firmada. Lo que no podemos hacer es informarnos a través de las redes sociales. Y mucho menos a través de memes. Y es cierto, efectivamente, que los medios tienen su sesgo, ¿no? Pero una cosa es tener sesgo y otra cosa es mentir. Un periodista no puede mentir. Claro. Porque el día siguiente se lo ponen de patitas en la calle. Un periodista, cuando, por ejemplo, ante una manifestación, pues a la hora de contar, puede utilizar la información que le da la policía o puede utilizar la información que le dan los manifestantes, los organizadores, ¿no? Y ahí está el sesgo. Lo que no puede decir es que no hubo manifestación.
1: Claro, lo que pasa es que cuando tú dices que Sócrates luchó por la virtud, no por la victoria o por la gloria, y uno cuando ve en la virtud a través de la verdad, claro, vemos que la verdad ahora ya no importa. Ahora es la opinión la que crea la noticia, no existe la noticia.
2: Eso es tremendo.
1: Entonces, son los tertulianos y las opiniones hacen la noticia y dices, no, señores, esto no es periodismo, esto no es verdad.
2: Efectivamente. No, yo hay una cosa que decía... Bueno, hay una frase que se cita mucho, ¿no? De Gianni Vattimo, ¿no? Cada vez que escucho la palabra verdad, saco una pistola. Pues yo le doy la vuelta, y yo le digo, yo cada vez que escucho la palabra relato, saco una pistola. Es decir, me pone de muy mala uva cada vez que nuestros políticos hablan de el relato. ¿Qué leña el relato? Lo que tenemos que hablar es de la verdad.
1: Claro.
2: Y de lo que tenemos que hablar es de los hechos. Lo que no podemos es hacer, efectivamente, negar la existencia de la verdad, de la justicia, del bien común, de unos valores compartidos, y simplemente reducirlo todo a imponer mi relato al otro.
1: Claro.
2: Es decir, yo creo que necesitamos literalmente un Sócrates que nos salve, y esa es la idea de la novela.
1: Totalmente.
2: Salvar a Sócrates, traerlo aquí al presente, para que nos salve, ¿no? Porque nos vemos en una situación de enfermedad, ¿no?
1: Pero el dios de los dioses, el Zeus, le encarga a Hermes ser el heraldo de ellos y le entrega encima el caduceo, esa vara mágica con dos serpientes, etcétera, que le permite viajar entre el mundo, realidades, dimensiones. ¿Qué sería hoy en día eso? ¿Sería quien está dominando el internet, la manipulación, todo? O sea...
2: Bueno,
1: o sea, un Google Maps de esos de,
2: del caduceo podemos tener dos lecturas, ¿no? El caduceo es la llave del tiempo, ¿no?
1: Sí, por eso digo que sí.
2: Del espacio-tiempo. Es cierto que la tiene, no es casualidad, pues ese Hermes, el dios del comercio, sí. Que yo me inspiro en Elon Musk, y efectivamente hoy en día la llave del tiempo, la llave de la información, pues la tienen pues quien controla las redes sociales, quien controla en el fondo en el mundo de Internet, ¿no? Ese es el lugar en el que nosotros viajamos, ¿no? Uh-huh. Viajamos, pues, y viajamos a donde, en principio, y esta es la gran mentira, viajamos a donde queremos, ¿no? Es cierto, ¿no? El algoritmo nos tiene sesgadas ciertas puertas.
1: Sí.
2: Y aparte uno no puede viajar a donde no sabe que existe un destino. Es decir, uno no puede entrar a una biblioteca y pedir un libro que no sabe que existe. Necesitamos un bibliotecario. Entonces también la llave del tiempo utilizada en el sentido positivo también son las humanidades. Es decir, las humanidades es el bibliotecario que nos dicen dónde tenemos que mirar y qué libros tenemos que leer.
1: Claro, lo que pasa es que en la novela nos traes un supuesto casi impensable, que es un hijo entre Trump y Elon Musk que está tratado con Maquiavelo, ¿no? Y dices, ya dices, adiós. Ya.
2: Sí, yo creo que es que ahora mismo quien gobierna nuestro mundo, efectivamente. Es un híbrido o un hijo. Como tú bien dices, entre Elon Musk y Donald Trump mezclado con y aderezado con el peor de los maquiavelas, ¿no? Uh-huh. Mira, lo cierto es que fíjate que yo cada vez me encuentro con más gente que está muy interesada por la filosofía. Creo que la razón es la falta de sentido sin la necesidad de encontrar también verdad, ¿no? Uh-huh. Y me pregunta mucho de por dónde empezar. Y yo siempre les recuerdo un texto de Plutarco, que a mí me parece acojonante, ¿no? Que dice que el que quiera aprender filosofía, que no se vaya a un aula a escuchar a un señor mayor impartiendo clases de la
1: vida. Voy a la calle,
2: O sea, ¿no? Y dice, porque la filosofía tiene patas. Lo dice así, la filosofía tiene patas y anda por las calles de Atenas.
1: Ya.
2: Es decir, Plutarco lo que nos está diciendo, que no tiene un pelo de tonto, es que el que quiere aprender a filosofar tiene que hacerse amigo de Sócrates y acompañarlo. Y eso es lo que hice yo precisamente con Salvar a Sócrates.
1: Y en ese Salvar a Sócrates me parece muy interesante que viene aquí a colación porque habla de lo mejor del viaje, que el mejor del viaje al final es que no todos volveremos. Y alguien le pregunta, ¿qué crees que alguien se morirá? No, no hace falta que se muera nadie. Basta con que muera el que eras para que empiece a nacer el que podrías ser. Ahí está la clave también de esta novela, de alguna manera, que es del conocerte a ti mismo, del lema, del leitmotiv de la novela, llegar a esto, ¿no? A esta conclusión de para que empiece a nacer el que podría ser.
2: Claro, es que eso es fundamental. Es decir, cuando acompañamos a Sócrates descubrimos que su filosofía es un viaje de autoconocimiento.
1: Sí.
2: Y para empezar a autoconocerse, uno primero tiene que matarse a uno mismo. Es decir, tiene que matar pues muchas de las falsas ideas con las que hemos crecido. Tiene que, para pensar por uno mismo, uno tiene que ir sacando el software que le han instalado en su cerebro. Tiene que ser consciente de que le han instalado determinado software. Tiene que pensar fuera de la tribu.
1: Y
2: efectivamente, y comenzar a ser, ¿no?
1: Claro.
2: Porque además esto es curioso. También en el conocerte a ti mismo y en el saber quién eres, socrático, está relacionado con una frase de Píndaro, que es preciosa y me encanta, que es llegar a ser el que eres. Es decir, Sócrates y la cultura griega en general y Píndaro era consciente que no somos lo que somos, sino que somos lo que podemos alcanzar, lo que podemos llegar a ser. Y por tanto, solo nos convertimos en quienes realmente somos cuando desplegamos todas nuestras potencias y nuestras capacidades.
1: Para poder desplegarlas, y los dos jóvenes que pones también nos... porque sí, claro, alguien es hijo, nieto, etcétera, pero claro, tiene que llegar un momento en la vida en el que hay que también matar a nuestro padre.
2: Sin duda.
1: No con armas, eso, claro.
2: Bueno, pero metafóricamente,
1: sí,
2: ¿no?
1: Claro,
2: eso
1: sí.
2: Por Sigmund Freud.
1: Para poder descubrir quiénes somos, claro.
2: El adulto que eres.
1: Eso es.
2: Y eso es muy bonito también, se lo digo.
1: Claro.
2: Para saber quién es el adulto que soy,
1: claro,
2: y también para descubrir el adulto que se esconde detrás del rol de vuestro padre, pues debéis matar al padre. Matar al padre puede significar... efectivamente dejar de ser hijo, ¿no? En el sentido de tener una relación de subordinación, escapar de ese rol, ¿no? Entonces, en ese momento, descubrir que eres más, no se trata de que no eres, y negar tu legado, no todo lo contrario, pero que no eres solo eso, y no estás llamado a ser solo eso. Y también atreverse efectivamente a descubrir quién es la persona que se esconde detrás de la máscara, en este caso del padre, ¿no?
1: Sí, sí.
2: Porque además uno puede haber tenido la suerte, ¿no? Como la mayoría, de haber nacido pues en una familia pues extraordinaria, que le haya educado con unos valores magníficos. Pero también puede haber tenido la desgracia de haber nacido en una familia que le haya trasladado pues unas falsas creencias y unos valores que te amargan la vida. Entonces uno tiene que matar al padre, significa también cortar ese cordón umbilical con esa educación, ¿no?
1: Dice Jantipa que no hay peor desorden que silenciar a quienes tienen algo que decir. Y eso es lo que el pan nuestro cada día.
2: Sin duda. De hecho, mira, fíjate, la figura de Jantipa me coge mucho cariño y también quise hacer una reivindicación. Que es la reivindicación de la voz, de los sin voz en la historia de la filosofía. Es decir, la historia de la filosofía es como cualquier historia, la historia de los vencedores. Y a las mujeres, la voz de las mujeres ha sido silenciada.
1: Claro.
2: Por ejemplo, Hipatia de Menonea, la cínica, escribió más de 100 obras, de las que no ha quedado ninguna. Y entre sus obras había multitud de diálogos que estaban a la altura de los diálogos de Platón. Conservamos los diálogos de Platón. De los diálogos de Hipatia de Menonea no se conserva una sola línea.
1: Ya. Y luego están las acusaciones de Jenofonte también al propio Sócrates, de que hoy tratas igual a tu mujer como si fuera un hombre, y no hay cosas que son de hombre, hay cosas de mujer. Es claro.
2: Claro, Jenofonte era un meapilas, un ultraconservador. Es decir, Jenofonte sería uno de estos de Sagunto, creo que era, de la ciudad que ha decidido continuar con la tradición y que las mujeres no puedan participar en la Semana Santa, ¿no? Entonces, el lugar que de la mujer en la tradición griega era el gineceo, la mujer tenía que ocuparse del telar y de los hijos, y desde luego no hacer filosofía. Entonces yo conecto, claro, esa es la imagen que nos ha llegado de Jantipa por Jenofonte, pero este me apila. Es que Jantipa era una mujer muy malhumorada y que siempre estaba de mala leche y regañando a Sócrates.
1: Sí, sí, sí, sí.
2: Pero en otros textos, hay un momento en el que Sócrates dice, porque alguien le comenta, joder, es que es la hostia refutando, Sócrates, sí, sí, sí, es que hace unas preguntas que nos dejas patidifuso, ¿no? Y dice, hombre, ya, es que estoy todos los días ensayando con la mejor, que es Jantipa, en casa. Y entonces en ese momento se me abrió la luz y dije yo, leñé, ¿y por qué no Jantipa era la compañera de Sócrates, también la compañera filosófica de Sócrates?
1: Claro.
2: También era alguien con que realmente lo está diciendo el propio Sócrates, con quien filosofaba. Entonces planteo efectivamente ahí que el método socrático realmente es el método socrático jantipo.
1: Sí, claro, lo pasa también en la cartilla continuamente por sus no apariciones. Con el hijo mayor hay una escena también en la que está como diciendo, oye, que a ese le falta padre y no ejerces.
2: Hombre, casa del herrero, cuchillo de palo. Bueno, ya. Porque también quiero hacer ver que Sócrates es un ser humano. Quería hacer ver efectivamente pues lo que nos pasa también a muchos educadores, ¿no?
1: Claro,
2: gente a lo mejor extraordinaria y tocar corazones de nuestros alumnos, pero luego, joder, ser padre es una cosa muy difícil. Y también quería ver cómo a Sócrates también le cuesta ser padre, porque no es fácil ser padre. Entonces también quería, pues eso, me imagino, es una relación compleja, pero al mismo tiempo grisácea y difícil, pero también llena de vida, entre Sócrates y su hijo.
1: Claro, pero también con la mujer.
2: Porque
1: cuando
2: también quería ponerle cuerpo, es decir, que Sócrates fuera un Sócrates real.
1: Claro,
2: y el Sócrates
1: real
2: también tenía malos días y también la habría cagado en su vida y hubiera tomado malas elecciones.
1: Sí.
2: Y precisamente su sabiduría viene de ahí.
1: Claro, pero cuando la mujer está, cuando está dolida también y le dice que está jugando la vida ante la denuncia de Anito y Licón, etcétera, y de un tal Meleto, etcétera.
2: Meleto.
1: Sí, él tiene una respuesta tan enorme que la vida no se juega, Jantipa, la vida se piensa, y una vida que no se piensa no merece ser vivida. Claro,
2: efectivamente.
1: Te ha dejado planchada.
2: A ver,
1: ya.
2: Es que es brutal, es que la vida no se juega, hace referencia a que efectivamente no podemos dejar la vida en manos de la suerte. Es decir, la mayor dignidad que tenemos es precisamente la capacidad que nos ha dado el Creador de crearnos a nosotros mismos. Es decir, de construir nuestra vida, de unir ética y estética y de hacer algo bello. Y una vida, y eso es lo que nos enseñó, hay formas de Sócrates, hay formas de vida tan elevadas, tan dignas, tan bellas, tan justas, que es preferible perder la vida que la forma en la que uno la está viviendo.
1: Hay una cosa que me llama la atención en la novela, claro, el tema del espacio-tiempo, en el sentido de que, claro, estos jóvenes que van en el tiempo, marcha atrás, conocen lo que cuenta la historia. Con lo cual saben, entonces, claro, lo conocemos todo. Dicen los chavales, claro, dicen, perdona, nosotros sabemos que este hombre muere.
2: Claro, claro.
1: Claro, entonces.
2: Y es muy bueno, y también lo que hagan puede tener consecuencias en la historia.
1: Claro,
2: tienen
1: claro.
2: Tienen que tener mucho cuidado.
1: Este planteamiento, ese de que tenemos del espacio, de poder manipularlo, ojo, podemos cambiar la historia si manipulamos el tiempo.
2: Esa es también una reflexión muy buena, ¿no? Pero me viene además esa reflexión corporea, muy bien vista en la novela, me viene de una frase de Agustín de Hipona que me parece maravillosa, que dice, decís vosotros que los tiempos son malos, sed vosotros mejores y el tiempo será mejor, porque vosotros sois el tiempo. Esto me parece maravilloso, es lo que me gustaría transmitir, ojalá, sobre todo la generación de los jóvenes que lean la novela, se prenden de ello, que el futuro no está escrito. Vivimos una sociedad que les ha arrebatado a nuestros jóvenes el derecho a soñar, a desear una sociedad mejor. Piensan que no hay nada que hacer, que no future, ¿no? Ha vuelto el new future del pan, ¿no? Ese nihilismo. Y tienen que ser conscientes que nada está escrito, que el tiempo son ellos. Que lo que ellos hagan y nosotros, junto a ellos, además nosotros tenemos el deber de acompañarlos, aquí, ahora, en el presente, marcará el futuro.
1: Lo que pasa que...
2: La historia es pura contingencia.
1: Claro. Lo que pasa es que tiene que valer en ese nihilismo toda esta tecnología que tiene para realmente para hacer cosas, no para usar para perder el tiempo, que al final decimos, bueno, que para qué te vale tener a ti la biblioteca de Alejandría o todos los textos de no sé quién en tu móvil si luego no los miras y estás chateando tonterías y jugando.
2: Triste. Un día recuerdo que estaba paseando, ¿no? Y me encontré en el pasillo de mi centro, pues a un chaval que estaba frente, como tú estás escribiendo en el móvil, scrolleando, digo, ¿qué haces? Y dice, aquí viendo vídeos, matando el tiempo. Y mi respuesta fue brutal. Pues ten cuidado, porque cuando matas el tiempo te mata a ti.
1: Claro, ese es el
2: problema. O llenamos nuestra vida de instantes que tengan significados, o la vida se nos va.
1: Claro.
2: Por eso hay un momento brutal y bestial, que es cuando Sócrates está... Esto no es spoiler, porque esto es la historia. Cuando Sócrates está aguardando la muerte, le queda poco, ¿no? Está allí en la cárcel y está aprendiendo a tocar la flauta, ¿no? Y en ese momento el carcelero le pregunta, pero si te van a matar, ¿qué coño haces aprendiendo ahora? ¿No? Aprendiendo, ¿eh? Y le dice, porque es bello.
1: Claro.
2: Porque es bello. Exactamente. Es decir, porque en sí aprender a tocar música, ¿vale? Es algo maravilloso. Y llena este instante, lo llena de sentido, de densidad.
1: Claro, es que cuando dice como que es curioso eso del placer, porque siempre va de la mano del dolor, como si no pudiera vivir sin él, sin el dolor. Para obtener uno hay que estar siempre dispuesto a pasar por el otro. Mira, hay una palabra en euskera que es enamorarse, se dice maite mindú. Maite es amor.
2: Qué bonito.
1: Maite es amor y mindú, dolor. Eso es enamorarse. La conjunción de las dos palabras es enamorarse. Que dice, entonces siempre decimos, claro, porque si es amor y porque es dolor. Y esa palabra es enamorarse en euskera, ¿no? Que es un poco lo que refleja esta curiosidad del placer socrático.
2: Esa palabra es maravillosa, porque refleja curiosamente la definición de amor que encontramos en el banquete de Platón.
1: Eso es.
2: Porque nos habla definitivamente que el amor es un deseo y el deseo es una falta. Y la falta precisamente, pues...

0: Nadie con autoridad caminaría descalzo entre gallinas. Esto me parece como un... Esto refleja todo, todo lo de, no sé, el alma de salvar a Sócrates y de entender esa filosofía, que no sé hasta qué punto puede jugar un mayor papel la educación, la filosofía en este escenario que tenemos. Y luego, sobre todo, pues viendo el auge de la extrema derecha entre los más jóvenes, que es algo que realmente a uno le asusta, de verdad.
1: Pero es que la única solución es la educación. Uh-huh. Es la buena educación en este caso. Uh-huh. La democracia puede generar unas instituciones y unas leyes magníficas, pero si no tiene ciudadanos competentes, no funciona. No funciona. Y para tener ciudadanos competentes necesitamos una paideia, es decir, una educación ciudadana de verdad, que les enseñe pues a pensar por sí mismos, que les enseñe a deliberar y también que les enseñe una educación emocional, es decir, que les emocione, que se emocionen ante los valores compartidos,
0: ¿no? Yeah.
1: Y es curioso porque esa educación emocional no se puede hacer a través de textos, no se trata de definir qué es la dignidad humana o qué es o por qué, sino que es, se tiene que testimoniar, se tiene que encarnar, como decía Sócrates. Uh-huh. Es decir, en este sentido, los adultos tenemos una gran responsabilidad, no son los profesores. Es decir, los adultos necesitamos encarnar los valores que están en la Constitución.
0: Ya.
1: ¿Sí? En cada día, ¿no? En cada momento, por trivial que sea.
0: Claro,
1: es la única manera que podemos, que tenemos para educar a nuestros jóvenes.
0: Claro, pero es que, por ejemplo, yo veo, quizás puede estar equivocado, pero que se les da unos artilugios, una tecnología que es muy superior a las capacidades que tienen ellos o tenemos nosotros, y de repente no sabemos usarlas, y luego tenemos que hacer leyes que, digamos, ahora os vamos a impedir que utilicéis esto porque lo utilicéis, vale, os vamos a impedir que hagáis esto porque esto no puede ser así. Entonces, yo no sé si de una manera el algoritmo, la robótica, todo esto está deshumanizando de tal manera que de repente, bueno, pues todas estas polarizaciones y todo estallará, pues como ocurría, y bueno, pues la democracia es mala y aquí lo que hace falta es el autoritarismo, o sea, no sé.
1: Bueno, nos está deshumanizando, tienes toda la razón del mundo, porque el momento en el que el algoritmo piensa por nosotros y elige por nosotros, nos arrebata la dignidad.
0: Totalmente.
1: Es decir, que es un ser humano, sino un ser que es capaz de pensar. Y precisamente utiliza el pensamiento para poder elegir y construir quién quiere ser, ¿no? Uh-huh. Bueno, en el momento en el que delegamos esta capacidad puramente humana en la máquina, pues nos convertimos en una cosa.
0: Claro.
1: Pero en el momento que la máquina piensa y elige por nosotros, pues nos convertimos en siervos voluntarios, como decía Lavoisier, en una servidumbre voluntaria de la máquina. Aquí hay que acompañar. Es que hay que acompañar, es que no puede ser de otra manera. Es decir, lo que no podemos hacer es poner una pantalla en la mano de un niño si no estás junto a él. Uh-huh. Para empezar, tenemos efectivamente que reconocer que las pantallas, mira, acaba de salir la noticia de la sentencia contra YouTube y contra Meta,
0: sí,
1: por haber creado una tecnología adictiva para los jóvenes.
0: Exactamente.
1: Entonces, tenemos que ser conscientes que esa tecnología, no es cierto ese argumento de no, las nuevas tecnologías, las pantallas son como el martillo, depende de cómo lo uses. Si lo usas bien, no, está diseñada, su diseño es un diseño adictivo.
0: Claro.
1: Está diseñada para el mal. Es decir, hay ciertas tecnologías que no cabe un buen uso de ellas. Hace poquito también salía un libro de una alta directiva de Meta que pedía perdón, pedía disculpas y confesaba que Instagram, el algoritmo, estaba programado, me parece el ejemplo brutal, ¿no? Estaba programado para detectar cuando una niña entre 12 y 16 años hacía un selfie y lo borraba. La situación de vulnerabilidad es brutal. Y en ese momento, en el que la niña se siente vulnerable, fea, en ese momento lo bombardeaba con anuncios de dietas y con anuncios de cosméticos. ¿Vale? ¿Qué buen uso cabe de esa tecnología? Es decir, la única manera es legislar, no nos queda otra, para que estos usos no sucedan. Porque claro, estamos viviendo en un mundo donde tenemos unos cachivaches, unos medios que son acojonantes. Son magníficos. Nunca antes hemos tenido unas herramientas tan buenas. Pero no tenemos ni idea cómo usar bien esas herramientas.
0: Claro, pero uno leyendo la novela...
1: Por eso es tan importante. Sí. Claro, por eso es tan importante la filosofía.
0: Claro, si leyendo la novela, pues dice uno, pues oye, me apunto al cleroterión de nuevo.

0: que salga la bolita.
1: Hombre.
0: Y claro, y eso es lo más democrático, y la justicia que vaya por ahí. Lo que pasa es que nuestra generación lo que haría es venderlo en Amazon. Yo me reía, porque también tiene sentido el humor la novela, que hay que decirlo también, y que tiene esos golpes también de humor. Pero claro, es verdad que claro, que la, de alguna manera también se saca la solución de que somos siervos voluntarios. Y claro, sí, al final nadie te obliga, pero tú aceptas estar en esas condiciones, en la maquinita, en el algoritmo, en esta injusticia, hombre, en la polarización, etcétera, en todo esto, ¿no?
1: Claro, por lo que decía, no, por el miedo a la libertad.
0: Ya, claro.
1: La libertad exige responsabilidad. Uh-huh. Cuando uno toma una elección, pues al final tiene que responder primero ante sí mismo y ante los demás de lo que ha hecho.
0: Ya.
1: Y eso da un miedo terrible y horrible. Eso, de hecho, da angustia, ¿eh? Y hay gente que, para no angustiarse, pues delega, delega la elección. Pero atención, no elegir, ¿eh?, o hacerse siervo voluntariamente ya es una elección, ¿eh? Estamos condenados, como decía Sartre, a ser libres.
0: Bueno,
1: y
0: pues,
1: por tanto, a ser responsables. Pues el que se hace siervo tendrá que responder ante sí mismo y ante los demás de por qué ha elegido la servidumbre como la mejor forma de vida.
0: Claro, lo que pasa es que también somos una sociedad en la que hemos sustituido la palabra por la propaganda. Entonces, a veces nos olvidamos de...
1: Y eso, claro, es importante que defendamos el valor de los significados, ¿no?
0: Exactamente, ahí está el gran secreto, ¿no? Porque sí, vivimos juntos, pero siempre estamos solos. Y al final, ese es de los grandes males de esta sociedad, la soledad de las personas. ¿Eh? Que de repente alguien con dos hijos lleve muerto 10 años en un piso y no hayas enterado ni los vecinos, ni los hijos, ni nadie. Esos casos que vemos día tras día en nuestra sociedad, ¿no?
1: Esto es horrible, efectivamente. Es el síntoma de que nuestra sociedad está enferma. En este caso, enferma de un individualismo y atroz, que nos ha atomizado. Que nos ha medido, efectivamente, que todo lo colectivo y lo comunitario era algo malo, y que el individuo, para ser libre, tenía que romper los lazos absolutamente con todo y con todo, ¿no? El precio a pagar, efectivamente, es... Pues eso, la soledad, ¿no?
0: Bueno, pues tenemos
1: por
0: que...
1: eso hay que salvar a Sócrates.
0: Eso es, te iba a decir que vamos a agradecerte a ti, porque hay que salvar a Sócrates.
1: Porque salvar a Sócrates, en el fondo, es responder a esa pregunta, ¿no?
0: Claro,
1: ¿qué significa vivir una vida que merezca la pena ser salvada?
0: Exacto.
1: Luego, nuestra forma de vida no es buena, porque efectivamente, como tú estás indicando, nos está enfermando.
0: Bueno, pues una novela para aprender a filosofar, Salvar a Sócrates es el título, Eduardo Infante es su autor, Ariel es la editorial que la ha publicado, y desde luego la recomendamos porque, obviamente, a ver si todos cambiamos un poquito y nos ponemos las pilas y tenemos un espíritu un poquito más crítico y podemos, además, compartirlo con los demás, que es lo realmente importante. Eduardo, ha sido un auténtico placer leerte y escucharte. Hasta siempre, compañero.
1: Igualmente. Un abrazo muy fuerte.
2: El encantador de palabras.

finalizar también queremos hablar de un mundo para Julio, esta gran obra de Alfredo Reis Echenique, con el que tuvimos el placer de compartir varias veces en la Feria del Libro. Y Un Mundo para Julius, para muchos la mejor novela peruana de todos los tiempos, que nació por proliferación de un breve relato que no debía rebasar las 10 páginas y que en el curso de la escritura de la obra pues hubiera debido constituir un epílogo que finalmente nunca fue escrito. Desde cierto punto de vista, la novela es el retrato de un sector feliz y despreocupado de la oligarquía limeña, que en realidad refleja el mundo de la oligarquía de otras muchas ciudades contemporáneas. El personaje central, Julius, un niño inteligente y bien tratado por la fortuna, un retoño feliz del bienestar, es principalmente un pretexto, el punto de continua confluencia de un sistema de costumbres y de ideas que configuran una situación teñida de buen gusto, amenazada por la fragilidad y también subrayada por una injusticia terrible. El libro es un ejemplo muy raro en la literatura hispanoamericana de sutileza narrativa, de ese esfuerzo estilístico por mantener los episodios al margen de toda calificación directa, reproduciéndolos con ternura y con lo que tienen realmente de hermoso, de fácil, de atractivo. En 1995, El Mundo de Julius fue elegida como mejor novela peruana de todos los tiempos tras una encuesta entre 80 escritores y críticos peruanos llevada a cabo por la revista Debate. La obra le valió el Premio Nacional de Literatura en Perú en el 72 y fue adaptada al cine en el del 2021 por Rosana Díaz Costa. Bueno, pues permiso para retirarme, dándole pena a la tristeza, la esposa del rey de las curvas, atrancas y barrancas, Reis Echenique, con él nos despedimos hoy. 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

0: 18 minutos, Egunon. Arrancamos aquí este Egunon Magazine, la primera hora de las tres que tenemos por delante, con 23 grados y medio en el centro de Bilbao, una temperatura agradable. Ha sido la noche que mejor nos ha dejado descansar, yo creo, de lo que llevamos de semana y seguramente de los últimos 10 días, porque sí se ha notado que han bajado ligeramente las mínimas en horario nocturno y hemos podido descansar en una jornada con una temperatura agradable también, de forma satisfactoria. Nos hemos levantado con mucha energía y con muchas ganas de afrontar esta jornada de miércoles, porque llegamos al ecuador de la semana, los que seguimos trabajando ya apurando las horas para llegar al fin de semana, para conocer algunos de los planes, las fiestas, los eventos que vamos a poder vivir en los próximos días. Y aquí, en esta hora, nos vamos a acercar a uno de ellos, que nos queda algo lejos, no lo tenemos muy cerca, pero sí nos va a acompañar una persona que estará ahí, además, componiendo la banda sonora de esta gala del festival. Estamos hablando del Festival Internacional de Cine de Almagro. Ahí estará presente la compositora vasca, la violonchelista vasca Irache Ibaibarriaga, seleccionada para estos premios audiovisual del Festival Internacional de Cine de Almagro. Desde luego que es un honor que nos represente también allá por donde va, y en unos minutos podemos hablar con la compositora vasca afincada en Barcelona, Irache Ibaibarriaga, con ese logro que ha conseguido, aunque todavía lo tiene que culminar con la actuación que tiene prevista para el 8 de agosto durante la gala del festival, del que estaremos muy pendientes. No hablamos de festival, sino de fiestas que han terminado, porque siempre citamos las que están en marcha, las que tenemos a la vuelta de la esquina, los grandes conciertos que nos esperan, pero no nos pausamos y hacemos balance de las que han terminado, como si han hecho en Santurchi por las fiestas del Carmen, que pusieron su broche de oro este pasado domingo y que vamos a recordar de la mano de Itziar Carrocera como alcaldesa, también el concejal de Seguridad Ciudadana Imanol Urruchua y Edorta Rodrigo como concejal de Cultura. Diferentes aspectos de lo que nos han dejado los Cármenes en Santurchi, desgraciadamente con varias agresiones sexuales que tenemos que denunciar y que denuncia también la alcaldesa. Y en esta hora también haremos ese balance, esa valoración de lo que han sido las fiestas del Carmen en Santurchi. Todo esto, como siempre decimos, maridado con buena música, con grandes efemérides, con grandes recuerdos, artistas que nos dejaron, y con grandes celebraciones para aquellos que siguen cumpliendo años y que tienen su fecha en este 22 de julio. Una fecha, como decimos, en la que tenemos una temperatura buena, acabamos de alcanzar los 24 grados en el centro de Bilbao. La pregunta es, ¿cómo se va a desarrollar la jornada? La responde Edorta Román.
1: Va a ser una jornada en la cual van a subir las temperaturas de manera clara, incluso más que la jornada ayer, y tuvimos un pequeño refresco térmico, pero sí vamos a notar un progresivo ascenso, sobre todo hacia el mediodía, las temperaturas. Sin embargo, hoy rebasaremos los 30 grados en muchas zonas del interior de Vizcaya, estaremos en torno a 32, 33 grados. Bilbao alcanzará una máxima entre 20 y 32 grados de máxima, y en la costa en torno a los 26, 28 grados. Va a ser muy parecido tanto mañana jueves como el viernes. Tenemos tres días en los cuales hablaremos de lo mismo. Hablaremos de grandes claros en el cielo, apenas va a haber nubosidad los próximos tres días, temperaturas en ascenso por encima de los 30 grados en el interior, un poquito más suaves en la costa, y tan solo esperamos que a partir del sábado el viento del noroeste va a tomar más intensidad, y con la llegada de ese intenso viento del noroeste se van a formar más nubes en la costa, sobre todo, incluso se puede producir durante la tarde del sábado y el domingo algún chubasco.

Y nos subimos a bordo del tren de la locura, de este Crazy Train, el tren loco que hace un año cambió de recorrido y ya no nos puede acompañar. De la mano de Ozzy Osbourne, que es quien dirige este tren y cuyo fallecimiento llegó hace exactamente un año. El 22 de julio de 2025 nos dejaba Ozzy Osbourne, el cantante de Black Sabbath y una de las figuras fundamentales del heavy metal, a los 76 años. Su fallecimiento se produjo apenas unas semanas después de su último concierto en Birmingham, es decir, estuvo activo hasta prácticamente la semana antes de su muerte. La ciudad conmemorará este primer aniversario, es decir, hoy 22 de julio, la celebración del primer Ozzy Day, como la han denominado, el día Ozzy, que incluye música en directo, proyecciones y diferentes homenajes para esta figura que pasó a la historia de la música. Ozzy Osbourne, el cantante, el líder de Black Sabbath, que también nos dejaba estos temas como Crazy Train, del que disfrutamos ahora.

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0: 10 y 18 minutos, 24 grados y medio en el centro de Bilbao. Continuamos aquí en Egunon Magazine. Cambio drástico en el registro musical. Pasamos de ese heavy metal de Ozzy Osbourne para que nos acompañe Irache Ibaibarriaga, violonchelista y compositora vasca afincada en Barcelona, cuya trayectoria combina la interpretación clásica, la música de cámara, la creación contemporánea y la composición para cine, televisión y otros proyectos audiovisuales. Y ahora afronta un nuevo desafío artístico tras ser elegida como una de las 7 participantes en los premios audiovisual del Festival Internacional de Cine de Almagro. El reto consiste en componer desde cero la banda sonora de un cortometraje y defenderla en directo, perfectamente sincronizada con las imágenes. Bueno, ya sabéis lo que supone hacer una banda sonora durante la gala que se celebrará el próximo 8 de agosto en el Teatro Hospital de San Juan de Almagro. Irache, egunon, bienvenida.
1: Hola a todos, hola Dani, buenos días, egunon.
0: Bueno, enhorabuena, ¿eh? Antes de nada, Sorionak, por esta selección, que imagino es algo que llena de orgullo, ¿no?, a una artista, a una compositora.
1: Pues sí, es que Vigasco, la verdad que estoy contenta, por otro lado también estoy cansada porque han sido un año de muchos proyectos y las fechas al final en verano, así en agosto, siempre son complicadas porque hay que lidiar también con el cansancio, ¿no?, que está ahí.
0: No sé qué es lo primero que sentiste cuando supiste que eras una de las 7 compositoras elegidas para participar en este proyecto, en los premios audiovisual de Almagro. No sé si nervios, curiosidad.
1: Bueno, la verdad que me puse muy contenta porque lo vi a través de Instagram, ¿no? Y es verdad que ahora estoy en un punto de mi carrera que estoy lanzando para, bueno, estoy constantemente en búsqueda de oportunidades para hacer que, digamos, que la rueda gire, ¿no? Y hay momentos que me llaman y que me lo dicen y yo, ostras, yo ni me acordaba cuando había aplicado esto, la verdad, ¿no? Y fue como, ¡ay, qué bien! Y la verdad que al principio no me lo creía porque es verdad que el teatro es una maravilla, es un lugar precioso. Y la verdad que he podido elegir un corto que me gusta mucho, ¿no? Porque cada uno de nosotros ha elegido un cortometraje. Y estoy muy contenta porque, bueno, porque al final también que se hace un poco a lo que es mi estilo musical, y la verdad que el corto está muy bonito. Y bueno, y ahí estoy ya trabajando en la música y contenta, la verdad.
0: Eso es, cuéntanos, Irache, en qué consiste el reto, que lo he explicado brevemente. Se trata de crear de cero la banda sonora de un cortometraje que, como me dices, ya has elegido, ¿no?
1: Eso es. Bueno, al final es como nuestra manera de trabajar, de los compositores, ¿no? Que al final, una vez que está, digamos, los montajes finales, en este caso sí que es el montaje final de un audiovisual, tú tienes que musicalizarlo, ¿no? Y ya está el sound design, pues que serían, pues si hay pasos, si hay diálogos, pues diálogos. En mi caso, como es animación, no hay diálogos, porque es simplemente, son los personajes son mudos y todo habla a través del sonido. Entonces, eso sí que, por ejemplo, supone un reto más, porque si hay diálogos, la carga emocional se reparte, ¿no? Pero cuando no lo hay, pues lo tiene toda la música. Entonces, el diseño de sonido ya está realizado y nosotros tenemos que, bueno, en mi caso, hacer la música. Y bueno, y al final es seleccionar en qué momentos, dónde está, pues digamos, dónde quieres posicionar la música como el eje de la narración. Es decir, ¿va con algún personaje o va con las emociones del espectador o va con, digamos, como solo quiere crear tensión? O dependiendo del uso un poco de la música que le quieres hacer. En mi caso, y tiene ese handicap, digamos, como ese reto añadido, que cuando nosotros componemos para medios audiovisuales o componéis música, digamos, que es una plantilla, pues ya yo, por ejemplo, trabajo normalmente con plantilla orquestal, ensemble de strings, sí. O música de cámara, entonces cuentas con, digamos, como que con un repertorio de, pues, X músicos, ¿no?, que luego lo van a grabar y que luego eso se va a llevar a la pantalla. Y en este caso, la particularidad es que esa música tiene que ser interpretada en directo el día de la gala. Vale. Entonces, claro, tiene ese reto porque tienes que pensar que tiene que ser algo que se pueda tocar en directo. Entonces, en mi caso, que yo soy violonchelista, yo estoy componiendo algo, pues por ejemplo, que puede ser interpretado por un violonchelo. Y para no hacerlo solo para violonchelo solo, en mi caso yo lo que estoy haciendo es hacer uso de algunas librerías, pero sobre todo crear una música que sea para cuarteto de violonchelos. Entonces, vale, tres de ellos se ponen por, digamos, por el sistema sonoro, por la megafonía del teatro, se me amplifica a mí en directo, y entonces tú, cuando estás sentado en el patio de butacas, lo que percibes es es todo, pero está siendo creado en el momento. Entonces, esa ha sido como la manera en la que yo lo he, digamos, afrontado el reto.
0: ¿Y sobre el escenario estarás tú sola o también acompañada?
1: Yo sola, o sea, yo voy a estar acompañada.
0: Y el resto por megafonía, lo que me decías, ¿no?
1: Eso es.
0: Vale.
1: O sea, es como, yo en mi la música que has puesto, de antes de que yo comenzara a hablar, que es Prelude, que es de mi primer álbum, yo cuando hago las giras, que hice la gira de, digamos, la presentación, hacía lo mismo, porque al final eso se crea con muchas capas de muchos telos. Pero claro, cuando vamos a tocar en directo, es decir, cuando lo presenté en directo, claro, mi presupuesto no daba para contratar 8 celistas a mí, el espacio, ¿no? Entonces, y además también soy yo tocando. Entonces lo que hacíamos era ponerlo, digamos, por el sistema de sonido, y yo tocaba las líneas principales. Eso para llevarlo en vivo. Entonces va a ser esa idea.
0: ¿Nos da un poco de vértigo ir a encontrarte ahí sobre el escenario sola ante el peligro, por decirlo de alguna manera?
1: Bueno, es que el violonchelo está muy integrado también en mi vida profesional, ¿no? O sea, yo tengo conciertos cada mes, prácticamente. O por ejemplo, ahora tengo, eso te decía, ¿no? Tengo descanso este mes de agosto, pero mira, al final estoy seleccionada para el festival, entonces tampoco. Pero he tenido un concierto ahora en julio aquí en Barcelona, he tenido dos en junio, tengo en octubre, noviembre, diciembre, ¿no? Como que al final, bueno, los nervios se quitan cuando vas trabajando con tu instrumento al máximo nivel, lo máximo que puedes, y eso te va dando seguridad que hay que, ¿no? Que hay que tener para tú sentirte cómodo en el escenario.
0: Eso es, toda la confianza del mundo, porque bueno, ya has desempeñado este papel en numerosas ocasiones en conciertos. Es decir, la próxima cita que tienes en el calendario musical es el 8 de agosto.
1: La próxima cita es el 8 de agosto.
0: Ajá. Y ya tienes bastante avanzada esa banda sonora, por lo que me decías, ¿no? ¿O ya tienes en la cabeza más o menos cómo va a sonar?
1: Sí, ya tengo la cabeza cómo va a sonar. Estoy ahora, esta semana, intensiva, componiéndolo. Entonces estoy ahí con todas las ideas rondando.
0: ¿Cuántas veces has visto ya el corto de animación?
1: Muchas.
0: Oye, ¿y cómo fue ese proceso de elección? Porque me has dicho, Irache, que tú has seleccionado el corto. Imagino que teníais una lista de cortometrajes y dentro de ella podíais elegir.
1: Pues mira, yo buscaba algo que, porque al final la imagen tiene que, o sea, yo tenía en mi mente que lo que yo puedo hacer en un escenario, si implica el violonchelo, tiene que ser una música que esté escrita, pues lo que te comentaba, como para ensemble de violonchelos, ¿no? Entonces, claro, yo buscaba un cortometraje que, digamos, que la imagen pidiera ese tipo de sonoridad, ¿no? Porque, por ejemplo, había un cortometraje súper chulo que era como de un abuelo cascarrabias que, ¿no?, que estaba en una isla y como que gritaba y rompía cosas y era súper chulo, o sea, era como muy cómico y digamos que la animación estaba súper lograda. Pero claro, ahí no entra. Buscaba, por ejemplo, esa imagen, buscaba algo mucho más igual, jazzero o moderno o con sintes, ¿no? Como una música más cañera. Y mi cortometraje, pues por ejemplo, se llama Bailando con la Muerte y va de, bueno, pues digamos como que de una chica que va de la muerte y entonces hay accidentes, pero es toda una carrera de coches. Entonces digamos como que eso puede tener como un uso como ético del violonchelo, ¿no? Como cuando escuchamos unas persecuciones de coches en las películas, muchas veces son orquestas sinfónicas, ¿no? Que crean como para.
0: Eso es.
1: Entonces yo dije, aquí sí que puede entrar esa parte, ¿no?, de ensemble de violonchelos. Y luego tiene una parte como más dulce, entonces, y aquí puede entrar un solo, una melodía bonita. Entonces al final tienes que ir pensando un poco con una idea de lo que ya sabía que iba a componer, que pegara con el cortometraje, con hasta dónde puedo llevar yo, digamos, con los recursos que tengo, ¿no?, la banda sonora, entonces un poco así. Había otros chulísimos, pero yo decía, yo aquí no, es que aquí igual había algunos con una estética mucho más asiática, ¿no?, y mucho más minimalista, y yo era como, ya, pero aquí pegaría otra sonoría totalmente.
0: Claro. Sí.
1: Y yo podría haberme subido a tocar con el piano, pero ahí es lo que te digo, yo, por ejemplo, o sea, sé tocar el piano para componer, pero no me subiría a un escenario y tocar el piano porque no tengo el dominio que tengo con el cello, ¿no? Entonces,
2: eso es.
1: Es como un poco ver qué dónde están los límites, qué podemos hacer.
0: Y te decantaste por ese corto, como decías, con esos momentos de tensión, momentos épicos también que le vas a dar con la banda sonora. Ahí yo me pregunto, como bueno, ignorante totalmente de esta materia, ¿no será fácil saber cuadrar el momento exacto, ¿no?, dentro del corto, marcar los tempos, ¿no?, para cuándo acelerar, cuándo frenar? Eso habrá sido tarea complicada, ¿no?
1: Bueno, al final es un poco... bueno, es que justo mira, ahora empezaré a impartir una asignatura que se llama Narrativa Audiovisual en la Universidad de Brunei, en el País Vasco.
0: Ah, mira.
1: Enseñamos esto, o sea que hay, cuando nuestra formación incluye este tipo de lectura sobre la imagen para ver qué cabe, qué no cabe, cómo lo hacemos, ¿no? Entonces, digamos que al contrario de cuando haces un encargo en música clásica, ¿no? Que es como creamos una música mucho más lineal, ¿no? Una música tiene un principio y un fin, ¿no? Sí. Cuando creamos para cine, es como un puzzle, ¿no? Como tú dices, vale, aquí del minuto, imagínate, del minuto 53 al minuto 54,3, ¿sabes? Milésimas, tiene que ir, digamos, como el clímax total.
0: Vale.
1: Claro, tú, si tú compones con libertad total, ¿no? Compones, estás en un encargo para cuarteto y te dicen, la única, digamos, la única condición es que tiene que tener, son 8 minutos. Pues tú puedes decidir dónde va el clímax, dónde no va el clímax, dónde, ¿no?, dónde empieza el desarrollo de la melodía, dónde no empieza. Claro, pero es lo que tú dices, cuando compones para audiovisuales, la imagen te lo dice. Uh-huh. Entonces tienes que calcularlo todo muchísimo más.
0: Ya.
1: Y eso es un reto. Es guay, ¿eh?
0: Hombre, pues tiene que estar, sí, tiene que ser entretenido, ¿no? Buscar cada momento, saber cuándo acelerar, cuándo subir el tono, bueno, todo lo que tenéis dentro de la composición.
1: Sí, yo creo que es divertido. También te da como esa motivación de que has trabajado con el trabajo, que trabajas con el trabajo de otros, ¿no?
0: Uh-huh.
1: Oye, entonces también entra ahí tu interpretación. Es guay, son retos chulos cuando hay equipo.
0: Eso es. Tenemos ganas de disfrutarlo el 8 de agosto. Todavía, bueno, tendrás que terminar de perfeccionar, ¿no?, esa banda sonora. Tienes, bueno, más de 2 semanitas por delante. Así lo harás, seguro, y a las mil maravillas. Y también te quería preguntar, Irache, sobre tu trayectoria, porque leía que comenzaste muy vinculada a la interpretación clásica y a la música de cámara. Y entonces, ¿en qué momento descubriste que también necesitabas componer o contar estas historias, ¿no?, a través de la música con el medio audiovisual?
1: Pues todo ha surgido de una manera como muy, digamos, orgánica.
0: Ajá.
1: Natural.
0: Sí.
1: Yo estaba terminando de estudiar cuando me llegó, bueno, conocí a un productor en un festival tocando y él me dijo, oye, ¿me grabarías esto para un documental? ¿No? Qué Las bueno. voces del cello. Y yo, claro, y yo pensando, no tengo ni un micrófono, no sé qué te voy a grabar, pero sí, te lo grabo. ¿No? Y yo, pues claro, te lo... Y entonces ya, bueno, hablé con un productor que estaba en México porque yo estaba ahí terminando de estudiar y trabajando y él estaba en Inglaterra. Y yo encontré a alguien que me podía ayudar y que me ayudó a grabar y todo. Y bueno, y al final, la discografía lo que me encantaron, me dijeron, pues vas a grabar esto, al final grabé otra cosa, me dieron una concha de oro, la banda sonora, me dijeron, ya te tienes que fichar. Entonces empecé a trabajar con ellos y al final lo que se había convertido en tocar unas líneas de cello que componían otros, al final acababa siendo como, oye, compónlo tú. Ya me hacían contratos y me hacían encargos, compónlo tú, y yo, wow.
0: Qué bueno. ¿No? Ahí...
1: Y al final hice una gira en Suiza, uh-huh, a través de unas bailarinas que me hicieron un encargo, y estuvimos un año de residencia componiendo, y también era compónlo tú, y entonces en esa residencia, por ejemplo, surgió Preludes, que esa fue como mi primera comisión. Uh-huh. Para, digamos, como compositora independiente, no para audiovisuales. Y bueno, entonces empezó y a mí me picó la curiosidad y era como, ostras, es que no hay mucho que decir, uh-huh, o sea, no hay nada para mí como la música y yo quiero tener la posibilidad, ¿no?, de hacer algo grande.
0: Ajá. Uh-huh.
1: y era como, pues tengo que tirar por aquí, tengo que tirar por aquí. Entonces, pues ahora mismo estoy teniendo el lujo de poder combinarlo, ¿no? Y estoy teniendo muchos proyectos y estoy muy contenta. Espero que no pare.
0: Que no pare, cómo no, que el ritmo no pare. Oye, desde aquel momento, esa propuesta que marcó un antes y un después, porque ya te adentraste, ¿no?, en este mundo. No sé, Irache, si a partir de formar parte de bandas sonoras, de composiciones, de medios audiovisuales, también te fijas más cuando ves una película, cuando ves un cortometraje, en lo que es la banda sonora.
1: Total, total. Ahora estoy corrupta. Totalmente.
0: ¿Y has tenido, no sé, referentes dentro de las composiciones de cine, como, no sé, John Williams, me viene a la cabeza, Ennio Morricone, Hans Zimmer?
1: Sí, obviamente. Hace poco, bueno, había un concierto aquí de bandas sonoras que he preparado de la música en Barcelona, y yo hice una conferencia antes, hablando de, bueno, analizando y explicando al público esa narrativa que adquiere la música en las bandas sonoras. Y claro, y fue un concierto, obviamente yo vivo por y para escuchar, ¿no?, música. Entonces, o sea, ya poder analizarla, poder hablar de ella, poder analizar las partituras, o sea, yo vivo enchufada a unos auriculares todo el día. Y ahora mismo, bueno, así como confesión, yo soy muy friki de Juego de Tronos.
0: Ah, cómo no.
1: Y ahora
0: sí, la Casa del Dragón. Eso es, cada lunes, ahí lo estamos viendo.
1: Necesito recuperar mi vida, Dani.
0: Yo estoy igual, Irache, todos los lunes, ahí viendo la tercera, vamos, o la tercera o cuarta temporada. Tercera temporada, ¿no? Si no me equivoco.
1: Tercera temporada, Casa del Dragón.
0: Sí, tiene una banda sonora espectacular.
1: Espectacular. Tiene una cosa que se llama los leitmotivs de personaje, ¿no? Entonces, sí, claro, cuando sale de la casa Lannister, tiene su música. Ajá. Cuando sale Rhaenyra, tiene su música. Cuando sale Daemon, tiene su música, ¿no? Entonces, cuando hay alianzas entre ellos, la música se une. No, es brutal.
0: Oye, como formas parte, ¿no?, ya de este ámbito, de este sector, ¿no sueñas, Irache, con en un futuro, porque todavía tienes un futuro prometedor por delante, llegar a componer pues una gran película, una gran serie como Juego de Tronos, que estamos hablando?
1: Bueno, mi sueño. bueno.
0: Hombre, por algo se empieza, y ahora mismo ya vas a componer el de un cortometraje para interpretarlo en directo, que
1: sí,
0: no es poca cosa.
1: Sí. O sea, he podido hacer algunos cortometrajes, he podido, bueno, eso con la discográfica, hemos hecho algunas series. O sea, he podido ya no entrar dentro de, digamos, del mercado, y estoy contenta. Pero bueno, es lo que tú dices, o sea, que te caiga una serie así y tiene que ser, wow.
0: Hombre,
1: obviamente el sueño de tu vida, hacer algo, y para mí eso es hacer algo grande, ¿no? Es decir, wow.
0: Bueno, ya es grande, lo que estás haciendo, Irache. Eso ya sería, bueno, de otra magnitud ya inmensa.
1: Sí,
0: eso ya sería histórico. Pero bueno, vamos a seguir paso por paso. De momento,
1: paso por paso.
0: El 8 de agosto, esa interpretación en el Teatro Hospital de San Juan de Almagro, dentro del Festival Internacional de Cine de Almagro, en los premios audiovisual. Y bueno, antes, por marcar fechas en el calendario, el próximo lunes te verás tu capítulo de La Casa del Dragón, eso claro que sí. Irás cogiendo también algunas ideas también para esa banda sonora que estarás perfeccionando, y para lo que te deseamos lo mejor desde aquí, desde Radio Popular Erri Ratia. Irache Ibaibarriaga, violonchelista y compositora vasca afincada en Barcelona, te deseamos lo mejor a corto plazo y a largo plazo. Vamos a seguir en contacto. Mila esker.
1: Pues sí, mi esker, nada. Mucho bat.
0: Mucho bat, bye. Agur.
1: Chao.
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Y otra celebración, en este caso cumpleaños 85, nada más y nada menos, George Clinton, el cantante, compositor y productor George Clinton, que nació tal día como hoy, en 1941, al frente de Parliament y Funkadelic. Revolucionó el rhythm and blues durante los años 70, mezclándolo con psicodelia, rock, ciencia ficción, humor y una espectacular puesta en escena. Aquí estábamos escuchando su tema más icónico, ese Atomic Dog de George Clinton. Parliament Funkadelic ingresó en el Salón de la Fama, además del rock and roll, en 1997. Y ese reconocimiento para George Clinton, que celebra hoy su 85º cumpleaños. Menos años cumplen las Jaias de Santurtzi, que se vienen celebrando ya desde algún tiempo por el Carmen, por esta festividad, y evidentemente han disfrutado de dos semanas de buena música, de grandes actividades, de grandes eventos, de, por supuesto, ricos concursos gastronómicos, y todo ello ha dejado un balance en general positivo, aunque hay algunas cosas que tenemos que repasar. Uno de los artistas, de los grupos que se pasó por los escenarios de Santurtzi, fue León Benavente con su canción del año.

0: Una vez transcurridos esos 10 días festivos de las fiestas del Carmen, con 130 actos festivos que se han desarrollado durante todas las fiestas, con muy alta participación, y como en ediciones anteriores, se han destacado la masiva afluencia de público a los conciertos y actos programados en general. En ese balance definitivo sobre las fiestas del Carmen, escuchamos a la alcaldesa de Santurchi, Itziar Carrocera.
1: Las fiestas del Carmen del 2026 comenzaron el pasado día 10 con los reconocimientos a clubes deportivos como fueron el de baloncesto, natación y ajedrez, y también a nuestro querido Tolín y la comparsa de gigantes. Y han finalizado este domingo con la entrega de los Gorkas, y todo esto nos ha permitido hacer un balance pues muy positivo de todo lo vivido. Durante estos 10 días hemos podido disfrutar de todas las actividades que estaban programadas, más de 130, que estaban dirigidas a todos los públicos y que han llenado las calles de Santurchi de vida. A pesar de que ha habido algunos días que hemos tenido la presencia de la lluvia, ha habido hasta 300.000 personas que han participado durante la programación de estos cármenes en Santurchi. Este balance tan positivo tiene un único secreto, que es el compromiso de todo un pueblo, y por eso lo que quería trasladar en este día de hoy es el agradecimiento máximo por parte del ayuntamiento a todo el mundo, porque ha sido pues gracias a todos y todas. Quiero dar las gracias al personal municipal, al área de cultura, que es un poco el que capitanea todo esto, a las VAIS, al área de obras y servicios, que sin su apoyo todo esto es imposible, al área de igualdad, al servicio de limpieza, que trabaja pues para que las calles estén en perfecto estado desde en poquitas horas, a la comisión de fiestas, al Chosnagune, a todas las asociaciones, a los clubes deportivos, a las cuadrillas, que son el alma y el corazón de todo este tinglado, a todas las personas voluntarias, que son muchas, que participan para que todo salga bien, y todas las personas que están trabajando durante estos días y han hecho pues eso, que todos los días haya estado todo controlado, coordinado y gestionado. Gracias a todo este esfuerzo, Santurchi vuelve a demostrar que es un pueblo que organiza unas fiestas participativas, seguras y abiertas con gran calidad. Soriona, que te asquerricasco, bioches. También comentar desde el punto de vista de la programación musical, que es uno de los grandes motores y ejes de la actividad de Fiestas del Carmen. Hemos tenido la presencia de casi 100.000 personas que han acudido al espacio de conciertos en todas las actuaciones que hemos programado. La más multitudinaria ha sido un año más la de la Orquesta Vulcano, que ha reunido a 22.000 personas en el espacio de conciertos. También la actuación de Miguel Ríos fue una actuación con muchísima afluencia, con casi 18.000 personas. Y también pues bueno, los otros artistas que han participado de este cartel, Jofe, Lucía de la Puerta, Santurchi Berebidean, Sanguijuelas, han consolidado pues que nuestra

0: La oferta de conciertos pues haya sido otra vez un éxito para la gente que ha acudido en estos días. Pero si hay un acto que nos representa sobre todo es el día central, que es nuestro Día de la Virgen, el Día de la Virgen del Carmen, con la procesión marítima, que este año ha vuelto a congregar a muchísimas personas, que prácticamente 30.000 personas han acompañado este día a la Virgen y han participado más de un centenar de embarcaciones en la parte marítima. Y bueno, pues destacar el día también de la sardina, el comienzo de las fiestas, que se volvieron a llenar las calles del olor típico de Santurtzi, que son sus sardinas, sus pailas por todas las calles, y que nos da pues esa identidad, ese elemento diferencial. Y bueno, y que comenzó la andadura de las casi 2.000 personas que han participado en el movimiento cuadrillero este año entre chiquis y andis. Hemos pasado el número 100 de cuadrillas de mayores y 20, más de 25 las de chiquis, que han demostrado pues que el verdadero éxito de nuestras fiestas es su implicación. En materia de igualdad, durante estas fiestas se ha tenido constancia en el punto Morea de 3 agresiones machistas y en todos estos casos se ha activado el protocolo de manera inmediata de actuación y las víctimas han recibido atención y acompañamiento e información de los recursos municipales a su disposición. Quiero agradecer también el importante trabajo que sin él todo esto sería imposible, que ha sido el de asegurar nuestras fiestas para que podamos salir a la calle tranquilos y tranquilas, realizado pues por la policía local, la Ertzaintza, también el punto Morea, el Servicio de Igualdad y el movimiento feminista. La coordinación entre todos ellos y ellas ha permitido ofrecer respuestas rápidas, cercanas y eficaces. Y quiero finalizar con un mensaje claro. Las fiestas son para disfrutar, para compartir y para convivir. Y nunca puede ser una excusa para que haya faltas de respeto, de intimidar o ejercer cualquier tipo de violencia hacia las mujeres. Desde el Ayuntamiento de Santurtzi vamos a seguir trabajando para que nuestras fiestas sean cada año espacios más seguros, igualitarios y libres de cualquier tipo de violencia. Porque quien viene a disfrutar va a ser bienvenido siempre en Santurtzi, pero quien venga a agredir o a romper esta convivencia, pues no tiene cabida en nuestro pueblo.
1: Ahí estaba el mensaje de Itziar Carrocera y lo mismo lo trasladamos al resto de municipios. Quienes no vayan a disfrutar con respeto de las fiestas, que no se acerquen, que no se molesten en ir a ninguna de las localidades en las que tenemos jornadas festivas próximamente. También tomaba la palabra en ese balance de lo que han sido las fiestas del Carmen en Santurtzi el concejal de Cultura, Edorta Rodrigo, hablando de los premios Gorkas que se entregaron en la última jornada festiva, el domingo.
2: Cabe recordar que el último domingo de fiestas se celebramos un año más en los tradicionales premios Gorka, donde lo que ponemos es en valor, lógicamente, la implicación y el esfuerzo de todo el movimiento cuadrillero. Este año el palmarés ha sido la mejor cuadrilla chiqui, se lo ha llevado Sardina Heroac. El mejor cuadrillero chiqui ha sido Lucas de Los Cachorros. La mejor cuadrillera chiqui ha sido June de Cornitos. El mejor vestuario chiqui ha sido de Necae Siñac. El mejor cuadrillero de mayores, Échale Moños. El mejor cuadrillera de mayores, Olatz de Eutxi Gogor. El mejor cuadrillero de mayores, Mikelgu de Comando Cubata. Mejor vestuario de mayores, Aquí Andamios. Mejor fotografía de mayores, Hazte. Y el último premio alcoyano a Noski Kebai. No sé dónde. Bueno, cómo no decir, en principio aquí hay que agradecer y además de forma clara, aquí hay dos instituciones que son fundamentales en las fiestas de los pueblos, todas son fundamentales, pero estas tienen un cariz especial, que son la Comisión de Fiestas, una Comisión de Fiestas que de forma altruista se implican en todas las actividades donde hay muchas horas de trabajo. Ese esfuerzo lo quiero reconocer, agradecer, sin ella sería casi imposible que el movimiento cuadrillero este año, que se ha batido récords de participación, hubiera podido realizar la cantidad de actividades. Gracias a esta Comisión de Fiestas, es que Eskerrik Asko por un trabajo espectacular. También quiero recordar, como no, a ese movimiento cuadrillero. Ese movimiento cuadrillero que ha dado vida, ha dado luz, ha dado alegría durante los 10 días de fiesta. Un movimiento cuadrillero que yo creo que hace que Santurchi y las fiestas del Carmen sean especiales por esto. Por esto y por esto. No me canso de recordarlo. Nuestras fiestas son espectaculares y este movimiento cuadrillero también lo es. Han demostrado que la diversión es compatible con el respeto, con la convivencia y con el compañerismo. Son valores, como no, como equipo de gobierno, nos encanta difundir y fortalecer. Así que quiero terminar mi intervención pues con un esquerricasco enorme a todos de los que he mencionado, más los que la alcaldía ha mencionado y Seguridad Ciudadana ha mencionado, pero especialmente en este caso a cuadrilleros y a la Comisión de Fiestas.

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Y vamos a ir despidiendo este Gunon Magazine con Selena Gómez, que también está de cumpleaños. 34 cumple hoy la cantante y actriz Selena Gómez, que nació un 22 de julio del 92 en Grand Prairie, en Texas. Y aquí recordamos este Love You to Love Me, que fue, por cierto, como curiosidad, grabado el videoclip enteramente con un iPhone 11 Pro, dirigido por la realizadora Sophie Muller. El emotivo clip en blanco y negro, si pueden ver el videoclip de esta canción, era una especie de promoción demostrando la alta calidad cinematográfica del teléfono de Apple. iPhone 11, así que ya os podéis hacer a la idea del tiempo que ha transcurrido, porque estamos ya hablando por el iPhone 18, si no me equivoco, no sé ya ni por qué edición van. La historia de Selena Gómez, recordarán esa trayectoria en televisión, se convirtió en una de las figuras juveniles de Disney Channel, demostró también en esa carrera musical con grandes canciones que tenía nivel para dar el salto al mundo de la música, y así lo ha hecho con grandes singles como el que estamos escuchando, ese Lose You to Love Me. Vamos cerrando este Gunon Magazine, no solo por hoy, sino por toda la semana, porque mañana recordamos que tendremos asuntos exteriores desde el BEC, desde las 10 de la mañana y hasta la 1, asuntos exteriores con motivo del Euskal Encounter con Agustín Herranz y toda la tropa. Ahí estaremos en el Bilbao Exhibition Center de Baracaldo, viviendo esa primera jornada del Euskal Encounter, que arranca mañana mismo y hasta el día 26, con esas 3 horas de programación, conociendo los avances en la tecnología que vamos a abordar con Agustín Herranz. Como decimos, el viernes también habrá asuntos exteriores desde el Puente Vizcaya, desde el Puente Colgante, y después del fin de semana, ya el lunes, nos volveremos a encontrar en este espacio, en Egunon Magazine. Todavía quedan 2 horas por delante, que llega Cristina Maestro, le cedemos el testigo y antes el boletín informativo. Eskerrik asko, ondo pasa, agur.

0: Bueno, ¿qué tal? Saludos, unos cuantos para repartir entre todos los que ahora estáis alrededor, bien cerca de esta órbita sonora herciana de Radio Popular Erri Ratia. Seguimos en esta mañana de Gunón Magazine, después de Dani Guerreiro, y ahora mismo pues estamos a 27 grados y medio de temperatura. De momento la jornada está gentil, va a subir un poco más, ahora nos lo contará Edorta Román. Bueno, hay algunas personas que siempre agradecen mucho que baje el calor, en realidad cada vez somos más, incluso las que hace unos años teníamos una cierta predilección por el calor ante el frío, si nos pedían elegir. Decíamos, bueno, el calor, calor, pero ahora ya, ay, y al final tienes que ser, pues bueno, muy pariente, muy cercano de una lagartija para que estés muy a gusto con los calores excesivos. Por eso ahora casi nos vamos pasando poco a poco al otro lado, porque está el tiempo que echamos humo muchas veces ya de tanto exceso térmico. Bueno, lo de echar humo es otra cosa, ya sabéis por dónde se echa el humo de los tabacos y formas diversas de fumar, porque es que cada vez hay más diversidad para seguir enganchado pues a este mal hábito, desde luego que lo es a todas luces, y por eso pues ayer ya se aprobó el anteproyecto de ley de tabaco. Ya sabéis que hay unas cuantas alarmas, como siempre, esto ya es un déjà vu, lo hemos vivido en varias ocasiones. En este caso, pues el anteproyecto contempla como espacios sin humo las terrazas de los bares, por ejemplo, los restaurantes, se amplía las playas marítimas, fluviales, que también ahora hay playas diversas. Bueno, pues la propuesta además endurece la legislación para los vapeadores, otros dispositivos, porque es que los hay, que hay mucha oferta en este sentido. Y además, la propuesta es prohibir el consumo de todos estos productos a los menores de edad. Bueno, pues ahora tienen que ir al Congreso, al Senado, y a ver qué es lo que finalmente ocurre. Uno de los principales, o de donde se sitúa la principal situación de alarma, suele salir enseguida en la hostelería. Bueno, yo les diría a todos los hosteleros, hosteleras que están como un poquito moscas con esto, tranquilos, que yo creo que a los humanos, o por lo menos a los que vivimos en Euskadi y en todo el estado, nos tienen que quitar la vida para que se nos quiten las ganas de ir al bar. Por lo tanto, tranquilos, si además incluso hasta se os ocurre algo para unas nuevas aclimataciones, como cuando ya no se, desde que no se puede fumar dentro de todos esos recintos y locales, pues llegaron a todos los municipios un montón de bidones, mesitas auxiliares, en fin, tantas que hasta las propias aceras se pusieron excesivamente llenas de obstáculos para permitir que los fumadores pues salieran con la bebida fuera. Creo que ya la mayoría de los toneles se han retirado, los extras por lo menos que vinieron, no sé dónde andarán tanto tonelaje por ahí, quizá en la cueva de Alibaba y los 40 fumadores empedernidos, pero bueno, yo creo que ya la gente se ha acostumbrado. Espero que ahora ya no se pueda decir en la hostelería que se ha resentido el número de visitantes y de usuarios por la cuestión de que dentro no se puede fumar. Creo que ya todo el mundo se ha adaptado y con esto pasará lo mismo, ¿eh? O sea, que se tranquilicen, porque hace falta mucho más apretón para que la gente se le quite las ganas de ir al bar a tomar un algo, a desayunar o a cualquiera de las cosas que se hacen en los bares y que se visitan con muchísima frecuencia. Así que, bueno, pues tranquilos que no va a pasar nada. Y muchas personas, además, que o se sienten molestas o bueno, pues verdaderamente tienen también el derecho a un aire saludable, porque el derecho a fumar es algo muy discutible, ¿eh? Muchas veces entonamos el cántico del derecho para cosas que en realidad pues no lo son, serán otra cosa, pero no son un derecho. Así que sobre todo cuando pues incide en los demás de una forma negativa. Ya veremos qué pasa, pero yo creo que no va a llegar la sangre al río en este sentido, ni tampoco en un resentimiento de la hostelería. Cosas que pasan o que van a pasar y que comentamos también. Edorta Román, de lo que va a pasar, nos dice, pues eso, la meteorología.
1: Va a ser una jornada en la cual van a subir las temperaturas de manera clara, incluso más que la jornada ayer, y tuvimos un pequeño refresco térmico, pero sí vamos a notar un progresivo ascenso, sobre todo hacia el mediodía, las temperaturas. Sin embargo, hoy rebasaremos los 30 grados en muchas zonas del interior de Vizcaya, estaremos en torno a 32, 33 grados. Bilbao alcanzará una máxima entre 20 y 32 grados de máxima, y en la costa, en torno a los 26, 28 grados. Va a ser muy parecido tanto mañana jueves como el viernes. Tenemos tres días en los cuales hablaremos de lo mismo. Hablaremos de grandes claros en el cielo, apenas va a haber nubosidad los próximos tres días, temperaturas en ascenso por encima de los 30 grados en el interior, un poquito más suaves en la costa, y tan solo esperamos que a partir del sábado el viento del noroeste va a tomar más intensidad, y con la llegada de ese intenso viento del noroeste se van a formar más nubes en la costa sobre todo, incluso se puede producir durante la tarde del sábado y el domingo algún chubasco.

0: Bueno, pues vamos a hablar hoy de una cuestión que practicamos mucho, con mucha frecuencia. Seguramente negaríamos hacerlo, pues esto es parte de un bucle, si queréis, dentro de lo que vamos a mencionar. Bueno, dentro de nuestro mundo interior, como ya estáis escuchando esta sintonía, y también esto nos encamina a la presencia de nuestro invitado Enrique Pallarés, doctor en psicología y profesor emérito de la Universidad de Deusto. Vamos a hablar, bueno, pues de la negación como defensa. Es algo muy frecuente y él nos lo va a contar. Enrique, bienvenido, egunón.
1: Egunón y bien hallados. Uh-huh. No solamente es frecuente, sino que es muy variado. Además, se presenta de múltiples formas, con varios disfraces, a veces también, porque claro, la negación, aquí hablamos en el sentido de mecanismo de defensa. Uh-huh. No de negarle a uno el saludo, ni de negarle a uno el asiento, sino es más bien como algo que negamos nosotros, cosas que por otra parte parece que son evidentes, que no son de negar. Y a lo mejor alguno dirá, bueno, ¿por qué hacemos eso? Pues yo creo que cualquiera responderá y dice, pues para evitar sentirme mal o para sentirme mejor. Uh-huh. O sea, siempre es un mecanismo de defensa que son muy populares dentro de la psicología. Es un tema de los mecanismos de defensa de lo más popular.
0: Sí, sí.
1: Y este es particularmente uno de ellos muy, muy relevante por las formas que se puede presentar. Es eso que podríamos decir, ojos que no ven, corazón que no siente,
0: sí,
1: o corazón que no llora, me parece, porque hay otra versión también de este, sí, asunto, ¿verdad? Y es esa técnica o esa estrategia del avestruz de meter la cabeza muchas veces.
0: Ya.
1: De no querer ver, pero me ven a mí.
0: Eso es cierto.
1: No veo yo, o creo que no veo porque yo no veo, pero me ven.
0: Ya, y me dicen, sí, que estoy, pero no quiero admitir.
1: No quiero admitirlo,
0: claro.
1: Sí, sí.
0: Ya,
1: o de un perrito que veía uno que se escondía detrás de una piedra.
0: Uh-huh.
1: Porque claro, para él ya no veía nada detrás de la piedra, pero los demás le veían, uh-huh, como cualquiera, un perro un poco más grande que él y todos los las personas que circulaban por allá.
0: Uh-huh.
1: Pues sí, estamos ante eso que puede ser negar con la fantasía, o sea, es decir, negar con la imaginación, imaginando la cosa de otra manera, ¿verdad?
0: Uh-huh.
1: De otra forma. Negar también con el lenguaje, con las palabras. El lenguaje tiene múltiples posibilidades de ocultar la verdad,
0: yeah,
1: en estos casos de taparla. E insisto en que es taparla para mí, para los demás y para mí, porque desde luego la mejor forma de engañar a otros es engañarse a sí mismo también.
0: Es como resulta más convincente,
1: es,
0: ¿no?
1: Como resulta más convincente, sí. Y luego hay pues negación también de con las conductas, que a veces negamos lo que puede ser evidente de con nuestro comportamiento parece que no existe esto y en realidad existe.
0: Uh-huh.
1: Sí. Y luego en cuanto a ejemplos, pues podríamos poner no sé, pues a veces es negar informaciones que nos llegan, incluso de personas que tienen credibilidad y que nosotros normalmente pues les otorgamos también autoridad moral para sugerirnos, pero a veces si nos molesta lo que dicen, como si no lo hubieran dicho.
0: Entonces se le retira esa confianza.
1: Se le retira, sí, sobre todo se hace oídos sordos y no se escucha.
0: ¿Eh?
1: Y a veces dice uno, bueno, ¿y cómo se puede hacer que escuche? Pues repitiéndolo muchas veces, a lo mejor logras que se enfade, pero tampoco es fácil que se esto, ¿verdad? Negación, otro tipo de negación de conflictos también, que puede haber incluso dentro de una pareja.
0: Uh-huh.
1: Y no digo yo que es que haya que exagerar los conflictos y hacerlos visibles siempre, pero cuando hay temas de fondo que no se tratan de ver, acaba estallando aquello.
0: Ya.
1: Y es mejor, yo creo, que enfrentarlo con asesoramiento, requerirá en algunos casos ayuda profesional, pero hacer lo que salga y no tratar de ocultarlo, de negarlo, de decir, no, nos llevamos muy bien, nos llevamos estupendamente. Lo puedes decir eso socialmente, de cara a los demás, pero no estar tú convencido de que nos llevamos muy bien cuando a veces no nos llevamos muy bien.
0: Uh-huh.
1: Y hay otros temas que he listado aquí unos cuantos,
0: sí,
1: pero
0: sí,
1: bueno, pero hay muchos más, ¿eh?
0: Sí, pero vamos a mencionarlos,
1: sí,
0: que los
1: no
0: ejemplos
1: aceptar,
0: siempre aclaran.
1: Sí, no negar, por ejemplo, a veces una enfermedad también.
0: Uh-huh. Sí.
1: Sí, claro. Que eso en parte es una defensa, dicen, pero eso es malo. Bueno, malo no es si eso no evita o no impide el que tengas el tratamiento oportuno.
0: Claro.
1: Pero si eso te lleva a ocultar o a tapar el tratamiento oportuno, entonces ciertamente que no es aconsejable ni es correcto, ¿verdad?
0: Claro,
1: negación de una enfermedad física, que a veces ya hay en un caso patológico a lo que se llama anosognosia, que es ignorar una enfermedad cuando es evidente, bueno, una enfermedad o una limitación. Por ejemplo, pues sería una persona sorda que no cree que está sorda, que eso es bastante frecuente.
0: Oh, y eso es muy frecuente.
1: Eso es muy frecuente.
0: Los que le animan a familiares demás, a que pues, ponte una algo.
1: Sí,
0: para...
1: los demás no hablan demasiado fuerte. Apenas susurran, porque el oído lo tengo bien, ¿eh?
0: Sí. El caso es que nos ponemos muy creativos, ¿eh? Cuando queremos defender esa negación, que sí. Bueno, creo que nosotros, como dices mismo, somos los primeros en asumir, lo defendemos a muerte, ¿eh? O sea,
1: sí.
0: ¿Sí?
1: Sí, sí, defensa, pues eso, en la enfermedad o en las limitaciones físicas, a veces llega a casos ya tan relevantes como este ejemplo que hemos puesto, ¿verdad? De negar la sordera, que es uno de los puntos muy, muy frecuente, uno de los temas frecuentes. Negar también a veces trastornos o desajustes ya psicológicos o mentales. Eso también es con frecuencia.
0: La salud mental, ¿no?
1: Sí, referente al área de la salud mental. No, yo... empezando por no tengo fobia, esto no es fobia a este sitio, sino que es que este sitio es peligroso, cuando evidentemente no hay peligro, ¿verdad? Negar, por ejemplo, pues fobias a animales que son inofensivos, y sin embargo, pues no reconoce uno que tiene una conducta fóbica ante ese animal. Fobias a veces al ascensor, que también se tratan de disfrazar de una manera, pues tomando las escaleras
0: sí, claro,
1: y diciendo que es muy sano y que lo recomiendan el hacer ejercicio, pero en el fondo es porque yo tengo miedo a utilizar el ascensor, ¿verdad?
0: Sí, sí.
1: Miedo también, negación también final de la muerte, también la negamos. Y dices, ¿cómo que la negamos? ¿Usted ignora que va a morir? No, si me pone así no lo ignoro. Pero socialmente y personalmente tenemos comportamientos que hacemos que la muerte no exista.
0: Sí. Las propias adicciones, hablábamos ahora del tabaco, por ejemplo,
1: también,
0: es verdad que muchas veces, el alcohol, otras sustancias,
1: el más frecuente en cuanto a negación es el alcohol. Algunos llaman la enfermedad de la negación. Un nombre que no es que sea extendido, pero se ha llegado a llamar eso, y es yo no tengo nada, es solamente un par de copitas a la mañana, una cervecita a la tarde, pero no tengo ningún problema con el alcohol, ¿eh? Pero observando detenidamente se ve que sí que hay un problema, observándolo con más.
0: Las
1: drogas también, pero el más popular yo creo que es el alcohol.
0: Que es una droga igualmente, sí. ¿No? ¿Verdad? Pero
1: cigarrillo, lo que decíamos antes del cigarrillo, tiene una forma que es decir, bueno, yo lo puedo dejar cuando quiero, ¿eh?
0: Ah, eso siempre,
1: Sí, lo puedo, en cualquier momento lo puedo dejar.
0: También mencionabas la muerte, pero los pasos previos como
1: el envejecimiento
0: también hay mucha resistencia.
1: Negar el envejecimiento, entonces es que tenemos que ser muy conscientes de que envejecemos, darle vueltas a eso, pues no. Pero lo que se refiere a la negación es a cuando a veces se realizan comportamientos que parece que usted no acepta el envejecimiento. Por ejemplo, en la vestimenta, en la estética, muchas veces. Va usted como si tuviera 14 años y no tiene 14, tiene 14 por 6 o 7, ¿verdad?
0: Que bueno, yo a veces no lo veo tan mal, ¿eh? Porque luego es verdad que ahí a veces si no entramos en el edadismo, ¿no?
1: No, por eso digo que este punto es muy delicado.
0: Claro.
1: Es muy delicado porque tiene que sea una cosa muy llamativa. Muy llamativa, diría, bueno, ¿y cuándo es llamativo? Bueno, o sea, aquí hay que apelar al sentido común social de decir, bueno, esta persona quiere ir como una niña o como un niño, o correr como un joven de 15 años, y no tiene ya esa edad para eso. Pero lo que dices, está ahí, el siguiente paso sería caer en el edadismo, sí. Que no vamos a caer en él.
0: No, desde luego, siempre sí. A poder ser, ni por sí. Un lado, ni de unos a otros, ni de los mayores a los jóvenes, ni de los jóvenes a los
1: ni
0: mayores.
1: Ni de unos a otros.
0: Que sí. Todo el mundo, tristemente, lo podemos practicar.
1: Una vez que ya lo incorporó el diccionario de la academia como una palabra castellana, sí. Pues no podemos negarlo ya de ninguna manera, ni gramaticalmente, ¿verdad?
0: Es cierto. Sí. Y claro, ¿cómo? Pues ante una persona que le vemos que está en una situación así, a la que queremos, y sí. Claro, dices, pues no es que quiera yo convencerle de lo contrario, es que es necesario, ¿no? Porque sí. Se puede estar haciendo daño, ¿no? Con esa actitud. Claro, ¿cómo haces? Porque eso es muy fuerte, o sea...
1: Fortísimo. ¿Cómo fortísimo haces? Y a veces según él, porque claro, estamos hablando de una persona estándar, pero hay una diversidad de caracteres enorme en la población, y luego hay una diversidad también muy grande en esa actitud que tenemos a recibir lo que nos viene de fuera, las insinuaciones de fuera, las sugerencias de fuera. En algunos casos son realmente difíciles, pero creo que hay que tratar de intentarlo también. Lo que pasa es que hay que hacerlo pues en el medio adecuado, con las palabras adecuadas.
0: Sí, sí.
1: Porque claro, si dice uno, es que como me han dicho que lo mejor es confrontarte con esta negación que haces, y lo dice en una reunión, se lo dice, pues no, entonces ciertamente está reforzando la negación.
0: Yeah.
1: Pero si a lo mejor esperas, que a veces hay que tener mucha paciencia, esperar el momento oportuno en que le puedas sugerir algo, y luego poco a poco, porque no se trata de soltarlo de repente.
0: No, porque causaría un rechazo, igual eso. Lo reafirmas, ¿no?
1: Y yo diría negación. Que tampoco se utilice mucho la terminología psicológica, porque a la gente también le pone un poco
0: sí.
1: En vanguardia cuando le dices algo. Y dice, no, es que lo he leído en un libro de psicología, me lo ha dicho un psicólogo, le he oído a un psicólogo. Yo creo que es mejor decirlo desde el sentido común y decirlo además, y luego además arrimar el hombro, es decir, que si hace falta y ves que es conveniente, pues apoyarle a esa persona, también ayudarle en lo que sea.
0: Claro.
1: Porque decirle que fuma mucho y luego pedirle un cigarro, pues
0: sería
1: lo más adecuado, ¿verdad?
0: Y claro, ahora también hay una cuestión colectiva con todos estos bulos, informaciones falsas que mucha gente abraza, pero sin ninguna quiebra, ¿eh? Sí. Y al final, pues son en numerosas ocasiones. Pues son cosas hasta muy ridículas, ¿no? Que venimos viendo, y al final, bueno, se les llama negacionistas o se llama negacionismo, y eso también es algo que ahora pues se ha convertido en un, yo creo que es un problema social, ¿no?
1: Un problema social, claro. Y gordo, ¿eh? Porque además con la ayuda de la inteligencia artificial te hacen unos vídeos, unas fotografías que es que bueno, ya aquello, el distinguir la verdad de la mentira, bueno, como dicen que estamos en la época de la posverdad, que yo lucho contra ello, pero dicen que la verdad, yo creo que siempre tiene que existir y tiene que haber principios que los mantengamos y que no podamos relativizarlos. Pero lo que decía sí que es muy común, ¿verdad?, que se manipula completamente. Ya no sabes a qué atender.
0: No, y bueno, incluso hasta el terraplanismo, simplemente. Pues claro, y hay gente convencida.
1: Sí, ¿no? También, mira, eso no lo había...
0: Hombre, no sabes qué están los terraplanistas. Enrique, ¿no?
1: Ah, no. Uy, aquí aprendo,
0: hombre, pues sí,
1: siempre.
0: Por Dios, sí. Bueno, pues hay en este planeta redondo achatado por los polos, hay mucha gente que piensa que esa no es la forma, sino que es algo como un disco o cosas así, con sus puntos límite a los que no podemos asomarnos.
1: De creencia social, lo voy a investigar.
0: Mira, fíjate, yo creí que sí que habías oído hablar del terraplanismo.
1: No, hay tantas... Mira, es que ahora te desborda la cantidad de información que aparece de tendencias, de costumbres, de no sé qué, de opiniones, está uno desbordado con eso.
0: Sí, pues tienes trabajo entonces.
1: Tengo
0: Enrique,
1: trabajo,
0: a ver cómo harías, por ejemplo, tú que eres doctor en psicología, para convencer a una persona que cree que la Tierra es plana de que es redonda.
1: Pues fíjate tú. O de si se mueve, es que estamos ya en Galileo y en...
0: Pues hay que acudir hasta ahí. Igual hay que explicar un poquito de bastantes cosas.
1: O dar una patada, se mueve, ¿no? Como dijo, sí.
0: No sé, a ver, igual ahora con el eclipse, ¿no? Encontrarán ya una explicación para que llegar a decir que el eclipse demuestra efectivamente que la Tierra es plana, seguramente.
1: Claro, porque es
0: cuando
1: planito,
0: alguien está empecinado, ¿eh? Está claro.
1: Sí, habrá que venir aquí para verlo, ¿no? El día 12.
0: Pues bueno, a ver dónde se...
1: Aquí hay buena vista. vista para...
0: A ver dónde se puede ver. Sí, sí, es verdad, aquí.
1: Hombre, abierta, se abren las ventanas y fíjate qué vista tan inmensa.
0: Pero no sé si es aquí donde vemos el atardecer. Eso, ahora yo tengo que mirar. Estoy un poco en la...
1: Hacia el mar.
0: Pero no sé si está ahí. Bueno, más allá, no sé. No sabemos si lo vemos en estas ventanas, así que no las pondremos en alquiler para si alguien quiere tener una bonita vista.
1: Pues vaya con lo de la negación, del envejecimiento, de la adicción. Yo creo que hemos pasado revista a unos cuantos,
0: son muchos, y la verdad es que son...
1: Y sería además cada uno de ellos para tratarlo mucho más despacio, ¿verdad?
0: Sí, e incluso pues si la persona de verdad tiene problemas en él o ella misma y en su entorno, yo creo que al final pues podrían ser objeto de consulta psicológica, ¿no?
1: Sí, sí, sí. Sí, porque, por ejemplo, la negación a la muerte, ahora estoy pensando, uno de los ejemplos que se pone es todo el tratamiento que hay de los cadáveres, ocultarlos, que no estén en casa, pero que ahí se puede confundir o puede intervenir también la cuestión de higiene.
0: Sí, hombre.
1: Y a veces, claro, entonces dicen, no, es que es negación, porque en algunos te dicen negación, el que hacer que la muerte se ocurra fuera, que no ocurra en casa, tal, pero bueno, ahí son asuntos complicados.
0: Sí
1: que se ve que a pesar de todo, pues hay una tendencia de negar la muerte, claro, que es el foco de todos los temores que puede tener una persona humana. Hombre. El foco está en la muerte, sí.
0: Es algo que sabemos que va a ocurrir, pero por suerte no tenemos una fecha de caducidad, por lo menos explícita, sí la tenemos, pero nadie la sabe, así que mejor que pille de sorpresa y nos cuidemos para que sea cuanto más tarde mejor.
1: Cuanto más tarde mejor.
0: Así que, y que este verano pues lo pasemos muy bien.
1: Y llegará ya lo mejor posible también.
0: Eso es. Desde luego, pasos previos. Pues Enrique Pallarés, te deseamos eso, que en este fin de temporada que pases muy buen verano y pues
1: claro,
0: esperamos aquí, pues claro, a partir de septiembre.
1: Exactamente. Otra vez volveremos, ¿verdad?
0: Eso es.
1: Con el nuevo curso, no sé, a lo mejor estoy la primera semana fuera o así.
0: No,
1: pero bueno,
0: ahí ya arreglamos.
1: Cada vez me atrae más estar
0: aquí, sí.
1: Sí, sí, sí.
0: Bueno,
1: a pesar del calor que ha habido estos días y de la humedad que hay en Bilbao, pero bueno, tiene sus ventajas también.
0: A ver cómo viene agosto.
1: Sí.
0: Eso es. Pues
1: sí.
0: Un abrazo y muchas gracias.
1: Oye, un abrazo
0: a todos. Qué ricasco.

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0: Vamos con un pequeño avance deportivo. Ahora mismo, a estas horas de la mañana, Markel Francia está aquí con todos los datos. Markel, hola.
1: Egunon, Cris, ¿qué tal?
0: Muy buenas, bien, estamos.
1: Estamos también en día de partido, porque hoy el Athletic juega su tercer amistoso de la pretemporada.
0: Lo hará, hay que hacer amigos.
1: Exacto, lo hará ante el Sestao River. Qué mejor lugar para hacer amigos que las Llanas. A partir de las 7:30 será ese tercer amistoso del Athletic de Dean Terzic. Por cierto, ya lo comentábamos ayer, pero las entradas que continúan estando a la venta, hoy solamente se venden entradas para el público general. Se pueden adquirir tanto en las taquillas del Sestao River colocadas en las Llanas o también vía online. Los precios son desde 15 euros en tribuna y 10 euros en preferencia. Así que es el Athletic de Dean Terzic que encara ya su tercer amistoso de pretemporada ante un Sestao que se estrena en el día de hoy, que también analizaremos la situación del conjunto de la margen izquierda en nuestro Oye Cómo Va, escuchando a sus dos capitanes, tanto a Jon Rojo como a Markel Etxeberria. Por otro lado, en clave Athletic, aunque haya terminado el Mundial, tenemos que seguir hablando de los mundialistas, porque ayer desde Cataluña apuntaban que Aymeric Laporte, tras su gran Mundial y sobre todo tras esa gran pareja que ha formado con Pau Cubarsí, se ha convertido en objetivo del Barça. Uy. Eso es lo que decía el Sport, así que el Barça que ya está de vuelta, por si lo echábamos de menos, ahora parece que les interesa a Aymeric Laporte. La realidad es que no se conoce cuál es la cláusula del central Surigorri. Desde Cataluña unos medios apuntan que son 15 millones de cláusula tan solo, otros directamente dicen que no tiene cláusula cuando firmó la temporada pasada procedente del Al Nassr. La realidad es que de momento parece que todo es básicamente humo, pero bueno, estaremos pendientes en nuestro Oye Cómo Va por cómo va progresando y cómo van situándose las diferentes partes en torno a este caso Aymeric Laporte, aunque de momento parece muy alejada y una posibilidad muy lejana la de que Aymeric Laporte se convierta en futbolista del Fútbol Club Barcelona. Uno que sí dejó el Athletic este verano y que le escucharemos en el Oye Cómo Va es Unai Gómez, que ya se está entrenando en Udine, en Italia, tras ese traspaso al Udinese, por el cual el Athletic ingresó una cantidad fija, se reservó variables también por objetivos, porcentaje de futura venta y derecho de tanteo. Unai Gómez, que habló en el día de ayer con los compañeros de Radio Marca y repasó un poco cómo fue ese traspaso a Italia, cómo fue ese traspaso al Udinese, y básicamente lo que dice es que él sentía que en el Athletic se estancaba, que no estaba consiguiendo progresar y evolucionar como él se esperaba como futbolista, y entonces él con su familia y su agente y demás decidieron que era el momento de dar este paso de volar de alguna forma hacia Italia para continuar creciendo. Y escucharemos la reflexión de Unai Gómez. Y en clave baloncesto, el Bilbao Basket ya conoce sus rivales y los equipos que participarán en esta segunda temporada de la Liga Sub-22, que fue el debut para el Bilbao Basket la temporada pasada, y esta temporada el Bilbao Basket, que estará en el grupo B y se enfrentará al Kitsanas Manresa, Juventud Badalona, Amara Lleida, UCAN Murcia, Unicaja y Obradoiro. Nosotros, que nuestro Oye Cómo Va, analizaremos más en profundidad cómo quedan los grupos y cómo va a ser el devenir de esta Liga Sub-22 del Bilbao Basket.
0: Bueno, pues vamos recogiendo todos esos datos que se van a ampliar en este programa, en el Oye Cómo Va, lo que ahora mismo citaba Markel Francia. Ahí te escuchamos. Es que ricas.
1: Aur, Cris.

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3: Vamos a repasar si tenemos todas las herramientas en nuestro botiquín de lectura de este verano, y aquí están, simplemente abrimos y vemos unos cuantos libros, por lo tanto lo tenemos todo, no, nos falta la presencia de Inma Fernández, que es nuestra doctora de cabecera atención primaria en lectura, así que vamos a saludarle. Inma, bienvenida, egunon.
4: Egunon, Cris, aquí estamos de nuevo.
3: Eso es, pues preparados para escuchar las historias de tres libros y recordarnos por qué te gustó y por qué nos los puede recomendar. Si quieres, vamos con el primero.
4: Perfecto, pues vamos a empezar con El maestro del azúcar, de Maite Uceda, que tiene tintes de novela histórica, y nos vamos a ir hasta el final de la Cuba colonial. Es una época en donde se rozan los límites del bien, del mal, de la crueldad humana, cuando están en juego las riquezas y el poder. Víctor es un emigrante español en Cuba que se va huyendo del ejército y del servicio militar obligatorio. Una vez allí, se asienta en la isla y se convierte en el maestro del azúcar de una hacienda de españolas, dominada y controlada por una pérfida y perversa patrona. Como otros jóvenes que han emigrado, necesita una esposa y deciden enviar una carta a los dueños de la hacienda en España, en la zona de Colombres, en Asturias, y solicitan una joven casadera. Ante esta petición de Víctor y de algunos caballeros más, pues viajan varias mujeres hacia la isla.
3: Una caravana de mujeres como aquella que se hizo una vez.
4: ¡Ay, es verdad!
3: ¿Te acuerdas?
4: Sí, ahora sí.
3: Sí, claro.
4: Bueno. Sí, pues mira, tenía antecedentes, ¿eh?
3: Uh-huh, ya veo.
4: Viajan varias mujeres, pero nos vamos a quedar con dos protagonistas. Una es Paulina, que es una joven campesina que ha enviudado nada más casarse. Va hacia allí a buscar un marido, bueno, no a buscar, a uno que ya le tienen asignado.
3: Al que le toque.
4: Al que le toque. Un poquito chantajeada por la situación de sus tíos dentro de la hacienda, aquí en Colombres, en Asturias. Y la segunda mujer es Mar, que es más de armas tomar. Es joven y la mandan a casarse, pero a ella sí la iban a casar con el maestro del azúcar. Lo que pasa es que ella lo que quiere es ser médico, como sus padres, como su padre y sus hermanos. Pero se va a encontrar allí con una tesitura muy complicada. Va a tener problemas para diferenciar entre quiero seguir lo que mi vocación de verdad me pide o quiero en realidad casarme. Pero ella va a trabajar como ayudante de su padre, eso sí os lo cuento y sí os lo podéis ir haciendo una idea. Dos temas principales. Uno, el amor y la supervivencia del día a día de los habitantes de la hacienda. Porque claro, es el final de la Cuba colonial y hay acontecimientos sociopolíticos, la tensión creciente entre los pobladores originales de Cuba y los hacendados. Y luego tenemos el tema de la esclavitud de las colonias españolas, que en el final de la época colonial de España no había la propiedad de la persona como tal, pero había una esclavitud psicológica, porque la gente que había nacido y había crecido en la plantación se sentían esclavos de sus dueños.
3: Ya.
4: No tenían esa capacidad para decir, no, yo soy libre, no te pertenezco. Hasta aquí os cuento. Como decía Mayra Gómez Ken, hasta aquí podemos leer.
3: No puedes leer más, pero sí nos puedes decir qué es lo que más te atrajo, qué recuerdas. Y digo, pues mira, El maestro del azúcar me gustó tal.
4: Pues mira, nunca había leído a esta autora, Maite Uceda. Y con este libro me introduje un poquito en su forma de escribir, en la novela histórica que nos cuenta, porque no suelo leer mucho novela histórica. A ver, sí que leo, pero me cuesta un poco más. Novela histórica he leído mucho a Luis Zueco,
3: sí,
4: porque creo que es un maestro de la novela histórica.
3: Me gusta muchísimo, sí.
4: Y su trilogía medieval es tremenda. Pero con esta tienes un poco de todo, porque tienes una historia que te va trayendo y no es la típica que te desarrolla toda la historia, todos los contextos históricos, porque algunas veces en las novelas históricas nos abruma tanta información.
3: Sí. Sí, sí, sí, es cierto, porque a veces son muy profusas, dan muchos detalles y bueno, hay gente a la que le gusta todo ese pormenor, pero otras personas dirían, yo con un poco menos voy bien y dame más trama, ¿no?
4: Sí, claro. Esa soy yo una de ellas.
3: Eres una mecha. Bueno, pero al final sí que te gustó esa lectura tanto como para poder recomendarla. Bueno, pues pasamos a la siguiente.
4: Vale, pues la siguiente es Deje su mensaje después de La señal, de Arantxa Portavales, que la conoceréis mucho porque últimamente escribe mucha novela negra. Es gallega y esta vez la novela no es novela negra, es una novela que ya hace tiempo que había publicado, tiene 272 páginas y es un drama íntimo y tiene una narrativa muy realista. Es cercana, está narrada en primera persona por cada una de los protagonistas y tiene una prosa muy sencilla pero cargada de mucha intensidad emocional. Son cuatro historias de cuatro mujeres: Carmela, Viviana, que en realidad se llama Alicia, Sara y Marina. Ellas dejan todas sus confidencias a un contestador, dirigiéndose a los hombres a los que ellas les hablan, pero que no se atreven a contarles a ellos. Entonces hacen una llamada y en el momento en que salta el contestador, ellas hablan y cuentan algo. Son confesiones que igual en persona te cuesta decirlas. Son debilidades, inquietudes que mantienen en la intimidad de la soledad de cada una de ellas. Y la soledad es una protagonista muy importante en esta novela, y cómo te enfrentas a ella y cómo la superas, o cómo aprendes a vivir con ella. Son mujeres muy diferentes, pero cada una de ellas te llega a una parte de tu corazón. Empatizas con ellas e intentas comprenderlas cuando escuchas ese mensaje, porque llega un momento en el que el lector, más que leer, lo escucha. Yo creo que puede ser cualquiera de nosotras. Puede ser tú, puede ser yo, puede ser mi hermana, puede ser mi madre.
3: O sea que te identificas a veces, ¿no? Igual con algunos mensajes, puede ser.
4: Sí, yo creo que cada una de esa mujer puede ser tú. Y lo que cuenta, y te pones en su situación y dices, guau, si me pasa a mí, ¿qué haría? ¿Diría esto? ¿Sería capaz de llamarle?
3: Ya. O sea, que ellas cuentan, vas conociendo sus historias a través de esos mensajes, pero luego no interactúan entre ellas, ni se van a conocer, ni... O puede que sí, o...
4: Estás

0: enfermedad es. Y yo he empatizado mucho con ella.
1: Sí.
0: A mí me ha arrancado alguna sonrisa y también alguna lágrima.
1: Se le supone toques emocionantes a este libro, ¿no?
0: Sí, claro. Es muy bonito, es muy acogedor. Te sientes bien cuando lo lees. Tanto porque muchas veces hablamos de los libros, es que sufro leyéndolo porque es un thriller que me mata, no sé qué. Pero luego te encuentras con estos libros. A mí me gusta mucho cambiar. Igual leo dos novelas negras y digo, bueno, pues ahora algo más reconfortante, algo más que me guste.
1: Cambio de registro.
0: Sí, porque también creo que la mente y el cuerpo necesita un poquito esos cambios de registro en la lectura.
1: Bien, no me parece bien. Así equilibramos, ¿eh? Que si no, es verdad que siempre con thrillers se te agría el carácter.
0: Sí, yo creo, no sé, yo para mí que en otra vida he sido una asesina en serie o algo, pero
1: sí, ¿eh?
0: También necesito un bálsamo en mi vida.
1: Igual ellos también, los asesinos en serie, y luego después del bálsamo vuelven a cargarse a dos o tres personas.
0: Sí.
1: Así es.
0: El libro tiene 272 páginas y su autora, Arantxa Portavales, ha estado hace poquito en la Feria del Libro aquí en Bilbao y dio una conferencia, hubo un diálogo entre ella, Félix Linares, que hizo de moderador, y Susana Rodríguez Lezaun, que también es escritora de thriller y novela negra, y allí hubo una especie de diálogo, presentaron sus últimos libros y nos comentaron, ella dijo, por favor, leerme mucho, que no quiero volver a trabajar en la Xunta.
1: Pues igual es funcionaria,
0: no quiere. Empezó a escribir en un blog relatos cortos y al final se los acabaron publicando y de ahí dio el salto a la literatura grande, por así decirlo.
1: Sí. La novela, sí.
0: Sí, ella dice que se considera muy riquiña. A mí me gustó mucho escucharla, ¿eh?
1: Sí,
0: es muy enriquecedor ir a las charlas de los autores. Bueno. Conoces muchas cosas que no te imaginarías de ellos.
1: Sí, pues mira, lo recordamos porque durante el año hay muchas en Bilbao. Todos los que vienen, no todos, pero buena parte de quienes vienen a presentar sus trabajos, sus novelas, si no es en la biblioteca de Bidebarrieta, es en otra biblioteca, es en AFNAC o es en otro lugar, hacen presentaciones y es verdad que hay veces que puede ser un día en el que a unos no les va bien, otros no lo saben y se encuentran con poca asistencia, pero la verdad que normalmente suelen estar muy bien esos encuentros.
0: Sí, además las de Bidebarrieta, si os apuntáis en la página de Bilbao Cultura, os registráis con vuestro mail, os mandan desde el propio ayuntamiento, sí, te mandan al mes lo que hay en los barrios, en las bibliotecas pequeñas, incluso en las de Bidebarrieta te vienen la charla de todos los autores que hay, que a veces son charlas de autores y a veces son charlas de otras cosas. Eso sí, para algunas hace falta solicitar la entrada, que es gratuita. Y lo haces también a través de un enlace que te mandan.
1: Vale, por los aforos y demás, está bien.
0: Qué escritor venga, por ejemplo, con Uclés, que estuvo, Luis Zueco también.
1: Se llena.
0: Pues sí,
1: eso
0: se llena.
1: Verdad.
0: Luego
1: pues
0: hay otros que los pobres no llenan nada, pero bueno, pero siempre gusta escuchar.
1: Sí,
0: al grande
1: gusta.
0: Y al pequeño y a los, también,
1: sí, sí,
0: ¿eh?
1: Sí, porque no tenga tantas ventas o sea menos conocido, no tiene que decir eso, que lo que va a contar sea menos interesante. Así que
0: sí,
1: tenemos esa oportunidad.
0: Eso es. Hay que escuchar a todos.
1: A todo el mundo. Pues vamos a escuchar acerca del último libro de este botiquín.
0: Vale, pues vamos a hablar de Paul Penn. Es español, a pesar de su nombre. En realidad se llama Pablo Peñuelas.
1: Ah, mira.
0: Y es de Alicante. Pero le encanta Stephen King y entonces pensó que Pablo Peñuelas no pegaba mucho con el nombre Stephen King y decidió cambiárselo. De hecho, yo el primer libro que leí suyo, que es este que os voy a hablar ahora, busqué al autor porque dije, guau, pues este autor no me suena.
1: Y
0: no pensaba tampoco que era español.
1: Que te ibas a encontrar con Pablo Peñuelas.
0: Sí. Sus obras están profundamente obsesionadas con las dinámicas familiares opresivas. Y he leído varios libros suyos y entonces si te encuentras esa opresión. Este es La casa entre los cactus, que es del año 2017 también, por eso os digo que no os he traído esta vez ninguna novedad.
1: Bueno, no pasa nada.
0: Es que pienso, ¿sabes? Que si vamos... Para novedades ya tenemos mucho bombo.
1: Sí, sí, sí, se anuncian ellas solas cuando salen, o sea que tienen la promoción inmediata, la tienen, o sea que está bien recurrir a otras lecturas porque la gente no las hemos leído, la mayoría, así que...
0: Y a veces también viene bien decir, pues este libro que es del año tal es muy interesante.
1: Perfecto.
0: Vale, pues es un thriller psicológico y nos trasladamos con la dureza de este thriller al desierto mexicano. Imaginaros una casa rodeada de cactus que dentro de ese jardín de cactus se esconde una casa, y allí habita un matrimonio.

0: con 5 hijas y todas tienen nombres de flor. Liz, Iris, Melissa, Lila y Dalia. Y las edades de las hijas son entre 8 y 17 años. Uh-huh. El elemento crucial de la novela es el dolor enorme que arrastra la familia por la muerte de la hija mayor, que ha fallecido recientemente. La vida parece transcurrir con mucha calma, pero dentro de un mundo hecho a medida. Es extraño, pero para ellos, para esta familia, es autosuficiente. El único que sale, que va y viene, es el padre que va a trabajar.
1: Ya sabía yo que iban a estar ahí encerradas de alguna manera, ¿no?
0: Te ha dado, ¿no? Te ha dado. Te he escrito la casa.
1: Y aquí han sepultado a más gente que la persona que ha muerto.
0: Las jóvenes viven bajo unas directrices exigentes de sus progenitores y todo el espacio físico que rodea la película. Bueno, es que hay película también.
1: Entonces mira, también.
0: Lo que pasa que en vez de localizarla en México, la han localizado en una casa en Canarias, uh-huh. que también hay terreno.
1: Sí.
0: Es muy parecido.
1: Sí.
0: Sí. El espacio físico en el que ella vive es como una prisión. Y todo. La novela se basa en eso y que de repente llega un joven excursionista misterioso y que rompe toda la estricta burbuja familiar.
1: Uh-huh.
0: Altera por completo todo el orden. Hay un peso entre los secretos y las apariencias y hay un desconcierto por lo que representa a ese joven excursionista en un grupo de jóvenes, sobre todo para las hijas mayores, que ellos piensan que vienen con unas intenciones y luego trae otras.
1: Mm.
0: Los padres descubren que este excursionista no es quien dice ser. Secreto, ¿eh?
1: Sí.
0: Y este mencionado senderista, este joven que de repente entra de golpe en una situación idílica y quizás sea que vivan en un bálsamo, pues empieza a destapar que lo idílico del estilo de vida de esta familia no es tanto. Y se ve la claustrofobia en el que viven estas chicas.
1: Uh-huh.
0: Bueno, las chicas y los padres.
1: Sí.
0: El thriller es muy duro porque enfrenta la verdad y la mentira, donde los padres, los progenitores, hacen todo lo posible para mantener a flote esa burbuja familiar. Y cuando digo todo lo posible, es todo lo posible. Y podéis imaginaros lo que queráis,
1: vale.
0: Porque vais a acertar y más.
1: ¡Ostras!
0: Uh-huh. A mí me gusta mucho.
1: ¿Te gustó, eh?
0: Mucho. La película no la he visto y creo que no me voy a atrever a verla, porque yo siempre encuentro una diferencia muy grande entre lo que el libro he leído y lo que mi cabeza ha...
1: Tu película.
0: Ha ficcionado.
1: Claro.
0: Y luego me encuentro con la película.
1: Claro.
0: No me gustan las voces de los protagonistas, o veo que falta medio libro.
1: Sí.
0: Claro, que también nos lo dijo Santiago Cortés en una presentación aquí en la FNAC, que muchas veces los libros, las adaptaciones, se pierde mucha esencia del libro porque, claro, hay un presupuesto para hacer la película y un tiempo, y no puedes meter todo.
1: No, está claro. Por eso a veces los autores dicen, bueno, mejor yo me alejo, algunos sí que prefieren colaborar, pero muchos yo me alejo, confío y que hagan como consideren la versión en película de mi texto.
0: Sí, así pero que... yo por eso muchas veces no suelo verlas porque...
1: Porque te llevas un mal rato.
0: Me llevo un mal rato y no. Y empiezo, pues esto no es así.
1: Ya. Menos mal que no va el director cuando pasa eso, con lectores, en un encuentro con lectores para hacer un primer pase, porque se tendría que igual salir por otra puerta.
0: Vale.
1: Pues Inma, si te parece lo dejamos aquí.
0: Perfecto.
1: Y nos encontramos en el siguiente botiquín.
0: Cuando tú quieras.
1: En
0: aquí
1: una
0: estaré.
1: Semana.
0: Vale.
1: Estupendo.
0: Muy bien.
1: Inma.
0: Venga.

mucha gente de vacaciones, es verdad, en julio hay mucha preferencia también, y también a quien no le queda otra que coger julio, aunque hubiera preferido agosto. Agosto es el gran mes vacacional, bueno, no solo porque mucha gente lo coge, porque así lo quiere o así le viene bien para conciliar con el resto de la familia las vacaciones, también porque se cierran muchas empresas, y todo eso, ¿qué provoca? Pues que estos últimos días de julio sean un poco frenéticos para mucha gente, porque quienes necesitan, o cualquiera podemos necesitar a alguien que te haga X servicio o una consulta o algo así, pues de repente dices, como no sé ahora, como no me cojan ahora, olvídate ya hasta septiembre, y esperemos que no tengas que decir, y lo mío me urge, porque igual está todo completo, así que desde hace un tiempo acá parece que hay mucha gente para todo. Entonces, bueno, pues hay personas que andan ultimando todo, bueno, a ver si lo dejo todo bien, a ver si me atiende tal persona o logro que se me haga X cosa, y así hasta yo mismo me voy de vacaciones con la satisfacción del deber cumplido, o más bien de las necesidades cubiertas. Por lo tanto, ahora mismo seguro que hay muchas personas que tienen unos cuantos quehaceres, una to-do list que se dice en inglés, una lista de cositas que hacer, que pretenden a toda prisa, igual en un sprint final, completar. Bueno, pues quienes están ahora de vacaciones lo han podido hacer durante todas estas semanas, y ahora lo que les preocupa, por ejemplo, es ir hoy a la playa.

0: Pues aquí está ya con nosotros Josu Galfasoro, portavoz del Servicio Foral de Salvamento y Socorrismo de las Playas de Vizcaya. Y claro, pues como cada día nos informa Josu, eguerdión, ¿qué tal?
1: Eguerdión, muy buenas.
0: Muy buenas. A ver las playas cómo están hoy, y eso nos lo indica, con la mayor de las informaciones y más necesaria, el color de las banderas.
1: Pues mira, tenemos en estos momentos cuatro playas con bandera roja, que son la Playa de la Arena, Barinache, Toña y Laga. 10 con bandera amarilla, que son las de las Arenas, Gorrondache, Aretada, Chaviribil, Baquio, Arichachu, Lairachu, San Antonio, Laida, Oguella y Carraspio. Y la restante es bandera verde.
0: Uh-huh. Bueno, pues vemos aquí ya en Bilbao los 30 grados alcanzados. ¿Cómo está la costa y el agua?
1: Pues mira, el agua la tenemos a 23 grados y el ambiente a 28 grados.
0: Ajá, ¿a 23 has dicho el agua? Sí, ¿no?
1: 23 el agua, 23, sí.
0: 23. Es que le hago mucho seguimiento porque, bueno, pues me cuesta así, está más fría, entonces le pongo mucha atención, pero igualmente al de ambiente. Terminamos, Josu, con la marea.
1: Pues mira, la pleamar ha sido a las 11 de la mañana y la bajamar será sobre las 5 de la tarde.
0: Bueno, pues eso a tener muy en cuenta, ¿eh? Si hay algo relacionado, pues precisamente que quieras hacer alguna actividad en la que esto influya. Josu, es que ricasco, viararte.
1: Venga, es que soy Agur.

0: Hay que ser limpitos en la playa, no solamente con nuestras propias personas, luego nos ocupamos mucho después de estar en el agua, la ducha, los piececitos, que no llevemos arena a casa, ahí ya nos ponemos bien exquisitos, está claro, pero bueno, hagamos lo mismo con el lugar del que hemos disfrutado todo el día. En la playa también hay que separar los residuos, los arenales dan esa oportunidad, están ahí los bidones o los contenedores, deposítalos en la papelera que corresponde, contribuyes a que sea un lugar más limpio y sostenible y sobre todo llévalos, no los dejes en la arena ni bueno, en un lugar que después o con una racha de viento puedan desperdigarse precisamente por ahí, por el arenal. Esta playa que es de todas y es de todos, hay que disfrutarla o también, dicho de otra manera, para conseguirlo, lo primero hay que cuidarla. Conoce el estado de nuestras playas en vizcaya.eus.
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Ay, valotemos un poquito esta u otras canciones. El verano está para eso. Hay que sacudir un poquito el cuerpo. Le viene fundamentalmente bien siempre moverlo, y al ritmo de la música no solo le viene bien al cuerpo, porque eso rebota en la mente. Estos son términos absolutamente técnicos que estoy utilizando ahora mismo para que lo comprendáis, ¿no? Rebota en la mente y ¡pum! Pues en tu culo explota, podemos decir, si sigues bailando, porque es lo que hay que hacer. Mover ese booty y pasarlo bien en el verano. En el verano nos acercamos muchísimo al mar, porque le gusta a tanta gente. Hay algunos que no, ¿eh? Dicen, o soy de río o soy de montaña, y a mí la playa e incluso el mar, no lo ven. No sé si es porque no les gusta la arena, el viento, que a veces es un poco pesado el viento en la costa, yo qué sé, el sol que achicharra más y están mejor con arbolitos. Cada uno tendrá su cosa. Eso no podemos ahora repasar los argumentos de todo el mundo, pero sí podemos hablar musicalmente del mar, que bueno, lo han tratado muchísimas canciones, y también algunas que nos han llevado a precisamente dentro del mar, un mar adentro, porque si hay relativa a la televisión algo, un tema que al menos a una o dos generaciones nos llevan directamente a la navegación, es la que era la canción que daba entrada a una super serie que fue, pues bueno, Vacaciones en el Mar, y El barco del amor, que es un tema que a mí me relaja muchísimo. Esperemos que cause ahora el mismo efecto en vosotros.

maravilloso, de verdad, a mí me pone en tono vacacional absoluto, el modelo piscina o lo que queráis, o el propio mar, y me lleva a los recuerdos, efectivamente, de aquella super serie que nos dio pues muy buenísimos ratos a mi generación, por lo menos, desde luego, con tantísimas historias que acudían a cada uno de los episodios de El Barco del Amor, que así se llamaba. Bueno, pues esta canción, que en esta ocasión nos la interpretaba Frankie Bostello, la han cantado más personas, pero bueno, poníamos su tema, que estaba muy bien interpretado. Y del mar, pues hemos hablado y cantado aquí muchísimo. Bueno, muchas canciones, algunas, la mayoría yo diría que un tanto melancólicas. También te pone así el mar, está claro. Y dentro yo creo que la canción vasca lo ha tratado siempre o muchas veces con ese tono. Aunque bueno, a veces se ha upado un poco, como con el tema de Ken Saspi y Chaso Agará. Pues vamos a escucharlo, que aunque empieza un poquito más moderado, luego ya le echa garra.

Preciosa para todos los oídos, está claro, esta canción de Ken Saspi. El mar inspira muchísimo, no solo el mar, sino sus principales componentes, si hablamos de playa, la arena, el sol. Bueno, a todos ellos, Luis Miguel le hizo en su día, hace mucho, era muy joven Luis Miguel cuando editó esta fantástica canción, un homenaje, sol, arena y mar.

Bueno, pues ya veis que es pura seda, es arena, pero de la de grano finito, finito, esa que parece harina y tiene un color muy blanquito. Esa es fabulosa, desde luego. Bueno, pues pasemos ahora a otros territorios. Por ejemplo, vamos hasta Cataluña, donde Manel, que es, bueno, pues todo un icono en la música allí, al mar, le dedicó esta canción, que se llama precisamente así, y es muy bonita, Al mar.

Manel, que nos lleva al mar, donde viven los niños del Pireo, entre otros muchos niños. A ellos cantaba José Guardiola en esta estupenda canción de hace muchísimo tiempo, pero que tiene, bueno, hasta este comienzo tan bonito, que seguro os va a llevar como el flautista de Amelie.

Bueno, yo diría que es un cha-cha-cha, en fin, es un clasicazo de José Guardiola, Los niños del Pireo, que tiene una cadencia musical que te lleva a veranear directamente. Bueno, pues al mar le han cantado también los cantantes ingleses y americanos y franceses. Vamos a hacer una pequeña mezcla entre el mundo de lo anglosajón y de lo francés. Bobby Darin entonaba ese Beyond the Sea hace mucho tiempo, que sonaba también maravillosamente.

0: Bueno, ya veis que cambio de tambores, aquí ya empieza un poco algo más espectacular, más de los musicales de Estados Unidos, por ejemplo. Bobby Darin tenía esta canción que ha versionado muchísimas personas, y en el mundo de lo francés fue Charles Trenet el que le daba un poco más de ceremoniosidad y, bueno, pues un poco de intensidad, como hacen los franceses, pero también le quedaba muy bonita.
1: Amén.

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1: Bueno, pues con esta canción y con las demás, que han sido como una mecedora, que es algo que, si no, una hamaca meciéndose también pues al ritmo de las olas, es algo a quien ninguno le diríamos que no para este verano. Ojalá alguien nos lo pueda proponer. El mar propone muchas cosas, hay que tenerle también un cierto respeto, pero nos da ratos maravillosos. Mañana esta frecuencia verano pues tirará para otro lado. No, mañana no. Mañana tirará para su casa, porque mañana tenemos programa especial desde Euskal Encounter, durante todas estas horas de 10 a 1 con Agustín Herranz.
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1: Bueno, pues esta mañana nos han contado las autoridades desde la Diputación Foral de Vizcaya cuáles van a ser los precios en esos trayectos por carretera de pago que realizamos en nuestros territorios, en este en concreto. Pello Baró ha acudido a ver cuáles son esos números y aquí nos los trae Pello Guardión.
8: Caixo Guardión.
1: Vamos a ver, ¿cuánto hay que pagar? ¿Qué se paga aquí?
8: Pues seguro que los que ahora mismo están conduciendo, los que usan habitualmente nuestras carreteras, se van a llevar una alegría, porque con la incorporación de la AP68 al modelo de gestión foral, todas las carreteras de pago del territorio pasarán a ser gestionadas por la Diputación. Y con esto se abaratará el límite de gasto, que pasará de casi 40 euros a 35 en el caso de las carreteras vizcaínas, y se rebajará un 20% la tasa para los viajes ocasionales de la AP68. Pero exactamente en el caso del trayecto de Bilbao a Vitoria pasará de un 6,85 que cuesta ahora a 4,20, porque el descuento en territorio alavés es mucho más significativo. Pero en total, de los tres territorios de la Comunidad Autónoma Vasca, actualmente el límite de gasto es de 194,30 y cuando se aplique este decreto, la cifra disminuirá hasta los 88 euros. Así lo ha explicado el diputado foral de Infraestructuras y Desarrollo, Carlos Alzaga.
9: La Diputación Foral de Vizcaya está trabajando en el nuevo decreto foral de tarificación de las vías de peaje que entrará en vigor en 2027. Es un decreto que incorpora mejoras con un objetivo muy claro: que quienes utilizan nuestras autopistas con más frecuencia paguen menos. Para lograrlo, hemos revisado el programa Bidesaria y lo hemos hecho tomando una decisión que creemos importante. En lugar de aplicar una actualización del IPC, como tocaría de un año a otro, la Diputación realizará un esfuerzo adicional para reducir el coste que soportan miles de personas cada mes. Con este fin, hemos actualizado el programa Bidesaria de Interbiak, que, como ya conocen, establece los límites máximos de gasto mensual para las personas residentes en Vizcaya.
8: La rebaja en la AP68 se aplicará a partir del 11 de noviembre y la del límite de gasto mensual a partir del 1 de enero de 2027, y solo para los usuarios de Bidesaria, que ya son alrededor de 29.000.
1: Bueno, pues se agradecerá. La verdad es que los peajes dan a todo el mundo bastante mala uva, y sobre todo cuando las cantidades empiezan a subir. En nuestros territorios hay algunos que rascan demasiado el bolsillo.
8: Verdad, sí.
1: Es verdad. Bueno, pues bienvenida a las rebajas, y si pueden ser más grandes, mejor. Es que ricasco, te escuchamos en el informativo.
8: El arte.
1: Agur.
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0: Pues yo creo que estas dos preguntas que se hace Sabina en esta mítica canción suya, ¿quién me ha robado el mes de abril? O ¿cómo pudo sucederme a mí? Podría también formulárselas el protagonista de esta novela que tengo entre mis manos, que se llama Daniel. Es el protagonista de Abril o Nunca, no es el único protagonista, pero yo diría que es el principal. La ha escrito Juan Gómez Bárcena, que está con nosotros. Es una deliciosa novela, la verdad. No es para comer, pero le viene muy bien el adjetivo. Juan, muy buenas, bienvenido.
1: Hola, muchas gracias.
0: Bueno, Abril o Nunca. Es verdad que hablaba de Daniel, que es eminentemente quien va contando lo que le ocurre y cómo revisa su vida y cómo intenta experimentar, bueno, situaciones muy duras que le pasan también. Bueno, es verdad que haces un buen repaso al interior, ¿no? Porque según, bueno, leyendo un poco, estaba viendo cómo normalmente la vida la pasamos, hacemos cosas, decimos, respondemos, actuamos, con muy poca revisión, bueno, un poco en la almohada, un poquillo cuando la cosa se pone muy... aquí sí. Hay que repensarlo, pero quedan tantísimas cosas y muchas de ellas igual son hasta detalles o pequeñas cositas, pero hay tantísimo por pensar que, bueno, Daniel lo hace mucho, a un nivel de mucho de detalle, y ahí hay cosas muy chulas, la verdad, muy, muy bonitas de ver, que dejamos que vuelen siempre, ¿no?
1: Bueno, pues me alegro de que te interese. Sí, yo creo que en la vida humana muchas veces tomamos decisiones casi sin darnos cuenta, no las pensamos demasiado, nos dejamos llevar por las situaciones, por no mencionar toda la incertidumbre que hay en siempre en la existencia, ¿no?
0: La palabra
1: y el azar, claro, que nos rodea, y en cualquier momento pues todo puede salir mal, un detalle puede ser decisivo. Es lo que le pasa a Daniel, que bueno, vivió un trauma, tiene una pérdida grave al empezar la novela, y se embarca, claro, pues en un intento de repensar todo y replantearse cómo podrían haber sido las cosas si hubieran sido distintas, incluso preguntarse si no se podrá torcer de alguna manera el pasado tal y como está escrito.
0: Es verdad, bueno, pues Teresa es una protagonista también, que es su hija, y claro, esa relación viene de una pareja divorciada, donde claro, yo creo que se multiplican los asuntos, ¿no? Cuando
1: sí.
0: la pareja se separa, es cierto que boom, todo se multiplica, se doblan muchas cosas, como como dices, el propio cumpleaños de Teresa, que celebra uno con su madre, otro con su padre, en dos lugares distintos, y es verdad que también se multiplican las preocupaciones, y en la vida que queda, o cuando tienes un hijo y ya, o una hija y no estás todo el tiempo con él, el resto de la vida que queda parece que a veces la tienes que llenar tú o te apetece, hasta te sientes como mejor llenando tú ¿qué estará pasando allí? ¿Qué pasa? Y si no, a veces se lo preguntas a él o a ella, ¿no? ¿Y qué pasa con esto? ¿Y qué tal allí? ¿Qué tal lo otro? ¿No? Porque hay que rellenar un poco todo.
1: Efectivamente, esto es una novela en la que hay mucho juego de replicaciones, ¿no?
0: Sí.
1: De ese cumpleaños que vuelve, esa conversación que vuelve cada X fines de semana, y que también tiene que ver con lo que luego ocurrirá, ¿no? Cuando el personaje intenta reproducir esos elementos del pasado, intenta que las cosas vuelvan a ocurrir exactamente del modo en el que ocurrieron, que es un imposible, pero yo creo que en el trauma nos pasa un poco a todos, ¿no? Que volvemos una y otra vez con la cabeza a determinado lugar, nos contamos lo mismo, nos repetimos lo que dijimos y entramos en una especie de bucle, ¿no?
0: Sí.
1: De cómo pude decir esto, tenía que haber dicho esto otro. Y por eso me parecía que era interesante que hubiera padres divorciados, que hubiera ahí un juego, podía haberles hecho que estuvieran casados, pero entonces no, algo en la novela no funcionaba.
0: El tiempo es importante también, y la consideración del tiempo, ¿no? Que tiene una plasticidad, diré, no, ninguna, un minuto, 60 segundos, eso es inapelable, pero ¿qué va? Al final, la sensación que tenemos con el tiempo ha pasado un poquito de tiempo, ha sido más, ese tiempo fue vital, fue importante, porque lo estaba yo haciendo esto o no haciendo esto de esta manera, o cuando, como dicen los británicos, ¿no? El tiempo vuela cuando lo pasas bien, o si no es una carga, si tienes que hacer sentadillas, ¿no? Los mismos 5 minutos es horroroso, ¿no? O el tiempo se queda parado, aun cuando te dicen esa frase, la vida sigue, ¿no? Que también ocurre aquí, ¿no?
1: Claro, es que hay dos tiempos, ¿no? Está el tiempo físico, que es el de los relojes, que es bastante inapelable. Bueno, Einstein nos demuestra que es más apelable de lo que creíamos, pero bueno, digamos que si estamos aquí, tenemos un tiempo dado, y luego está el tiempo subjetivo, el tiempo interno, el tiempo de lo que las cosas parecen o te sientes, y no es lo mismo el tiempo durante un accidente, que parece que se ralentiza, el tiempo de una persona que está en duelo, el tiempo directamente se detiene, el tiempo de quien se lo pasa bien, como decías, que el tiempo se acelera, entonces, el tiempo de los sueños, ¿qué podemos decir de eso, no? A veces uno siente que ha pasado un año en un sueño y han pasado unas horas. Entonces, bueno, este es Este es en realidad mi gran tema. En todos mis libros trato mucho el tema del tiempo y aquí me interesaba plantear qué pasa con el tiempo durante el duelo. Uh-huh. Y qué ocurriría si tuviéramos cierta facultad, como decías, para hacer maleable el tiempo, para deformarlo, distorsionarlo. ¿Qué ocurriría entonces? Uh-huh. Esa es un poco la pregunta que genera el libro.
0: Es verdad que Daniel se queda, bueno, pues cuando hay una pérdida muy cercana y muy dolorosa, muchas veces te quedas sin un enganche, que pueden ser, las principales serían cuando pierdes los padres o si pierdes un hijo. Parece que somos una especie de astronautas que tenemos, es verdad, la goma que nos une a la nave y, o a otra nave que podrían ser los padres, pero cuando se va una, que por natural, lo más natural es que sean los padres, te quedas un poquito volando, y si se va otra es que te quedas en el espacio, o sea, no, ni te mueves ni nada.
1: Completamente, quedas completamente desconectado. Es que un padre te liga a tu pasado y un hijo te liga a tu futuro, ¿no?
0: Claro.
1: Y de alguna manera es eliminar tus raíces o es eliminar la copa y el sentido del árbol, ¿no?
0: Sí, sí, sí.
1: Y sobre todo creo que con la pérdida de los hijos, porque hay cierta naturalidad en despedir a un padre, por doloroso que sea, pero no hay ninguna naturalidad en despedir a un hijo.
0: Sí, sí.
1: La naturaleza no está tanto planteada para que ocurra así, ¿no? Y cuando ocurre, lo que se está abortando no es solo una realidad, no se está abortando solo una intimidad, que desde luego, y un amor, se está abortando un futuro, se está abortando todo lo que ese niño podría ser y ya nunca será.
0: Uh-huh. ¿Y qué quiere hacer Daniel? ¿Él quiere resistir simplemente? ¿Quiere, pues eso, resucitar o hacer resurgir momentos? ¿O es consciente de que ha de renacer o no le interesa siquiera el concepto?
1: Yo creo que Daniel está viviendo un grave complejo de culpa por el accidente, pero no es capaz ni de confesárselo a sí mismo.
0: Ya.
1: No es capaz ni siquiera de expresarlo verbalmente. Y creo que la principal clave para superar un trauma es poder expresarlo. Entonces, Daniel es un hombre que no habla, que no llora, que no sabe relacionarse con su presente. Yo creo que, en virtud de esa sensación de culpa, él lo que necesita es sentir que puede cambiar las cosas.
0: Uh-huh.
1: Que si vuelve una y otra vez a la misma cala donde ocurrió la tragedia, algo va a ser distinto. Y yo creo que esa es una especie de pensamiento mágico que tenemos todos los que hemos vivido un trauma, porque es verdad que volvemos una y otra vez con el pensamiento al mismo lugar. Como si esperáramos que alguna de esas veces el pensamiento nos diera una solución distinta. Yeah. Cosa que, por supuesto, no puede ocurrir.
0: Sí, o a veces simplemente el estar cerca de todo eso, ¿no? Con el pensamiento te da cierta
1: sensación de alivio, de conexión, de no separarte de la persona amada. Pero claro, también esto es algo que en algún momento hay que cortar ese vínculo, uh-huh, porque si no, te ahogas con el muerto.
0: Ah, claro, y luego pues esa vida que sigue, de la que tanta gente te habla cuando pasan estas cosas, es cierto que cuando se pretende seguir y te acercas a hechos pues de mayor normalidad respecto a tu situación, es difícil también igual no considerar a veces como una cierta traición cuando la primera risa, el primer momento en que te olvidaste del asunto, ¿no?
1: Efectivamente, porque es que es algo consolador y triste al mismo tiempo pensar que cuando muramos nosotros, pues las risas seguirán.
0: Uh-huh.
1: Y por una parte te alegras, porque las personas a las que quieres dices que sigan siendo felices.
0: Rían.
1: Por otro lado, te parece inadmisible e incomprensible que pueda seguir habiendo vida después de tu vida.
0: Uh-huh.
1: Y creo que sucede lo mismo cuando mueren las personas queridas, que de algún modo no nos sentimos habilitados para seguir riendo, no nos sentimos habilitados para seguir besando. Eso es otra de las cosas que le pasa al personaje, ¿no? Hay una historia de amor que se va alargando, uh-huh, en el libro, y es, él tiene derecho a amar, él tiene derecho a excitarse, él tiene derecho a reír con una mujer que no conocía hasta la muerte de su hija. Pues ahí está la pregunta.
0: Uh-huh. Bueno, es verdad que hablas de esa dureza a veces que los chicos tienen imprimida también por la cuestión cultural, ¿no?
1: Sí. Creo que eminentemente cultural. Quizás también haya algo biológico, hormonal, no lo sé. Uh-huh. Es verdad que los hombres tendemos a hablar menos de nuestras emociones, tendemos a llorar menos, tendemos a permitirnos menos esa conexión con el dolor, con la emoción. Esto nos hace más ejecutivos en el plazo corto.
0: Sí.
1: Pero nos vuelve claramente más torpes en lo emocional en el plazo largo.
0: Claro, claro, porque simplemente el hablar a veces nosotras lo llevamos mejor.
1: No me cabe ninguna duda.
0: En ese sentido.
1: A mi alrededor es así.
0: Fíjate, el otro día en un reel vi a Bryan Cranston, el actor de ¿cómo se llamaba la serie, hombre? Bueno, pues Brian Cranston, con su compañero en la serie donde él era un profesor de química, que luego termina
1: haciendo el laboratorio
0: de Meta.
1: En Breaking Bad. Me había quedado...
0: Sí, Breaking Bad. Bueno, pues el actor de Breaking Bad y su compañero joven han hecho una compañía entre los dos de mezcal, me parece. Y les va muy bien. Ahora van a seguir con ello y tal. Y le explicaba, pues, en un podcast a dos chicas que le preguntaban por qué lo habían hecho y dice... No es tanto porque nos interese el mezcal ni nada, es porque necesitábamos, nos echábamos de menos y necesitábamos estar juntos. Claro. Entonces, nosotros no hacemos simplemente, ¿qué quedamos? ¿Quedamos en la cafetería? ¿Quedamos donde sea, en el bar? Y ha sido como una especie de impulso para poder estar juntos recurrentemente, porque eso se lo requiere, ¿no? Y claro, pues estaban dos chicas con él y le hacían, pringaos, ¿no? No sabéis como nosotras.
1: Es la manera que tenéis de vincularos.
0: Es la manera, está claro. Bueno, pues Juan Gómez Bárcena ha escrito Abril o Nunca, sus páginas yo digo que os van a encantar, vais a pasar una tras otra con velocidad.
1: Muchísimas gracias.
0: Pues Juan, gracias por venir.
1: Ha sido un placer estar aquí.
0: Lo mismo.

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1: Cuchi, cuchi.

Van Morrison es uno de los verdaderos innovadores de la música popular, un buscador inquieto cuyas voces encantadoras y una fusión alquímica de ritmo produjeron lo que quizás se considere la obra de mayor trascendencia espiritual del canon del rock and roll. Autor de canciones emblemáticas como Gloria, Brown Eyed Girl y Moondance, Morrison ha estado sujeto desde el principio como líder del blues rockers irlandeses a principios de la década de los 1960 hasta una carrera en solitario que ha durado más de 50 años. Su fusión jazz, pop, folk, blues y alma celta alimentó los álbumes de su época, desde finales de los 60 Moondance hasta principios de los 80 con Common One. La próxima canción se titula Moondance y es de Van Morrison.

Bob Marley y los Wailers grabaron saliendo de gira e hicieron historia juntos en 1972 y hasta 1971. Fue el propio Bob Marley quien pidió que los Wailers siguieran juntos. Bob Marley, la figura más trascendente e icónica del reggae, fue el primer artista jamaicano que alcanzó el estrellato internacional introduciendo la música de su isla natal en los rincones más remotos del planeta. La música de Bob Marley dio voz a las luchas cotidianas, a las experiencias jamaicanas, capturando vívidamente no solo la difícil situación de los empobrecidos y oprimidos del país, sino que también la devota espiritualidad que sigue siendo su fuente de fortaleza. Esto es Bob Marley, Get Up, Stand Up.

Elvis Presley pertenece a la corta lista de artistas que cambiaron el curso de la música popular en el siglo XX. Puede que no invirtiera el rock and roll, pero fue indiscutible su primera estrella, un cantante cuyo carisma estaba estrechamente entrelazado con su talento natural. Presley pasó décadas en lo más alto de las listas de éxitos, superando cambios en la moda, errores autoinfligidos en su carrera y regresos a medida que su música se expandía y evolucionaba. Esto es Blue Shades del artista Elvis Presley. 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

Rihanna, la cantante barbadense, publicó en 2012 el séptimo disco de su carrera. El disco se titulaba Unapologetic, que en castellano significa sin complejos. Un lema muy bonito con el cual la cantante ayuda también a que todos y todas estemos alegres y contentos con nuestra forma de ser y de estar. Ella, Rihanna, tenía una canción dentro de este disco titulada Stay, que es la que vamos a escuchar, que quiere decir quédate. Stay, de Rihanna.

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El conocidísimo músico británico Sting publicó en 1993 el cuarto álbum de su extenso camino musical. El disco se titula Ten Summer Tales. ¿Qué significa el título? Pues es un juego de palabras combinado de su apellido Summer y del libro Los Cuentos de Canterbury. De ahí hizo esta unión de palabras y este juego titulándolo Ten Summer Tales. Destaca que el propio Sting en este disco, aparte de cantar, toca la armónica, toca el saxofón y toca el contrabajo. Un interesante disco de Sting y una canción que se titula Fields of Gold. Escuchémosla.

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0: Son las 9 y 12 minutos de la mañana. Tenemos esos 21 grados en Bilbao. Se puede estar muy bien ahora todavía. Luego ya van a subir las temperaturas, pero creo, que ya habrá tiempo de gestionarlo y de tirar de los métodos que haya establecido cada uno. En las carreteras ahora mismo no tenemos ningún problema. El tráfico es fluido en la red viaria de Vizcaya. Es momento de abrir el tiempo para la tertulia. Lo hacemos hoy con Chuscan Coterón. ¿Qué tal?
1: Egunon, muy bien.
0: Bueno, en este caso estaba pensando que hemos hablado antes, lo podemos contar, que es el verano del ventilador, ¿no? Y del aire y del pingüino.
1: Sí, sí, ¿quién iba a pensar poner el ventilador en casa? Yo al menos nunca lo había tenido en cuenta, ¿no?
0: Claro.
1: Pero de repente, pues efectivamente, hay que empezar a pensar en ese tipo de cosas y hemos adquirido un ventilador para poner en casa, claro.
0: La nueva normalidad. Además ya es un poco como esta cosa de yo te consigo uno bueno, ¿no? Lo de el cuñado que te saca el coche por menos dinero, pues aquí, bueno, un ventilador, qué sé yo. Que
1: sí,
0: ya
1: sí, ya te aconsejan los diferentes estilos de ventilador, si dan vueltitas alrededor suyo, sí, sí, en el sentido de que giran haciendo una especie de no sé, de diagonales extrañas y tal, si luego se hacen para el invierno, dan las aspas al revés para adquirir el aire y calentar un poco el...
0: Bueno, es maravilloso esto.
1: Alucinante, es una nueva tecnología, una tecnología que yo desconocía absolutamente y que se está imponiéndose.
0: Y fíjate que estando nosotros muy enfocados en la información, ya sabemos que hay quien está con el ventilador encendido todo el rato, ¿eh? Sí. Y que algunas de las cosas que vemos en titulares tienen que ver porque hay quien encendió el ventilador...
1: Pero igual tarde también alguno, ¿eh?
0: Claro,
1: alguna
0: sí, sí.
1: Tarde.
0: Alguno. Y a ver dónde lo ha puesto, ¿no? Porque lo que salpica pues no es demasiado agradable. Y hoy también con Mikel Jauregui, ¿no? Mikel.
2: Egunon.
0: Espero que fresquito también tú, ¿no?
2: ¿Perdón?
0: Espero que fresquito también, ¿no? Con estos días de tanto calor y demás.
2: Sí, bueno, estamos tratando, ya en este momento estoy un poco la cosa, un poquito menos temperatura que pueda haber en Bilbao, ¿no?
0: Claro.
2: Pero la verdad es que estamos pasando unos días, pues bueno, sobre todo asustado un poco, ¿no? Decir, oye, ¿qué está pasando, no? ¿Qué está pasando? Pero bueno, esperemos que esto... Como digo, está pasando pase, ¿no? Y volvamos un poco a entrar a la normalidad y a temperaturas más o menos normales.
0: Sí, porque es un poco lo que comentábamos, que al final el verano, ¿no? Que ha tenido pues aquí a veces, oye, pues esos veranos grises, esos veranos de llover, de decir qué hacemos, ahora ya nada, no tiene nada que envidiar. Así que hay quien ha puesto de moda ese concepto vago y amplio de el norte, como se ven muchos influencers, dicen, vamos al norte, así como concepto creado y claro, disfrutan de que aquí ha subido la temperatura o que el verano es más cálido, pero sigue siendo menos cálido que en otros lugares, claro. Sí, sí.
2: Bueno, sí, bañate. Lo que pasa es que luego, igual dentro de poco nos empezamos a preocupar, ¿no? A decir, yo tanto tiempo sin llover, ¿no? O sea, ¿cómo vamos a andar con el agua, etcétera, etcétera? Esas cosas. Pero bueno.
1: Sí, yo creo que efectivamente lo que va a pagar este pato del tiempo tan terrible que estamos teniendo, evidentemente, es las localidades del sur que hasta ahora han vivido de ese turismo que buscaban sol y playa. Pero es que esto no es sol y playa, esto es el desierto pegando el sol con muy mala leche, ¿no? Entonces, efectivamente, hay gente que empieza a decidirse ir al norte, que dice Beñat. Pero aquí también con estas temperaturas de 34 grados de todos los días, pues para los que no estamos acostumbrados, la verdad es que es terrible. Y los que vienen aquí tampoco están acostumbrados, porque es gente del norte de Europa, ¿no?
0: Eso es.
1: Entonces van a sufrir como nosotros, ¿no?
0: Yo ya he dicho, para que no parezca un insolidario, que el cuerpo me pide un día de lluvia, que no me importa, que si hace falta firmarlo y lo tenemos que gestionar y que haga nuestro Dorta Román las gestiones necesarias, mi primer día de vacaciones que llueva, que no me importa, que ya lo manejaremos. Pero bueno, lluvia en este caso de acusaciones, la que ha recibido en estos días el expresidente Zapatero. Es cierto que de ayer a hoy, bueno, la profundidad de los hechos parece que se ha moderado un poco, pero es cierto que quien era su socio, y nos decían además hasta la saciedad, que era su gran amigo, Julio Martínez, Julito incluso, pues decían para los amigos, por tanto también para Zapatero, pues sí que ha apuntado directamente a que era quien marcaba los pasos y ha apuntado directamente a ese rescate de Plus Ultra. Aquí, claro, Mikel, hablamos un poco, ¿no? De habrá que ver qué sucede en cuanto a la responsabilidad pues judicial, pero es cierto que la figura política de Zapatero está saliendo muy castigada de estas revelaciones.
2: Bueno, pues sí, sí, efectivamente, por las últimas noticias que nos llegan, pues parece que está siendo un poco más perjudicado, pero bueno, yo lo que digo, hay que mantener la tranquilidad, ¿no? Y pensar, ahí está el juzgado, están en las... habrá que esperar a ver lo que ocurre, lo que se dice, ¿no? Lo que pasa es que los medios informativos, porque no me parece nada mal tampoco, ¿no? Están informando sobre todo esto, ¿no? Pero ¿quién soy yo? ¿Quién es un ciudadano normal para, primero, para creer lo que dice, como dices tú muy bien, ¿no? Julito, porque lo de Julito ahora se va a convertir en un chiste, ¿no? Julito es lo de Aldama, etcétera, no lo sé, o es lo contrario, o resulta que habla la justicia a aquellos que aunque hayan cometido un delito, etcétera, etcétera, pues les va a eximir de ellos si hablan o se dicen, o si colaboran, como se dice, con la justicia. Bueno, pues todas estas cuestiones están ahí en medio, ¿no? Pero yo lo que hago es, pues ni me pongo a favor ni en contra, y desde luego no hago ningún juicio ni personal hasta que esto se aclare y salga adelante y la justicia diga definitivamente lo que está ocurriendo. Pero sí que es cierto que, claro, ya mediáticamente, pues la figura de la personalidad de Zapatero, tal y como teníamos todos en el imaginario, pues parece que está siendo un poco menos cobada, es así.
1: Sí, y de hecho la utilización de eso de Julito es un poco también para ridiculizar un poco la relación entre ellos, evidentemente, ¿no? Claro. Aquí nadie da puntada sin hilo, y sobre todo ciertos partidos de la derecha y la extrema derecha que quieren, pues, no solo ganar, sino hacer daño, ¿no? Yo desde luego estoy con Mikel, efectivamente hay que esperar a que la resolución judicial sobre este tema, pero no deja de ser cierto que Zapatero está tardando en dar explicaciones. Cuando estuvo en el juicio anterior, cuando él estuvo declarando, dijo que en una semana, 10 días, iba a explicar el tema de las joyas. Han pasado más de mes y medio, no sabemos nada del tema de las joyas. Por cierto, tema menor para mí, porque no tiene ningún interés.
0: Era una distracción.
1: Sí, pero está, efectivamente, con todo lo que está saliendo y con todo lo que se está hablando, y yo que me he dedicado a la comunicación en las empresas, etcétera, cuando los demás hablan de ti, hay un error. Porque si tú no hablas de ti mismo, tienes un problema. Porque si los demás explican qué es lo que te pasa a ti, desde luego no están explicando correctamente lo que te pasa a ti, ¿no? Entonces, yo creo que Zapatero se está equivocando en estar en este silencio sepulcral, dejando que los demás le saquen la cara, que en este caso el propio gobierno español le está sacando la cara, ¿no? Diciendo que creen en él, etcétera.
0: Que está tomando un riesgo importante, por
1: claro,
0: ese lado, porque siendo muy contundentes, lo tienen que tener muy claro.
1: Claro, por eso también entiendo que en este caso el Partido Popular, creo que es de las pocas veces que lo entiendo, digan que efectivamente si le sigues apoyando, te estás atando a él y por tanto vas a tener las mismas repercusiones. Si son negativas, las positivas no las dirán, evidentemente,
0: claro,
1: los del PP, pero las negativas desde luego le afectará al gobierno y en este caso a Pedro Sánchez, claro, que ha decidido apoyar a Zapatero sin más miramientos. Eso me parece un gesto de lealtad realmente interesante, ¿no? E importante. Yo creo en la lealtad. Pero en este caso, si es que sabe algo más el gobierno que no sabemos el resto de los mortales, con respecto a la forma que va a defenderse Zapatero y donde todos los cree que va a salir absolutamente indemne de este caso, pues bueno, me alegro, ¿no? Pero porque la figura de Zapatero en los últimos tiempos, incluso más que cuando era presidente del gobierno, había tenido un relanzamiento realmente espectacular en base a cómo estaba dejando en su sitio a la derecha o la extrema derecha en épocas electorales, ¿no? Sobre todo. Pero creo que comete este error en este silencio tan intenso que está llevando a cabo, ¿no?
0: Claro, bueno, dale, Miquel, sí.
2: Sí, digo que sí, pero yo creo que en realidad lo que debemos hacer es, ¿verdad? De alguna manera nosotros los estamos hablando, la prensa, etcétera, pues estamos influyendo a quien nos escucha, ¿no? Aquí no se trata ni de estar a favor ni de estar en contra, ni de estar a favor ni de Zapatero, porque si dices estás a favor de Zapatero, estás a favor con Sánchez, etcétera, etcétera, etcétera. O ponerte en la derecha o en la derecha, ¿no? En eso, ponerte en ese sentido para decir, bueno, vamos a tirar piedras sobre este asunto porque vamos a ver si le quitamos de medio a Sánchez o a Sol, etcétera, etcétera. No se trata nada de eso. Se trata de esperar, tener paciencia, tener tranquilidad de que esto se va a aclarar o se aclarará, y esperar un poco, porque estos juicios mediáticos, ya hay gente ya en este momento que está pensando, yo también, yo me veo arrastrado por esta marea, ¿no? Yo también estoy empezando a dudar ya, ¿no? De algo que tenía pues con cierta tranquilidad, bueno, este señor lo aclarara, como bien dice, no lo ha aclarado. Pero yo creo que es muy difícil. En un momento de estos, cuando todos estos medios, estas cosas están contra ti, pues aclarar y decir cosas, sobre todo cuando has sido presidente de un gobierno, porque ser presidente de un gobierno, de alguna manera sales tocado, eso estate seguro, porque hay muchas circunstancias y muchas decisiones que tienes que tomar que no son muy entendibles dentro de la sociedad, ¿no? Pero que hay que tomarlas y hacerlas. Entonces, cuando empiezan a revolver ese caldo, ¿no? Y empieza a salir ese humo y esos olores y tal, si alguien, en este caso, que está claro, ¿no? El Partido Popular o Vox, están deseando que salga mucho humo y mucho olor contra esto, ¿no? Mucha basura para tirar y tal. Pero bueno, al fin y al cabo, yo me pongo siempre en el final, ¿no? Digo, bueno, al fin y al cabo, supongamos que Zapatero sale condenado o estas cosas que se están diciendo pues son ciertas, ¿no? ¿Qué ocurre? ¿Esto cómo le afecta a Sánchez, al gobierno de Sánchez, a lo que el gobierno de Sánchez ha hecho durante los 7 años en el que está, ¿no? ¿En qué medida, ¿no? ¿En qué medida ha fastidiado? ¿O lo ha hecho mal o lo ha hecho bien? En fin, todas estas cosas son cuestiones para pensar y, claro, cada uno, desde su punto de vista moral o partidista, pues tiene su opinión.
0: Sí, decía que era interesante eso que apuntabais también, ¿no? El hecho de que la figura de Zapatero estaba reforzada con respecto a su etapa de presidente, porque no nos olvidemos que deja Moncloa con, vamos, unos índices de aprobación y una opinión que se tenía de él, no solo desde la oposición y no solo desde ese espacio de la derecha que lo había vilipendiado durante toda su presidencia, pero siendo un presidente impopular incluso entre los suyos, ¿no? Es decir, que sí que ha sido capaz de generar esa transformación. Claro, ahora tiene frente a sí el más difícil todavía.
1: Sí, no nos olvidemos de la famosa frase esa de los brotes verdes que nunca brotaban, ¿no? Con el tema de la, cuando tuvimos la crisis económica aquella tan bestial, ¿no? Y él ejercía de hombre optimista y positivo, pero los datos le daban siempre negativo, ¿no? Es verdad que la derecha le dio mucha caña, recordemos cuando él no se levantó, cuando al paso de la bandera americana en un desfile militar, y a partir de ahí la derecha se cebó con él, aparte de por ser evidentemente del otro partido.
0: En las manifestaciones,
1: llamándole Bambi, en fin, quedándole Mr. Bean, etc.
0: Es que es fácil olvidar ese tipo de cosas.
1: Sí,
0: o sea, es decir, hacer el relato desde la hora, pero...
1: Sí, sí. Pasa que, no sé, los que tenemos memoria, pues sí que nos acordamos. También nos acordamos de que efectivamente decidió sacar a los soldados españoles de zonas de conflicto en apoyo a guerras que se había metido Estados Unidos. Por cierto, que 15 o 17 años después... El resto de los países del mundo, cuando Estados Unidos se ha metido en fregados, por ejemplo el de Irán, ha decidido hacer un poco lo que hizo Zapatero en su momento, retirarse de esa historia, ¿no? Por lo cual, efectivamente fue un adelantado, además de haber aprobado el matrimonio entre del mismo sexo, entre personas del mismo sexo, etcétera, ¿no? O sea, que hizo muchas cosas, pero efectivamente, como dice Beñat, salió del gobierno efectivamente muy tocado porque no en sus índices de popularidad más altos. Sin embargo, cuando decidió apoyar, en este caso, a Pedro Sánchez, y también en contraposición, creo yo, en contraposición del no apoyo no voy a decir en contra, pero del no apoyo, desde luego explícito e implícito, de Felipe González, otro expresidente socialista, pues y que estaba bastante agudo, todo hay que decirlo, bastante agudo en sus comentarios.
0: Sí, se le veía más relajado que cuando era presidente, y eso yo creo que le ayudó a poder hacer un poco de látigo sin demasiada presión.
1: Eso es, y estuvo bastante bastante agudo, y de hecho levantó mucho la campaña del Partido Socialista en las últimas elecciones.
0: Claro, a partir de ahí, pues eso, figuras que se han unido sus caminos, y bueno, también como apuntaba Miquel, pues está por ver hasta qué punto esto puede tener, ¿no?, ese impacto. Ayer, eso sí, como decíamos, desde el gobierno eran bastante claros, se hablaba de presunción de inocencia, lo decía Elma Sáez, y volvían a reivindicar, ¿no?, su fe en la inocencia de Zapatero. Es cierto que se le abre un poco, bueno, pues en ese espacio que ahora tiene una situación complicada, como es el de Sumar, pues sí que desde Sumar hablaban de políticamente insostenible, ¿no?, la situación, por esa precisamente cuestión que ya ha salido aquí, que decíamos, la falta de esas explicaciones prometidas, ¿no?, que es el principal problema. A lo mejor es que prometió las explicaciones antes de hablar con quien tiene que definir la defensa, con quien tiene que definir el discurso, y se pilló los dedos, pero es cierto que ese silencio, ¿verdad, Miquel?, pues quizá es lo más reprochable hasta este momento.
2: Pues sí, la verdad es que sí, hay cosas que parecen que son así, reprochables, ¿no? Lo que estabas comentando también, pues el tema de las guerras de otros presidentes, etcétera, etcétera, el propio Felipe González, pues que de alguna manera se queja, pues no, pues que el tema de Ábalos, etcétera, Coldo, etcétera, él mismo acompañó a sus compañeros a la cárcel, ¿no? Y es que no sé la memoria de Felipe González lo que puede estar pasando. Pero bueno, de cualquier forma, los comentarios, las cosas, las opiniones de cada uno son respetables, entre comillas respetables, ¿no? Porque hay muchas cosas también que no son respetables y hay que señalarles. Hay una cosa importante o a favor un poquito de Zapatero, es que estas noticias como se están dando ahora en verano y hay mucha gente que está ahora de vacaciones, etcétera, etcétera, pues la noticia no coge tanta fuerza o tanto volumen, ¿no? Pero esto en relación un poco al juicio mediático, ¿no? Pero bueno, yo lo que pido es paciencia, tranquilidad, y bueno, pues que sea lo que tenga que ser, ¿no? Y esperemos a ver si Zapatero nos puede explicar, o más que Zapatero, el propio juez, ¿no?, que diga, bueno, estos asuntos que están llegando no los apartamos, o no, esto es interesante, y vamos a esperar un poco.
0: Son las 9:30 de la mañana, en 5 segunditos lo van a ser, tenemos 22 grados en Bilbao. Lo que vamos a hacer es un pequeño alto en el camino, volvemos y tocamos otros temas también, que hay muchas cositas en la actualidad.
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0: Son las 9:33 de la mañana. Tenemos varias cuestiones que tienen que ver con el gobierno vasco también, en su relación con el central. Luego iremos con esa cuestión de los homenajes que no se ha pagado todavía. Pero ayer la portavoz del gobierno y además consejera de gobernanza, María Ubarretxena, lo que hacía era dar cuenta de cómo están ahora mismo las relaciones en gobierno vasco gobierno central con respecto a una nueva tanda de transferencias. Y decía que las posiciones están muy alejadas y de hecho dejaba en el aire esa bilateral entre Pradales y Sánchez que tendría que llegar durante el mes de julio. Estamos ya a día 22. Los márgenes pues no parecen demasiados. Lo que sí, Chuscan, es que estamos ya acostumbrados, ¿no?, a que cada vez que hay una ronda, se apure hasta el final. Aquí uno puede hacer dos lecturas que son un poco la del vaso, medio lleno, medio vacío. Por un lado, de que, bueno, siempre están hasta el final. Esta vez también apurarán y lo sacarán adelante. O una visión más pesimista, que sería decir, van apurando tanto siempre que un día de esto se va a romper la cuerda. No sé qué lectura.
1: Sí. Es verdad que, bueno, en esa última lectura final, yo estoy en esa línea de que un día se va a romper la cuerda, ¿no? Porque se tira tanto de la cuerda y siempre es la misma cuerda que al final esa cuerda está tocada, ¿no? Empieza a estar mellada por ciertas zonas. La verdad es que es verdad que yo me apunto un poco a una decisión de castigo por parte del gobierno central en este caso. Es decir, dado que el Partido Nacionalista Vasco les ha dicho que ya esto se ha acabado y que, en fin, que lo mejor sería convocar elecciones, pues tiene toda la pinta de que esto es una pataleta del Partido Socialista por haber planteado el Partido Nacionalista Vasco que se hagan elecciones y que esto está ya agotado, esta legislatura, ¿no? Yo creo que va por ahí. Y creo que efectivamente, probablemente en el último minuto llamen y le diga, vamos a hablar de esto, no. Probablemente sea para alargar el debate, ni siquiera para aprobarlo, ¿eh? Pero bueno, intentarán recogerlo porque si Pedro Sánchez, que yo no lo descarto, quiere repetir como presidente del gobierno, necesita el Partido Nacionalista Vasco. Y por tanto entiendo que romper amarras no puede romper las amarras. Puede tirar de las amarras, pero romperlas no debe, bueno, o no puede, si quiere repetir. Por tanto, es jugar con fuego. Pero insisto, yo creo que es probable que lleguen al último minuto, pero esto es una pataleta del Partido Socialista para castigar al Partido Socialista Vasco por haberle dicho que esto se ha acabado, ¿no?
2: Sí, tienes esto efectivamente, hay que verlo en clave futuras elecciones, ¿no? Pero hay que fijarse también que futuras elecciones, no solamente las elecciones generales, El Partido Nacionalista Vasco en Euskadi, de cara a las elecciones aquí autonómicas, va a tener un problema, ¿eh? Va a tener un problema porque si no hay que tener en cuenta que H. Bildu está en Madrid, está gobernando en Madrid, y no sé cómo quedaron las encuestas o cómo quedaron al final las votaciones aquí, pero es muy probablemente que tanto Partido Nacionalista o Partido o H. Bildu puedan pactar con el PSOE para obtener aquí la gobernación en las autonómicas, ¿no? Con lo cual ese foco, ese pensamiento, ojo, hay que tenerlo muy en cuenta, ¿no? Pero lo que sí es cierto es que más que un tema de competencias, no competencias, de que estamos hartos, de que hemos pedido y no nos das, etcétera, etcétera. No, esta no es la cuestión. La cuestión efectivamente es una cuestión de futuro y una cuestión de las próximas elecciones, tanto autonómicas como a nivel general.
1: Yo no creo, habiendo escuchado en Equo Andueza tantas declaraciones contra el nacionalismo del Partido Nacionalista Vasco, de su socio de gobierno, pues dicho eso, no le veo, desde luego, haciendo acuerdos con Bildu. No le veo en absoluto.
0: Faltan quizá un par de generaciones, incluso para...
1: Bueno, primero por el tema de limpiar la imagen, etcétera, y tal, no sé qué. Pero aparte de eso, tenemos el tema de la euskera, la forma de entender las políticas de vivienda, otro tipo de políticas que para nada tienen que ver Partido Socialista con Bildu. Pero si además tiene un planteamiento de imagen, como dices, Beñat, de que faltan un par de generaciones para la limpieza total de Bildu en cuanto a su relación con la violencia.
0: Sí, y la percepción, ¿no? Que también, por ejemplo, pues el votante o el militante del Partido Socialista pudiera tener, ¿no? De esa realidad.
1: Pero es evidente que no, ¿no? Y insisto, si el secretario general del Partido Socialista de Euskadi es fiel a lo que él declara, no le veo en absoluto, vamos, ni acercándose, vamos. Otra cosa es que Bildu pueda ganar. Y pueda llegar a un acuerdo con otras fuerzas, que no sé si sumará. No lo veo.
0: Está por ver ese espacio.
1: No lo veo, pero alguien tiene que coger ese espacio, no sé si será Podemos como Podemos o algún grupo afín, etcétera. Pero, y con eso pueda conseguir una mayoría, cosa que dudo, pero es, ¿por qué no? Es factible. Bueno, pero no lo veo con el Partido Socialista, a no ser que tengan una intención clara, y porque hay unos acuerdos que, como dice Miguel, sean más tirando hacia el gobierno central para apoyar al gobierno central y se prometan entre sí alguna cosa. Y digo se prometan entre sí alguna cosa, que por cierto, seguimos sin saber cuál fue el acuerdo que tuvieron de gobierno entre Bildu y Partido Socialista Obrero Español en su momento, ¿no? Sigue sin ser público. Entonces, no sé, a ver qué pasa, ¿no?
0: Miguel.
2: Sí, bueno, en cualquier caso, cualquier especulación que podamos hacer sobre este asunto, pues nos lleva al mismo camino, ¿no? Eso es un problema de elecciones autonómicas o elecciones nacionales, es así. No es una cuestión de enfado porque no me has dado competencias o no nos llevamos bien o has fallado o has incumplido el pacto, los acuerdos, no es una cuestión. Es una cuestión de cara a las elecciones. Y esto nos da una pista, nos da una pista porque ya se están preparando todos los motores para las próximas elecciones, están ahí a la vuelta de la esquina.
0: Claro, que también es verdad que en otra clave, ¿no? En la clave de cuál será la alternativa de gobierno en Madrid, están un poco condicionados, ¿no? En la negociación, porque efectivamente, bueno, pues desde la parte del gobierno vasco pueden reclamar, pero lo que sobrevuela es que con el aparente próximo gobierno, que bueno, parece, ¿no?, que sin grandes cambios en lo que apunta la demoscopia, pues sería Partido Popular con Vox, este tipo de negociaciones van a quedar como un recuerdo del pasado, y eso también es algo que con lo que puede jugar el gobierno central, ¿no? De, bueno, tú me quieres apretar, pero seguramente nadie te va a dar mejor o te va a dar más de lo que te estoy ofreciendo yo.
1: Sí, pero en este caso no están dando nada.
0: Claro.
1: Están como Pepe y Vox.
0: Apretándose, o sea, ¿no?
1: Bueno, Pepe y Vox igual
0: un te quita. Un apretón de manos muy largo.
1: Sí, Pepe y Vox igual hasta te quita, ¿no? Sí. Seguramente te quita. Pero en este caso no están dando nada, ¿no? Sino largas y largas y largas. Pero bueno, no es el único gobierno que ha dado largas. Llevamos así desde la aprobación del propio Estatuto de Guernica, que lleva ya 40 y tantos años ahí, y seguimos aquí hablando del Estatuto de Guernica, a ver si se cumple, ¿no? Y eso es lo que debiera de avergonzar a más de un gobierno, al actual y a todos los que han pasado hasta ahora, ¿no? Ya sabemos que todos lo sabemos porque no sea, por lo mismo que por lo que no se desarrolló el AVE aquí en su momento, y así fue pues por castigar, ¿no? Y yo estoy convencido que aquí se ha castigado a los vascos, básicamente, porque no son afines a los diversos gobiernos que ha habido y porque efectivamente aquí había un conflicto muy gordo y que, bueno, querían tener agarrado del cuello, en este caso, a nosotros, a los vascos. Por tanto, esto sigue así. Y seguimos hablando porque, claro, es el tema de la seguridad social, que efectivamente es una patata caliente porque hay mucho dinero en juego, ¿no? Y mucho poder, y mucho... A ver, dinero y mucho poder, claro. Entonces, eso es lo que no se quiere soltar. Sin hablar de los aeropuertos, en fin, que también están por ahí colgando.
0: Porque al final se hizo una cuestión que no era realmente una transferencia, sino, bueno, el órgano consultivo que se vino a llamar.
1: Pues sí, asiéntate aquí, te invitamos un café y ya está, pero no decides nada, ¿no? Entonces, ese tipo de cosas, pues no sé, a mí me parece que ya está bien, ¿no? Se han desarrollado todos los otros estatutos de otras comunidades autónomas, en la vasca aquí seguimos hablando de eso, con cuestiones que están desde el minuto uno, hace 40 y tantos años, ¿no?
2: No, sí, por supuesto, eso es algo que llama siempre la atención, ¿no? Oye, hay un estatuto, hay unas competencias que hay que tomar y todavía estamos discutiendo eso, ¿no? Pero eso es otro debate. Otro debate con lo que estoy de acuerdo contigo es que estos asuntos tendrían que haber estado resueltos no solamente con el Partido Socialista, sino con el Partido Popular, etcétera, etcétera, desde hace ya mucho tiempo, ¿no? Pero ahí están, ahí siguen en marcha, ¿no? Todavía seguimos con problemas con el tema de costas o no costas, quién tiene competencia en las playas, etcétera, etcétera, por este asunto del tabaco, etcétera, ¿no? Cada ayuntamiento, pues resulta que parece que la tienen, otros que no la tienen, en fin. Esos asuntos tenían que haber estado claros de hace ya mucho tiempo, y no digo nada con respecto a, bueno, pues al tema deportivo, que ahora está muy de actualidad el asunto, ¿no?
0: Sí,
2: pero bueno, es otro debate, sin duda, interesantísimo, por supuesto, que ¿por qué se está tardando tanto? ¿Por qué se están poniendo tantas pegas para desarrollar estas competencias? Pero es otro debate que no tiene nada que ver, para mi modo de ver, no tiene nada que ver con la fricción y con los líos. Es la disculpa de cara a otro asunto que, como ya me voy a repetir otra vez, pues que son el tema de las elecciones, tanto autonómicas como generales.
0: Vamos a mirar lo que dicen los oyentes. Hablaban de Zapatero y dicen que avaricia, con lo tranquilo que podía vivir. Es una enfermedad y lo de las hijas, las maquetaciones mejor pagadas de la historia. Dice, representantes del obrero no vale, y tú más. Otro que dice Zapatero, el presidente que impuso banderas en ayuntamientos, instituciones que por mayores absolutas no las quieren. Para adoctrinar tienes que imponer. Y también dicen que lo que hacen con Zapatero es un enseñamiento, como todo lo de Sánchez. Y dice, estoy segura de que lo van a pagar todos ellos, porque este país es claro cuando hay que estar. Estamos mejor, hubieran empezado por los anteriores. Dice que son multimillonarios ellos y sus familias de por vida, y con el que puede hacer que haga. Las togas se han metido en un camino muy pantanoso, porque ya nadie cree en ellos. Peinado, juez de la puerta de atrás, por tercer oficio, sin carrera, y obsesionado compulsivamente con la mujer de Sánchez. Faltan 14 minutos para que sean las 10 de la mañana. Tenemos 22 grados en Bilbao. Hacemos una pausa y volvemos.
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0: Vamos ahí con esta final de la tertulia. Tenemos, por cierto, 22 grados en Bilbao. No hay problemas en las carreteras. Ahora vamos con el tema último, que tiene que ver con esa resaca del fútbol. Pero es que os quería traer el manejo que hace Sánchez de toda esta situación y de todas estas campañas. Y bueno, me parecía divertido porque ayer era el día del perro. Como siempre hay un día para algo, pues era el día del perro y entonces desde el gabinete de comunicación de Sánchez pensaron que sería muy divertido, lo fue, tuitear

0: Pues muy divertido, ¿eh? Si no lo han visto, ahí lo pueden ver, que además las fotos de perretes siempre tienen, en este caso, recorrido en las redes sociales. Nos quedaba un apéndice, yo creo que ya se va apagando la cuestión, porque ayer por la tarde ya desde el gobierno vasco confirmaban que no iba a haber un recibimiento a esos jugadores de los equipos vascos que habían ganado el Mundial con la selección española. Pero es verdad que hemos estado, ¿no?, a vueltas con estos homenajes sobre cuál debía ser la actitud. El Lehendakari, que durante la mañana, a través de la portavoz Mario Barrechena, confirmaba que sí que había llamado a los futbolistas. Desde Eibar se habla de nombrar hijo predilecto a Oyarzábal. Bueno, da la sensación que ha traído, ¿no?, aquí en Euskadi muchos quebraderos de cabeza asociados a las instituciones. Cuando digo instituciones, lo digo de manera amplia, puede ir desde el gobierno hasta el Athletic, por ejemplo, ¿no?, que tiene que trabajar con precisión de artificiero cuando pone el tuit en redes sociales de felicitación. Como que aquí han vuelto a exponerse las complejidades identitarias de este territorio tan pequeñito pero tan diverso.
1: Sí, mi opinión es que es una tergiversación y una utilización política de este tema. Es decir, esto no para. Es decir, el tema de las pantallas fue una utilización política. El conflicto por las pantallas, pues también se lo está sacando, ¿eh? Ya he visto yo en redes sociales a la ultraderecha también, hablando también de los independentistas vascos violentos y asesinos y etarras. También lo he oído ya, dado que porque querían impedir que en Bilbao hubiera una pantalla. Se han llegado insultos de alto grado hacia el tema. Y ahora estamos en otro nuevo capítulo, que es por qué no se les reciben a Jurianea a los jugadores vascos, ¿no? Bueno, pues porque considera el gobierno vasco que no es necesario. Me parece que y ya está. Es decir, es lo. Y no nos vamos a. Y si no queremos hablar. Si no queremos hablar directamente del asunto, pues no hablemos, ¿no? Pero yo creo que el gobierno vasco ya ha dado bastantes pasos, porque no quería citar el último, que es porque se va a jugar en el 30 el Mundial en Bilbao o en Donosti, o Bilbao barra Donosti, pues yo, si me pedís opinión, yo diría que no es necesario. Yo no tengo ningún interés que venga aquí mogollón de gente a utilizar la ciudad como si fuera su cocina. Pues no tengo ningún interés. Y por tanto, a mí me parece bien que el gobierno vasco felicite a los jugadores que han llegado a un logro, como ha hecho siempre por otra parte, pero ya está. Yo os recuerdo que hace 2 o 3 años el Mundial femenino lo ganó la selección española, donde, por cierto, había 2 jugadoras vascas. Dos. Tampoco se le recibió. Y aquí nadie ha dicho nada. Yo no he oído a ningún partido político rasgarse las vestiduras como ahora por nada. No se pusieron pantallas y no se recibió a estas 2 jugadoras en la Jurianea ni nada de nada. Por tanto, me imagino que se las felicitaría, no lo desconozco, no sé si se hizo, pero desde luego recibirlas oficialmente como se pretende ahora, se pretende básicamente para utilizarlo políticamente, pues me parece que yo creo que el gobierno vasco está, en este caso el Lehendakari, está en su papel, y me hace que con la felicitación es más que suficiente.
2: Sí, yo creo, mira, en realidad todo lo que emociona a la gente, a las personas, es interesante para la política, sin ninguna duda, ¿no? Si tengo una población que está muy muy apasionada con un asunto, si yo soy capaz de fagocitarlo, de cogerlo, mejor dicho, de cogerlo y de liderarlo y tal, pues políticamente estoy adelante, ¿no? Yo tengo una opinión sobre el fútbol y sobre el deporte, etcétera, ¿no? Yo creo que el fútbol es también cultura, ¿eh? Porque a veces se denigra contra eso, ¿no? El fútbol también es cultura. Lo que pasa es que no la agota. Es decir, hay más cultura fuera parte del fútbol, ¿no? Y entonces hay que darle esa dimensión, la dimensión de la cultura. El hecho de politizarlo, de decir que si un jugador o un equipo, una serie de jugadores que han estado en la selección española, etcétera, etcétera, pues que hay que darles y hacerles unos homenajes. Bueno, me parece muy bien reconocerles que el mérito que tienen, ¿no? Pero eso de llevarlo ya a darles títulos, etcétera, etcétera, es que nos obligaría, pues, por supuesto, a darles títulos a escritores, a pintores, a, en fin, a un

0: un montón de gente, a científicos, a médicos, etcétera, que también se lo merecen, ¿no? Que tienen reconocimiento tanto internacional como europeo, etcétera, etcétera, ¿no? Es meternos en un barullo que no interesa, ¿no? Quizás en los sitios reducidos donde esta gente, en los pueblos donde esta gente ha podido vivir o no vive o tiene mucha relación, quizás ahí sí se les puede hacer algún homenaje o alguna cosa, pero hay que dejarlo donde está, ¿no? Y que es la dimensión del fútbol, es el fútbol, el atletismo, el baloncesto, etcétera. Y todos estamos contentos o no estamos contentos sobre lo que ha ocurrido, sobre que la selección española haya ganado o ha dejado de ganar. Cada uno tiene su derecho y hay que respetar eso, ¿no? Pero no hay que darle más vueltas, ¿eh? La verdad es que no vamos a volver locos con si la selección vasca, si no la selección vasca, vamos a dejarla. Ha habido una selección española que ha ganado el campeonato del mundo con todo merecimiento y merecen todo tipo de alabanzas, etcétera, etcétera, pero ahí se termina la historia, ¿no? Y vamos a dejarles en paz, que cada uno se marche a su casa ya y descanse y coja sus vocaciones, porque tienen que estar hasta el gorro de dar vueltas y decir cosas ahí por los micrófonos, etcétera, etcétera. Yo personalmente les veía el otro día en Madrid y decía, oh, pobrecito, estos pobrecitos, cuando les voy a decir, oye, marchando tranquilos para casa, iros con vuestras mujeres, con vuestros hijos, con vuestras novias, con vuestras familias, y ala, y descansar, porque yo es una temporada que es muy dura.
1: Eso, y que luego rindan con su equipo. Yo hablo de los del Atleti, ¿eh? Que luego rindan con su equipo y ya está.
2: Sí, es que nos lo decían también los siguientes. Varios respuestas sobre este tema. Nos dicen lo que tienen que hacer los jugadores es descansar unos días y volver pronto a entrenar con el equipo que les paga, y muy bien, por cierto. También otro que dice que esto ya es de baba, nombrar hijo predilecto por haber ganado un partido de fútbol. Dice, Negunón, es natural que no se le reciba porque han ganado un título para España y no para Euskal Herria, que por otra parte no se puede presentar porque España se lo impide. En fin, ganas de enredar. Y también nos dicen que si sabemos si Telefónica y Repsol le han prohibido al PNV recibir a los jugadores vascos campeones del mundo. Pues yo creo que no es demasiado factor. Tampoco sería una situación cómoda para los futbolistas mismos, que los ponen aquí en el foco como si fueran rehenes.
1: A mí que me gusta la montaña y conozco a algún montañero como Alex Chicón, que es que es un personaje importante, ¿no? Sí. Pues Alex Chicón, ha subido no sé cuántas 8000 y bueno, no se le recibe, vamos, no sé, ¿no? A Juanito, no sé, es que está. A mí, por ejemplo, hay una cosa, hablando de gente de montaña, ¿no? Hay Alberto Ginés, que fue medalla olímpica y ha sido campeón del mundo el año pasado, outdoor, en el campeonato de escalada, campeonato del mundo de escalada. Yo no he ido a nadie. Por cierto, que es un chico de La Mancha, que por cierto tiene que ir a entrenar a Navarra porque no hay una sola pared para entrenar, y así durante años. Y que, por cierto, es del Atleti, que puede ser el Atleti de Bilbao, no el Madrid. Solo hay un Atleti, como todos sabemos. Pues aquí nadie se rasga las vestiduras para decir que hay un campeón del mundo y medalla olímpica, medalla de oro olímpica, y nadie se rasga las vestiduras porque no hay una pared para que entrene en su localidad, ¿no? Entonces, por favor, o sea, basta utilización política de este tipo de cosas, que sean más proactivos. Y efectivamente, a unos multimillonarios que han ganado 4 partidos, como ha dicho antes un oyente, pues ya bastante está con que cobran muchísimo dinero, y oye, pues muy bien, se les felicita y ala, ya está, y que jueguen luego bien en la liga.
2: Eso es, que lo hagan bien y que se recuperen y que construyan autoestima para hoy este momento aprovecharlo, en nuestro caso, pues con el Athletic. Lo contaremos, no nosotros, porque ese ámbito no lo vamos a pisar, pero sí los compañeros de la sección de deportes y los compañeros sobre todo de la emoción, que son los que nos traen precisamente, y valga la redundancia, la emoción de esos partidos del Athletic.
1: El bacalao.
2: Nosotros, que no, emociones tan fuertes como las del fútbol no, pero las de la política pues no están nada mal, y hoy hemos tenido tiempo de tertulia con Mikel Jauregui. Eskerrik asko, Mikel.
0: Bueno, gracias a vosotros,
2: Y con Chuscan Coterón. Eskerrik asko.
1: Suri.
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3: Las discotecas, pues siguen estando ahí. No ajenas a los cambios del entorno, de los gustos y de las modas, claro. Han pasado por inmejorables y por malos momentos. De pista única o multiambientes, han acogido tantísimas historias que podríamos realizar con ellas miles de programas de esos de confidencias a medianoche. Hoy, achatadas por los pubs, las discotecas perviven en diferentes modalidades. Glamurosas, supuestamente glamurosas, cutre lux vinguero o nave industrial, céntricas o de carretera, con destellos de glitter o paranoicos juegos de luces, con revival, bacalao o bodas y despedidas, y con actuación de humorista o sin él, para chicharrillos de invierno o para jóvenes sin alcohol. Pero por mucho que algunos quieran renegar de él, todos hemos tenido nuestro pasado discotequero y tuvo su gracia, ¿no? 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

Dicen que cuando las chicas se dan cuenta de la exagerada trascendencia que le dan a los trastornos sentimentales, están ya cosidas a disgustos, con una generalizada pésima opinión sobre el sexo opuesto y en pie de guerra. Entonces, el pago de justos por pecadores se hace de nuevo inevitable. Pero en examen de esta situación, podríamos concluir que efectivamente ellos no tienen la culpa de ser como son. Nosotras tenemos un problema de expectativas excesivamente elevadas. Ellos, cierto, se han procurado siempre tan buena publicidad como colectivo que nosotras hemos estado entusiasmadas en adquirir, cierren comillas, uno de esos ejemplares del género masculino que se vendía como la panacea, la repanocha o la caraba. ¿Qué pasa después? Que se trata de un caso de publicidad fraudulenta. Pocas cosas son lo que parecen. Y pocas personas también. Digamos que el producto masculino puede adquirirse, sin miedo, pero con otro ánimo. No hay que rasgarse las vestiduras si no resulta a gusto de la consumidora. Hay tantos donde elegir y son todos tan adorables. Así que les propongo los consejos de la doctora Guillermina Mota, que ama a los hombres como si fueran ropa interior de quita y pon.

Érase una vez que se era. Esta era una de las maneras más clásicas y más enrevesadas de comenzar un cuento infantil. Pero a pesar de los obstáculos iniciales, ¿a quién no le gustan los cuentos? A los niños, por definición, y a los mayores, por la ilusión de conservar algo de credulidad que les pueda seguir definiendo como niños. Hablando de crédulos, los cuentistas, en el sentido más amplio de la palabra, saben que en numerosas ocasiones una mentira, un cuento, tiene más posibilidades de ser creída cuanto más grande sea. Vivir del cuento tampoco es fácil, a menos que se tenga un buen perfil de fabulador y mucha cara para defenderlo. Y aunque el buen cuentista tiene mucho de pícaro, siempre hay algún cándido despistado que reparte sus cuentos con tanta generosidad que ni siquiera se reserva uno para él. Algo así le pasó a Juan Perro.

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0: Miércoles 22 de julio, el Athletic disputa hoy su tercer amistoso ante el Sestao River a las 7:30 en Las Llanas. A las 2:30 hablaremos en exclusiva en el Oye Cómo Va de Radio Popular con Naya Landaluce, jugadora del Athletic Club. Hablaremos de cómo están siendo los primeros días de la pretemporada, de su rol en la plantilla con su reciente renovación hasta 2028, su faceta más personal en redes sociales y, por supuesto, también sobre su viaje a Perú este verano con la Fundación Athletic. Más allá de eso, la tercera equipación del Athletic estará al caer, será azul, color muy parecido al de hace 2 años. Nos basamos en la publicación y en la imagen que ha subido el club a sus redes sociales, tanto de Instagram como de X. En cuanto al mercado, apuntan desde Cataluña que Aymeric Laporte se ha convertido en objetivo del Barça después de su gran mundial. Mientras la salida de Vesga parece haberse enfriado por momentos, también escucharemos a uno que ya ha sido traspasado. Escucharemos a Unai Gómez tras su primera semana como jugador del Udinese. Durante este Oye Cómo Va analizaremos al rival del Athletic de esta tarde, analizaremos al Sestao River y escucharemos a sus dos capitanes hablar sobre su nuevo entrenador y el rol del nuevo míster del Sestao, el rol de Héctor Urquía en la plantilla. El Mundial que ha terminado pero ha dejado consecuencias en Bilbao debido a esas lamentables imágenes que se vivieron el domingo, día de la final, en la que Argentina cayó derrotada ante la selección española. Aburto ha hablado sobre esos incidentes, los ha condenado una vez más, y también el alcalde, que se ha expresado sobre el Mundial de 2030 y el hecho de no instalar una pantalla para ver la final que tuvo lugar el pasado domingo. En baloncesto, Bilbao Basket competirá en el grupo B de la Liga Sub-22 ante equipos como Manresa, Juventud o UCAM Murcia. Presentaciones hechas con la entrevista a Naya Landaluce como plato fuerte del día. Hacemos una pequeña pausa y volvemos en este Oye Cómo Va con el Athletic de Terzic, que ya tiene ya la mirada puesta en el tercer amistoso de esta tarde a las 7:30 en Las Llanas ante el Sestao River.
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0: Día de partido para el Athletic de Intersitz, día de que los hombres del técnico alemán disputen su tercer amistoso en la pretemporada tras vencer 0-3 en el primero al Derio en la Florida y golear por 0-11 al Leioa en el José Ignacio Azcueta de Sarriena el pasado sábado. El encuentro se disputará esta tarde a las 7:30 en Las Llanas. Todo aquel que esté interesado aún puede adquirir entradas para este amistoso vía online mediante la página web del propio Sestao River, del propio club de la margen izquierda. Los precios son de 15 euros en tribuna y 10 euros en preferencia. Por cierto, niños y menores de 18 años podrán comprar las entradas por 10 euros en tribuna y por 5 euros en preferencia. También aprovechamos para anunciar en este Oye Cómo Va que desde hoy estará habilitada la venta anticipada de entradas para el amistoso del sábado, que tendrá lugar en Gasituaga a las 7 de la tarde entre Athletic Club y Eibar. La venta anticipada disponible desde hoy, miércoles 22 de julio, desde las 5 de la tarde hasta las 8, y mañana, jueves 23 de julio, en la misma franja horaria, desde las 5 hasta las 8 de la tarde. La venta en la oficina del club situada en Gasituaga, Arteaga Usoa 79. Los precios para este amistoso entre Athletic Club y Eibar del sábado a las 7 de la tarde son de 5 euros para los socios del Zamudio, de 5 euros también para los menores de 18 años, y el público general deberá abonar la cantidad de 15 euros para ver el cuarto amistoso de los hombres de Intersitz ante el Eibar el sábado en Gasituaga. Datos importantes a tener en cuenta sobre este amistoso entre Athletic Club y la entidad armera: no se podrán pagar las entradas con tarjeta, se deberá abonar el dinero en efectivo. Cada socio del Zamudio podrá retirar únicamente una entrada y eso sí, será imprescindible mostrar el carnet de socio. No habrá tampoco venta online, como anticipamos. Las entradas se adquirirán en la oficina del club situada en Gasituaga, en el campo del Zamudio, y las entradas de menor serán entre los 5 y los 17 años. Los niños de 0 a 4 años podrán entrar gratis al campo de Gasituaga para observar ese Athletic Club Eibar que tendrá lugar el sábado a las 7 de la tarde. Pero antes, hoy, el Athletic, que disputa ese tercer amistoso ante el Sestao River en Las Llanas. En dicho amistoso, pues podremos seguir viendo la idea de juego del Athletic de Terzic. Durante estos días sí que es cierto que el técnico alemán ha apostado continuamente por esa línea de tres en salida de balón, una estructura de 3-4-3 formada y en las que destacan, por ejemplo, los jugadores interiores como lo son Robert Navarro o el propio Ollán Sanzet. Hemos visto que uno de los laterales ha actuado como carril largo. En el caso del Leioa, por ejemplo, pudimos ver a Johaneko hacerlo en banda derecha, y en el caso del primer amistoso ante el Derio lo que observamos fue en este caso Hugo Rincón, que ocupaba no el carril largo, sino que ocupaba el carril central formando una especie de cuadrado dentro con el propio Beñat Prados, Pello Canales y Jaure Guizar, que estuvimos analizando en el Oye Cómo Va con Nando Alonso la semana pasada. En este amistoso de esta tarde también podremos observar si jugadores como Yaló o el propio Robert Navarro, que acabamos de comentar, continúan manteniendo esa buena línea que vienen mostrando en los primeros amistosos de pretemporada. Recordamos que Robert Navarro se ha estrenado con Bacalao en ambos amistosos, Yaló ha asistido en ambos y también se estrenó como bacaladero en el amistoso y en esa goleada por 0-11 ante el Leioa en Sarriena. Por lo cual, muchas cosas que analizar, muchas cosas que ver en ese amistoso entre el Athletic Club y el Sestao River, que tendrá lugar esta tarde a las 7:30 en Las Llanas. Entradas disponibles tanto en las oficinas del Sestao como vía online. Mañana nosotros en este Oye Cómo Va analizaremos lo que ha sido ese amistoso en profundidad. También tendremos oportunidad de escuchar y de hablar con protagonistas, como siempre, en Radio Popular Herri Irratia. Un Athletic que, por cierto, en los próximos días anunciará la tercera equipación. Decimos esto por el post que ha subido esta mañana el Athletic a sus redes sociales. Todo oyente que esté interesado en observar los primeros detalles de la nueva camiseta roja y blanca puede visitar tanto la página web del Athletic Club como las cuentas de X, Instagram y Facebook del Club Rojiblanco, en el que han subido una imagen de la equipación, una imagen de la parte de atrás de la equipación. Podemos adelantaros que se trata de una equipación azul, un color muy parecido a la que ya tuvimos hace dos temporadas, un azul clarito, que cuenta, por cierto, también con la Ikurriña, esos siete Lurraldes de Euskal Herria en la parte trasera, y que el club, por cierto, ha anunciado esta equipación bajo el hashtag Mugarik es. Por el camino y por las vías que ha llevado el club a la hora de anunciar sus equipaciones, podremos estar ante la situación de que en los próximos días, o incluso, ¿por qué no?, en las próximas horas, sepamos algo más y podremos observar desde más de cerca y con más detalle la que será la tercera equipación del Athletic Club de cara a la 26-27. Pero antes de analizar en profundidad esa equipación, como venimos comentando, el Athletic de Terzic tendrá hoy enfrente al Sestao River. Un Sestao River que, como es habitual en estas categorías, como es habitual en Segunda Federación, ha sufrido diferentes bajas y altas durante el mercado. De hecho, entre esas altas podemos destacar a jugadores como José Miguel Castañeda, el reciente fichaje del club de la margen izquierda, también al lateral izquierdo Carlos González o al delantero procedente del Alavés, Iñaki Legu. Pero la más destacada alta de este verano del club del River ha sido sin lugar a dudas su entrenador, Héctor Urquía, que se estrenará nada más y nada menos como míster del River ante el Athletic de Edin Terzic. En equipos y categorías que sufren tantos movimientos, son claves las renovaciones de los capitanes. En este caso, en el caso del Sestao River, hablamos de las renovaciones de Jon Rojo y de Markel Etxeberria, que ejercen como tal en Sestao. Y ambos han analizado las primeras semanas de pretemporada junto a los métodos del nuevo míster, junto a los métodos de Héctor Urquía.
1: Sí, al final yo creo que, como otros años hemos remarcado, el grupo humano es muy importante en el River y queremos que lo vuelva a ser. Y al final, pues tanto Markel como yo, como los que continuamos del año pasado, pues intentaremos guiarles en esa adaptación, en ese hacer sentir lo que es el River, lo que es jugar aquí en las Llanas cada finde, y estamos en eso desde la primera semana.
2: Imagino que con entrenador nuevo, Héctor trae nuevas ideas, que es los primeros mensajes que os ha transmitido a la plantilla y a los capitanes.
1: Sí, pues como bien dices, quiere que seamos, que tengamos un fútbol vistoso, ofensivo, que seamos proactivos, un equipo que genere, que ilusione y que transmita a la afición, pues que quiere ganar, que vamos en serio y que los objetivos que nos hemos marcado, pues son grandes y que vamos a luchar por ello.
3: Veo todo muy bien, me gusta lo que veo. Nada, pues que hay caras nuevas, gente que sigue, todo el mundo ha venido con muchas ganas. Es una temporada ilusionante, nos han cambiado de grupo, equipos nuevos, no sé. Somos optimistas y tenemos ganas de afrontar ya el primer partido de Liga.
2: Imagino que Héctor ya os ha trasladado sus primeras ideas, sobre todo también a ti como capitán. ¿Qué os pide? ¿Qué te pide? ¿Qué es lo primero que te ha dicho?
3: Pues es un entrenador que tiene muchísimas ganas, eso se percibe desde el principio. Ya nos ha plasmado su idea, que quiere ser protagonista, apretar arriba. Nos gusta, creemos en él y nada, como te digo, con ganas de conocernos más, de que empiecen los primeros partidos para coger sensaciones y llegar lo mejor posible para el partido de Liga.
0: Las reflexiones y las declaraciones de los capitanes del Sestao River, de Markel Etxeberria y de Jon Rojo, ambos se enfrentarán esta tarde a las 7:30 al Athletic de Edin Terzic. Nosotros, a 15 minutos de llegar a las 2 de la tarde, hacemos nuestra segunda pausa en este Oye Cómo Va y volvemos con muchísimos más asuntos en clave Surigorri, porque es momento de escuchar a un ex Athletic, de escuchar a Unai Gómez y de escucharle hablar sobre sus primeras semanas en Udine y, sobre todo, cuál es la mayor diferencia que ha notado entre los métodos del trabajo italiano y los métodos de trabajo que se efectúan en el día a día en Lezama.
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0: Continuamos en este Oye Cómo Va en Radio Popular, cuando es momento de escuchar hablar a un bermeotarra que ha aterrizado desde hace un par de semanas en Udine. Hablamos de Unai Gómez, que trabaja desde hace 2 semanas más o menos con el club italiano. Un traspaso, por cierto, por el cual recordamos que el Athletic ingresó una cantidad fija por la transferencia. Se reservó también variables económicas por objetivos, un porcentaje de futura venta y derecho de tanteo sobre el jugador bermeotarra. El propio Unai Gómez habló en el día de ayer en Radio Marca sobre sus primeras impresiones en Udine. Se le preguntó por las lesiones y el de Bermeo declaró que la ayuda de Lezama y de jugadores, por ejemplo, como de Marcos, y del gran ambiente, del ambiente familiar que se vive en el vestuario, son claves en estos momentos y sobre todo en los momentos en los que algún jugador, como por ejemplo esta última temporada lo han sido Nico Williams, el propio Marwan Sanadi o Alex Berenguer, cae lesionado. Vamos a escuchar al bermeotarra.
7: Sí, es verdad que cuando te toca estar lesionado mucho tiempo, pues es lo más jodido, ¿no? Del fútbol también te sientes mucho, mucho solo. Pero bueno, Lezama, la verdad que es increíble, ¿no? Todo el mundo te ayuda, como has dicho, de Marcos, todos los capitanes que teníamos este año, la verdad que en ese aspecto se portan genial y un poco diferente.
0: Un Unai Gómez que fue traspasado al Udinese hace, pues podríamos decir, 2-3 semanas. Fue un traspaso que nos pilló un poco por sorpresa a todos en el momento en el que comenzaron a salir los rumores de la posible salida del mediapunta hacia Udine, pero el jugador admitía en el día de ayer que es algo que él en su cabeza, con su agente, con sus familiares, llevaba valorando tiempo, porque sentía que en el Athletic se había estancado y que no evolucionaba como futbolista.
7: No, a ver, digamos que yo más o menos ya lo tenía en la cabeza desde un poquito antes. También hablé con unos compañeros a ver qué opinaban antes de este mercado, porque yo sentía un poco como que no avanzaba, ¿no? Me había quedado un poco estancado, yo sentía. Y me llega esta oferta y, pues, no sé, decidimos entre mi familia, mi agente y personalmente yo que podía ser un buen paso para intentar seguir creciendo. Y bueno, pues aquí estamos.
8: ¿Hablaste con Oyarzárraga?
7: No, mira, no hablé con él, pero la verdad que le conocía de antes y aquí la verdad que me está ayudando un montón. Es un tío de puta madre y me está poniendo todo súper fácil.
0: En Italia, Unai dice que el mayor cambio que ha sentido es cómo se trabaja el físico y las horas que pasan en el gimnasio. De hecho, le ha sorprendido el cambio porque dice que desde el primer momento en el que llegó, desde que comenzó la pretemporada, todos los días hacen sesiones dobles en el Udinese. Trabajan tanto a la mañana como a la tarde.
7: Es verdad que aquí miran mucho el GPS, los kilómetros, la distancia, alta intensidad. Todo esto lo llevan muy a rajatabla. Pero también hacemos mucho valor los entrenamientos. Es verdad que, como he dicho, se nota mucho el cambio físico a todo el trabajo de gimnasio que le mete post-entrenamiento, pre-entrenamiento. Y eso sería lo que más noto, el físico.
0: En torno a Unai Gómez, sobre todo la última temporada en Bilbao, se ha creado una especie de estereotipo sobre el jugador, con Unai Gómez diciendo que tan solo se limitaba a correr. Sobre ello, de hecho, ha hablado con los compañeros de Radio Marca, el de Bermeo, y también ha destacado la presión que se puede sentir cuando eres un jugador de Lezama, cuando eres un jugador de Bermeo, un Athletic sale más, que está sobre el césped de San Mamés.
7: ¿Sabes lo que pasa? Yo siempre he estado súper orgulloso de jugar en Athletic y para mí es lo más bonito que hay, pero es verdad que cuando tienes tan cerca a tu familia, a tus amigos y sientes un poco esa obligación de hacerlo sentir orgullosos y igual a veces es verdad que te metes demasiada presión, pero vamos, que no lo cambio. Sí, también, pues, quieras o no, ahora cuando salgo a entrenar estoy más solo, no tengo a mis amigos que sin querer me hablan todo el rato de lo mismo, de qué partido tenemos este fin y tal, que lo voy a echar de menos, pero bueno, igual me viene bien también. Bueno, es verdad que últimamente me había convertido en atleta y jugador que se hablaba de que solo corría y tal, pero yo creo que con balón, no sé por qué, pero no he demostrado lo que podía hacer y tengo ganas de hacerlo aquí.
0: Un Unai Gómez que se muestra ambicioso y optimista de cara a su nueva temporada y su nuevo destino italiano, hablando de que quiere mejorar y demostrar de lo que es capaz de hacer con balón, porque es cierto que en San Mamés, como él mismo dice, no sabe por qué, no encuentra razón, no ha podido demostrar su calidad y sus cualidades con balón. Por cierto, el mejor recuerdo que se lleva Unai Gómez a Italia, no tiene ninguna duda, el de Bermeo, es el de ganar la Copa. El mediapunta, de hecho, ha repasado esa semana, las celebraciones que se dieron en Bilbao con la Copa, más allá de la gabarra, ese momento en el que los jugadores, por ejemplo, celebraron en Jardines de Albia la consecución tras una comida, y también todo lo que significó esa semana para él como jugador de cantera y como Athletic Sale, que es Unai Gómez.
7: Esa semana tuvo de todo, ¿eh? El día de la final, increíble, el día que salimos con la afición también, pero... La gabarra yo creo que es algo diferente, ¿no? Mis padres me contaban lo que era, ¿eh? Claro, yo no lo había vivido, ¿sabes? Y lo que fue ese trayecto con la gabarra por toda la ría no se me olvida en la vida.
9: ¿Fue mejor de lo que te habían contado o de lo que te habías imaginado?
7: Sí. Yo creo que, de verdad que, como os he dicho, no creo que vaya a ser igual de feliz que esa semana en mi vida.

Unai Gómez, ya ex del Athletic, que se encuentra realizando la pretemporada con el Udinese italiano. Ese fue uno de los primeros movimientos en cuanto al mercado de verano del Athletic en forma de salidas. Y ahora, una vez terminado el Mundial, comienzan a salir los primeros rumores, que no son más que eso, son simples rumores, por parte de la prensa catalana. Desde el Sport publicaban en el día de ayer, y se hacían eco distintos medios catalanes, de que Aymeric Laporte se ha convertido en objetivo del Barça. Estaba claro que el Mundial de Laporte no iba a pasar desapercibido, y mucho menos para el club catalán, porque al fin y al cabo todos hemos visto la gran pareja de centrales que han formado tanto él como Pau Cubarsí, convirtiéndose claves en la consecución del Mundial para la selección española, y también en la consecución y en todos los récords que ha batido Unai Simón, el guardameta de Murguía. Esto es lo que publicaba Sport en el día de ayer. Decía que el Barça tenía previsto contactar en los próximos días o incluso horas con el entorno de Aymeric Laporte para conocer de primera mano cuál es su escenario de cara al futuro. En el Barça gusta mucho esta opción, dado que se trata de un perfil zurdo, low cost y con una mezcla de juventud y veteranía que tanto conviene al Barça, es lo que dicen desde el Sport. Durante la estancia de Deco en Estados Unidos ya hubo conversaciones muy iniciales y el compromiso fue volver a hablar una vez finalizado el Mundial. El Barça, que quiere repetir una fórmula parecida a la que tuvo lugar con Íñigo Martínez, lo único que en este caso Aymeric Laporte tiene contrato con el Athletic Club y sigue siendo futbolista rojiblanco y se ha convertido en campeón del mundo jugando en el Athletic Club. Por cierto, el Sport también añade que la cláusula de Aymeric Laporte es tan solo de 15 millones. Es una cifra que se desconoce. No, nadie conoce la cláusula exacta de Laporte. De hecho, ayer a la noche otro periodista catalán apuntaba que Laporte no tenía cláusula y que eso complicaría el fichaje del central Surigorri por el FC Barcelona. Como decimos, de momento, humo por parte del FC Barcelona una vez más, y aunque no es de extrañar que Laporte pueda ser un objetivo de Deco, porque su Mundial ha sido de central de nivel mundial, de los mejores jugadores del mundo, y sobre todo teniendo en cuenta que ha dado ese nivel al lado de Pau Cubarsí, pues es normal que el Barça se fije en él, pero de momento las posturas están muy alejadas y parece poco probable que en estos momentos, con la información que contamos ahora, se dé el fichaje de Aymeric Laporte por el FC Barcelona, y además teniendo en cuenta todos los datos que desconocemos sobre la cláusula de Aymeric Laporte. Y en torno a este posible movimiento, estos rumores que salen desde Barcelona sobre Aymeric Laporte, en nuestro 688-893635 comienzan a llegarnos las primeras impresiones de nuestros oyentes. Primero, un oyente apunta sobre Unai Gómez, que es un buen chaval y seguro que le va muy bien por Italia. Y además, sobre Cubarsí, Laporte añade que vaya par de jugadores, pero cada uno a su equipo. Exacto, que en clave Surigorri también tenemos muchas ganas de ver al central Aymeric Laporte demostrar su mejor nivel, el que ha dado en la Eurocopa con la camiseta roja y blanca puesta y en San Mamés. Por lo cual, todavía está por ver cómo avanzan las cosas en los próximos días, pero de momento, y como decimos, tan solo humo, y Aymeric Laporte sigue siendo jugador del Athletic Club, y estos rumores son solamente eso, son solamente rumores. De todas formas, en Radio Popular, Herri Irratia, durante nuestro programa deportivo diario, durante nuestro Oye Cómo Va, que iremos actualizando todos los rumores y demás noticias que puedan salir sobre Aymeric Laporte y el resto de jugadores rojiblancos.

0: Decíamos en titulares que aunque el Mundial haya terminado, la final entre España y Argentina del domingo dejó consecuencias en Bilbao. Se ha hablado mucho durante estos días sobre esos altercados que hubo en la previa de la final. También se ha hablado sobre la no instalación por parte del Ayuntamiento de una pantalla para ver la final, incluso de si se les va a recibir o no a los futbolistas vascos que han conseguido la Copa del Mundo con la selección española. Y hoy ha sido Juan Mari Aburto, el alcalde de Bilbao, quien se ha pronunciado sobre todo lo sucedido en torno a la final de la Copa del Mundo. Primero de todo, Aburto ha querido hablar sobre las felicitaciones que ha mandado a los jugadores. De hecho, Aburto en especial se ha acordado tanto de Luis de la Fuente y de Laporte, con quienes mantiene una relación de amistad, dice el alcalde de Bilbao.
1: Tengo relación desde hace muchos años con dos de los protagonistas en esta final y en este título, que son Luis de la Fuente y Aymeric Laporte, y ahora también me he puesto en contacto, además de con ellos dos, tanto con Nico como con Unai. A Luis de la Fuente le envié un mensaje antes de la final y otro posteriormente a la final, felicitándole por el éxito individual y colectivo, a mi modo de entender, basado en la humildad y en un gran trabajo, ¿no?, que ha hecho el seleccionador, ¿no? Y a los jugadores exactamente en el mismo sentido, a los otros tres. Hay dos de ellos que ya han respondido a todo correr y otro que todavía no, ¿no? Me consta que alguno de ellos ya están en unas merecidas vacaciones y, por lo tanto, dentro de la más absoluta normalidad, felicitarles por el éxito conseguido.
0: Al mismo tiempo, durante la comparecencia de prensa, al alcalde Juan Mari Aburto se le ha preguntado sobre si estos jugadores van a ser recibidos o homenajeados. De hecho, en las últimas horas salían diferentes informaciones por parte de los medios de comunicación en las que apuntaban que el gobierno vasco no tenía previsto hacer ningún recibimiento a los jugadores vascos que han ganado el Mundial. Por ejemplo, en Navarra, en el día de ayer, sí que se le hizo un recibimiento al propio Mikel Merino tras esa consecución de la Copa del Mundo. Esto es lo que ha respondido Juan Mari Aburto sobre un posible homenaje o recibimiento a los jugadores que han ganado el Mundial.
1: No nos lo hemos planteado y, entre otras cosas, estamos viendo que en alguno de los casos donde se les ha pretendido homenajear, pues hay algunos que no están pudiendo acudir por esta razón fundamental, ¿no? En todo caso, les he trasladado ese mensaje y no tengo ningún inconveniente en hacerles un reconocimiento público ahora a partir o a través de los medios de comunicación, insisto, por el éxito tanto individual como colectivo que han conseguido.
0: La final del domingo también nos dejó una imagen decepcionante para la sociedad, y fueron esos altercados llevados a cabo por una parte de radicales que participaban en una marcha a favor de la Euskal Selección. Flaco favor le hacen con esas amenazas e insultos a los aficionados que querían animar a la selección española por la consecución de la oficialidad de la Euskal Selección. Ayuda entre poco y nada, y en el día de hoy, al ser preguntado, Aburto volvía a condenar los incidentes, que también, por cierto, calificaba como inaceptables.
1: Incidentes absolutamente inaceptables. Ya tuve ocasión de manifestarme a través de las redes, ¿no? Por lo que creo que es absolutamente inaceptable en cualquier sitio y en Bilbao, ¿no? Nosotros apostamos porque Bilbao sea una ciudad de valores, donde prime la convivencia y donde cada uno, con las ideas que tenga, siempre basadas en el respeto a los demás, pueda manifestarse como considere oportuno, ¿no? Y en ese sentido, mi condena más rotunda a quienes intentaron alterar e incluso diría quebrar la convivencia, ¿no?, en Bilbao en ese día, ¿no?, en ese día donde muchas personas quisieron juntarse para ver ese partido, ¿eh?
0: Otra de las cuestiones que causó polémica y revuelo en el post y en la previa de la final del Mundial fue por qué el Ayuntamiento no puso una pantalla gigante. La respuesta, de hecho, a esta polémica y a esta pregunta es sencilla, y es que el Ayuntamiento de Bilbao, tal y como ha defendido Aburto en diversas ocasiones, no instala pantallas gigantes por ningún evento deportivo. Sí que acepta las propuestas, al igual que lo hizo en este caso con la del PP Vasco, liderada por Esther Javier Martínez para esta final del Mundial, pero es que el Ayuntamiento no instala pantallas gigantes ni cuando el Athletic juega la final de Copa. No se preocupan ellos por instalarlas, simplemente aceptan propuestas, ya sea, por ejemplo, por parte del Athletic o de los diferentes partidos políticos que se quieran responsabilizar de la instalación de dichas pantallas gigantes. De hecho, esto es lo mismo que defendía en el día de hoy Juan María Aburto, el alcalde de Bilbao, que tampoco entendía la polémica que ha surgido sobre la pantalla.
1: A mí me cuesta mucho entender por qué, cuando después de 40 años el Athletic gana una final, 40 años después, y yo no pongo pantalla en la ciudad, y se ponen pantallas por la ciudad, por vivir, hay muchas peticiones de pantallas que se autorizan desde el ayuntamiento, ¿por qué no hay ese conflicto, diría, ¿no? Por cuál es la decisión del alcalde en ese momento de no poner pantallas, y por qué se produce esta decisión en este momento, ¿no? Yo de verdad creo que no soy yo quien politiza esto, creo que mi actitud ha sido coherente, acertada o no, pero es coherente con lo que he venido haciendo anteriormente, y en ese sentido, bueno, pues la coherencia es la que ha primado en este caso, y creo que todo el mundo ha tenido oportunidad de ver el partido como ha querido, ¿no? Yo me preguntaron si vi el partido, fue un buen partido, y bueno, y ya está, ¿no? Creo que no tenemos que alargar, a mi modo de entender, una polémica artificial que no hace sino alterar, ¿no?, convivencias y situaciones, ¿no?, que a uno también le toca vivir, de estar recibiendo insultos constantemente. Si se le insulta al alcalde, parece que eso no importa y ya está, ¿no? Seguramente es algo que va, ¿no?, con el cargo, ¿no? Pero yo me voy a seguir preocupando porque la convivencia sea la que prime en Bilbao, en todos los rincones de nuestra villa, y para eso me gustaría contar con la complicidad ciudadana, con el total de los ciudadanos y ciudadanas, para hacer de Bilbao una villa de convivencia.
0: El alcalde Juan María Aburto, que señalaba y denunciaba los insultos que ha recibido durante estos días tras todo el revuelo formado alrededor de la final del Mundial, un Mundial que ya ha finalizado, pero son muchos los que ya están pensando en el próximo, en el de 2030, en el que Bilbao espera ser sede de dicho Mundial. Y esto ha declarado Aburto sobre el Mundial de 2030, dejando claro que ellos continúan trabajando para que Bilbao sea sede del Mundial 2030.
1: Bueno, pues estamos esperando en estos momentos, ¿no?, a la una vez concluido el Mundial, a que podamos trabajar en ese evento, que creo que puede ser muy muy importante, ¿no?, para nuestra villa también, que tenemos una infraestructura que ahora parece que todo el mundo avala. Cuando hubo que hacer el nuevo San Mamés y las administraciones nos implicamos, no todos los que hoy sacan pecho con el Mundial quisieron, ¿no?, o que se construyera el nuevo San Mamés, y gracias a aquella decisión hoy podemos trabajar en una decisión de futuro, que es la de contemplar que el Mundial de 2030 se pueda celebrar en Bilbao, ¿no? Yo me consta que la FIFA está deseando venir a Bilbao, me consta, es así, y espero que eso sea posible, y nosotros vamos a seguir trabajando para que Bilbao sea sede del Mundial. Y también en este orden de cosas les puedo trasladar que la semana pasada mismo también nos reunimos en mi despacho con el presidente de la Federación Española de Rugby, con el presidente de la Federación Vasca de Rugby, para trabajar en otros dos eventos que creo que son muy importantes y pueden ser muy relevantes para nuestra villa: el Mundial masculino del 2035 de rugby y el femenino del 2037. Sé que falta mucho, pero son cuestiones que con esta antelación se empiezan a trabajar.
0: El alcalde Juan María Aburto, que de esta manera anunciaba que Bilbao continúa trabajando para ser sede del Mundial 2030 de fútbol, y también trabajan en estos momentos con los presidentes de las diferentes federaciones de rugby para ser sede del Mundial 2035 de rugby masculino y femenino. Un último apunte también sobre el Mundial de 2030, porque se está causando revuelo sobre dónde se jugaría la final de dicho Mundial que organizan España, Marruecos y Portugal. El revuelo está en que tanto España como Marruecos quieren albergar la final del Mundial. En un principio se hablaba de que sería el Santiago Bernabéu quien la albergase, y esto es lo que ha dicho la vicealcaldesa de Madrid, Inma Sanz, que defendía que la capital de España ha demostrado sobradamente que está preparada para acoger grandes eventos internacionales y también confiaba en que esto le sirva de aval para albergar la final del próximo Mundial de Fútbol en 2030. A las 2 y 6 de la tarde aprovechamos este momento tras repasar las diferentes declaraciones del alcalde Juan María Burto y escuchar al bermeotarra Unai Gómez en sus primeras semanas como futbolista del Udinese para pasarnos por nuestro WhatsApp, para pasarnos por nuestro 688-893635 y repasar todo lo que apuntan nuestros oyentes. El primero nos añade: estos del Barça cada vez se parecen más al Madrid, quieren fichar todo lo que se menea sin filtro alguno. Más allá de ese mensaje, tenemos más sobre Laporte. Un oyente: su impresión es que si el Athletic vende a Laporte, la dirección deportiva fuera ya. Solo faltaría que se vendiera Laporte y se quedaría, por ejemplo, Maroán, que no tiene nivel de primera división. Esa es la opinión de nuestro oyente, que además también sobre la pantalla gigante y las declaraciones de Aburto apunta lo siguiente: ha sido tan lícito y democrático el haber puesto pantalla como no haberla puesto. Basta de enredar, añade nuestro oyente. Por cierto, estamos recibiendo muchos mensajes en estos momentos en nuestro 688-893635. También nos dicen que por mí ya se podían ir los tres, Simón, Nico y Laporte del Athletic. Bueno, es una opinión de nuestro oyente, que está claro que son libres todas las opiniones, pero deportivamente no sé hasta qué punto beneficiaría la marcha de los prácticamente tres mejores jugadores del Athletic del club. Por cierto, también nos dicen que el complemento a Guruceta como delantero centro debe ser Manes, Lozano y Hierro, ambos cachorros que vienen.

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Continuamos en este Oye Cómo Va, tratando de cerca a todos los temas en torno a la actualidad deportiva del día y en Vizcaya. Es momento, como decíamos antes de la pausa publicitaria, de abrir carpeta en torno al Bilbao Basket, porque el club bilbaíno, que ya conoce sus rivales y los equipos que participarán en la segunda temporada de la historia de la Liga Sub-22, esta liga que se creó la temporada pasada, y la realidad es que tuvo bastante éxito y bastante apoyo por parte de los aficionados. Esta competición, organizada conjuntamente por la FEB y la ACB, también con el apoyo del Consejo Superior de Deportes, afronta su segunda temporada con unos grupos que ya se han cerrado según la clasificación de la 25-26. Los 14 equipos que participarán se distribuyen de la siguiente forma. Tenemos dos grupos, el A y el B. El Bilbao Basket estará situado en el grupo B y se enfrentará a los siguientes rivales: Kitsanas, Manresa, Juventud Badalona, Amara Lleida, UCAN Murcia, Unicaja de la Torre y Obradoiro Cup. Por otro lado, en el grupo A estarán Real Madrid, Barça Athletic, Burgos Grupo de Santiago, Casa de Monzaragoza, Fundación CB Canarias, Valencia Basket y Basket Girona. Esta primera fase tendrá 14 jornadas, liga a doble vuelta dentro de cada grupo, con un equipo descansando por jornada, y al terminar esta primera fase es cuando comenzarán los enfrentamientos entre los rivales del grupo A y del grupo B. Por ejemplo, el séptimo del grupo A bajaría a la segunda fase del grupo B y el primero del B subiría a la del grupo A. Antes habrá un play-out a partido único entre el quinto y el sexto del grupo A, que se cruzarían con el tercero y el segundo del grupo B. Quien gane jugaría la segunda fase en el grupo A y quien pierda jugaría la segunda fase en el B. El cierre no cambia respecto a la temporada anterior. La final a 6 la disputarían los 4 primeros de la segunda fase del grupo A, más los ganadores de los cruces entre el primero del B y el sexto del A, y entre el quinto del A y el segundo del B. De esta manera que la Liga 26-27 arranca el 25 de septiembre y la final a 6 se disputará entre el 13 y el 16 de mayo de 2027. Por cierto, momento en el que abrimos un pequeño paréntesis para bajarnos al fútbol vizcaíno de Tercera Federación, porque la semana pasada anunciábamos en el Oye Cómo Va de Radio Popular los tres equipos que disputarían la fase previa de la Copa Federación. Esos equipos que, como decíamos en la semana pasada, son Derio Sodupe y el San Ignacio de Vitoria, y hoy ha sido el día en el que hemos conocido el orden de los enfrentamientos entre estos tres equipos. El 12 de agosto el Derio se enfrentará al San Ignacio en Ibaiondo, en casa, y el perdedor de ese duelo se enfrentará al Sodupe el 19 de agosto. Y el tercer y el último enfrentamiento de esta primera fase entre Sodupe, San Ignacio y Derio sería el 2 de septiembre, que sería entre el perdedor del Derio San Ignacio y el Sodupe. En esta competición, por cierto, si el partido acaba en empate, habría tanda de penaltis directa, sin prórroga. En cuanto a fútbol internacional, también abrimos otro pequeño paréntesis para hablar de Pep Guardiola, porque está ahora mismo sin equipo tras haber finalizado su vinculación con el Manchester City, y ahora ha sido el presidente de la Federación Italiana de Fútbol

0: quien ha confirmado conversaciones con Pep Guardiola, que por cierto también se le vinculaba a la selección inglesa en caso de que la selección decidiese no contar con los servicios de un Thomas Tuchel, que por cierto también tiene contrato hasta 2018. Un Pep Guardiola que continúa de momento sin equipo. Ahora sí, abrimos espacio de polideportivo porque Maialen Chorraut y Pau Etxaniz han avanzado a las semifinales en el Mundial de Slalom de Piragüismo en Oklahoma. 2:15 de la tarde con 33 grados en Bilbao. Hemos dicho que abríamos espacio polideportivo, así que es momento de hacer una pausa, de hablar con Beñat Gutiérrez sobre el Tour de Francia, porque ayer el bueno de Tadej Pogačar nos dio un susto en esa crono que terminó llevándose Remco Evenepoel.
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0: Ha llegado el momento de continuar con nuestro seguimiento diario del Tour de Francia, de la mano, como siempre, de Beñat Gutiérrez. Arratsaldeon, Beñat.
1: Arratsaldeon.
0: Y oye, que ayer parecía que teníamos una crono en la que Pogacar partía como favorito, pero tuvimos sorpresa y también tuvimos susto en esa curva en la que casi Pogacar estuvo muy cerca de terminar en el suelo.
1: Sí, eran los dos grandes favoritos, ¿no? Yo creo que ayer había una duda que ya se resolvió, que era, bueno, Renko, mejor contrarrelojista del mundo, probablemente campeón del mundo de la especialidad, pero un corredor que ha cometido una pérdida de peso importante para ser capaz de rendir mejor en la alta montaña, en torno a los 2 kilos. Estamos hablando pues que en los márgenes ya tan cortos en los que se manejan los ciclistas profesionales es un descenso de peso importante. Entonces, estaba esa duda, ¿no? De ver si iba a perder potencia, que es algo que hemos visto en otras ocasiones con corredores que son grandes contrarrelojistas, que bueno, pues en el momento que hacen esa adaptación de su cuerpo a buscar las generales, no es que se conviertan lógicamente en unos maulas de la noche a la mañana, pero sí que a veces, pues bueno, se ve resentido un poco su rendimiento, ¿no? En el caso, por ejemplo, de Primoz Roglic, pues fue un poco así, ¿no? Dejó de ser gran dominador de las contrarrelojes a ser un contrarrelojista muy bueno, pero que quizá no estaba para ganar. Bueno, pues Renko ayer desmintió eso y ganó además con un margen muy amplio el campeón del mundo contra el crono.
0: Son hasta casi 30 segundos.
1: Eso es, 28 segundos le metió a Tadej Pogacar. Pues que luego al tercero, que fue Matías Esquielmose, que el corredor danés de Lidl Trek, que fue una de las sorpresas gratas del día, le metió 1-0-4, ¿no? Hablabas de ese susto, efectivamente, de un Tadej Pogacar que, bueno, arriesgó seguramente más de la cuenta en ese tramo final, a pesar de que las referencias que tenía hacían indicar que fuera a superar el tiempo de... que fuera a mejorar el tiempo de Renko, y por otro lado, no había necesidad alguna de arriesgar, puesto que, a pesar de que le quitó casi medio minuto el corredor belga, sigue teniendo un muy amplio margen de 4 minutos
0: es
1: y
0: que
1: medio.
0: Vamos, sí.
1: La barbaridad.
0: Es una superioridad aplastante.
1: Eso es. Entonces, lo visto ayer, bueno, pues deja a un Renko a un nivel que no esperábamos. Yo creo que sigue siendo legítimo mantener un cierto nivel, bueno, de escepticismo, porque él tradicionalmente ha tenido malos días en las vueltas por etapas, que es verdad que solían llegar antes, pero que bueno, que va a haber días de mucha montaña en los que está por ver, y no es una crítica ni una de esas facturas que se quiere cobrar, pues bueno, a ver si Renko aguanta. Lo que ya ayer salíamos de dudas es que no va a haber otra opción para su equipo, desgraciadamente, porque en una de esas curvas, precisamente con ese riesgo extra, se le fue la bici a Florian Lipovic, que tuvo una caída bastante fea, además un golpe en la cabeza contra el bordillo, de algún momento pues de preocupación, tardó un poco en levantarse y tuvo que dejar la carrera, pues porque no tenía ningún sentido, incluso más allá, ¿no? Pues de otro tipo de análisis, más en profundidad, el mero golpe que se había dado ya seguramente justificaba incluso un protocolo, por ejemplo, de conmoción, por lo que se vio, que se vio con un casco y demás, pero el golpe fue muy violento. Luego es cierto que, independientemente de eso, se rompió la clavícula, o sea que ya no hubiera habido opción en ningún caso. Pero entonces Bora pierde a un corredor que ellos entendían que podía haberse beneficiado por esta parte de la carrera.
0: Sí, además venían diciendo en las últimas entrevistas, horas de prensa y demás, que ellos iban a seguir apostando por ambos corredores en la general.
1: Y que venía haciendo una muy buena crono, Florian Lipovic, sin ser especialista como Renko, lógicamente, pero venía en muy buenos tiempos. Estaba, para que nos hagamos una idea, en los tiempos de Esquielmose, que quedó a un minuto 0-4 y que fue tercero. Fue el primero de los mortales en disciplina contra la crono en el día de ayer. Nos dejaba también como cuestiones positivas, una vez más, el buen rendimiento de Paul Seyssaz. Fue cuarto, recortó, es verdad, pero muy poquito sobre Isaac del Toro, y sí que queda ahora mismo, pues yo creo que el principal incentivo, ¿no?, de lo que va de carrera, esos 20 segunditos.
0: Sí, porque visualizando la general, Renko aventaja con más de 2 minutos al tercero, a Isaac del Toro, y quizás en ese tercer puesto entre del Toro y Seyssaz esté un poquito ese aliciente que comentas de estas últimas etapas que estamos viviendo del Tour de Francia. Que, por cierto, antes de centrarnos en ese del Toro Seyssaz, en esa pelea por el tercer puesto, una de las decepciones quizás de ayer líder de la crono fue el papel de Juan Ayuso.
1: Sí, a ver, yo creo que aquí también hay que empezar ya a recalibrar las expectativas, ¿eh? Es cierto que Ayuso se marcha de UAE porque quiere ser líder, para ser líder se va a Lidl, el buen trabalenguas, y que es un corredor que ha demostrado una enorme capacidad en las vueltas de una semana. Pero en las vueltas de tres semanas siempre parece que tiene ese día en el que no da todo. Y venía apuntando, efectivamente, pues que ya en Solazón había sufrido y en la crono no estuvo al nivel que se podía esperar. Yo creo que comparando, ¿no? Pues con esa bicefalia que querían arrastrar también en Lidl, pues uno pudiera pensar antes del arranque de la carrera que Esquilmos y Ayuso podían estar en unos números parecidos, incluso con victorias en el pasado contra la crono, pues Ayuso que podía estar por delante, ¿no? Y no fue así. Ahora mismo están en posiciones consecutivas en la general. Ayuso quinto y Esquielmose sexto, a un 9-22 y a 10-14, separados en este sentido, pues por menos de un minuto. Pero sí que nos decepcionó. Además, siendo un corredor con capacidad para acoplarse y demás, pues sufrió. No era una contrarreloj exclusivamente para especialistas. Eso explica, pues, algunos de los resultados que vimos. Pero también es cierto que Ayuso es un hombre que, estando en forma, tenía que haberlo hecho muy bien, y no fue el caso, fue el peor de los que están metidos o estaban metidos hasta ayer en la lucha por el podio. Yo creo que ya después de Solazón y de esto, pues ya Ayuso lo tiene francamente difícil, aunque está ahí pues esperando que lleguen los...
0: alguna oportunidad o demás, pero bueno,
1: sí, desvanecimientos.
0: Sí que es verdad que parece muy complicado.
1: Hay corredores, ¿no? Tanto del Torres, verdad, más experimentado, pero también un corredor muy joven, un corredor de 22 años, muchísimo más joven, porque es muchísimo, 3 años en este margen, 19 años de 6As, que oye, lo mismo que hemos dicho de Renko, 6As nunca ha competido tanto tiempo como esto, ¿eh? Con lo cual...
0: Sí, esas últimas etapas de montaña, ojo.
1: Sí, sí, si un día pierde hasta el apellido y de aquí al final del Tour le tenemos que llamar Pola Secas, pues no sería tampoco extraño, y se podría decir que ha hecho un grandísimo Tour, simplemente llegando hasta aquí, ¿no? Un poco contextualizando. Pero sí que parece que esa va a ser la pelea.
0: Claro, y en esa pelea, porque ya lo vimos el otro día, Pogacar haciendo de gregario del Toro, con un Pogacar con esta ventaja que le permite fluir tranquilamente por el Tour de Francia, dominar cada etapa a su antojo. ¿Crees que volveremos a ver a Pogacar haciendo de gregario del Toro, que es quien realmente se está jugando algo en estas últimas etapas?
1: Claro, yo sí que creo que lo vamos a ver. De todas formas, yo no diría que todos los días, y quedan todavía cimas de mucha enjundia en las que no se pudiera descartar que Pogacar quiera ganar. Pero es verdad que él va a poder jugar con esa distancia, que va a poder manejarse y va a poder intentar ayudar en la medida de lo posible. Quizá parecido a lo que vimos el otro día,
0: con el supergallo hasta cierto punto, claro, y después ya lanzar
1: Pogacar. Si no te van las piernas, pues no te van. O si, oye, pues Pogacar ha podido ayudar a Del Toro hasta distanciar, por ejemplo, a 6As, pues oye, si luego Remco se va por delante, pues me voy con él y le limpio la capaza, ¿no? Que diría Valverde.
0: Hoy etapa número 17, Beñat, una etapa que sale desde Chamberí y termina en Boirón.
1: Hoy día yo diría para la fuga, ¿eh? Todo lo que no sea eso creo que sería una sorpresa. No es un día para velocistas, además, bueno, que ya se han ido marchando, ¿no? Todos de la carrera, y es además una etapa con un arranque quebrado, con dos puertos de cuarta, pero además con terreno pues que no es supuestamente puerto, pero que es duro también. Se encadenan dos cuartas, un tercera y luego otro cuarta, y bueno, pues un tramo más relajado en la parte final, pero siempre subiendo y bajando, siempre terreno quebrado, hasta buscar un final en Boirón, que también va a picar para arriba en los últimos kilómetros, aunque no sea puerto. Yo creo que es un día propicio para ver una fuga, que esa dureza del principio pues puede facilitar que se haga el grupo, y a partir de ahí a mí me sorprendería cualquier otro escenario. El ciclismo sí ha venido aquí para sorprendernos.
0: De esta manera y con este análisis terminamos nuestro espacio del Tour de Francia en este miércoles 22 de julio. Mañana jueves volveremos, como siempre, con mucho más en Radio Popular R.I. Ratia, y como siempre con Beñat Gutiérrez. Agur, Beñat.
1: Agur, a ver si me equivoco.

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8 de la tarde y en menos de 10 minutos tendremos en este Oye Cómo Va en Radio Popular con nosotros a Nayal Andaluce, central del Athletic, que ha renovado recientemente en mayo, de hecho, su contrato con el Athletic Club hasta 2028. Con ella podremos hablar sobre dicha renovación, cómo ha comenzado la nueva temporada para el Athletic femenino con nuevo entrenador, con Víctor Martín, procedente del Atlético de Madrid. También podremos tratar con ella un viaje que realizó en verano, porque Nayal Andaluce viajó hasta Perú mediante la fundación del Athletic Club para ayudar a más de 150 niñas a cumplir su sueño y ayudarlas deportivamente. Así que sobre todo ello y muchísimo más podremos hablar en Radio Popular Erri Irratia con Nayal Andaluce a partir de las 3 menos 25 de la tarde. Por cierto, volviendo al caso Laporte, del que estamos recibiendo muchos mensajes en nuestro 688-893635, acaba de publicar nuestro compañero Carlos Zaballa y de hecho Gabarrero en Radio Popular, con el que hemos podido hablar largo y tendido en muchas ocasiones, que Laporte sabe del interés del Barça, pero se remite en todo momento a que el Barça negocie con el Athletic. Desde el club azulgrana aseguran que no ha habido contactos con su entorno y en todo caso, ojo a esto, lo que dice Carlos Zaballa, compañero de Mundo Deportivo, su cláusula es bastante superior a los 15 millones.

0: ahora sí es momento de repasar esos mensajes que mencionábamos. Nuestros oyentes nos dicen: me hace gracia lo del Palancas con lo de Laporte. A ver si se va a ocurrir que termine comprando Laporte al Palancas, nos dicen. Además, Guardión, vamos, que tanto Unai Gómez como su familia vieron que iban a convertirse en el saco de boxeo. Los insultos, las descalificaciones, era mejor marcharse. Ser de Lezama un hándicap para que esta afición, que se autodenomina mejor, recapacite, nos apunta un oyente en nuestro 688-89-3635. Por cierto, aprovechando que tendremos en los micrófonos de Radio Popular Erri Irratia a Naia Landaluce, repasamos el plan de trabajo del Athletic Club Femenino hasta el 26 de julio. Tanto lunes como miércoles han entrenado. Mañana jueves harán lo mismo a partir de las 11 en Lezama. El viernes también entrenarán y ya el sábado será día, sábado y domingo, de hecho, será día de descanso para las Leonas. Por cierto, en el entrenamiento de esta mañana se ha ido incorporando Elene Gurtubay, que ya trabaja sobre el césped con el resto de sus compañeras, todo ello tras su paso por el europeo sub-19, donde junto también a Ciara Vega del primer equipo femenino del Athletic se han hecho con el oro y han ganado ese europeo sub-19. Hablábamos del plan de trabajo que iban a llevar a cabo, un plan de trabajo que está dirigido por Víctor Martín, el entrenador, nuevo entrenador Surigorri, que venía procedente del Atlético de Madrid, que en el día de su presentación comentaba que desde fuera siempre ha visto con mucha admiración al Athletic, pero que esas primeras conversaciones cuando llegas a Lezama te indican lo especial que es esto y que venir aquí es un acierto, sabiendo que la responsabilidad que conlleva representar este escudo. Vamos a aprovechar para recuperar las declaraciones de Víctor Martín, nuevo técnico de las Leonas de cara a la 26-27.
1: Egunon, es que ricasco Igor Seagatic. Bueno, muy bien, muy bien. La verdad que es una pasada llegar al club desde fuera. Siempre lo ves con mucha admiración, con lo que es el club, la historia que tiene, el cómo es percibido, y la verdad que desde que llegas, tanto en las primeras conversaciones con el club, como cuando vas conociendo a la gente, cuando vas conociendo a todo el personal, cuando vas conociendo a todo el mundo, te das cuenta de lo especial que es esto, del acierto que es venir aquí y de lo que nos espera y la responsabilidad que supone esto.
0: El nuevo míster rojiblanco, que también en el día de su presentación añadía que llega con una mentalidad de cuidar mucho cada detalle. Decía que notas el cariño y el cuidado por proteger el club y por proteger lo que significa el Athletic Club cada día.
1: El club, muy rápido, no había nada que pensar, nada que decidir, no hubo demasiadas preguntas. Al final era fácil la decisión. Cuando aparecen a veces en la carrera de uno pues ciertas posibilidades, ciertos proyectos, en el momento que hablando con mi agente la posibilidad del Athletic Club, pues no hay nada que pensar, estaba todo claro, y le dije que por favor avanzásemos cuanto antes y poder estar aquí pronto trabajando.
0: Sobre la plantilla, Víctor Martín decía que se trata de jugadoras que quieren mejorar y ganar cada partido. Él como entrenador y ellas como jugadoras tienen que conseguir ser un equipo valiente, agresivo y alegre de ver, que busquen hacer daño al rival e ir hacia adelante sin miedo, ser competitivas y adaptarnos a la competición. Finalizaba de esa manera la rueda de prensa de presentación de Víctor Martín. La recuperamos.
1: Bueno, lo que tenemos que ver, y desde mi posición y lo que ya le he transmitido y hemos intentado ya en la primera sesión de campo hacerle sentir al vestuario, es que todo lo que sienten todas las jugadoras, todo lo que siente todo el mundo, todo lo que veníamos diciendo, que nos transmite todo el personal aquí, según entras, según paseas por la ciudad, por cualquier pueblo de aquí, de los alrededores, te vas dando cuenta de lo grande que es esto y que están todos los rincones, que eso se merece, que cada partido salgamos a darlo todo, peleando el primer balón, el último balón, y a partir de ahí representar y que la gente se sienta orgullosa de qué jugadoras están representando este escudo, y eso es, como digo, un trabajo muy muy grande que tenemos que hacer sobre todo en el día a día, no hablar del fin de semana. Creo que va mucho más allá y es mucho más profundo todo esto.
0: 34 grados en Bilbao. Bilbao. Eso es lo que marca el termómetro de Radio Popular Herri Irratia en el momento en el que hacemos una pausa de nada, de menos de un minuto, y no os mováis porque a la vuelta tendremos con nosotros a Naya Landaluce, central del Athletic Club, que recientemente ha renovado con la entidad rojiblanca hasta 2028.
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0: Lo hemos venido anunciando desde el comienzo de este Oye Cómo Va, y ya nos está escuchando de hecho Naya Landaluce, central del Athletic Club, que recientemente ha renovado hasta 2028 con la entidad rojiblanca. Arratsaldeon, Naya.
1: Arratsaldeon, Kaixo.
0: Kaixo, ¿qué tal? ¿Cómo está siendo la vuelta al trabajo después del verano, ese viaje a Perú que comentaremos más adelante en estos primeros días de pretemporada?
1: Pues muy bien, al final siempre tener caras nuevas, gente nueva, es súper ilusionante, y volver a Lezama pues es increíble, la verdad. Súper contentas estamos.
0: Claro, porque nueva temporada, caras nuevas, sobre todo la de Víctor Martín, el nuevo entrenador procedente del Atlético. ¿Cómo están siendo esas primeras semanas con Víctor?
1: Joder, pues súper ilusionante. Al final es un entrenador que se nota que nos va a aportar, que tiene talento y muchísima experiencia, y creo que es algo que nos viene muy bien. Están siendo semanas de mucha intensidad, pero es a lo que venimos, o sea que muy contentas.
0: Desde el primer momento, ¿qué mensaje habéis recibido por su parte?
1: Pues básicamente que confiemos en nosotras, porque tenemos un equipazo y que si no confiamos nosotras no confía nadie, o sea que nos ha dado esa confianza de que nos lo creamos, que lo tenemos, o sea que simplemente hay que trabajarlo y que las cosas van a salir, o sea que ese es el mensaje, y también mucha disciplina, mucho entrenamiento y sobre todo mucho carácter, que es lo que aquí somos, ¿no? Y lo que se reflejamos aquí.
0: Exacto, sin duda. Y hablando del carácter y la disciplina, ¿cuál es la idea de juego que está tratando de llevar? Está claro que son las primeras semanas y tácticamente no habréis podido trabajar en profundidad, pero a primera vista, ¿cuál es la idea de juego que está tratando de llevar a cabo Víctor?
1: Yo creo que quiere un equipo rápido, quiere un equipo que presione alto, quiere un equipo agresivo, que si pierde, que esté ahí encima, el robo tras pérdida, todo eso son valores y cosas que son de aquí, del Atleti, que lo habíamos un poco igual perdido, no perdido, pero sí que lo estaba un poco más en segundo plano, y creo que es algo que está reflejando muy bien, y es algo que quiere que sea la identidad pura y dura del Atleti, que es lo que somos realmente.
0: ¿Notáis ciertas diferencias respecto a la temporada pasada, sobre todo en esos aspectos de la presión tras pérdida y demás que comentas?
1: No, realmente, bueno, al final también entrenador nuevo, mucha intensidad, entonces claro, al final se nota las primeras semanas que estás con ganas, con mucha intensidad, el robar cuando pierdes el balón, y creo que son cosas que parecen básicas, pero es que si tú ves a un equipo agresivo, a un equipo que no tarda ni un segundo en volver a recuperar la pelota, es que a mí dame eso más que cualquier otra cosa. Entonces creo que son cosas básicas que no hay que perderlas y que hay que trabajarlas, porque a veces no las trabajas porque crees que las tienes y se van quedando en un segundo plano, y para mí es prioridad absoluta.
0: Sin duda. Y sobre ti, Naya, aunque seas joven aún, podríamos decir que eres una de las veteranas del vestuario, porque realmente sois una plantilla joven. ¿Cómo asumes el rol de veterana con tan solo 26 años?
1: Suena un poco duro, ¿eh? La verdad es que contenta, porque en todo lo que pueda aportar voy a aportar, todo lo que pueda ayudar aquí voy a estar, y creo que al final son roles que hay que coger, la generación, hay que ir poco a poco pues aprendiendo de la gente que estaba antes y que ya no está, y poder sacarlo y también, ¿no?, dárselo a las jóvenes que están subiendo, porque son cosas importantes que tienen que aprender y tenemos que aprender, yo también, ¿no? Porque al final no dejo de tener 25, bueno, hago 26, pero no dejo de tener 25 años y bueno, al final también amoldarse y sobre todo tener mucho carácter, que es algo que a mí me caracteriza mucho, o sea que yo encantada.
0: Claro, eso, porque me decías que suena bastante duro eso de veterana con tan solo 25 para cumplir 26, pero claro, voy mirando la edad de tus compañeras y es que sois una plantilla realmente joven. Hoy, por ejemplo, se incorpora a los entrenamientos Elene Gurtubay, que viene de ganar el Europeo Sub-19 y está ahí entrenando con vosotras como una más. Es que también, aunque muchas veces no podamos ligar la juventud y demás, y podamos tener ese estereotipo de que pueda jugar en vuestra contra de alguna manera en distintos contextos de partido, yo creo que en vuestro caso da la sensación desde fuera que es el hecho de ser un grupo joven juega más a vuestro favor y que eso os impulsa.
1: Sí, porque si yo creo que de algo se caracteriza el Atleti es al final tener gente que te conoce. O sea, es que realmente yo ahora mismo, este año yo creo que es el más fuerte, en el sentido de decir, joder, si yo, ha venido gente que se ha ido cedida y yo he jugado con ellas toda la vida. O sea, al final no creo que no hay ninguna que no haya jugado en el B, menos dos o tres al final que no hayan estado en el B, y para mí eso es, joder, el carácter del Atleti, de que yo he estado con gente que estaba en el B, y para mí eso es increíble. Entonces, lo más importante del Atleti es no perder el vestuario, ¿no? Porque al final es algo sano que tenemos, algo que nos conocemos de toda la vida, y creo que eso es algo que nos hace fuerte en el campo y nos hace fuerte fuera. O sea, ya se ha visto que un equipo unido puede ganar a cualquier equipo grande, y se ha visto más que nunca en el Mundial y en todo. O sea, que creo que es una cosa básica que aquí lo tenemos, y lo tenemos súper natural, y en otros equipos pues al final tampoco lo tienen, porque cada año gente nueva, cada año muchos cambios, y aquí al final pues es que, bueno, ha venido gente cedida, pero es que yo con ellas ya he jugado, entonces son gente que ya la conocemos, entonces está guay.
0: Exacto, además es lo que dices, que habéis crecido personal y futbolísticamente prácticamente juntas, porque además las cosas están yendo bien en la cantera. Hemos visto el reciente ascenso del B a Primera Federación, son muchas las jugadoras que están realizando con vosotras la pretemporada, y de alguna manera vuestro punto fuerte, más allá de ser jugadoras jóvenes, es esa unión y ver cómo la que llega desde abajo es una más, porque la conocéis perfectamente.
1: Claro, al final yo creo que para mí, que la jugadora que suba del B se sienta cómoda, no se sienta presionada, se sienta liberada, para mí es una prioridad absoluta, porque creo que son gente que van a estar aquí en un futuro, y contra más cómoda y más a gusto se encuentren en los entrenamientos, más vida me van a dar a mí jugando. Entonces, al final, para mí eso es muy importante, porque para mí, si yo subo del A al B, del B al A, y veo que estoy tensa, pues joder, al final no disfruto de algo que me apasiona, y para mí es tenemos que ser un equipo que disfrute, que se le note feliz, alegre, y eso es lo que yo intento aportar a todo el mundo, porque para mí es una característica mía, y creo que es súper importante de cara a todo.
0: Sin duda alguna. Y también quería preguntaros, porque claro, habéis arrancado la pretemporada con muchas caras nuevas, pero también con alguna baja, como lo son, y de hecho sensible, como la de Nerea Nevado y la de Maite Zubieta. Desde dentro, ¿cómo estáis valorando esas bajas?
1: Pues al final esto es como todo en la vida, gente que viene, gente que se va. Al final aquí suena un poco más fuerte, ¿no? Porque quieras o no, somos un club de cantera y duele más, ¿no? Porque son gente que lleva aquí muchos años, pero bueno, al final es que es lo que el Atleti es así, y gente viene, gente se va, tenemos gente de abajo que aportan y que van a rendir. O sea, que un pena, porque al final eran personas realmente y futbolistas increíbles que nos aportaban mucho, pero súper contentas, y pues a seguir con este año y ya olvidando ya la gente que se ha ido, y puestas para el proyecto que tenemos aquí, que es alucinante.
0: Está claro que lo bonito que tiene el Athletic es eso que tú comentas, que puede haber bajas, que es normal porque algunos momentos son inevitables, pero después llega verano, ¿no? Llega ese 13 de julio en el que os reincorporáis a la pretemporada y veis como desde el filial llegan todo tipo de jugadoras preparadísimas y listas para dar lo mejor de sí. Y por cierto, también quería preguntaros, porque la temporada pasada vivisteis tardes muy especiales en San Mamés, porque al final para vosotras ver todo el público, cómo se acercan, animaros, apoyaros en San Mamés, y aunque es cierto que no fue la primera vez que lo hicisteis la temporada pasada, imagino lo especial que tiene que ser vivir esos días en San Mamés. No sé cómo lo veis desde dentro y cómo os preparáis también para esos partidos.
1: Para mí personalmente son partidos que no sé, o sea, los vivo súper ilusionantes. O sea, creo que el club, cuando nos abre San Mamés, es como para agradecerles, porque para mí, o sea, imagínate, ¿no? He ido a ver al Athletic Club toda mi vida a San Mamés, a San Mamés Viejo también he ido con mi aita, y tener la oportunidad de ni siquiera ser titular en un San Mamés, contra cualquier equipo ya me da igual, pero estar en San Mamés es increíble, el notar al público, notar a la gente, el ver a tu familia ahí viéndote. O sea, a mí se me ponen los pelos de punta solo de pensar que mi aita está teniendo la oportunidad de verme jugar en San Mamés y toda mi familia. O sea,
0: es que claro, se le ponen los pelos de punta a alguien que simplemente va a visitar el museo, pisa el césped y mira hacia arriba. No me quiero imaginar a vosotras con la gente animándoos y apoyándoos.
1: Total, y además, joder, al final yo entiendo que cuando juegas reiteradamente allí, pues te acostumbras, ¿no?, a todo eso, pero cuando juegas 4 veces al año, cada vez que juegas, sabes que lo valoras como si fuese la última vez, porque realmente sabes que igual no vas a volver ahí hasta el año que viene o ya no hay más oportunidades. Entonces, para nosotras es una pasada, o sea, agradecemos un millón al club que lo intente y lo intente y lo siga abriendo, porque creo que es algo que hay que darle, hay que abrirlo, hay que animar a la gente que se acerque a vernos, porque nosotras lo vivimos, a nosotras nos encanta ver a la gente animando, porque es una pasada. O sea, cualquier persona que sea del Atleti y esté todos los partidos de Samamés viéndolo, es que se para a pensar un momento, imagínate estar abajo, es que pues yo me quedo abajo y digo, es que esto es una pasada, o sea.
0: Ojalá este año, Naya, tengáis muchas más oportunidades de poder vivir ese espectacular ambiente que se vive cada vez que tenéis la posibilidad de jugar en San Mamés. Y por cierto, Naya, que te he presentado como defensa central del Athletic Club, pero bueno, yo creo que también me dejarías hacerlo como creadora de contenido, ¿no? Porque es un poco esa faceta que compaginas en tu día a día con la de futbolista. Yo quiero preguntarte un poco cómo surge todo eso, porque yo, viendo tus redes sociales, es todo muy natural.
1: Hago y listo, o sea, creo que soy en ese sentido muy natural, no hago para hacer, sino en algún momento me sale y pues es que soy literalmente como me ves ahí, soy en persona, o sea, soy graciosa y soy así un poco idiota, pero es algo que me gusta, la naturalidad, también que nos conozcan, porque es importante, ¿no? Que
0: sí, salir un poco de ese búnker, que no sois futbolistas, sí. Sois personas normales.
1: Claro, joder, soy, al final a mí me conocen como futbolista, pero tengo una carrera, soy persona, estoy haciendo un máster, ¿sabes? Al final también quiero que me conozcan en mi
0: ámbito haces cosas
1: personal.
0: De gente normal, que por mucho que te veamos jugar en San Mamés, haces cosas también de gente normal.
1: Sí, me doy
0: normal.
1: Un paseo por la playa, yo qué sé, hago cosas que hace todo el mundo, aunque parezca que igual no puedo o lo que sea, pero hago cosas habituales y comunes que al final parece que no se puede, o saludar a gente, o hago un directo y entra una persona, que son cosas que dices, joder, pues para mí acercarme al público también me hace como motivarme más y me encantaría, o sea, tengo proyectos de poder hacer cosas chulas, tanto en YouTube como en seguir haciendo cosas. Y es algo que me motiva, que quiero que la gente vea también, porque, joder, el que la gente vea nuestro día a día, el cómo somos profesionales, porque realmente no solo jugamos a fútbol, o sea, somos 24 horas profesionales, o sea, yo me voy a casa y ahí la tarde me la preparo para el siguiente día estar lo mejor posible, eso es así. Igual mi día libre, el día anterior, igual puedo tener una tarde más libre, pero para mí las tardes cuando mañana entreno son tardes de futbolista, o sea, es lo que hay. Son importantísimas, y más ahora en pretemporada, que contra más disponible estés, mucho mejor, y es lo que para mí es el foco que tengo. A veces soy un poco, pero es que es a lo que venimos y a lo que estamos ahora. Entonces, también que vea mi parte más graciosa y profesional, pues me gusta.
0: Sí, que se pueden compaginar ambas cosas. Y además también es una forma de lo que decías, dentro del vestuario, es transmitir esa felicidad, esa diversión en el día a día, y de que la gente os deje de ver de alguna manera como futbolistas, como si fueseis robots, no sois personas.
1: Claro.
0: Y también disfrutáis de vuestro día a día y hacéis cosas de personas que se divierten.
1: Total, total.
0: Y por otro lado, Naya, también te lo he anunciado al principio, este verano junto a la Fundación Athletic, tanto Olatz como tú viajasteis a Perú en ese viaje para impulsar el proyecto Villagol y ayudar a más de 150 niñas. Primero de todo, ¿cómo surge ese viaje? ¿En qué momentos lo proponen?
1: Pues porque el año pasado vinieron Juan, bueno, todos los que manejan el proyecto allí en Lima, en Villa Salvador, vinieron a pasar la semana o 2 semanas aquí y vinieron a un entrenamiento, les enseñamos un poco todo y pues soltaron la de, si en algún momento queréis venir, pues nada, Olatz y yo.
0: Y es de cabeza, ¿no?
1: ¿Dónde me apunto que voy?
0: Sí,
1: me apunto que voy? Entonces, nada, empezamos a hablar con Fundación, con Chefi, que es maravillosa, y surgió Olatz y yo y Chefi, y ha sido increíble porque, joder, muchas veces... A veces piensas, joder, ¿dónde irá ese dinero? Claro, tú dices, aquí hay gente que aporta, ¿dónde va esa camiseta? ¿Dónde van el dinero que supuestamente el Atleti lleva o Fundación lleva a Perú? Joder, a ti te dicen que va el dinero, pero joder, ya verlo, el ver cómo trabaja, el ver cómo una persona como Juan, que salió mucho en mis vídeos, una persona maravillosa, cómo hace que todo ese dinero se reparta por todo Villa El Salvador, y ya no solo Villagol, porque obviamente Villagol es lo que es como un club que tienen ahí en diferentes losas y todo, pero ya no solo eso, sino que ayuda a diferentes clubes también del mismo Lima, del mismo Villa El Salvador. Es como, joder, todavía todo lo que llega también lo reparte, ¿sabes? Es como, aquí igual estamos pensando en dar solo al Atleti, pero es que ahí están pensando en, vale, esto es para Atleti, pero joder, también quiero darle material a este sitio, a este sitio, a este sitio. Entonces, verlo de cerca, jugar con los niños y niñas de todas las categorías, para mí ha sido una pasada. O sea, yo estaba como una niña pequeña ahí. Allí he conocido gente maravillosa, y de hecho justo ayer me enviaron un vídeo, pues seis chicas diciendo, ¿cuándo hacemos un directo en TikTok? Se meten ellas, y pues también que la gente conozca también su día a día allí, porque es interesante, porque ellas se levantan, van a la uni, tienen 2 horas de viaje, y luego a la tarde son entrenadoras y a la noche juegan a fútbol. Es que es una pasada, ¿sabes? O sea, para mí eso ha sido como conectar con mi pasado de ir al Paules a las 8 de la noche, de tener menos cosas. Al final aquí, joder, tengo un gimnasio, tengo unas pofas, tengo un fisio maravilloso, tengo una de prensa increíble. Claro, pero eso es todo, o sea, a veces no lo valoras. Entonces, el ir ahí, el ver que realmente hay con 2 conos y un balón medio que no tiene, que está pinchado casi, y un campo que no tiene ni césped, pues joder, para mí eso es reconectar con el fútbol y realmente ver y valorar lo que tengo ahora aquí.
0: Claro, porque nosotros al final desde fuera está claro que vemos todos los proyectos que impulsa la Fundación del Atleti, que son unos proyectos espectaculares, muchos formamos parte en ellos, pero al fin y al cabo estar dentro de uno de ellos y ver cómo se llevan a cabo en realidad en esos lugares es que tiene que impactar.
1: Y a mí es que, y además de hecho, siempre me voy a quedar con una niña que no quería que me fuese. O sea, yo casi pienso en ella, se me ponen los ojos llorosos, porque
0: que volverías mañana mismo a Perú, ¿no?
1: No te vayas, y yo, o sea, el año que viene todas me decían, ven a mi casa y duermes en mi casa, y vente el año que viene. O sea, al final haces vínculos en menos de 10 días en un proyectazo que no te lo puedes ni de creer, y para mí, o sea, volvería cada año allí y volvería a hacer lo que he hecho, porque realmente no es que hagas mucho, pero simplemente el estar, el ayudar, el qué tal, el preguntarles, el joder, os puedo ayudar en cualquier cosa, echamos un fútbol, echamos una pachanga. Bueno, ahí no lo llaman pachanga, claro, porque ahí pachanga me hacía mucha gracia, porque pachanga es ahí de fiesta, y yo echamos una pachanga y me dicen, ¿cómo?
0: Claro. Y tú a las 5 de la tarde queriendo echar una pachanga.
1: Claro, y ahí le llaman pachinga o pa...
0: Mira.
1: Otra cosa diferente, ¿sabes? Entonces, yo, vamos a hacer una pachanga, y claro, me decían, a ver, no se puede eso aquí, otro día.
0: Oye, pues está claro, es que al final es lo que dices, ¿eh? Ser parte de ello y verlo, y aunque para ti pueda ser algo insignificante, al final para ellas significa, sin lugar a dudas, muchísimo que vosotras tengáis ese detalle de ir a visitarlas, y además os reciben con los brazos abiertos y no quieren ni que os vayáis, y que cuando os habéis ido ya quieren que volváis al año siguiente lo antes posible. Y en lo deportivo también, Naya, quería, claro, porque estamos ahora mismo de resaca del Mundial, de que venimos de ver como 3 jugadores del Atleti han sido campeones del mundo. No sé si tú personalmente te fijas como objetivo, más allá sueñas igual con poder disputar algún Mundial o alguna Eurocopa.
1: Joder, pues si te digo la verdad, ahora que lo he vivido de ver partidos y todo, para mí sería, o sea, sueño, vamos,
0: claro.
1: que es que si se me pone cada vez que voy a Samamés el pie de punta, pues jugar un Mundial, una Eurocopa, pues mira, no me lo creería. O sea, vamos, o sea, sería espectacular, pero no es algo que me mate, no es algo que diga, joder, tengo que hacerlo. O sea, yo estoy centrada en mi día a día, para mí es importante entrenar, para mí es importante, ¿sabes?, aportar y ayudar en lo que sea, y para eso hay que entrenar y estar en el día a día, no hay que tampoco centrarse tanto en el futuro, sino en el presente, y para eso, para estar ahí en las máximas mejores condiciones posibles y estar disponible, hay que entrenar cada día. Entonces, para mí, prioridad absoluta en el entrenamiento, en cuidarme, en que mi cabeza esté bien, que eso es importante, que a veces nos olvidamos de la salud mental.
0: Sí, cierto.
1: Y eso.
0: Y además que a medida que se vayan haciendo bien las cosas en el día a día, si tiene que llegar esa oportunidad, seguro que llega. Y llegará, sobre ti, porque el año pasado estás haciendo muy bien las cosas en el Athletic, ya has llegado a superar los 100 partidos como leona. ¿Firmarías ahora mismo ser una One Club Woman en el Athletic?
1: Yo siempre lo digo, o sea, pues sería increíble, ¿no? Porque siempre se dice una One Club Woman, estar donde quieres estar, defenderlo, el equipo, o sea, defender este escudo como si fuese el último día, para mí sería increíble, pero bueno, realmente ahora tengo 2 años maravillosos por delante, que es una maravilla, estoy súper contenta de la renovación. De la confianza que me han dado el club y la directiva y todo, o sea que centrada en eso y oye, que sea lo que tenga que ser en un futuro.
0: Naya Landaluce, que ha renovado, como ella misma dice, recientemente con el Athletic hasta 2028, que sería para ella increíble ser una One Club Woman. Ojalá lo sea, si podamos seguir hablando contigo en Radio Popular, Erri Irratia. Es que ricas con Naya.
1: Que ricas con Suey.
0: Agur.
1: Ale, agurba.
0: Esas eran las palabras de Naya Landaluce después de haber renovado y esa entrevista que hemos tenido en exclusiva con ella en Radio Popular Erri Irratia. Una pausa y volvemos para cerrar nuestro Oye Cómo Va.
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0: algo más de un minuto para llegar al final de este Oye Cómo Va. Un Oye Cómo Va, por cierto, enmarcado en este jueves 22 de julio. Y dentro de un mes, el 22 de agosto, el Athletic de Intersid debutará oficialmente en la Liga 26-27 ante el Sevilla Club de Fútbol. Lo hará en San Mamés, después de que esa primera jornada ante el Fútbol Club Barcelona se atrasase debido a la clasificación a las semifinales del Mundial de los jugadores rojiblancos y culés. Tras esa visita será al Fútbol Club Barcelona, que será el jueves 27 de agosto, el Athletic, que viajará hasta Balaídos para enfrentarse al Celta de Claudio Giraldez el domingo 30 de agosto a partir de las 9:30. Hoy a las 7:30 el Athletic de Terzis disputará su tercer amistoso ante el Sestao River en Las Llanas. Por cierto, como venimos anunciando en este Oye Cómo Va, las entradas, que están a la venta desde 15 euros en tribuna y desde 10 euros para todo aquel que quiera acudir a la preferencia de Las Llanas. Y ahora sí, ha llegado el momento de cerrar este Oye Cómo Va en este miércoles 22 de julio. Mañana analizaremos en profundidad lo que ha sido el tercer amistoso de Edin Terzic.
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1: 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Buenas tardes, amigas, amigos, bienvenidos una tarde más al Encantador, aquí en la sintonía de Bilbo Erratia, de Radio Popular, como todos los días, para hablar de nuestros libros, para hablar hoy de filosofía, de Sócrates también. Y vamos a hablar de una mujer también muy interesante, que es Natalie Zarraut, cuyo nombre real era Natalia Ilincha Cherniak, porque nació en Rusia, en Ivanovo, un 19 de julio de 1900, moriría luego a los 99 años, en 1999, escritora, abogada francesa de origen ruso, nominada en el 69 para el Premio Nobel de Literatura por el miembro del Comité Nobel Lars Gillenstein. Bueno, como decimos, cerca de Moscú, a 300 kilómetros, era hija de una escritora y de un padre químico de origen judío. Y tras el divorcio de los padres, pasó su infancia entre Rusia, Francia, y luego en 1909 se traslada a París definitivamente, y allí va con su padre a París. Y bueno, pues ella va a estudiar en París literatura, en la Sorbona, sintiendo una especial predilección por la literatura contemporánea, las obras de Proust y de Virginia Woolf influyeron enormemente en su concepción de la novela, y más tarde estudió historia en la Universidad de Oxford, sociología en Berlín, antes de aprobar el examen de abogacía en Francia y convertirse en abogada. Se casa con Raymond Zarraute en el 25, también abogado, con quien tuvo tres hijas, de ellas una, Claudia Claude, trabajada como periodista, y en 1932 escribió su primer libro, Tropismes, una serie de breves esbozos, recuerdos que marcaron la pauta de toda su obra. La novela se publicó por primera vez en el 39, fue muy elogiada por Jean-Paul Sartre y Max Jacob, aunque el impacto de la Segunda Guerra Mundial frenó su popularidad. En el 41, las leyes antisemitas del régimen de Vichy le impidieron ejercer como abogada. Durante la ocupación alemana, debió esconderse para evitar ser deportada por la condición judía que tenía, y hizo los trámites para divorciarse de su marido en un esfuerzo por protegerlo, aunque finalmente permanecieron juntos. Siempre rehusó llevar la estrella amarilla. Como decíamos antes, murió en París a los 99 años. Y también hay que decir que su hija estuvo casada con un académico francés, con Jean-François Rebel, su hija la periodista Claude. Bueno, pues ella se dedicó a la literatura y su obra más destacada fue Portrait d'un inconnu, y retrato de un desconocido, aplaudida por Sartre, que la calificó de antinovela. Contribuyó a su prólogo también. A pesar de los elogios de la crítica, la obra solo atrajo la atención de los iniciados en la literatura, al igual que su continuación, que era Marteau. El ensayo de Zarraut, en L'air de Subcon, sirvió como un manifiesto principal del movimiento literario Nouveau Roman, junto con Pour un Nouveau Roman del 63, de Alain Robbe-Grillet, que tuvimos la oportunidad de estar con él en Bilbao, en la Feria del Libro. Robbe-Grillet también es este autor, en Hugo Gomen. Ella se convirtió junto con él, con Robbe-Grillet, Claude Simon, Marguerite Duras y Michel Butor, en una de las figuras más asociadas al auge de esta nueva corriente literaria que pretendía transformar radicalmente los modelos narrativos tradicionales de personaje y trama. Y en el año 63, Sogot fue galardonada con el Premio Internacional de Literatura por su novela Le Fruit d'Or, Las Frutas de Oro, lo que supuso una mayor popularidad, exposición para la autora. Ese mismo año, ella comenzó también a trabajar como dramaturga, siendo autora de un total de 6 obras, entre ellas Le Silence, El Silencio, Le Messenger, Él está aquí. La creciente popularidad y notoriedad de Sogot la llevaron a ser invitada a intervenir en numerosos actos literarios, tanto en su país natal, en Francia, como también en el extranjero también. Su obra incluye las novelas Entre la vie et la mort, Entre la vida y la muerte, Los chats de la parable, El uso de la palabra, Tu ne t'aimes pas, Tú no te quieres. Ha sido traducida a más de 30 idiomas y se ha calificado una obra de difícil a veces debido a su estilo experimental y al abandono de esas convicciones o convenciones literarias tradicionales. Ella celebró la muerte del personaje literario y puso su énfasis principal en la creación de una descripción fiel de los fenómenos psicológicos, como su novela Los frutos dorados, que consiste enteramente en monólogos interiores, y la novela El planetario, que se centra en la obsesión de un joven por mudarse al apartamento de su tía. El constante cambio de perspectivas y puntos de vista en la obra de Sogot sirve para socavar la mano del autor, al tiempo que abraza la incoherencia de la experiencia vivida. Bueno, pues esta es una mujer, como vemos, muy importante. En la década del 80, la autobiografía suya fue adaptada a una obra de teatro que solo, en un solo acto, en Broadway, protagonizada más por Glenn Gloss, una actriz tan famosa como Glenn Gloss. Bueno, hablamos de esta mujer, como decimos hoy, Natalie Sogot, que es de origen ruso. Natalia Ilincha Cherniak, que nació en Ivanovo, en Rusia, aunque luego, bueno, pues prácticamente vivió siempre en Francia. Nuestras mujeres, nuestra literatura y nuestra filosofía. Esta filosofía desde Sócrates hasta nosotros aquí en El Encantador de Palabras. Una tarde más en El Encantador de Palabras, nuestros grandes encantadores de palabras, como el de hoy, que realmente es de aquellos que realmente nos llaman más la atención, porque, como siempre decimos, queremos una sociedad con un espíritu crítico, por lo menos que nos planteemos qué hacemos, por qué lo hacemos,

0: Nos vamos en la aventura, y ahí acoge a Jason Miller, un hijo, nieto de, etcétera, el clásico que capitán de espartanos, el abuelo, también el padre, en un colegio como San Xavier de élite, y a su vez otro como Alejandro Papadopoulos, que es un estudiante becado, huérfano, con unos tíos que viven encima de un restaurante griego, y bueno, trabajan ahí también, y este hombre pues también suele, pobre, pues tiene pues a veces olor a ajo y le llaman cabeza de ajo, y ahí eso pues hace bullying en los chats, el puto cerdo griego, etcétera, y con algunos amigos, etcétera. Pero bueno, luego siempre habrá una frase filosófica que dirá: el ajo te cura, la estupidez te mata. Eduardo Infante, buenas tardes, gracias por estar con nosotros, gracias por tu tiempo y gracias por intentar que la filosofía forme parte de nuestra vida. Vamos, que por lo menos sepamos a dónde vamos, por qué vamos y qué queremos encontrar, ¿no?
1: Muy buenas tardes, sí. Muchas gracias por invitarme, sobre todo a hacer algo que me apasiona, que es hablar de la filosofía. Bueno, y filosofar, porque filosofar es esto, es dialogar con amigos, ¿no? Sí, sí. Lo que estamos haciendo tú y yo.
0: En las calles, ¿no? Iremos allí, o al Ágora, y bueno, aquí vamos todos a encontrarnos.
1: Hombre, ojalá.
0: En nuestra calle, y filosofemos cada vez que nos encontremos con nuestros semejantes y nos encontremos a todos con la cabeza agacha.
1: Fíjate, si dialogásemos con nuestros vecinos,
0: eso es.
1: No solo con el semejante, porque con el semejante es fácil dialogar. Yo diría más que la filosofía es atreverse a dialogar con el vecino.
0: Yeah.
1: Y, hombre, la convivencia y la democracia, yo creo que ganaría puntos, ¿eh?
0: Sí, yo, por ejemplo, cuando en una de las novelas, me acuerdo que era La felicidad de la Toscana, se veía que los niños jugaban en la calle, los niños eran de todo el barrio, no eran de una casa. Y todo el mundo sabía en qué casa estaba y con quién comía, con quién cenaba, y Pepiño, bien, qué tal, y al final todos se retiraban, y era una convivencia en la que existía esa familiaridad de verdad. Y las sillas estaban en la calle y se comía y se bebía afuera, etcétera. Quiere decir que todo eso se ha perdido por... O sea, digo eso conmigo siempre. Sí.
1: Se ha roto la comunidad.
0: Claro.
1: Una de las formas de comunidad es el barrio.
0: Uh-huh.
1: Y se ha roto el vínculo que nos unía, ¿no? Yo creo que el gran problema de soledad no deseada que estamos viviendo realmente es el síntoma de la ruptura de vínculos y de la ruptura comunitaria favorecida por una cultura profundamente individualista.
0: Uh-huh.
1: Estamos recibiendo lo que hemos sembrado.
0: Claro, pero bueno, siempre habrá una Atenea, como en la novela, que convoca y a los dioses y a los sabios para decidir sobre la vida o la muerte de Sócrates, y es la diosa de la sabiduría, de la democracia, y de alguna manera, bueno, pues ve las manipulaciones de Ares, que va manipulando pues, voluntades, sembrando sospechas, etcétera, y que va a hacer un juicio de Sócrates que es una trampa, y entonces, bueno, pues va a buscar la ayuda de estos jóvenes en otro tiempo a través de un daemon que los lleva en el espacio-tiempo, y vamos a entrar en esa convivencia, en ese viaje, que al final todo es un viaje en la vida, ¿no? Lo que pasa es que quizás en nuestro tiempo nos han detenido con una maquinita y unos algoritmos que nos hacen agachar la cabeza y no vemos lo que pasa ni al lado, ni delante, ni detrás, ni en el tiempo, ni...
1: Y el gran desprestigio que estamos viviendo de las humanidades,
0: uh-huh,
1: el mercado las considera inútiles, pues precisamente provoca eso que estás comentando, uh-huh, es decir, quedar atrapados en el presente, no darnos cuenta que lo que estamos viviendo tiene sus raíces en el pasado, y uh-huh, a través de la historia no solo nos comprendemos, sino entendemos que muchas de las cosas que están ocurriendo ya ocurrieron. Si podemos aprender, como decían los clásicos, pues uh-huh, efectivamente, y la historia es la gran maestra.
0: Uh-huh.
1: Una de las razones por las que escribí esta novela es porque veo cómo la democracia, las instituciones democráticas se están deteriorando.
0: Yeah.
1: Hay una erosión. Y al mismo tiempo, sobre todo entre los jóvenes, pues hay una añoranza de un cierto autoritarismo, ¿no?
0: Eso es la... Claro.
1: Y claro, en ese momento yo dije, yo tengo que reaccionar, tengo que hacer algo, ¿no? Y hacer ver que la primera democracia que hubo en la historia también sufrió esa erosión,
0: uh-huh,
1: y que muchas de las causas que hicieron que la democracia ateniense al final terminara volviéndose en un régimen autoritario,
0: uh-huh,
1: pues pues la estamos viviendo hoy en día.
0: Claro.
1: Para hacernos reaccionar, ¿no?
0: Sí,
1: para
0: bueno,
1: hacernos reaccionar.
0: Así
1: y efectivamente esa es la clave. Yo utilizo a Ares como, claro, bueno, como un tentador que bueno, pues de hecho invito a Donald Trump.
0: Sí, y también luego también a un Hermes, ¿no? Que está continuamente la democracia es lenta, la guerra en cambio decide tal, y luego hablamos del periodismo.
1: Claro, el dios del comercio, pues
0: claro,
1: justamente me inspiré también en Elon Musk, ¿no?
0: Claro.
1: Entonces, bueno, efectivamente, son fuerzas que nos tientan, ¿no? Nos tientan

0: sobre todo porque ahora mismo vivimos en un mundo de inseguridad e incertidumbre y claro, pues la seguridad que ellos venden, que venden, nunca mejor dicho, pues es tentadora, ¿no? Pero tenemos que recordar cuál es el precio que se paga. El precio que se paga es la libertad.
1: Ya. Oye,
0: y no hay cosa más digna que la libertad.
1: Aprovecharemos también leyendo fragmentos de esta obra, Salvar a Sócrates, es el título publicado en Ariel de Eduardo Infante. Por ejemplo, dice: Ares busca convertir la democracia en su propio verdugo. Quiere que la polis condene al mejor de sus ciudadanos para demostrar que el sistema es un fracaso. Es un mecanismo clásico de los tiranos, usar las herramientas de la libertad para dinamitarla desde dentro, disfrazar la destrucción de la legalidad, envolver la injusticia en los ropajes de la ley y hacer que el pueblo firme su propia condena creyendo que ejerce su soberanía. Eso se llama totalitarismo. Esto lo estamos viviendo todos los días también.
0: Es que lo que estamos viviendo, mira, a mí me pasó algo curioso, y es que hay un momento en la novela, no lo voy a hacer spoiler, en el que yo, y me imagino en plan Black Mirror, un futuro cercano hacia donde podría degenerar las instituciones democráticas, ¿no? O la sociedad en general, ¿no? Por la polarización, la violencia exacerbada, la incapacidad de sentarnos a dialogar, y al mismo tiempo por lo que acabas de leer, ¿no? Cuando hice la revisión de las jaleradas, dije, mierda, me quedé corto. Es decir, la realidad me ha superado. Todo lo que ha hecho Donald Trump en estos últimos meses ha superado con creces lo que yo imaginé que podría ocurrir, ¿no? Es muy triste, ¿no?
1: He visto que también tienes una obra con otro gran amigo de este programa, que es Ángel Viñas. Y que hay que le digo también a Ángel, que ya ha estado muchísimas veces en el programa, ¿no? Y digo, pues es como el título vuestro, ¿no? ¿Hacia dónde vamos, no? Y siempre digo, pero quizás a veces que la historia quiere ser tan pulcra y estar en los datos, que no falle, pero claro, el totalitarismo utiliza la mentira, tranquilamente, de eso hablaremos ahora también, del periodismo también, como no, aquí cuando hablas, el propio Albert Camus, que lo traes, que decía que el periodismo es la primera línea de defensa contra la mentira organizada, y no falta razón
0: yo reivindico el periodismo como un pilar básico de la democracia, porque es el garante de la verdad garante de los hechos garante de los hechos, claro. Es que sin hechos, en verdad, es imposible la deliberación,
1: claro, pero existe democracia. Esa libertad de prensa, porque claro, al final los dueños de los medios, o sea, seamos honestos, o sea, cada uno no puede decir lo que quiera en su periódico, en su radio, en su televisión, o sea, ahí están los grandes poderes económicos, que son los que realmente establecen, ¿no? Y hacerles preguntas ingratas a un señor Trump que te dice que eres un estúpido en directo por haberle preguntado.
0: Lo mismo que le pasó a aquel que hizo por primera vez en democracia preguntas incómodas e ingratas, que fue precisamente Sócrates, pero aún así merece la pena. A ver, aquí dos cosas que hablas, ¿no? Y que yo reflexiono, ¿no? La primera es que el periodismo es esencial para la democracia, y eso los ciudadanos lo tenemos que entender. Es decir, es importante que hagamos esa reflexión de, bueno, yo creo que todos incorporamos en nuestro presupuesto pues 9 o 10 euros para pagar una plataforma audiovisual con la que consumir series de televisión. Bueno, está bien. Yo creo que deberíamos plantearnos también un euro, que es lo que cuesta suscribirse a un periódico, el que quieras, para no solo informarnos a través de alguna noticia que está firmada. Lo que no podemos hacer es informarnos a través de las redes sociales. Y mucho menos a través de memes. Y es cierto, efectivamente, que los medios tienen su sesgo, ¿no? Pero una cosa es tener sesgo y otra cosa es mentir. Un periodista no puede mentir, porque al día siguiente se lo ponen de patitas en la calle. Un periodista, cuando, por ejemplo, ante una manifestación, pues a la hora de contar, puede utilizar la información que le da la policía o puede utilizar la información que le dan los manifestantes, los organizadores, ¿no? Y ahí está el sesgo. Lo que no puede decir es que no hubo manifestación.
1: Claro, lo que pasa es que cuando tú dices que Sócrates luchó por la virtud, no por la victoria o por la gloria, y uno cuando ve en la virtud a través de la verdad, claro, vemos que la verdad ahora ya no importa. Ahora es la opinión la que crea la noticia, no existe la noticia.
0: Eso es tremendo.
1: Entonces, son los tertulianos y las opiniones hacen la noticia y dices, no, señores, esto no es periodismo, esto no es verdad.
0: Efectivamente. No, yo hay una cosa que decía... Bueno, hay una frase que se cita mucho, ¿no? De Jenny Batimo, ¿no? Cada vez que escucho la palabra verdad, saco una pistola. Pues yo le doy la vuelta, y yo le digo, yo cada vez que escucho la palabra relato, saco una pistola. Es decir, me pone de muy mala uva cada vez que nuestros políticos hablan de el relato. ¿Qué leña el relato? De lo que tenemos que hablar es de la verdad.
1: Claro.
0: Y de lo que tenemos que hablar es de los hechos. Lo que no podemos es hacer efectivamente negar la existencia de la verdad, de la justicia, del bien común, de unos valores compartidos y simplemente reducirlo todo a imponer mi relato al otro.
1: Claro.
0: Es decir, yo creo que necesitamos literalmente un Sócrates que nos salve. Y esa es la idea de la novela.
1: Sí, totalmente.
0: Decir, salvar a Sócrates, traerlo aquí al presente, para que nos salve, ¿no? Porque nos vemos en una situación de enfermedad, ¿no?
1: Pero el dios de los dioses, el Zeus, le encarga a Hermes ser el heraldo de ellos y le entrega encima el caduceo, esa vara mágica con dos serpientes, etcétera, que le permite viajar entre mundos, realidades, dimensiones. ¿Qué sería hoy en día eso? ¿Sería quien está dominando el internet, la manipulación, todo? O sea,
0: bueno,
1: un Google Maps de esos
0: del caduceo podemos tener dos lecturas, ¿no? El caduceo es la llave del tiempo, ¿no?
1: Sí, por eso digo que sí.
0: Del espacio-tiempo. Es cierto que la tiene, no es casualidad, pues ese Hermes, el dios del comercio, que yo me inspiro en Elon Musk, y efectivamente hoy en día la llave del tiempo, la llave de la información, pues la tienen quien controla las redes sociales, quien controla en el fondo en el mundo de internet, ¿no? Ese es el lugar en el que nosotros viajamos, ¿no? Viajamos, pues, y viajamos a donde, en principio, y esta es la gran mentira, viajamos a donde queremos, ¿no? Es cierto, ¿no? El algoritmo nos tiene sesgadas ciertas puertas,
1: sí.
0: Y aparte uno no puede viajar a donde no sabe que existe un destino. Es decir, uno no puede entrar a una biblioteca y pedir un libro que no sabe que existe. Entonces necesitamos un bibliotecario. Entonces también la llave del tiempo utilizada en el sentido positivo también son las humanidades.
1: Ya.
0: Es decir, las humanidades es el bibliotecario que nos dicen dónde tenemos que mirar y qué libros tenemos que leer.
1: Claro, lo que pasa es que en la novela nos traes un supuesto casi impensable, que es un hijo entre Trump y Elon Musk que está tratado con Maquiavelo, ¿no? Y dices, bueno, pues ya dices, adiós. Ya.
0: Sí, yo creo que es que ahora mismo quien gobierna nuestro mundo, efectivamente. Es un híbrido o un hijo. Como tú bien dices, entre los más y Donald Trump mezclado con y aderezado con el peor de los maquiavelas, ¿no? Mira, lo cierto es que fíjate que yo cada vez me encuentro con más gente que está muy interesada por la filosofía. Creo que la razón es la falta de sentido sin la necesidad de encontrar también verdad, ¿no? Y me pregunta mucho que por dónde empezar. Y yo siempre les recuerdo un texto de Plutarco, que a mí me parece acojonante, ¿no? Que dice que el que quiera aprender filosofía, que no se vaya a un aula a escuchar a un señor mayor impartiendo clases de
1: la vida. A la calle,
0: o sea, ¿no? Y dice, porque la filosofía tiene patas. Lo dice así, la filosofía tiene patas y anda por las calles de Atenas.
1: Ya.
0: Es decir, Plutarco lo que nos está diciendo, que no tiene un pelo de tonto, es que el que quiere aprender a filosofar tiene que hacerse amigo de Sócrates y acompañarlo. Y eso es lo que hice yo precisamente con Salvar a Sócrates.
1: Y en ese Salvar a Sócrates me parece muy interesante que viene aquí a colación porque habla de lo mejor del viaje, que el mejor del viaje al final es que no todos volveremos. Y alguien le pregunta, ¿qué crees que alguien se morirá? No, no hace falta que se muera nadie. Basta con que muera el que eras para que empiece a nacer el que podría ser. Ahí está la clave también de esta novela, de alguna manera, que es del conocerte a ti mismo, del lema, del leitmotiv de la novela, llegar a esto, ¿no? A esta conclusión de para que empiece a nacer el que podría ser.
0: Claro, es que eso es fundamental. Es decir, cuando acompañamos a Sócrates descubrimos que su filosofía es un viaje de autoconocimiento.
1: Sí.
0: Y para empezar a autoconocerse, uno primero tiene que matarse a uno mismo.
1: Uh-huh.
0: Es decir, tiene que matar pues muchas de las falsas ideas con la que hemos crecido.
1: Uh-huh.
0: Tiene que, para pensar por uno mismo, uno tiene que ir sacando el software que le han instalado en su cerebro. Tiene que ser consciente de que le han instalado determinado software. Tiene que pensar fuera de la tribu.
1: Y
0: comenzar a ser, ¿no?
1: Claro.
0: Porque además esto es curioso. También en el conocerte a ti mismo y en el saber quién eres, socrático, está relacionado con una frase de Píndaro, que es preciosa, a mí me encanta, que es llegar a ser el que eres. Es decir, Sócrates y la cultura griega en general y Píndaro era consciente que no somos lo que somos, sino que somos lo que podemos alcanzar, lo que podemos llegar a ser. Y por tanto, solo nos convertimos en quienes realmente somos cuando desplegamos todas nuestras potencias y nuestras capacidades.
1: Para poder desplegarlas, y los dos jóvenes que pones también nos... porque sí, claro, alguien es hijo, nieto, etcétera, pero claro, tiene que llegar un momento en la vida en el que hay que también matar a nuestro padre.
0: Sin duda.
1: No con armas, eso, claro.
0: Bueno, pero metafóricamente,
1: sí,
0: ¿no?
1: Claro, sí, sí, sí.
0: Sigmund Freud.
1: Para poder descubrir quiénes somos, claro.
0: Para saber quién es el adulto que eres.
1: Eso es.
0: Y esto es muy bonito también, yo lo digo.
1: Claro.
0: Para saber quién es el adulto que soy,
1: claro,
0: y también para descubrir el adulto que se esconde detrás del rol de vuestro padre, pues debéis matar al padre. Matar al padre puede significar... efectivamente, dejar de ser hijo, ¿no? En el sentido de tener una relación de subordinación, escapar de ese rol, ¿no? Entonces, en ese momento, descubrir que eres más, no se trata de que no eres, y negar tu legado, no todo lo contrario, pero que no eres solo eso, y no estás llamado a ser solo eso. Y también atreverse, efectivamente, a descubrir quién es la persona que se esconde detrás de la máscara, en este caso del padre, ¿no?
1: Sí, sí.
0: Porque además uno puede haber tenido la suerte, ¿no? Como la mayoría, de haber nacido pues en una familia pues extraordinaria, que le haya educado con unos valores magníficos. Pero también puede haber tenido la desgracia de haber nacido en una familia que le haya trazado pues unas falsas creencias y unos valores que te amargan la vida. Entonces uno tiene que matar al padre, significa también cortar ese cordón umbilical con esa educación, ¿no?
1: Dice Jantipa que no hay peor desorden que silenciar a quienes tienen algo que decir.
0: Uf.
1: Y eso es lo que el pan nuestro cada día.
0: Sin duda. De hecho, mira, fíjate, la figura de Jantipa me cogí mucho cariño y también quise hacer una reivindicación. Que es la reivindicación de la voz de los sin voz en la historia de la filosofía. Yeah. Es decir, la historia de la filosofía es como cualquier historia, la historia de los vencedores. Y a las mujeres, la voz de las mujeres ha sido silenciada.
1: Claro.
0: Por ejemplo, Hiparquía de Menonea, la cínica, escribió más de 100 obras, de las que no ha quedado ninguna.
1: Yeah.
0: Y entre sus obras había multitud de diálogos que estaban a la altura de los diálogos de Platón. Conservamos los diálogos de Platón. Y de los diálogos de Hiparquía de Menonea no se conserva una sola línea.
1: Ya. Y no están las acusaciones de Jenofonte también al propio Sócrates, de que hoy tratas igual a tu mujer como si fuera un hombre, y no hay cosas que son de hombre, hay cosas de mujer. Es claro.
0: Claro, Jenofonte era un meapilas.
1: Era
0: un ultraconservador. Es decir, Jenofonte sería uno de estos de Sagunto, creo que era, de la ciudad que ha decidido continuar con la tradición y que las mujeres no puedan participar en la Semana Santa, ¿no? Entonces, el lugar que... de la mujer en la tradición griega era el gineceo, la mujer tenía que ocuparse del telar y de los hijos y desde luego no hacer filosofía. Entonces yo conecto, claro, esa es la imagen que nos ha llegado de Jantipa por Jenofonte, por este meapilas, es que Jantipa era una mujer muy malhumorada y que siempre estaba de mala leche y regañando a Sócrates, ¿no?
1: Sí, sí, sí.
0: Pero en otros textos hay un momento en el que Sócrates dice, porque alguien le comenta, joder, es que es la hostia refutando.
1: Sí,
0: Sócrates
1: sí,
0: es que hace unas preguntas que vamos, que nos dejas un patio difuso, ¿no? Y dice, hombre, ya, es que estoy todos los días ensayando con la mejor, que es Jantipa en casa. Y entonces en ese momento se me abrió la luz y dije yo, leñé. ¿Y por qué no Jantipa era la compañera de Sócrates? También la compañera filosófica de Sócrates.
1: Claro.
0: También era alguien con que realmente lo está diciendo el propio Sócrates, con quien filosofaba. Entonces planteo efectivamente ahí que el método socrático realmente es el método socrático-jantipo.
1: Sí. Sí, claro, lo pasa también en la cartilla continuamente por sus no apariciones. Con el hijo mayor hay una escena también en la que está como diciendo, oye, que a ese le falta padre y no ejerces.
0: Hombre, casa del herrero, cuchillo de palo. Bueno, porque también quiero hacer ver que Sócrates es un ser humano. Quería hacer ver efectivamente pues lo que nos pasa también a muchos educadores, ¿no?
1: Claro,
0: ser gente a lo mejor extraordinaria y tocar corazones de nuestros alumnos, pero luego, joder, ser padre es una cosa muy difícil. Y también quería ver cómo a Sócrates también le cuesta ser padre, porque no es fácil ser padre. Entonces también quería, pues eso, me imaginé, es una relación compleja, pero al mismo tiempo grisácea y... y difícil, pero también llena de vida, claro, entre Sócrates y su hijo.
1: Claro, que también con la mujer.
0: Porque también quería ponerle cuerpo, claro, es decir, que Sócrates fuera un Sócrates real. Claro, y el Sócrates real también tenía malos días y también la habría cagado en su vida y hubiera tomado malas elecciones.
1: Sí.
0: Y precisamente su sabiduría viene de ahí.
1: Claro, pero cuando la mujer está. Claro, cuando está dolida también y le dice que se está jugando la vida ante la denuncia de Anito y Licón, etcétera, y de un tal Meleto, etcétera.
0: Meleto.
1: Sí, claro, él tiene una respuesta tan enorme que claro, la vida no se juega, Jantipa, la vida se piensa, y una vida que no se piensa no merece ser vivida. Claro,
0: te ha
1: dejado planchada.
0: A ver, ya. Es que es brutal, es que la vida no se juega, hace referencia a que efectivamente no podemos dejar la vida en manos de la suerte. Es decir, la mayor dignidad que tenemos es precisamente la capacidad que nos ha dado el Creador de crearnos a nosotros mismos. Es decir, de construir nuestra vida, de unir ética y estética y de hacer algo bello. Y una vida, y eso es lo que nos enseñó. Hay formas de Sócrates, hay formas de vida tan elevadas, tan dignas, tan bellas, tan justas, que es preferible perder la vida que la forma en la que uno la está viviendo.
1: Hay una cosa que me llama la atención en la novela, claro, el tema del espacio-tiempo, en el sentido de que, claro, estos jóvenes que van en el tiempo marcha atrás conocen lo que cuenta la historia. Con lo cual saben, entonces claro, lo conocemos todo. Dicen los chavales, claro, dicen, perdona, nosotros sabemos que este hombre muere.
0: Claro, claro.
1: Claro, entonces.
0: Y es muy bueno, y también lo que hagan puede tener consecuencias en la historia. Entonces,
1: claro,
0: tienen que tener mucho cuidado.
1: Y, este planteamiento ese de que tenemos del espacio, de poder manipularlo, ojo, podemos cambiar la historia si manipulamos el tiempo.
0: Esa es también una reflexión muy buena, ¿no? Pero me viene, además, esa reflexión corporea, muy bien vista en la novela, me viene de una frase de Agustín de Hipona que me parece maravillosa, que dice, decís vosotros que los tiempos son malos. Sed vosotros mejores y el tiempo será mejor, porque vosotros sois el tiempo. Y esto me parece maravilloso, es lo que me gustaría transmitir, ojalá, sobre todo la generación de los jóvenes que lean la novela, se prenden de ello, que el futuro no está escrito. Vivimos una sociedad que les ha arrebatado a nuestros jóvenes el derecho a soñar, a desear una sociedad mejor. Piensan que no hay nada que hacer, que no future, ¿no? Ha vuelto el new future del PAN, ¿no? Ese nihilismo. Y tienen que ser conscientes que nada está escrito, que el tiempo son ellos. Que lo que ellos hagan y nosotros, junto a ellos, además nosotros tenemos el deber de acompañarlos aquí, ahora, en el presente, para cargar el futuro.
1: Lo pasa que
0: la historia es pura contingencia.
1: Claro. Lo que pasa es que tiene que valer en ese nihilismo toda esta tecnología que tiene para realmente para hacer cosas, no para usar para perder el tiempo, que al final decimos, bueno, que para qué te vale tener a ti la biblioteca de Alejandría o todos los textos de no sé quién en tu móvil si luego no los miras y estás chateando tonterías y jugando.
0: Triste. Un día recuerdo que estaba paseando, ¿no? Y me encontré en el pasillo de mi centro, pues a un chaval que estaba afectivo. ¿Cómo tú estás escribiendo en el móvil, scrolleando? Digo, ¿qué haces? Y dice, nada, aquí viendo vídeos, matando el tiempo. Y mi respuesta fue brutal. Pues ten cuidado, porque cuando matas el tiempo te mata a ti.
1: Claro, ese es el problema.
0: Es decir, o llenamos nuestra vida de instantes que tengan significados, o la vida se nos va.
1: Claro.
0: Por eso hay un momento brutal y bestial, que es cuando Sócrates está, esto no es spoiler porque esto es la historia, cuando Sócrates está aguardando la muerte, le queda poco, ¿no? Está allí en la cárcel y está aprendiendo a tocar la flauta, ¿no? Y en ese momento el carcelero le pregunta, pero si te van a matar, ¿qué coño haces aprendiendo ahora? ¿No? Aprendiendo, y le dice, porque es bello.
1: Claro.
0: Porque es bello, es decir, porque en sí aprender a tocar música, ¿vale? Es algo maravilloso, y llena este instante, lo llena de sentido, de densidad.
1: Claro, es que cuando dice como que es curioso eso del placer, porque siempre va de la mano del dolor, como si no pudiera vivir sin él, sin el dolor. Para obtener uno hay que estar siempre dispuesto a pasar por el otro. Mira, hay una palabra en euskera que es enamorarse, se dice maite mindú. Maite es amor.
0: Qué bonito.
1: Maite es amor y mindú, dolor. Eso es enamorarse. La conjunción de las dos palabras es enamorarse. Entonces siempre decimos, claro, porque si es amor y porque es dolor. Y esa palabra es enamorarse en euskera, ¿no? Que es un poco lo que refleja esta curiosidad del placer socrático.
0: Es maravillosa, sí, sí, sí. Refleja curiosamente la definición de amor que encontramos en el banquete de Platón.
1: Eso es.
0: Porque nos habla definitivamente que el amor es un deseo y el deseo es una falta. Y la falta precisamente genera pues sufrimiento, genera dolor.
1: Eso es. Me perdí siguiendo una pregunta y terminé en Delfos, responde Sócrates sin detenerse, pero he vuelto con más. A este paso un día no sabrás ni cómo volver a tu casa. ¿Quién querría volver a una casa regentada por Jantipa? Responde Sócrates alzando las cejas con fingido temor. Los dos se ríen con complicidad. Esa Jantipa es mucha mujer para ti, Sócrates. Mira, eso es algo que jamás pondré en duda. Jason y Alex lo observan con asombro. No es el filósofo que imaginaban, sino alguien que se mezcla con su gente, que es parte del polvo de las calles, del pan de las casas y de la risa de los patios. Jason lo mira con extrañeza. En su mundo, nadie con autoridad caminaría descalzo entre gallinas. Esto me parece como un... Esto refleja todo lo de, no sé, el alma de salvar a Sócrates y de entender esa filosofía, que no sé hasta qué punto puede jugar un mayor papel la educación, la filosofía en este escenario que tenemos. Y luego, sobre todo, pues viendo el auge de la extrema derecha entre los más jóvenes, que es algo que realmente a uno le asusta, de verdad.
0: Pero es que la única solución es la educación. Es la buena educación en este caso. La democracia puede generar unas instituciones y unas leyes magníficas, pero si no tiene ciudadanos competentes, no funciona. Funciona. Y para tener ciudadanos competentes necesitamos una paideia, es decir, una educación ciudadana de verdad, que les enseñe pues a pensar por sí mismos, que les enseñe a deliberar y también que les enseñe una educación emocional, es decir, que les emocione, que se emocionen ante los valores compartidos,
1: ¿no? Yeah.
0: Y es curioso porque esa educación emocional no se puede hacer a través de textos, no se trata de definir qué es la dignidad humana o qué es o por qué, sino que es, se tiene que testimoniar, se tiene que encarnar, como decía Sócrates. Es decir, en este sentido, los adultos tenemos una gran responsabilidad, no son los profesores. Es decir, los adultos necesitamos encarnar los valores que están en la Constitución. En cada día, ¿no? En cada momento, por trivial que sea. Claro, es la única manera que podemos, que tenemos para educar a nuestros jóvenes.
1: Claro, pero es que, por ejemplo, yo veo, quizás puede estar equivocado, pero que se les da unos artilugios, una tecnología que es muy superior a las capacidades que tienen ellos o tenemos nosotros, y de repente no sabemos usarlas, y luego tenemos que hacer leyes que, digamos, ahora os vamos a impedir que utilicéis esto porque lo utilicéis, vale, os vamos a impedir que hagáis esto porque esto no puede ser así. Entonces, yo no sé si de una manera el algoritmo, la robótica, todo esto está deshumanizando de tal manera que de repente, bueno, pues todas estas polarizaciones y todo estallará, pues como ocurría, y bueno, pues la democracia es mala y aquí lo que hace falta es el autoritarismo, o sea, no sé.
0: Bueno, nos está deshumanizando, tienes toda la razón del mundo, porque el momento en el que el algoritmo piensa por nosotros y elige por nosotros, nos arrebata la dignidad.
1: Totalmente.
0: Es un ser humano, sino un ser que es capaz de pensar y precisamente utiliza el pensamiento para poder elegir y construir quién quiere ser, ¿no? Bueno, en el momento en el que delegamos esta capacidad puramente humana en la máquina, pues nos convertimos en una cosa.
1: Claro.
0: Pero en el momento que la máquina piensa y elige por nosotros, pues nos convertimos en siervos voluntarios, como decía Lavoisier, en una servidumbre voluntaria de la máquina. Aquí hay que acompañar. Es que hay que acompañar, es que no puede ser de otra manera. Es decir, lo que no podemos hacer es poner una pantalla en la mano de un niño si no estás junto a él. Para empezar, tenemos efectivamente que reconocer que las pantallas, mira, acaba de salir la noticia de la sentencia contra YouTube y contra Meta por haber creado una tecnología adictiva para los jóvenes.
1: Exactamente.
0: Entonces, tenemos que ser conscientes que esa tecnología, no es cierto ese argumento de no, las nuevas tecnologías, las pantallas son como el martillo, depende de cómo lo uses. Si lo usas bien, no, está diseñada su diseño es un diseño adictivo.
1: Claro.
0: Está diseñada para el mal. Es decir, hay otras tecnologías que no cabe un buen uso de ella. Hace poquito también salía un libro de una alta directiva de Meta que pedía perdón, pedía disculpas y confesaba que Instagram, el algoritmo, estaba programado, me parece el ejemplo brutal, ¿no? Estaba programado para detectar cuando una niña entre 12 y 16 años hacía un selfie y lo borraba. La situación de vulnerabilidad es brutal. Y en ese momento, en el que la niña se siente vulnerable, fea, en ese momento la bombardeaba con anuncios de dietas y con anuncios de, de cosméticos. ¿Vale? ¿Qué buen uso cabe de esa tecnología? Es decir, la única manera es legislar. No nos queda otra para que estos usos no sucedan. Porque, claro, estamos viviendo en un mundo donde tenemos unos cachivaches, unos medios que son acojonantes. Son magníficos. Nunca antes hemos tenido unas herramientas tan buenas. Pero tenemos ni idea cómo usar bien esas herramientas.
1: Claro, pero uno leyendo la novela...
0: Por eso es tan importante.
1: Sí.
0: Claro, por eso es tan importante la filosofía.
1: Claro, si leyendo la novela, pues dice uno, pues oye, me apunto al cleroterión de nuevo, que salga la bolita.
0: Hombre.
1: Y claro, y eso es lo más democrático y la justicia que vaya por ahí. Lo que pasa es que nuestra generación lo que haría es venderlo en Amazon. Yo me reía, porque también tiene sentido el humor la novela, que hay que decirlo también, y que tiene esos golpes también de humor. Pero claro, es verdad que claro, que la... De alguna manera, también se saca la solución de que somos siervos voluntarios. Y claro, al final nadie te obliga, pero tú aceptas estar en esas condiciones, en la maquinita, en el algoritmo, en esta injusticia, en la polarización, etcétera, en todo esto, ¿no?
0: Claro, por lo que decía Eric Fromm, ¿no? Por el miedo a la libertad.
1: Ya, claro.
0: La libertad exige responsabilidad. Y cuando uno toma una elección, pues al final tiene que responder primero ante sí mismo y ante los demás de lo que ha hecho. Y eso da un miedo terrible y horrible. Eso, de hecho, da angustia. Y hay gente que para no angustiarse, pues delega, delega la elección. Pero atención, no elegir o hacerse siervo voluntariamente ya es una elección. Estamos condenados, como decía Sartre, a ser libres.
1: Bueno,
0: y
1: pues...
0: por tanto a ser responsables. Pues el que se hace siervo tendrá que responder ante sí mismo y ante los demás de por qué ha elegido la servidumbre como la mejor forma de vida.
1: Claro, lo que pasa es que también somos una sociedad en la que hemos sustituido la palabra por la propaganda. Y entonces a veces nos olvidamos de...
0: Y eso, claro, y eso es importante eso, que defendamos el valor de los implicados.
1: Exactamente, ¿no? Ahí está el gran secreto, ¿no? Porque sí, vivimos juntos, pero siempre estamos solos. Y al final, ese es de los grandes males de esta sociedad, la soledad de las personas. Que de repente alguien con dos hijos lleve muerto 10 años en un piso y no haya enterado ni los vecinos, ni los hijos, ni nadie. Esos casos que vemos día tras día en nuestra sociedad, ¿no?
0: Esto es horrible, efectivamente. Es el síntoma de que nuestra sociedad está enferma. En este caso, enferma de un individualismo y atroz que nos ha atomizado. Que nos ha medido efectivamente que todo lo colectivo y lo comunitario era algo malo y que el individuo para ser libre tenía que romper los lazos absolutamente con todo y con todo, ¿no? El precio a pagar efectivamente es, pues eso, la soledad, ¿no?
1: Bueno, pues tenemos que...
0: Por eso hay que salvar a Sócrates.
1: Eso es, te iba a decir que vamos a agradecerte a ti porque hay que salvar a Sócrates.
0: Porque salvar a Sócrates en el fondo es responder a esa pregunta, ¿no?
1: Claro,
0: ¿qué significa vivir una vida que merezca la pena ser salvada?
1: Exacto.
0: Luego nuestra forma de vida no es buena, porque efectivamente, como tú estás indicando, nos está enfermando.
1: Bueno, pues una novela para aprender a filosofar, Salvar a Sócrates es el título, Eduardo Infante es su autor, Ariel es la editorial que la ha publicado, y desde luego la recomendamos porque obviamente a ver si todos cambiamos un poquito y nos ponemos las pilas y tenemos un espíritu un poquito más crítico y podemos además compartirlo con los demás, que es lo realmente importante. Eduardo, ha sido un auténtico placer leerte y escucharte. Hasta siempre, compañero.
0: Igualmente. Un abrazo muy fuerte.
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finalizar también queremos hablar de un mundo para Julio, esta gran obra de Alfredo Reis Echenique, con el que tuvimos el placer de compartir varias veces en la Feria del Libro. Y un mundo para Julius, para muchos la mejor novela peruana de todos los tiempos, que nació por proliferación de un breve relato que no debía rebasar las 10 páginas y que en el curso de la escritura de la obra pues hubiera debido constituir un epílogo que finalmente nunca fue escrito. Desde cierto punto de vista, la novela es el retrato de un sector feliz y despreocupado de la oligarquía limeña, que en realidad refleja el mundo de la oligarquía de otras muchas ciudades contemporáneas. El personaje central, Julius, un niño inteligente y bien tratado por la fortuna, un retoño feliz del bienestar, es principalmente un pretexto, el punto de continua confluencia de un sistema de costumbres y de ideas que configuran una situación teñida de buen gusto, amenazada por la fragilidad y también subrayada por una injusticia terrible. El libro es un ejemplo muy raro en la literatura hispanoamericana de sutileza narrativa, de ese esfuerzo estilístico por mantener los episodios al margen de toda calificación directa, reproduciéndolos con ternura y con lo que tienen realmente de hermoso, de fácil, de atractivo. En 1995, El mundo de Julius fue elegida como mejor novela peruana de todos los tiempos tras una encuesta entre 80 escritores y críticos peruanos llevada a cabo por la revista Debate. La obra le valió el Premio Nacional de Literatura en Perú en el 72 y fue adaptada al cine en el del 2021 por Rosana Díaz Costa. Bueno, pues permiso para retirarme, dándole pena a la tristeza, la esposa del rey de las curvas, atrancas y barrancas, Reis Echenique, con él nos despedimos hoy. Bueno, Launok, goza tu literatura, goza tu duda, goza tu visita, eta lagun urkua maitasuno urratzez ere zainu, eta maitatu, eta gozatu. 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